0: disculpas del conejo? ¿Lo hiciste?
1: Apuesto a que sí, mi poderoso cazador. ¡Eres un asesino! ¡Ese es mi perro! ¡Es mi bestia!
2: Ven, dame un beso. Espera un poco. Aguarda un minuto. ¡Atila! ¿Tú crees que esto es seguridad? Aún no he terminado.
3: Love Child. Hola, George. Poem Bubble Tea. ¿Vas a quedarte ahí o me ayudarás a bajar esto?
2: ¿Qué quieres que te ayude a cargar, Nate?
3: Tengo una ganga de paneles solares y baterías.
2: Pero te dije que ya no le haría mejorías a la casa. Venderé este lugar algún día.
3: Sí, claro. Pero sí has trabajado en el jardín.
2: Sí, ese conejo maldito sigue ahí.
3: Te lo dije. Entró cavando, George.
2: No es cierto.
3: Claro que sí.
2: Esa verja está casi un metro bajo tierra.
3: Pues es un misterio, George. Como sea, estas cosas solares te ahorrarán dinero y son gratis. Y feliz cumpleaños.
2: Gracias, Nate. Gracias.
3: ¿Qué?
2: ¿Y quién las va a colocar,
3: Yo no. Llevar un manual en tres idiomas.
2: Olvídalo. Si es un auto, lo reparo. Si es de jardín, tal vez lo haga crecer, pero... esto está lejos de mi alcance. Oye, ¿llevarás a alguien hoy?
3: No. ¿Y tú?
2: Hoy quiero invitar a salir a una mujer.
3: ¿Cuándo? ¿Hoy? Ya le avisarás tarde, ¿no?
2: ¿Has invitado a una últimamente? ¿Ah?
3: Ya le he dicho a Diana Ross, pero no quiere salir conmigo.
2: Hasta luego.
3: Adiós.

0: Hola, Bill. Oye, George, olvidé decirte, amigo, ti ha chiamato il dottore.
1: Alto.
0: Ti ha chiamato il dottore.
1: Llamó el doctor. Baines, quiero intentarlo yo.
0: Ha detto che alle 10.
1: A las 10. A las 10. ¿Qué ha detto?
2: ¿Qué ha detto? Lui ha detto di guardare alla sua finestra alle 10 in punto. Finestra. Alla sua finestra.
1: Finestra. ¿Quiere que vea su ventana?
0: ¡Baines!
1: ¿Qué tal, Liz? ¿Te ves bien?
3: Sí. ¿Qué tal se ven en las sillas?
1: Me queda una, quisiera cuatro más.
3: Venta de garage. Está mejor de lo que esperaba.
1: Ajá, las personas de aquí sí que se sientan.
3: Sí.
1: Ajá, te ayudo.
3: No, yo lo haré.
1: Déjame ayudarte.
3: Gracias.
1: Soy fuerte. Oye, Leis, hay una fiesta esta noche en el Cuerno del Alce.
3: ¿Por qué lo llaman así? ¿No hay alces por aquí?
1: No lo sé, siempre le han dicho Cuerno del Alce.
3: ¿Por qué tienen la cabeza de un pobre alce en la pared?
1: No lo creo. El caso es que es mi cumpleaños hoy y habrá una fiesta esta noche ahí. Ya lo dije, ¿cierto?
3: Sí.
0: ¡Giorgio!
1: Ah, tengo que ver allá arriba a las 10.
3: ¿Por qué?
1: Es la oficina del Doc Bronder, ¿lo has visto?
3: No. ¿Qué quiere?
1: No sé. Entonces, ¿tú crees que puedas venir hoy?
3: No, quiero dejar a mis hijos solos de noche.
1: Conozco a una fantástica niñera, la esposa de Tito. Realidad... ¡Tito! ¡Tito!
4: Oye. Feliz cumpleaños, George.
1: Ah, qué detalle.
3: ¿Ese es el doctor?
1: Sí, el doctor.
0: ¡Qué padre, doctor!
1: ¿Sí vendrás esta noche?
3: No, esta noche no.

0: molesto?
1: No, no eres tú.
0: Entonces hay esperanza. Vaya, me encantaría poder tocar tu carburador.
1: Apuesto que sí.
2: ¡No se te hizo!
3: ¿A qué diría que es dura de robar?
0: Ya, regresen a trabajar.
4: Bienvenidos al cumpleaños de George Malley, el primer trago gratis.
0: Tú y Diana Ross. Eso lo dije a la prensa.
5: Ah, no entiendes. Ella sería feliz viviendo conmigo. Sin estrés.
0: No, es cierto.
5: Sin los medios, la prensa.
0: Nada.
5: Solo el cielo. Oye, tú no pagas tus tragos esta noche.
0: Ay, Doc.
5: ¡Jimmy! George no paga sus tragos, hoy es su cumpleaños.
6: Hola.
7: Buenas tardes.
8: Hola, Doc.
9: Hola, Doc.
6: ¿Cómo está todo?
9: Hola.
6: Qué bueno que vino. ¿Salando y asalando?
0: Oye, Doc, eso ya está delicioso. ¿Eh? La esposa de Tito lo hizo y está molto. Ven.
6: Yo como siempre, abre.
0: Oh, Doc, gracias.
5: Oye, Jimmy.
0: Sí.
5: Jimmy.
6: Ya tienes los movimientos, pero no has jugado contra el ruido y la confusión. Así que... es hora.
0: Oh. Ya sé, si jugara damas contigo, tal vez te ganaría.
6: No, tienes la capacidad, George. Siempre dije que George Malley tenía algo extra que ofrecer al mundo. Lo dije el día que te circuncidé.
0: Dice eso.
6: Fue un mal chiste, lo sé.
0: Oye, arruinaste mi rato de romance hoy con esa obscenidad de la
5: ventana. Original.
0: Fue una
5: era una desgracia.
0: Estaba con una bella chica que se alejó de mí.
10: George, ¿estás hablando de las sillas?
0: Sí.
10: Es que no son nada cómodas.
0: Son perfectas, pero hay que sentarse con estilo.
11: Llegaron las cervezas. La casa da una
6: gran para Jimmy, todos. Jimmy, hay sección de no fumar en el cielo.
11: No empieces. Pasen esas.
5: Giorgio.
11: Oigan, pásenla.
5: Buen cumpleaños, amigo.
11: Salud.
5: Salud.
11: Salud.
5: Salud.
11: Feliz cumpleaños. Felicidades.
12: Salud, Juan. Salud.
0: Felicidades.
12: Sí. Suerte, Giorgio.
0: Lindos. Gracias.
13: Tito, espera. Espera, Tito.
0: Gracias por venir a mi fiesta.
11: ¡Buen cumpleaños, amigo!
0: Sí, feliz cumpleaños. Sí. Ajá, feliz cumpleaños. Treinta y siete.

0: ¿Alguien vio eso? Era una luz.
1: ¿Cuál luz?
0: Una luz y ruido, ¿no lo oyeron?
2: No.
3: ¿Terminamos el juego, George?
0: Pero sentí una explosión y vi un destello.
1: ¿Era un avión?
0: No, era mayor que eso y se veía más lejos.
1: ¿No habrá sido una estrella, George?
0: Pues lo que fuera me tiró.
2: ¿De verdad?
0: Sí, de verdad, me dio...
1: El hombre se embriagó.
2: Te lo dije.
0: No me siento así, Nate.
2: Me llevo tu reina, George. Pon atención.
0: ¿Eso no es jaque mate? Es jaque mate, ¿cierto?
1: ¿De verdad te venció? ¿Lo dejaste ganar? ¿Por su cumpleaños?
2: No lo dejé ganar nada.
4: Estás enfadado por eso, ¿no?
2: ¿Jugamos otro?
0: Tendrás tu revancha conmigo mañana, ¿sí?
2: ¿Te sientes bien, George?
0: Sí.
1: ¿Puedes conducir, George?
0: Sí, estoy bien. Gracias, amigos.
1: Feliz cumpleaños.
5: Feliz cumpleaños, George.
0: Fue una excelente fiesta. Yo dormo. Tú dormí. Luis dormí. Dormí. Mi.

0: ¿Qué?
1: Ya lo pensé.
2: Oye, George, ¿por qué estás llamando? Es tarde.
1: ¿Creí que los granjeros se levantaban temprano cuando estaba oscuro?
2: Eso es si tienes ganado. Yo no tengo ganado, George.
1: Escucha, solo hay una explicación para lo del conejo.
2: ¿Qué?
1: Cuando puse la verja más alta y más hundida, ya estaba adentro. Estaba escondido. Yo lo encerré.
3: Solo hay una cosa que hacer ahora, dejarlo
4: salir. Que descanse, George. Adiós.

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1: Aquí está Roger.
2: George, ¿puedo llevarme mi Bronco? No tengo dinero ahora, pero necesito mi camioneta.
3: Pues, necesito instalar unos paneles solares en mi techo.
2: Yo no sé nada de paneles solares.
3: Pues Charlie Shipper sí, y necesita una excavación en su propiedad. Ayúdalo a hacerlo, él instala los paneles y yo arreglo tu auto. ¿Hecho?
2: Sí, hecho. Yo le digo a Charlie.
4: Hola, soy el que llamó por lo de los frenos.
3: Sí, sí, enseguida lo atiendo. Tito, atendí al señor. Yo sono impegnato con questo. Seguro con quello dopo.
5: Venga.
6: Tito, ¿ahora habla mejor italiano que yo?
5: Sí, también mejor que yo.

0: Oigan, el conductor del vehículo, ¿dónde está?
1: ¿Es policía?
2: Nuestra mamá está en la tienda.
0: ¿El freno está puesto, amigo?
2: Se llama Al.
0: ¿Y cuál es tu nombre?
2: Glory.
0: Yo soy George. Abre el cofre, Al.
1: ¿Qué?
0: ¿Te enseñaron a encenderla?
1: Sa.
0: Ah, servicio de emergencia. Su camioneta está muy acelerada.
3: Lo siento, tengo que irme.
0: ¿A dónde? ¿No te irás del pueblo, o sí?
3: No, solo a San Francisco por un día.
0: Ah, yo vive ahí. Te puedo dar direcciones de museos. Lo que sea, pídemelo. Hasta podrías invitarme a ir contigo. Sería un lindo detalle, ¿no? ¿Qué dices?
3: Que tú estás muy acelerado. San Francisco, ¿eh? Pero tú naciste aquí, ¿no?
0: ¿De dónde lo sabes?
3: En la tienda, alguien dijo, conozco a George Malley de siempre, y si él dice que vio un ovni, es cierto.
0: Yo no dije eso.
1: ¿Viste uno?
0: Pero yo no dije lo que era.
2: ¿Y cómo era?
0: Bueno, pudo haber sido... Jaque mate, Doc.
4: Quieto, quieto, George. Oye, ¿qué rayos sucede aquí? ¿Qué?
0: No lo sé, Doc. En realidad, no sé. Estos días he visto algunas cosas tan claras que... Los entiendo enseguida. Me concentro y... Los libros no dejan de alimentarme. Leo 2 o 3 libros al día. Imagina eso y luego...

0: No puedo detenerme y... no duermo. Esto es desde el... Creo que... debo ir al taller.
1: Desde el... avistamiento.

0: George, 2 o 3 libros al día.
1: O 4.
0: ¿Sobre qué?
1: Sobre todo. Tantas cosas que he querido aprender.
0: ¿Sí? ¿Cómo qué?
1: Contéstame tú, Roger. Hablo de lo que siempre has querido aprender. ¿Mm? Solo piénsalo.

0: aquí WB6QLF transmitiendo. Localizado en Harmon, California. ¿Hay alguien en el espacio? Estoy buscando a Diana Ross, pero aceptaré cualquier voz a esta hora. ¿Eres tú, Diana? Hola, George.
1: Oye esto, Nate. Todavía no te sientas hasta que lo hagas en una de estas sillas de fabricación casera. Te traje un par para que puedas subir los pies, o si quieres que un amigo se siente aquí, o si decides invitar a alguien algún día. ¿Qué tal?
0: No quedan aquí, George.
1: ¡Ah! ¿Tú qué dices? Hasta parece una bodega aquí. Necesita el toque femenino. ¡Es una emergencia!
0: No sé...
1: Nate, estuve trabajando en las celdas solares que me diste. Te puedo asegurar que eso de los fotovoltaicos es cosa de bebés, de verdad. La idea de que las plantas han almacenado y usado la energía del sol desde el principio del mundo. Hablo de que la fotosíntesis es un modelo para nosotros y solo estamos en el principio de lo que se podría hacer con esas celdas de silicio. Te lo aseguro. ¿Qué? ¿Qué?
2: Lo dices tan rápido, George, y entiendes demasiadas cosas.
1: Lo lamento, pero no logro evitarlo, Nate.
0: Déjalo así.
1: ¿Qué es eso?
0: Son computadoras hablando entre sí.
1: Déjalo, déjalo.
2: Por favor, la clave Morse es muy rápida para que la descifres.
1: No, es que lo escucho.
2: ¡Mentira!
1: No, te diré, es un patrón repetido. Están repitiendo un mensaje.
0: Regar los girasoles el viernes.
1: Sí. ¿Quién enviaría un mensaje codificado así en clave Morse?
2: No soy adivino. Recibo unas 200 señales de bases de la Fuerza Aérea. Mejor dejamos esto.
1: No, esta es diferente, escucha. Esta es más densa, pero igual se repite, escucha.
0: En serio, creo que...
1: Tengo que acabar esto. ¿Dónde está tú?
0: Creo que no hay que...
1: No, Nate.
0: ¿Qué estás haciendo?
1: Quiero llevarlo a casa para descifrarlo y después contestar.
0: ¿Por qué?
1: Porque eso me da algo que hacer, Nate. No sé si esté empeorando o mejorando, pero tengo que pasar 12 horas de la noche. Yo, cuando me canso de leer, hago crucigramas, pero son tan simples. Tan simples. Las personas que conozco están durmiendo y yo estoy despierto en la noche.
0: ¿Hay algo que pueda hacer?
2: Oye, ya sé, hay que salir a boxear. ¿Podría romperte el labio?
0: Sí, te sentirías mejor.
1: No. Oye, si les envías un mensaje, ¿les llegará?
0: Sí, claro.
1: Diles esto. Diles, no rieguen mucho los girasoles. Di eso.
0: Está bien. ¿Girasoles?
1: Flores grandes.
0: Ah, sí.
1: No, di...

0: No rieguen mucho los girasoles el viernes.
1: ¿No rieguen mucho los girasoles el viernes?
0: Eso.
2: Los vigilaré.
0: Sí, los vigilaré.
2: ¿Qué tal eso?

0: Tranquilo, Atila, no es nada. Electricidad estática, solo es eso, solo es eso. Y ahora, a seguir. ¡Ay, no! Tranquilo. ¡Oh, no! ¡No! ¡No puede ser!
1: ¡Alguien está tratando de decirme algo!
2: ¿Orinaste en el vaso?
0: Sí.
2: ¿Sigues sin poder dormir?
0: Sí, ¿alguna idea?
2: George, ¿cuánto llevas así?
0: Tú sabes cuánto llevo así, todos lo saben. Ha pasado más de un mes desde mi cumpleaños.
2: ¿Notas alguna otra cosa? O...
0: sí.
2: ¿Qué?
0: Bueno, fíjate en tu pluma.
2: ¿De qué hablas? Eso es telequinesia.
0: ¿Es algo serio?
2: Otra, sí. Hazlo.

0: George, yo me considero un hombre que piensa, un hombre de ciencia, con mente abierta, pero me siento igual a un niño. Me siento asustado.
1: ¿Y yo?
0: Pues cualquiera que sea la razón, prometo averiguarlo, ¿oíste? Ahora, quiero que hagas lo de la pluma otra vez. Otra vez, ¿sí? ¡Es un monstruo, Giorgio!
2: Sí, sí, este gran Frankenstein rinde 145 kilómetros por galón de metano. Y lo fabriqué con mi basura y excremento de puerco. Mezcla especial.
3: Y apesta a eso.
2: Ahí está, Georgie. Hola, Liz.
4: Hola. Estas son un poco diferentes. Usé ramas más grandes.
2: Sí, están lindas.
4: George, ¿estos son tuyos?
2: Sí, sí. He estado trabajando en unos fertilizantes orgánicos especiales. Te lo regalo. No, no, muérdelo. Igual que una manzana. Tienes en la barbilla. Lo siento. ¿Puedes llevarle a tus hijos para cenar?
4: Gracias. Adiós.
2: No, no, no, Liz, aguarda. Déjame escogerte algunos. Les gustan a los niños. Quizás les prepares algo. Puedes usarlos en una salsa o en una sopa.
3: George, te creí más listo.
0: Ascolta, ¿qué tiene ella?
3: Sí, además de sus incómodas sillas.
0: Mi corazón, amigos. Mi corazón.

0: ¿Van a su casa?
1: Bueno.
2: ¡Glory!
1: ¡Aquí! ¡Glory, no vayas! ¿No quieres ir?

0: Sí.
1: Creí que las flores eran para las citas.
0: No seas suspicaz, Al.
1: ¿Ella te invitó?
0: Oigan, un minuto. Faltan las flores azules.

0: ¿Conocen el nombre de esta flor?
1: No.
0: Delphinium belladonna, de la familia de las ranunculáceas. No siempre he sabido de nombres de flores, pero ahora ya puedo nombrar cualquier flor que encuentre.
1: ¿En serio?
0: Sí, esta de aquí es la Monium sabbatum. Y esta es la... No las vuelve más lindas.
1: ¿De bolsa de basura el lazo?
0: Sí. Es improvisado. Oye, esa es una buena idea. Ah, mucho mejor.
1: Sí.
0: Gracias.

0: É isso?
1: Hola.
2: Hola.
1: Oye, no te llevaste los tomates. Estoy muy orgulloso de ellos. Ahí los tienes. Te traje estas. Es cada flor silvestre desde mi casa hasta tu casa. Tus hijos cooperaron.
2: Gracias.
1: Sí. ¿Qué haces?
2: Nada. Nada.
1: Mira, esto es un gran trabajo, excelente. Precioso.
2: ¿Caminamos un rato?
1: Claro. Quiero decirte que tienes unos hijos excelentes.
2: Sí, son excelentes. Pero en realidad no lo sabes, George, porque no los conoces. Y tampoco a mí.
1: Pues trato de conocerte.
2: Lo sé. En realidad quiero tener una vida simple. Incluso predecible. Por eso me mudé aquí. No quiero sorpresas y no quiero complicaciones.
1: ¿Qué te pasó, Lace? Ah, lo lamento, no es de mi incumbencia.
2: No,
1: qué estúpido
2: no,
1: soy.
2: Olvídalo.
1: Ah, lo lamento.
2: Quiero que me digas algo, George. Cuando un hombre aparece con una cesta llena de tomates, ¿qué espera? ¿Cenar?
1: No, no. Era una esperanza. Oye, una trifolium. No hay ninguna morada en las flores que te di. ¿Sentiste eso?
2: ¿Sentir qué?
1: ¿Qué? Ven, acércate.
2: Sí.
1: ¿Puedes sentir eso?
2: ¿Qué?
1: Oh, Dios. Creo que ya sé lo que es.
2: ¿Qué?
1: ¿Puedo usar tu teléfono?
2: Sí. Sí, úsalo.
1: Es Aleste de Harmon. ¿Sabe de cuál le hablo? No, pues me dijeron que les llamara y les aseguro que registré cierta actividad. No tengo instrumentos. No tengo una carrera, ni he estudiado en ningún lado. Solo intento... ¿Quiere que me calle? ¿Eso es lo que intenta? ¿Está tratando de que me calle? Oiga, solo le digo que sentí las ondas de compresión. Sí, las ondas de frecuencia ultra baja tienen la capacidad de provocar mareo y náusea. ¿Eso es correcto? Sí, eso es lo que sentí. Trato de decirle que creo que se... acerca un temblor.
2: Oye, Al, ¿por qué no pones cinta en las repisas? Y, Glory, baja los floreros y la vajilla china.

0: Está delicioso. ¿Eres una gran cocinera?
1: No, no es verdad. Solo hago dos cosas muy bien: el pavo y chuletas.
0: ¿Y cuál es esta? Estoy bromeando.

0: final. Eras tú.
1: Juego.
0: Ay, qué susto. No es divertido.
2: Pase usted.
0: Gracias.
2: Correcto. ¿Lo digo ahora?
0: ¿Qué cosa?
2: Tienes excelentes hijos.
0: Gracias.
2: Y te agradezco la cena.
0: No hay de qué.
2: Y que descanses.
0: Tú igual.
2: Adiós.
0: Sí.
3: Shh, ahí vienen. Díselo. No, díselo. Es lindo.
4: Sí, es excelente.
0: Sí, pero cree que vio un ovni y que puede predecir temblores. Podría ser una advertencia.
3: Bueno, pero no dijo que fuera un ovni.
0: Sí, pero... ¿Ah? Ay, no. A la camioneta, rápido.
4: Ya pasó, mamá.
0: Sé que ya pasó, corran, ya.

0: ¿Lo sentiste? ¿Eh? ¿Te asustaste? ¿Te das cuenta de las posibilidades de esto, eh? ¿Sabes lo que significa? ¡Lo sintieron! ¿No es cierto? ¿No es así?
1: ¿Qué está ocurriendo, George?
0: No fue asombroso.
1: Dime qué está pasando.
0: No lo sé. Yo no sé lo que está pasando.
1: Necesito la verdad, George.
0: Te juro que es la verdad. Lo que está pasándome es cierto.

0: ليس me encantan esas sillas, Lace. Las amo. Y fueron hechas por ti, ¿no es así? ¿Correcto? Quería verte. Es que...
1: Vuelve a llevarlas a la tienda mañana. Te devolveré tu dinero.
0: No quiero que me lo devuelvas, Lace.
1: Solo te pedí una cosa, George. La verdad. Y no la dijiste.

0: Josh, ¿no la has llamado aún?
1: Ya no hablemos del tema, Nate. Ahora, la segunda de aquí es Gladiolus.
0: ¿Quién te dijo que está enfadada?
1: Lo sé, ahora escucha.
0: Escríbele una nota.
1: No, descubrí esto. Es el diagrama de un jardín.
0: Flores. Envíale flores o dulces.
1: Sí, petunias, gladiolas, rosas. Fui a la biblioteca y encontré el diagrama del misil de la base Masterson de la Fuerza Aérea. E hice mi propia gráfica. Ah, aquí está.
2: Sí.
1: Mira. Y ese es su jardín. Ahí. Bueno, son cosas viejas y esto está descontinuado, pero ahora esto es más complicado. Estos son telégrafos y tetrágrafos clase A.
0: Josh, ¿sí? ¿Por qué no me dices qué quieres que les diga?
1: Correcto. Diles esto. ¿Por qué no dices... Vigilen su jardín, viene una fuerte helada, suerte con Mozo. ¿Quieres saber qué es Mozo?
2: Creo que no. Es tu juego, George.
1: Sí, sí, sí. ¿Sigues usando esta silla?
0: Es ligera.
1: Sí.
0: Deberías llamarla ya.
1: No. Deja que se calme. Le daré unos meses, Nate.
0: Ve al teléfono y hazlo.
1: ¿Quién lo dice? Diana Ross te tiene como tonto. ¿Le has dicho 10 palabras a una mujer este año? Lo lamento, Nate.
2: Su transmisión ya está, señor.
1: Estos días he pensado algunas cosas.
2: Todo el mundo lo hace siempre.
1: Lo sé, pero... esto es difícil de controlar. Te mostraré algo nuevo.

0: ¿Te habrán magnetizado?
1: No lo sé, amigo. Quisiera entender.
2: ¿De qué se trata?
3: ¡Rápido!
2: ¡Está dentro!
3: ¡Entre, Doc!
2: ¡Rápido!
3: ¡Está muy mal!
2: ¡La basura, por favor! ¡Rápido!
4: Alguien busque la basura y tráiganme cualquier lata que vean. Y alguien vea en los gabinetes si hay latas abolladas o dañadas.
5: Envenenamiento.
4: Eso creo. ¿Qué es lo que dice? ¿Quién habla su idioma?
5: Es portugués, llegaron hace una semana.
4: ¿Portugués? No lo entiendo.
6: Berto, ¿dónde está?
4: ¿Quiere decir algo sobre Berto?
6: No.
5: Es un nieto, un pequeño.
4: Escuchen, algunos de ustedes busquen al niño. Podría estar grave, deben encontrarlo. Oye, Pony, aguarda. Quiero que llames a George Malley enseguida. Dile lo que sucede y que pase a la librería por un diccionario en portugués. Dile que aprenda a preguntar dónde está un chico perdido. ¿Entendido?
5: ¿George Malley?
4: Oíste bien. George, ¿qué esperas? ¡Corre, corre!
0: ¿No contestas?
1: No cuando trabajo.
0: Toda mi vida he sido granjero. Pero este cultivo es asombroso, George. Estoy avergonzado.
1: Quiero probar este fertilizante en tus 40 acres.
0: Ya rociaste mis botas. Es el peor suelo en el condado. No consigo que crezca nada en él.
1: Apuesto que con esto ahí crecerá el maíz.
0: ¿Apuestas? No tienes dinero para apostar. Gastaste una fortuna en sillas de palo.

0: ¿George Malley?
1: Sí, soy George Malley.
0: Me llamo John Ringgold. Hablamos por teléfono el otro día.
1: ¿John Ringgold?
0: Sí.
1: ¿De Berkeley?
0: Sí.
1: Ah, es cierto, hola.
0: Hola.
1: Me alegra que viniera.
0: ¿El perro me dejará bajar?
1: Sí, sí, él se interesa por los sismólogos. Ya puede salir.
0: Ah, gracias.
1: Él es mi amigo Nate Pope.
2: ¿Qué tal?
0: ¿Cómo está?
2: Aquí.
1: Le ofrezco algo de beber, por favor, pase.
2: ¿De la universidad?
0: Sí. Uh-huh. Y estamos muy interesados en saber cómo pudo predecir el temblor, señor Malley.
2: Ah, eso.
1: Es que yo solo sentí las ondas de frecuencia subsónica.

0: Sí, y como estaba cerca de la falla, fue sencillo.
1: ¿Y qué instrumentos usó?
0: ¿Solo a mí?
2: Si cree que eso es asombroso, véalo mover cosas con la mente.
0: Nate, no importa. Sentí las ondas de frecuencia ultra baja. Y sentí mareo y náuseas. Sí, así es como lo pude sentir.
1: Hemos estudiado la predicción de temblores por 10 años. No hay registros de ninguna persona que pudiera sentir la actividad previa.
0: ¿Ahora la hay?
1: Tenemos equipo de ultra baja frecuencia. Quisiera ir para un experimento.
0: ¿Ir a Berkeley?
1: Sí.
0: ¿Sí?
1: A mi departamento le gustaría entrevistarlo y aclarar lo que pasó.
0: La verdad, será un placer ir a visitar Berkeley. ¿Usted cree que pueda ver a alguien de los otros departamentos? Tengo algunos experimentos que quisiera enseñarles. Venga.
2: ¿Le encantarán?
0: Aquí es. Adelante. Sí, este. Escuche. He usado paneles solares y he logrado germinar semillas que hicieron que estas plantas crecieran. Traté de cambiar el campo electromagnético.
1: Señor Mali.
0: Así que...
1: Señor Mali.
0: Usé una luz
1: incandescente. Señor Mali.
0: Y la convertí en luz solar, lo que hizo que estas plantas crecieran.
1: Señor Mali.
0: Esto es excremento de puerco y lo convertí en combustible que puede hacer correr a un automóvil.
1: Lo del temblor es en lo que estoy interesado. Queremos saber si fue una mera coincidencia.
0: ¿Eso cree?
2: George, ¿por qué no mueves algo con la mente? ¿Podrías mover su... o algo como eso?
0: Oiga, señor Ringgold.
1: Doctor.
0: Doctor Ringgold, escuche, yo... Tengo mi jardín allá y lo considero un laboratorio. Y tengo todo lo que hay aquí, pero... En realidad necesito hablar con personas como usted.
3: ¡Giorgio! ¡Senti, Giorgio!
0: No me tardo. Por favor, espere un segundo.
3: ¡Senti, Giorgio! ¡Giorgio! ¡Doc dice que vayas enseguida!
0: ¿Qué pasa?
3: ¡Per favore, amigo! ¡Es una emergencia! ¡Tienes que aprender portugués en el camino!
0: Tengo que ir.
1: ¿Portugués? ¿Dijo portugués?
2: ¿Por qué no va, profesor?

0: George, Doc está dentro. Cree que es envenenamiento.
1: Hola, George.
2: Con permiso.
3: George está aquí, Doc.
4: Ah, él estará bien, George. Pero su nieto no aparece. Si comieron lo mismo, el pequeño podría estar peor. ¿Compraste el libro?
2: Sí, ya aprendí.
4: Eso, que te diga dónde está el pequeño.
2: ¿Dónde está un menino?
5: Vaya pumera.
2: Está en el huerto, dice que está en el huerto.
4: Correcto, George.
2: Siga.
5: Meu nieto, Alberto. A cosa que eu come. Eu tenho medo. Vai depressa para achar Alberto. Depressa.
2: Dice que es algo que comió y que cree que está enfermo el niño. Cálmese. Ellos han de encontrar a un menino. O doctor vai dar ese una cosa para ficar mejor. Cálmese, ¿eh? Cálmese. ¿Eh?
5: Obrigado. Obrigado.
2: En lo que Tito conducía, yo leía el libro.
3: George Marley, ¿estudiaste portugués en solo 20 minutos?
2: Algo, no todo.
6: ¿Qué está buscando? ¿Un niño,
7: verdad?
6: Sí, es un niño. ¿Cómo se llama?
4: Es Alberto.
7: Alberto.
4: Alberto, Alberto, sí.
7: Alberto.
4: Hay que dividirnos.
7: Sí.
4: Y peinemos el área. Todo el mundo distribúyase.
7: Claro.
4: Busquen con cuidado.
6: ¡Alberto! ¡Su nombre!
4: ¿Dónde estás, pequeño? ¿Dónde estás?
6: ¡Alberto!

0: George, ¿qué tienes? ¿Qué?
1: No está en el huerto.
0: ¿No?
1: Siente dolor.
0: Está allá.
1: Está
0: ¿Dónde
1: allá.
0: Está George? ¿Dónde?
1: Te sigo.

0: ¿Estás bien, George?
1: No estoy mal, es el pequeño.
0: Dime dónde está.
1: No lo sé, no lo sé.

0: ¿Qué tal el miércoles para usted? Digamos a las 2.
1: Claro, allí estaré.
0: ¿Le envío un auto?
1: No, no, yo llegaré yo solo.
0: ¿Y tendré a alguien de energía solar allá y otra cosa?
1: Sí, automotores. Oiga, ¿hay escuela de agricultura en Berkeley?
0: Sí.
1: ¿Y sobre mi fertilizante?
0: Yo arreglo todo.
2: Senti, Giorgio. Esa mujer con el dottore. Es la mamá del bambino.
3: Mucho, por favor, y gracias.
2: Creo que es la única que parla lo spagnolo.
1: Ah, qué lástima que no llegara antes.
2: Sí. Ma, estaba buscando trabajo, amigo.
4: Le presentaré a alguien muy especial. Él es el hombre que encontró a su hijo, ¿entiende? Muy especial, George Mali. Ella es Ella.
1: Hola.
3: Gracias.
1: No hay de qué.
3: Gracias.
4: La llevaré al hospital, ¿quiere? Gracias, George.
2: Ben fatto, padrone.
1: ¿Qué clase de trabajo quería?
2: De cocinera, creo, o en la limpieza. ¿Por qué? ¿Tú sabes de alguien?
1: Aquí tienes, Nate.
5: Gracias, George.
1: Tengo un ama de llaves para ti. Es portuguesa, es cocinera y creo que es perfecta.
5: No sé si quiero comida portuguesa, George.
1: Pero cocinará lo que tú quieras, Nate. Y tratará de ordenar la casa donde vives.
5: ¿Habla español?
1: Sí, algo, pero... esto es lo que haremos. Trabajaremos tu portugués.
5: ¿El mío?
1: Sí. ¿Algún problema?
5: No, no, no. Es que... no sé si resulte, George.
1: Entonces inténtalo. ¿Qué quieres decir? ¿Qué te parece algo como dos veces a la semana?
5: ¿Sí? ¿Cómo se dice eso?
1: Ajá, dos veces a la semana. Es más bonita de que una sinfonía.
5: Suena complicado, George.
1: No, no, tienes la grabadora. Lo escucharás, será fonético. No hay problema. ¿Otra cosa?
5: ¿Cuánto por día?
1: ¿Cuánto por día? Ah, correcto. ¿Cuánto por día? Teu rostro es un poema.
5: Ese es lindo. Ah, sí. Suena lindo.
6: Correcto.
5: ¿Inicia la otra semana?
1: Perfecto. Lógico. Bien. Uh-huh. ¿Inicia la otra semana? Eu teu olhos o seu. Precioso idioma, ¿no?
5: ¿Es todo?
1: Sí. Trabaja en esas.
5: Oye, George... creo que seré muy bueno con...

0: portugués.
1: OVNIS, verdad y ficción.
2: No. Ay, no te espantes, nos acostumbraremos. Si no los molestas, ellos tampoco. Es un buen trato. ¿Qué estás leyendo?
3: Esto.
2: ¿Qué es? ¿De dónde lo sacaste?
3: De mí.
2: Esta lectura no es para dormir.
3: ¿Sigues enfadada?
2: ¿Cuál es la diferencia?
3: Es gentil. Y dicen que salvó a un niño en el huerto. Es divertido.
2: También nosotros reímos todo el tiempo. Estamos leyendo Belleza Negra y no diré nada sobre hombres. Ya tengo preocupaciones. Demasiadas.
3: ¿Cuáles?
2: Ustedes son una.
3: ¡Ay, ya crecimos!
2: Sí, sé que ya crecieron, pero se sienten seguros con George Malley y temen a los coyotes. Tienen todo al revés. Ya, busquen la página. Los dientes, lávenlos, no me tardo. ¿No tenías un trabajo que hacer?
3: ¡Ya está!
2: Oh, están en todas partes. Al, ¿de verdad crees esto?
3: Sí, hay muchos ovnis que han venido a esta zona.
2: Aliens,
3: desde
2: un
3: que
2: encuentro
3: George
2: cercano
3: vio
2: en Harmon.
3: Lo que vio. El rumor se esparce, mamá.
2: Uno ve lo que quiere ver, lo hace la mayoría. Ya lo superarás. Creí que estabas lista para dormir.
3: No.
2: Dejen de hablar de él, ¿quieren?
3: ¿Por qué lo odias, ma?
2: Es que me agrada.
3: Te lo dije. Ñaña.
2: Pero si estuviera aquí con nosotros, lo observarían y se preguntarían qué piensa. ¿Cuándo se irá? ¿Si se irá? ¿Mm? No quiero eso. Tranquilos.
4: Oí que tardó 20 minutos. En 20 minutos leyó todo el libro de Portugal.
5: ¿No subiste ahí? También él.
4: Shh, aquí viene, aquí viene.
6: Hola, George.
7: Hola.
8: Hola.
7: Hola.
9: Hola.
6: Oye, George,
4: ¿cómo adivinaste que temblaría?
7: ¿Las voces te lo dijeron?
9: ¿Voces? No, Dios.
7: ¿Qué otra cosa sabes, George?
9: Que está saliendo otra vez con Lisa.
7: ¿Cómo supiste?
9: Porque cuando viven juntos busca que tu ropa combine.
8: Pobre Baines. ¿Te llegan mensajes, George?
9: Sí, bueno, cuando Paulette entrega el correo, sí, pero hoy llegó 2 horas tarde. Hay que hacer algo al respecto. Debemos reportarla.
4: Continúa con lo del temblor, sí.
9: Te diré algo, Jimmy. Estaba cerca de la grieta de Ash y sentí las vibraciones. Es
10: ¿cómo
9: todo?
10: ¿Sabías dónde estaba el niño en el huerto?
9: Pues no lo sé, Bonnie, no.
8: ¿Sabes lo que va a pasar?
9: Roger, basta. Miren, yo...
4: Dicen en la biblioteca que lees 4 libros al día.
9: Sí, eso fue hace unos días. Ya me voy a casa.
4: ¿Cuántos idiomas hablas ahora?
9: Ah, excuse-moi, Jimmy.
4: ¿Eh? Si algo malo fuera a pasar, nos lo dirías. ¿Verdad? ¡Oye!
11: Ya tengo que irme.
12: No te preocupes. Te veo en tu casa.
11: Sí, gracias. Adiós.
7: Hola, Liz.
2: Hola.
7: No quería engañarte con la venta de las sillas. Solo quería que fueras a mi tienda y hablaras conmigo. En lugar de siempre alejarte de mí.
2: ¿Qué quieres, George?
7: Quiero que vayas a Berkeley conmigo. Me invitaron a hablar con algunos científicos sobre el temblor y de algunos de mis experimentos y el fertilizante y los paneles solares y...
2: Es excelente.
7: Me emociona, pero... estoy un poco asustado. Quisiera que estuvieras conmigo.
2: ¿Para qué?
7: Apoyo, confianza,

0: Amistad.
1: Tienes amigos, conoces a todos en el área.
0: No lo sé, desde el asunto del huerto, las personas son diferentes. Están extrañas. Y lo curioso es que probablemente eres la única que se enfadó conmigo con razón.
1: Tratas de componerlo.
0: Sí. Quiero que se compongan las cosas entre nosotros. Quiero tener una cita contigo y me encantaría tenerte conmigo mientras maestros y científicos me interrogan. Estuve castigado todos los años de la escuela.
1: ¿Cuándo?
0: Miércoles.
1: ¿A qué hora?
0: A mediodía.
1: Si voy a ir, estaré afuera de tu tienda a mediodía. Si no aparezco...
0: Entiendo. Gracias, Liz.
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0: ¡Un segundo! ¡Un segundo! Ya voy.
1: ¿El señor Pope? ¿Es el señor Pope? Yo soy Micaela. Micaela.
2: ¿Eres ella?
1: Sí.
2: Vaya. Perdón, pasa.
1: Tal vez necesite... Sí, este es el lugar. ¿Y sé cocinar? ¿Necesita cocinera?
2: ¿Cocinera? Sí.
1: Excelente. Bien, sí. ¿Cuánto me pagará?
2: Aguarda. Yo hablo un poco de portugués.
1: ¡Oh, muy bien! Así vamos, entendemos, ¿eh? ¿A dónde aprendió portugués?
2: No sé lo que dijiste, aunque suena tan lindo. Perdón.
1: Escuche, mañana volveré a las 8. ¿Correcto? Trabajo y hablaremos de la paga.
2: No, alto. Es más bonita de que una sinfonía. Es todo lo que sé. Eso y... Teu rosto é poema. Y teu solos o seu. ¿Es correcto?
1: Qué lindo. Hasta mañana.
2: ¿Hasta mañana? Mañana, entonces. Secu. Secu. Aquí WB6QLF. Diana, si puedes oírme, sé que entenderás esto. Se apareció un ángel de Portugal. Aquí, en mi casa.

0: George Mully. Jack Hatch, FBI. Nate Pope envió un mensaje en clave a la base Masterson de la Fuerza Aérea.
1: No, Nate Pope no hizo nada de lo que está hablando. Fui yo quien lo hizo.
0: ¿Quién le enseñó a descifrar, señor Mully?
1: No fue nadie, descifré el código yo mismo, sin ayuda.
0: ¿Quién lo entrenó?
1: Ya le dije que no fue nadie, yo...

0: No lo entiendo.
1: Yo sé que sí, señor Mali.
0: Es complejo.
1: Liberamos a Nathan Pope.
0: Ya era tiempo. ¿Saldré con él?
1: No. Intente con este.
0: Oiga, era un juego solamente. Nada más jugaba.
1: Ocasionó la cancelación de un ejercicio de entrenamiento ultra secreto, señor Mali. Desacreditó todo un sistema cifrado. Le costó mucho dinero al gobierno.
0: Enciérreme.

0: Creo que es lo que él dice. Una coincidencia, es un independiente que se le ocurrió jugar.
1: Quiero que lo interroguen.
2: No podemos retenerlo.
1: Claro que sí, se resistió al arresto.
2: No lo hizo.
1: Sí, lo hizo. Continúen.
3: Correcto, haré las preguntas. Me diré sus respuestas y las grabaré. ¿Alguna duda?
4: Su nombre de pila.
3: Mi nombre es Bob. Hola.
4: Adelante, Bob.
3: Sí. Nombre los mamíferos que recuerde en 60 segundos. ¿Listo? Ya.
4: 60 segundos. ¿Cómo quiere que lo haga? ¿En orden alfabético? Antílope, babuino, cebú, delfín, elefante, foca, gorila, hiena, ibis, jaguar, koala, león, mamut, nutria, ocelote, panda, rata, sabueso, terranova, unicornio, venado, guapití, jack, cebra. El venado es grande y el terranova no tanto, es una clase de perro. El unicornio es mítico, el mamut es prehistórico, pero no fue muy específico, ¿sí, Bob?
3: Vaya. Yo... seré más específico. ¿Listo para la siguiente?
4: Listo.
3: Conteste, ¿qué edad tiene una persona nacida en 1928?
4: ¿Hombre o mujer?
3: ¿Por qué?
4: Especifique, Bob.
3: Correcto, otra vez. ¿Qué edad tiene un hombre nacido en 1928?
4: ¿Con vida?
3: Si un hombre nació en 1928 y sigue con vida, ¿qué edad tiene?
4: ¿En qué mes?
3: Si un hombre nació el 3 de octubre de 1928 y sigue con vida, ¿qué edad tiene?
4: ¿A qué hora?
3: A las 10. P.M.
4: ¿Dónde?
3: En donde sea.
4: No está siendo específico, Bob. Me refiero a que si sigue vivo y nació en California, el 3 de octubre de 1928 a las 10 p.m., tiene 67 años, 9 meses, 22 días, 14 horas y 12 minutos. Si nació en Nueva York, es 3 horas mayor, ¿no?

0: ¿Cómo hace eso? ¿Cómo hace que se mueva el lápiz? ¿Es un lápiz con truco?
1: No, le digo que se mueva. Podría decir que yo lo controlo, pero eso sería más como una orden. Y esto es más una colaboración, compañerismo.
0: ¿Compañerismo? ¿Con un lápiz?
1: ¿Por qué no? Todos estamos hechos de lo mismo.
0: ¿Madera?
1: Energía, Bob. Todos somos parte.
0: Claro.
1: Quiero ir a casa. Dígales que ya quiero irme. No lo sé. Lo siento.

0: Hola. Dicen que no ha dormido.
1: ¿Quiénes dicen? ¿Mis guardias? Estoy bien.
0: Es un hombre muy dotado, señor Mali. No, no, en serio. Queremos... Bueno, yo quisiera que usted pueda descubrir algo que le guste hacer. Algo útil a nuestro mundo.
1: ¿Su mundo?
0: Inteligencia.
1: No, no. Quiero mi hogar, Jack. No me hallo bien aquí. De nuevo quiero mi vida. Quiero mi vida. ¿Usted qué quiere?
0: No es lo que yo quiera.
1: ¿Qué quieren ellos?
0: Quieren sentirse a salvo. No lo están con usted por ahí.
1: ¿Y por qué lo harían? ¿Quieren que descifre códigos toda la noche? ¿Códigos secretos? Hablo de que no debería estar oyendo códigos de Gran Bretaña o de Arabia. Son nuestros aliados. Si ustedes quieren acusarme de un crimen o tenerme aquí encerrado, se lo diré a la prensa. O contactaré a Londres o a Riad. Sé todas las capitales ahora, por cierto. Interrógueme.
2: Mi interés en el señor Mali se relaciona con sismología y geología. No tiene nada que ver con asuntos de seguridad.
3: Ah, lo sé, pero ese no es el punto. El señor Mali ha sido liberado sin cargos, pero se le considera un riesgo a la seguridad. Seré franco con usted. Él es impredecible. Por el momento estaríamos mejor si no tuviera ningún acceso a las instituciones donde los proyectos delicados de gobierno se estén creando.
2: ¿Acceso?
3: Ni siquiera al personal.
4: ¿Soy yo?
1: Hola.
5: Hola.
1: No toqué la puerta para que los niños no se despertaran.
5: Ah, claro, déjalo. ¿Estás bien?
1: Sí. Quería saludarte.
5: Nate me dijo lo del FBI.
1: Ah.
5: Qué alegría que salieras.
1: Sí, no les quedó otra. Pero me vigilan de cerca. Creo que los asusto.
5: Igual a mí, George.
1: ¿Eso hago?
5: Escucha, George, esto es complicado y yo... Yo no sé lo que pasará luego.
1: Sería mejor que te dejara sola, ¿no crees?
5: Eso creo.
1: Adiós.
0: Hola. ¿Cerveza, George?
1: Sí. Oye. Lamento tanto lo que pasó, Nate.
6: Se los dije todo, George. Les dije todo sobre ti. Cada cosa.
1: Bueno, esto tenía que pasar. Esto no era...
6: Uno cree que no se asustará tanto. Y al estar sentado ahí, no se sabe qué pasará. Y en eso algo pasa dentro de ti. No sabes lo que es, pero...
1: Tranquilo, todo fue mi juego, ¿o no?
7: ¿Qué te hicieron, George?
1: Preguntas. ¿Y qué descubrieron? Estoy embarazado. Así es como se siente.
8: ¿Cómo se siente qué?
1: Esto, tener miles de ideas y no poderlas decir, ¿sí? Hablo de que estás listo para parir y no consigues hacerlo. Y ese profesor ya no me llamará. Ya ni siquiera hablará conmigo.
6: ¿Ya no irás a Berkeley, George?
1: Ah, por favor. Yo en Berkeley, qué idea.
6: Lo siento, amigo.

0: ¿Hablas de inventos? ¿Tienes inventos?
1: No, ideas. Tengo miles de ideas al día, cada maldito minuto. ¿Entienden? Son muchas, cientos de ideas cada segundo y otras ligeras, ¿correcto? Tengo ideas para ti, Jimmy. Escucha esto. Tu lote de estacionamiento está mal organizado. Fíjate en esto. Puedes meter más de 15 autos y nadie va a estorbarse, ¿correcto? Y Polet, ¿dónde está? Bonnie, te la dejo. La nueva ruta del correo se ahorrará una hora al día y todos recibirán sus cartas antes de las 3. Imagínense, qué lindo. Ay, tengo otra excelente idea. Atención. La forma más eficiente de guardar energía, ¿correcto? Te la regalo.
0: ¿Qué voy a hacer con esto?
1: ¿Y qué demonios voy a hacer yo con esto? ¿Saben lo que era esa luz y ese sonido?
0: Dinos.
1: Les diré lo que
0: era. Dínoslo.
2: Era un maldito alien.
3: No digas eso, no tienes idea.
1: Yo sé lo que era, Nate.
3: Si no sabes lo que es, cállate.
0: ¡Ya dinos!
1: ¡Solo era un maldito error! ¡Eso fue! Sí, debió pasarle a alguien inteligente, alguien que sea científico, alguien que sea líder. Pero fue a mí, George Fenómeno Mali. ¡Tienen que verlo! ¡Ahí está, amigo!
2: ¿Jimmy? ¿Estás bien?
0: Sí.
2: Perdón.
0: No, déjalo.
2: Te pagaré por eso.
0: Ajá.
2: Bonnie, por favor. Todo está bien. No puede ser.
4: Lófaro.
2: ¿Quién era? ¿Un cliente?
4: Baines. Dijo que ya no trabajará aquí. Excusa.
2: ¿Y por qué no habló conmigo?
4: Está un poco asustado.
2: ¡Oh, santo cielo!
4: ¡Oh, Giorgio! ¡Ya pasará! ¡Lo olvidarán! ¡Sus autos tendrán fallas!
5: Hola.
4: Doctor.
5: Hola.
4: Los dejo.
5: ¿Vibraciones de energía? ¿Qué es?
2: No, no sé.
5: ¿Telequinesia? ¿Qué? ¿Qué?
2: Sí, tal vez sí, tal vez sí.
5: ¿Crees que se esté saliendo de control?
2: Bueno, ya sabes, estaba mal, Doc, que estaba enfadado, pero ahora ya no.
5: Claro, le diré a los soldados que despejen el área. Oye, George, te haré una tomografía y necesito más sangre. Te ves deshecho.
2: Ah, eso. Doc, ¿qué está pasando con todo el mundo? No me dejan ni explicarles. Y cuando los miro, todos ellos me ven como una peste que los acabará.
5: Dales tiempo, George.
2: Oye, tengo una idea, Doc. Te enseñaré esto, es interesante. Escucha, soy buen cliente de la biblioteca Harmon. Puedo llevar hasta 30 libros en una noche.
5: No sé.
2: Y les dije que seré parte de esto, que pondré una mesa.
5: Tu presión, cuídame,
2: iré para que
5: está
2: las personas
5: subiendo.
2: Me hagan preguntas. Vean a George Malley. ¿Qué dices?
5: Una atracción de circo.
2: Oh, Doc, por favor.
5: Sí.
2: Entiende, yo... Si consiguiera explicarles, les daría mis ideas. Son muchas y así tendría mi vida pasada.
5: Ve a verme para el estudio y cuídate. Nada de azúcar y sal, ¿oíste? Y haz lo que te he dicho toda la vida. Respira hondo, por favor, George.
2: Sí.

0: ¡Quítamelo!
1: ¡No!
2: ¡Que me lo des!
1: ¡No! ¡No tienes cuidado! ¡Lo romperás!
2: ¡Al! ¡Por favor! ¡Solo quiero ver!
3: ¿Qué tienen ahí? Oye, eso es peligroso, cielo.
2: Él lo compró.
3: ¿Qué?
1: Es el espejo que Josh rompió. Richard Smith los vende en la escuela.
3: Ay, no es cierto.

0: ¿No saben quién es? ¡Qué tonto eres! Cuando papá se fue, las personas nos trataban diferente. Aún nuestras amistades. ¿Lo olvidaron? No le hagan eso a las personas. ¿Cuánto pagaste por él?
1: Casi nada. $1.
0: Contesta tú, Al.
1: Pagué $1. Quería revisarlo con mis imanes.
0: Un momento, espera. ¿Ya viste? Hay algo muy extraño aquí.
1: ¿Qué?
2: ¿Qué?
0: Un tonto. No.
2: ¿Pagaste $1 por nada?
1: ¡Eres una tonta!
2: ¡El tonto eres tú!
1: ¡Ahora no podré probarlo!

0: Lace.
1: Hola.
0: Hola. Te marqué a tu casa.
1: ¿Ah, sí?
0: Pasa. Ven. Me alegra que vinieras.
1: Bueno, solo... ¿Para qué llamabas?
0: Descubrí un par de cosas, Lace. Cosas que... se van aclarando, ¿comprendes? O quiero intentar aclararlas.
1: ¿Cosas?
0: Quiero charlar con las personas, Lace. No quiero que se asusten de mí o teman. Hablo de que quiero decirles lo que sé. Así que decidí hablarles en la feria. ¿Crees que quieran escucharme? ¿O me arrojarán huevos? No, perdón. Por favor, siéntate. No puedo creer esto. ¿Quieres beber algo? ¿Cerveza?
1: No.
0: ¿Qué te doy?
1: Tijeras.

0: Libros de la librería Hardman, leídos por George Malley en los últimos 2 meses.
1: ¿Estás bien?
2: Sí. Ah, hola, Doc.
3: Hola. Bienvenido. ¿Mejoras tu mente con toda esta lectura?
2: Sí, Doc.
3: El amante de Lady Chatterley.
2: Sí, es que esa es una lectura clave para cualquiera que quiere entender el corazón y la mente de una mujer. Lo leí 2 veces.
1: ¿Nos nombrarías a los presidentes del presente hacia atrás para ellos?
2: No, pero puedo decir nombres de presidentes al revés y al derecho. Escuchen, quiero decirles lo que leí en estos libros y algunas cosas que pienso.
4: Sí, así es.
2: Creo que ha aumentado mi capacidad para aprender ahora.
5: ¿Cómo sabemos que leíste todos estos libros?
2: Pues, solo pregúntenme. Con gusto contestaré lo que pregunten. O si prefieren, ¿cómo rompiste el espejo, George, sin siquiera tocarlo? Yo quiero hablarles sobre eso, Baines, porque sé que han estado muy preocupados y... correcto, vengan. Venga todo el mundo. Les voy a... ¿Puedo usar tus lentes? Lo que están a punto de ver no es un truco, ¿sí? Es solo... Bueno, digamos que es un experimento de energía. Todas las
1: ¿Estás
2: cosas
1: grabando
2: están hechas
1: eso?
2: De energía viviente, ¿sí? Ahora, todo esto es una clase de danza, es un compañerismo entre la energía que viene de mí y la energía del plástico. Eso es todo, ¿sí? ¿Por qué no podemos nosotros? Es un enfoque... Claridad de ideas, ¿cómo lo voy a saber, Baines?
6: ¿Qué hay de los ovnis? ¿Qué son?
2: Eso yo no lo sé.
6: Claro que sí, claro que sí.
7: ¿Ese poder inició la noche en que ese objeto apareció?
2: Era una luz. No, no, déjeme terminar. Les hablaba de un compañerismo. ¿Ustedes saben cuál es el organismo viviente más grande de la Tierra? Es un bosque de abetos en Colorado, en los acres de Aspen. Creían que estaban desconectados, separados, pero descubrieron que no era así, que era un solo organismo con el mismo sistema de raíces.
7: ¿Qué clase de luz era?
2: Y eso no es distinto de nosotros.
1: Contesta la pregunta.
2: Creemos que estamos desconectados. ¿De dónde
4: puedes mover la mesa?
2: Una clase...
8: ¡Dime la verdad!
9: Creo que sabes más de lo que nos dices.
2: Imagínense si estuviéramos...
7: ¿Ha visto la luz desde el día 28 o alguna otra actividad?
2: Somos lo mismo.
10: Ponga sus manos en mi niño.
8: Por favor.
4: Muévelos,
11: ¿sabe doblar cucharas?
10: Sé lo que puede hacer. Lo he visto.
11: ¿Por qué no toca el muchacho?
10: Por favor, agoniza. Tóquelo.
1: George, ¿puedes verme? George, ¿oye, estás bien?

0: Hola.
1: Te ves horrible.
0: No.
1: ¿Qué pasa? ¿No tienes más estudios que hacerme?
0: George, ¿cómo hiciste que tu presión bajara?
1: Oh, busqué mi equilibrio. Simple realidad. Difícil de explicar.
0: ¿Crees que soy torpe, George?
1: Lo que yo estoy pensando es que no quieres decirlo.
0: No pienses eso, es que estoy esperando.
1: ¿Qué cosa?
0: A los refuerzos.
1: Ah. Bueno, buscaste a los mejores.
0: Es verdad. Oye, George, hay un tumor en tu cerebro y se ha extendido como una mano. Es grande por todas partes, pero en lugar de disfunciones, y ese es el misterio, George, en lugar de destruir las funciones cerebrales, las ha estimulado hasta ahora y nadie lo entiende. Tienes más áreas cerebrales activas en uso de las que se hayan visto jamás por causa de esos tentáculos. Hablo de que hemos visto tumores así otras veces. Se les llama astrocitoma. Y eso explica el mareo y la ilusión de la luz. Pero la forma en que despierta áreas del cerebro es un enorme misterio. Y eso...
1: Y hará que muera.
0: Bueno...
1: ¿Verdad?
0: Contacté al mejor especialista del país, uno de los mejores cirujanos. Analizará tus estudios y hablará contigo. Pero... el flujo de sangre ahora es peligroso. Y te debilitarás. Tal vez... quedes inconsciente. En realidad no sabemos, pero es muy desalentador. Debo sentarme. ¡Ay, demonios! Algo pasó cuando te fracturaste la pierna a los 25, George. No sé cómo decirlo, pero... entraste a mi corazón más que nadie. Y para... y para un hombre que jamás fue padre, siento que estoy perdiendo a un hijo. Sí. A un hijo. Sí.
2: ¿Puedo hacer algo por ti, George? Lo que sea.
1: Sí. En primavera, cuando siembres el área azul, quiero que uses el fertilizante. Quiero que siembres maíz en ese campo.
2: Pero
1: ya,
2: George...
1: sé lo que dirás. Dirás que es difícil cultivar. Ya verás que no. Te lo aseguro. Tendrás de 4 a 5 años sin rotación. Tú confía.
2: Sí. Esperaré afuera.
1: Adiós.
2: Doc, ¿nos vamos?
0: Sí. Claro.
1: Adiós, Doc. ¿Cuánto? ¿No te lo ha dicho aún?
3: Días o semanas. Ellos no lo han dicho.

0: Lo lamento, Lace. Sé que odias las sorpresas.
1: En serio, intenté no amarte.
0: ¿Y cómo fue?
1: Terrible.
0: Oye, ¿quieres amarme el resto de mi vida?
1: No. Te amaré el resto de la mía.

0: George Malley. Soy el doctor Welling. George, grabaré esto porque voy a preguntarte cosas muy, muy importantes. ¿Listo?
1: No más análisis.
0: No. No más de eso. Será un diálogo. Voy a solicitar tu permiso para que mi equipo haga una operación a cerebro abierto. Pero no quiero que contestes hasta tener una charla,
1: pero,
0: ¿te parece?
1: Usted dijo que este tumor era inoperable.
0: Las posibilidades son pocas. Digamos una en 500 a que podamos remover suficiente del tumor para prolongar tu vida.
1: Entonces, ¿por qué?
0: Pero lo que quiero explicarte es que no sería una operación precisamente salvadora. Digamos que sería una expedición. Sería un viaje de descubrimiento. Estás en posición de contribuir tanto a nuestro conocimiento como ningún hombre o mujer en el pasado.
1: ¿Y si esperaran y luego hicieran la operación y cuando no necesite mi cerebro, qué sería?
0: Si es lo que quieres, sí, una autopsia. Es todo lo que haremos.
1: ¿Pero no sería inútil?
0: El estudio de un cerebro activo y vivo nos diría mucho más.
1: Si hicieran esa operación, sería seguro que me matara o que acortara mi vida.
0: George, te pido que intentes ver todo el panorama. Y entiendas lo que tienes para darnos, a los que dejarás atrás. Serías nuestro gran maestro, George. ¿Eh? Yo podría ser tu biógrafo en un sentido. Te presentaría ante el mundo.
1: No sería a mí, sino a mi cerebro. ¿No lo entiende? Escuche, tal vez tengo algo que decir en mis últimas horas. Tal vez podría querer decir algo. Usted dice que tengo algo bueno que enseñar. Aún así está queriendo acabarme para estudiar mi cerebro bajo un microscopio. No es para lo que estoy aquí.
0: ¿Y para qué otra cosa? ¿No tienes estudios?
1: Le diré lo que soy, le diré lo que yo creo que soy. Lo que cualquier persona puede ser.
0: ¿Con un tumor maligno, contento?
1: No. Eso solo ayudó a traerme aquí. Cualquier persona puede llegar aquí y yo tengo la posibilidad. Pienso que está desesperado por aprovechar la tecnología y lo demás y ya no le queda tiempo para lo importante.
0: George, no.
1: Si pudiera elegir entre el tumor que me trajo aquí y un destello de luz de una nave espacial, elegiría el tumor porque está aquí, dentro de nosotros. Estoy hablando del espíritu humano. Ese es el reto. Ese es el viaje. Esa es la expedición. Retírese ahora. Quiero dormir y quiero ir a casa.
2: Oiga, un segundo. Traté de sacar a mi paciente. ¿Qué ocurre?
0: Está hecho.
2: ¿Qué cosa?
0: No creemos que George Malley sea competente para tomar decisiones. Lo operaré.
2: ¿Qué le dijo al juez? ¿Que usted lo salvará?
0: ¿Que puedo prolongar su vida? Sí.
2: Sabe que no es cierto.
0: Si razonara, diría que sí. Sabe que lo haría.
2: Ahora sé por qué ustedes usan máscaras.
3: Sí, sí, son lo bastante ligeros. Pudo moverlos al soplarles.
4: No, tenía un hilo tan delgado como un cabello. Pudo haberlo atado a su dedo y a los lentes y moverlos de ese modo.
5: ¿No creen que pudo haber arrojado algo al espejo de algún modo y nosotros no lo vimos?
4: No lo creo.

0: Temblor pudo ser una coincidencia. Él solo creyó que sabía cosas. Me refiero a que estudió más el italiano. No es que en realidad fuera especial. Solo estudió más ajedrez y nos hizo creer que estaba cambiando, pero en realidad nunca sucedió. ¿No es verdad, Doc? Hablo de que nunca fue más listo. ¿Doc?
1: ¿Baines? ¿Y tu novia?
0: Nosotros terminamos.
1: No, ¿en serio? Qué pena. Sí, ahora George tiene el amor de su lado a ella. ¿Sabes por qué? Porque él compró sus sillas. Se vio listo, ¿verdad? ¿Has comprado las sillas de Liza?
0: Doc, está ebrio esta noche.
1: Cada mujer tiene sus sillas, algo especial para expresarse, Baines. ¿Tú has pensado cuáles son las sillas de Liza para comprarlas? No. Pero tienes razón en algo. George no cambió jamás. No, nunca.
2: El Doc habla sin sentido esta noche.
0: Sí, tal vez lo contagió George.
3: ¡Oiga, qué le pasa, Doc!
4: ¿Por qué tienen que humillarlo? ¿A qué le temen? ¿Qué tienen que perder? ¡Él no les vendía nada! ¡No quería nada de nadie! ¡Nada de ninguna persona! ¡Nada! ¡Nada! ¿Y sus amigos tienen que denigrarlo para dormir bien esta noche? Si prueban que el mundo es plano, dormirán bien esta noche, ¿es verdad?
1: Es verdad. Al diablo con todos ustedes. ¡Al diablo!
5: Hola, George. ¿Qué tal? Aquí tienes. Bébela.
0: Gracias.
5: Eso.
0: Oye, oye, no te lleves el pudín, es lo mejor. ¿Ya llegó Cal?
5: Claro. ¿Lo llamo?
0: Sí, gracias.
5: Adiós.

0: Hola, George.
1: Hola, amigo.
0: ¿Qué tal todo?
1: Bien. ¿Tienes unos minutos?
0: Claro.
1: Te guardé el pudín.
0: Oh, qué bien. Lo adoro.

0: Oye, Doc, ¿lo has visto?
1: ¿A quién? ¿Qué?
0: A George Malley, se escapó, lo buscamos por todos lados.
1: ¿En serio?
0: Sí, escapó, nadie sabe dónde está, lo oí en la radio. Los del FBI quieren que patrulle toda la noche.
2: ¿Por qué no te llevas esto y se lo das al Doc? Estos me los llevaré yo, porque no los he terminado aún. Son para el Dr. Ringo. Esto lo escribí para ti. Es sobre suelos y algunas de mis ideas.
3: ¿Tus ideas?
2: Sí.
3: Te llevaré.
2: No, Nate, es arriesgado.
3: Tú puedes, amigo.

0: tienes que hacerlo con fuerza.
1: ¿Cuántas piezas?
0: Sí.
1: ¿Y cuánta grasa?
0: ¿Está bien apretado?
2: ¿Sí quedó? ¿Por qué no le das otra vuelta? Hazlo.
1: Sí.
2: Eso. Listo. ¿Ya quedó? ¿Qué?
1: ¿Quieres morir aquí, no?
2: Es que este lugar me gusta y amo a las personas aquí.

Oye, si fuéramos a abandonar esta manzana sin comerla, se echaría a perder en unos días. Pero con una mordida se volverá parte de nosotros. Y la llevaremos

al todas las cosas.

0: ¿Ha visto a George Malley, señora Penamin?
1: ¿Quiere saberlo?
0: Oiga, no es mi decisión.
1: No lo he visto.

0: ¿Cuál es su nombre?
1: Jack.
0: ¿Cómo quisiera morir, Jack?

0: Sabía que estarías aquí. ¿Qué haces?
1: El doctor Ringgold vendrá mañana y quería dejar esto terminado.
0: ¿Terminar qué?
1: Algunas posibilidades. Siéntate junto a mí.
0: ¿Te asusta?
1: No.
0: ¿Qué es lo que sientes? Quisiera saberlo.
1: Oh, si tú conoces lo que siento. Es igual a cuando tus hijos eran bebés, como los cargabas. Y si no conseguían dormir y tenías que arrullarlos, ¿cómo lo hacías?

0: Oye, mira lo que preparé.
1: Parece una cama. ¿Esperas tener suerte?
0: No. Soñaba.

0: faltaba este lugar.
1: Sí. ¿Llevas un registro? ¿Quieres dormir?
0: ¿Y tú?
1: No. Yo dormiré solo si tú duermes. Y no quiero... Espera, George, ahora no.
0: Pero...
1: No.
0: Está bien.
1: George.
0: Todo estará bien. Todo estará bien.
1: Claro.
0: Adiós, amor.
1: No.

0: Hola, soy John Ringgold. Quisiera ver a George Malley.
1: Ah, lo lamento, John. George Malley falleció anoche.
0: Oh. Lo lamento.
1: Dejó esto para usted. No están terminados. Usted debe hacerlo.
0: Haré lo que pueda, señora. Gracias.
1: No hay de qué.
0: Adiós.
1: Adiós.

0: Você está sentindo muita dor.
1: Não está nada.
2: Bienvenidos al cumpleaños de George Mann, el primer trago gratis.
3: Debe ser preciosa. ¿Qué voy a hacer con esto, eh? ¿Qué voy a hacer con esto? Son demasiadas.
4: Hola. Hola.
5: Hola. Aquí no está, aquí no está, ni aquí. Les diré dónde está. Está aquí.
0: ¿Necesitas algún
3: beso, por favor?
1: Bébete
3: una birra.
0: Gracias. ¿Has descansado?
6: No mucho.
0: ¿Sabes por qué? No dormirás cuando el bebé llegue.

0: concéntrate.
1: Y recuerdan cuando empezó a jugar con esa energía artificial. Esos vegetales eran enormes.
0: Todo el tiempo era compartido.

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1: Trabajando para usted.
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vaya a pocarse con Dulce, el enmascarado. ¿Cuál de los dos ganará? Nadie podría predecirlo ahora.

0: sepa, el otro corredor, Rex, alias el enmascarado, es el hermano mayor que huyó de casa hace algunos años. El diablo lleva ahora la delantera y el enmascarado le pisa los talones. Los demás autos se pierden de vista. La carrera es sin duda entre estos dos. Faltan solo tres vueltas para terminar.
1: ¡Vamos, Meteoro! ¡La ventaja que llevas es muy poca! ¡Acelera más!
2: ¡Oye, Meteoro, corre más a prisa!
3: Meteoro será el ganador del gran premio Fujiyama, lo sé.
4: Yo también, pero esa estrella fugaz sabe correr. Podría aventajarlo en cualquier momento.
2: ¡Corre! ¡Oh!

0: no puedo ni verla. Ay, todavía no debo perderla.
1: Una vuelta más. Tengo que ganar. Tengo que ganar al enmascarado.
2: Meteoro ha mejorado muchísimo desde la última vez, pero no voy a dejar que me gane.

0: Echando la mano del enmascarado. ¡Esa es! ¡Gracias!
1: Corriste maravillosamente, pero tuve mejor suerte.
0: No, Meteoro. Condujiste mucho mejor que yo y merecías ganar. Ya nos veremos la próxima carrera.
1: Hasta pronto, enmascarado. Buena suerte.
2: Magnífica carrera, hijo.
3: Me enorgullezco de que seas mi hermano. Ojalá y nunca llegues a perder.
4: Fue maravilloso.
5: Nunca creí que ganaras.
1: Pues te confesaré, en la pista tuve miedo de perder.
2: Cuando lograste pasar al enmascarado la última vez, ¡casi lloro!
3: Papá está muy alegre.
2: Ansío darle la noticia a mamá de que ganamos. Y solo quisiera que tu hermano Rex pudiera escucharnos.
1: Yo también lo deseo. ¿Dónde podrá estar?
6: Tu hermano Rex lo sabe bien. Y estoy seguro de que está orgulloso de ti. Algún día regresaré a casa.
7: ¡Oh, estoy tan feliz! Gracias, Chito.
4: Supongo que Meteoro y yo podremos ir de paseo. Él me lo había prometido.
7: Que se divierta.
4: Gracias, Bob.
3: Yo también quiero ir.
4: No, no puedes ir.
3: Chito y yo nos hemos portado bien. ¿Por qué no hemos de conocer la ciudad?
4: Tú siempre nos acompañas. Déjanos ir solos.
2: Te compraré un kilo de caramelos orientales. ¿Qué te parece?
3: ¿Quién piensa en pasear cuando se tienen helados y pasteles?
4: Exacto. Veamos qué programa hay en la radio. Tal vez hablen del Gran Premio.
8: 100.000 fanáticos vieron la carrera del Gran Premio Fujiyama, que fue de las más emocionantes. En las últimas vueltas, cuando el Mach 5 y la Estrella Fugaz ganaron la delantera y pelearon centímetro a centímetro el triunfo, hubo momentos en que no había ganador. Tanto Meteoro como el enmascarado demostraron su destreza. Al fin Meteoro ganó, y Meteoro se convierte en el héroe de los corredores. Pero ahora tenemos una noticia terrible. El presidente del país de Aquitania y su comitiva que asistían a la Conferencia Internacional de la Paz, al estar de gira por las pagodas a las 3 de la tarde de hoy, hace unos minutos...
9: ¡Oh, qué bellas armaduras!

horrible explosión mató al presidente y sus ministros. La investigación preliminar reveló que había una bomba de tiempo dentro de una armadura. En vista del número de personas que asisten a la conferencia, la policía ha puesto guardias en todos los sitios históricos principales.

0: juntos parecen sospechosos.
1: ¡Esperen un poco!
0: ¿Qué es lo que hacen por aquí? ¡Identifíquense!
1: ¡Oh! ¡Anestésico!
2: Ya casi llegamos a la zona turística. Por aquí está el Palacio Mayor. Ah, oh, está muy cansada. ¡Aló!
3: ¿Qué? ¿Qué sucede, Meteoro?
2: ¡Mira! ¿Qué les pasa? ¡Despierten! ¡Despierten!
4: Déjenme dormir.
3: ¡Qué extraño! ¿Por qué querrán dormir estando de guardia? A menos que alguien los haya anestesiado.
2: Eso pudo haber sucedido, Texi. Todos están durmiendo. No lo comprendo. Quizá esto tenga que ver con lo que oímos en la radio.
3: Es muy posible.
2: Ya sé. Vamos a investigar.
3: ¿Pero dónde comenzamos?
2: Pues ahí dentro.

0: Trixie. Trixie, Trixie, ¿qué te pasó? ¿Estás herida? Contéstame.
1: Vete ahora, yo estoy bien, pero mira, el Max 5 está destrozado. Oh. Mira, Chispita y Chito.
0: Estaban en el auto.
1: Chispita, ¿qué haces aquí? Habíamos quedado que esta vez no vendrías con nosotros.
2: Pues decidí venir. Me he portado mal, pero confieso que no me arrepiento.
0: ¡Pronto, tírense al suelo! Usaré el robot.
1: ¡A prisa!

0: ¡Ay, eso! ¡Ese pájaro robot se maneja a control remoto desde el auto! ¡Lo destruiré! ¡Ah!
1: Tontería.
0: ¡Nuestro deber es seguir ese auto! ¡Mire, capitán!

0: quedan ahí. Hay gente atrapada en ese auto. ¡Vamos! ¡Tenemos que rescatarlos!
1: No puedo hacer que Max 5 camine.
2: En unos minutos ese auto se derretirá. ¡Vamos! ¡Lejos de aquí!

0: pero esos rufianes huyeron. Casi los capturamos. Es más, yo podía haberlos capturado solito. Me encanta luchar contra villanos.
1: Chispita, no seas presumida.
2: Agradecemos mucho que nos ayudaran. Lamento que tuvieran mala suerte, pero muchas gracias.
3: Para servirlos, señores. Y mil gracias por rescatarlos.
2: Este auto que dejaron aquí es la única pista disponible.
0: Por primera vez veo un auto semejante. ¡Es formidable!
3: ¿Saben ustedes algo de ellos? ¿Quiénes son?
2: Pertenecen a una banda de asesinos que tratan de matar a todos los de la conferencia.
3: ¿Asesinos?

0: Choro.
1: Ah, hola, enmascarado. ¿Qué haces por aquí?
2: Andaba de paseo. Pero cuéntame, supe que ayer habías caído en manos de unos asesinos.
1: Así es, pero ¿quién te lo dijo?
2: Tengo mi fuente de información.
1: Bien, quisiera saber algo más acerca de esos tipos misteriosos.
2: Muchacho, tú eres un corredor profesional. Ya es bastante peligro. No trates de meterte en asuntos policíacos.
1: Es que esos tipos tienen un auto fabuloso y lo conducen tan bien que no sé qué pensar.
2: Pues debes olvidarlos, muchacho. Son muy peligrosos. Concéntrate en las carreras de autos y evitarás líos. Tuviste suerte en escapar esta vez, pero si los vuelves a encontrar, la cosa será distinta.
1: Este enmascarado es un ser extraño y actúa como un buen amigo.
3: ¡Qué buena puntería!
4: ¡Qué buena puntería!
2: ¡Suéltalos! ¡Suéltalos!
5: Eres formidable corredor. ¿Puedo hablar contigo un momento? Te hablaré de dinero, mucho más de lo que ahora ganas.
2: ¿De veras? ¿Y qué tendría que hacer? ¿De qué se trata?
5: Ya lo sabrás, pero hasta la noche.
1: ¿Por qué tan callada, Trixie? Sigamos adelante.
6: No tan a prisa. En el Japón hay chicas muy lindas y tengo que arreglarme muy bien para competir.
7: Lleva horas arreglándose. ¿Por qué tendrán las niñas que perder tanto tiempo en eso? ¿Dónde está Chito? Dijo que tomaría un baño, pero ya debe haber terminado.
8: ¡Ja, ja, ja!

0: Maravilloso.
1: Este lago es un mar interior.
2: ¿Quién anda ahí?
3: Así es, solamente era una prueba para ver cómo luchabas y veo que lo haces muy bien.
1: No quieres correr riesgos conmigo, ¿eh?
3: Claro que no, pero ya veo que eres buena inversión.
1: ¿Y qué es lo que debo hacer?
3: No tengas tanta prisa, antes quiero mostrarte algo de interés.

0: así acabaremos con todos los diplomáticos y gobernantes y el mundo será nuestro. Podemos emplearte en nuestra organización, pero si nos fallas, te advierto que será tu fin.
1: No hay cuidado, ya deja de apuntarme, no tengo otra alternativa. Trabajaré con ustedes desde ahora, no los traicionaré.
0: Bien, sígueme.
2: ¿De dónde saldría ese espantoso monstruo? No entiendo.
1: ¿Eh? ¡Chispita! ¡Esperen aquí! ¡Yo lo seguiré!

atrapado en esta madriguera de asesinos, tendrán éxito los asesinos en su plan maligno. No se pierdan el siguiente y emocionante episodio de Las Aventuras de Meteoro, el rey de...

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0: Estoy tomando.
1: Finalmente logré deshacerme de Centella para siempre, enviándolo al fondo de la Tierra. Ahora solo me falta lanzar mis proyectiles con el cristal HO para aniquilar a los terrícolas.
2: Nuestro episodio de hoy, La justicia triunfa siempre.

0: fatto a colui personale. Atención, todo el personal de la base.
1: Es la voz del dragón. Escuchemos.
0: Ya nos deshicimos de Centella enviándolo al fondo de la tierra.
1: ¿Cómo? ¿Mataron a Centella?
2: Sí, Centella, estamos perdidos.
0: Sin embargo, todavía hay un par de extraños ocultos en la base. Son dos chiquillos. Ordeno a mi guardia secreta que los atrape en un plazo no mayor de 5 minutos.
3: Vamos por ellos.

0: trabajando y esté en alerta para disparar proyectiles en 10 minutos.
1: A la orden, gran jefe dragón. ¡Aceleren el montaje!

0: aproxima el momento en que conquistaremos a la Tierra. Solo es cuestión de unos cuantos minutos. Pero mientras tanto, para evitar cualquier falla imperdonable de última hora, deben examinar detenidamente sus posiciones y permanecer firmes en ellas hasta que llegue el momento de la victoria final.
1: ¿Oíste, siluete del fin?
2: Todavía no hay certeza de que eso suceda.
1: ¿Pero no oíste al dragón?
2: ¡Pronto!
1: ¡Shigeru!
2: Los proyectiles no han sido lanzados todavía. Centella arriesgó su vida para evitarlo, pero nosotros por suerte estamos vivos. Si no hacemos algo, el mundo será destruido. Somos los únicos que podemos impedir la destrucción del mundo. ¡Despierta!

0: tiempo que perder.
1: Tengamos dónde está el sitio desde el cual lanzarán los proyectiles.
2: Capturemos un guardia y hagámosle confesar.
0: ¡Déjamelo a mí!

0: ¿Los encontraste?
1: No, yo tampoco.
2: Son muy escurridizos. Tú quédate aquí. Ustedes dos vengan conmigo.
0: Sí, señor.
3: Uno de ellos se quedó solo. Quizá podamos capturarlo.
4: Vienen para acá.
2: ¿Dónde diablos se habrán metido ese par de mocosos?
3: ¡Al ataque, borracho!
4: ¡Ay!
5: Parece que lo logramos.
3: ¡No te muevas!
4: Si quieres vivir, dinos dónde está el centro de control de lanzamiento.
1: Si se lo digo, me ejecutarán.
3: ¿Te quieres morir ahora?
1: Tienes razón, lo llevaré ahí.
4: Está bien, pero que sea rápido.
3: Vamos, levántate.
4: Adelante.
3: Camina.
6: Reportando a sala de control. Listos para lanzar proyectiles dirigidos sobre Londres, Washington
0: y Nueva York, así como también sobre Pekín.
5: Perfecto. Todo va de acuerdo al plan.
0: Confirmados, Pekín y Moscú.
5: Acaben de programar los demás objetivos.
7: Aquí estoy, dragón.
5: Mira, Godan, dentro de unos cuantos minutos no quedará un solo humano vivo sobre la faz de la Tierra. Solo ruinas.
7: Sí, pero no estaré seguro de ello sino hasta que vea dispararse los cohetes, porque tengo unos extraños presentimientos.
5: Si es por ese par de chiquillos tontos que están ocultos en alguna parte, no temas nada. Los pasillos están llenos de trampas. No podrán hacer nada.
4: ¡Vamos! ¡Abre la puerta! ¡Rápido!
1: Está bien.

0: me voy.
1: ¡Detente, disparo!
2: ¡No debe escapar, Shigeru!
1: ¡No!
0: ¡No podemos atravesar esa puerta! ¡Los rayos láser nos matarían!
1: Si esto está tan celosamente vigilado, quiere decir que la central de control está muy cerca.
0: Sí, pero ¿cómo podemos pasar por ahí? Y la otra puerta es de acero.
1: Ya sé. Intentaré.

0: traje blanco de la altura de las rodillas para arriba.
1: ¡Estupendo! ¡Lograste pasar y ahora voy yo!
0: Espera, ten cuidado porque tú estás demasiado gordo.
1: ¡No te preocupes!
0: ¡Detente, borracho! Debes arrastrarte más despacio sin encorvar la espalda. ¡Vaya, lo lograste!
1: Pero no sabemos cuántas trampas más nos esperan. Quiero que ahora en adelante debemos avanzar con mayor cautela.
0: Tienes mucha razón. ¡Caímos en una trampa!
1: ¡Tengo que soltarme de aquí! ¡Tengo que soltarme!
0: ¡El dragón cara con nosotros! De nosotros ahora.
1: Como se trata del dragón, puedes estar seguro de que será algo muy malo.

0: Coloquen a esos muchachos en la cabeza de uno de los proyectiles.
1: ¡Bajen el cohete! ¡Y desmonten la cabeza!
2: ¡Pariente que nos meterán en la cabeza explosiva del proyectil dirigido!
1: Así es, prepárense a morir. ¡Monten la cabeza!
3: Parece que nuestro fin ya es inevitable.
2: Amigo Borrachi,
3: dime.
2: Siento mucho haberte tratado como un niño tonto hace unos momentos, pero eres muy valiente.
3: ¿Qué tratas de decirme?
2: En ocasiones te he llamado gordo, glotón y otras cosas, pero nunca tuve la intención de hacerte daño.
3: Yo por mi parte siempre te he considerado como a un hermano, así que no tienes por qué disculparte conmigo, Shigeru.
2: Muchas gracias. Ya me siento mejor ahora.
3: Espero que cuando estemos en la otra vida seamos como verdaderos hermanos.
2: Y así no estaré tan solo como hasta ahora.
3: Eso si no te importa tener un hermano tan tonto como yo.
1: Ya todo está preparado esperando su señal para lanzar el proyectil número uno, señor.
0: Por lo que veo, tenemos la organización perfecta. ¡Abre la puerta!

0: dentro de muy poco todas las ciudades de la tierra se convertirán en áridos desiertos. No habrá ser viviente que pueda sobrevivir a mis potentes proyectiles con cristales H.O.
1: ¿Qué? ¿Qué es eso?
0: ¿De dónde viene esa risa? ¿Quién ríe así?
2: ¡Centella!
3: ¡Sí, soy Centella!
0: No comprendo cómo pudiste salvarte de la muerte, Centella.
4: Oye, sí, Centella. Seguramente vino aquí para tratar de salvarnos.
5: Sí, es Centella. Escucha, Centella. Estamos aquí dentro.
0: Seguramente pretende rescatar a esos dos. Dejen los proyectiles para después. Primero hay que eliminar a ese maldito enmascarado. Tendré que darte tu merecido, Centella.
4: ¿Qué hacemos, Centella?
6: Escúchame bien, Shigeru. Si oprimen el botón de lanzamiento, será muy tarde. Trataré de alejar al dragón.
4: Entiendo cuál es tu plan.
6: Adelante, entonces.
0: Lucharemos tú y yo, Centella.
6: Confío en ti, Shigeru. Allá voy.
0: ¡Cuidado!

demasiado ágil.

0: solo busqué un terreno más propicio.
1: ¡Te alcanzaré ahí!
2: ¡Estás herido, eh!
1: ¡Qué estrellas azules!
0: Así que finalmente llegó tu hora, Centella.
3: Aunque me mates, la justicia jamás perecerá.
0: No hay justicia ni maldad en este mundo. El poder es la única razón, lo es todo. Y tú vas a morir muy pronto, Centella.
4: El dispositivo guía ya está instalado. Todo listo para el lanzamiento.
5: Entonces ya hay que oprimir el botón.
6: No podemos permitir que opriman el botón.
5: ¡Ahora o nunca!
6: ¡Alto!
5: Cayeron de la sartén al fuego, pero les permitiré presenciar cómo será el fin del mundo cuando oprima el botón.
6: Me siento petrificado.
0: Mira, Centella. Ese es el cielo. Todo este universo pasará a ser propiedad del dragón. Las flores del mal florecerán por donde quiera y de ese paraíso de la perfidia solo disfrutarán los elegidos por mí. Y en ese Edén que formaré para los míos, estos podrán gozar de una larga vida por los siglos de los siglos, gozando de los placeres de la gloria.
3: El espíritu de justicia persistirá siempre. Nada podrá destruirlo. Y si es necesario que ocurra un milagro para que triunfe la justicia, este ocurrirá.
0: Tú morirás de todos modos, así como todos los habitantes de la tierra. Y mal haces en esperar un milagro, porque eso no podrá ser jamás.
3: Oigo un ruido.

0: Tengo que soltarme. Listo.
1: ¿Qué pasa? ¿Viste, Centella? Dentro de unos instantes los proyectiles realizarán su labor destructora.
0: La justicia vencerá al final. Te lo demostraré. Mira, las fuerzas del bien actúan.
1: ¿Qué haces? ¿Acaso la derrota te volvió completamente loco?

0: Centella, lograste un milagro notable. Debo admitir que te subestimé.
1: No fui yo, sino las oraciones de todos los buenos las que finalmente me dieron fuerza. Aunque yo hubiera muerto y estaba dispuesto a ello, esto habría ocurrido.
2: Creo que pecas de modesto.
0: De todas formas, no podemos permitir que continúe con vida.
2: Además, cualquier persona que está dispuesta a dar su vida por los demás me revuelve el estómago.
0: Ahora te vamos a mostrar un verdadero milagro, Centella.
1: ¿Qué estará tramando? Gordon y Dragón eran en realidad una misma persona. Su unión creó un monstruo gigantesco.
0: ¡Sorprendido, Centella! ¡Muere!
1: ¡Mi capa! ¡Ah! ¡Estrellas azules! ¡Ya! ¡Ah!

0: En la gente en la tierra habrá maldad en sus corazones. Eso fue lo que me dio fuerza para aparecer aquí. Mientras el humano siga luchando contra sus semejantes, yo estaré presente en sus mentes y en sus almas.
1: Debo admitir que quizá no nos sea posible erradicar toda la maldad de la faz de la tierra. Pero si fomentamos el anhelo de justicia en nuestros corazones, el mal no podrá florecer. Porque por cada hombre que caiga defendiendo la justicia y a sus semejantes, siempre habrá otro que tome su lugar. Mi misión aquí ha concluido, pero si algo volviera a amenazar a las fuerzas del bien, retornaré a la lucha.
2: ¡Detenga!
3: ¡Detenga!
2: ¡Qué alegría verte!
1: Eres un valiente, Shigeru. Conserva ese valor toda tu vida. Úsalo siempre para defender a la justicia.
2: Sí.
1: Recuerda, la justicia triunfa siempre.
3: Muchas gracias por todo, Centella.
1: Adiós.
2: Hasta siempre, Centella.
0: ¡Oigan! ¡Shigeru! ¡Todos!
2: ¡Shigeru!
3: Centella venció al dragón, lo vimos.
1: Entonces estamos salvados, la paz volverá a reinar. Por cada hombre que caiga defendiendo a la justicia y a sus semejantes, siempre habrá otro que tome su lugar. La justicia triunfa siempre.

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Espera, sus anteojos.

0: ¿Ganó Nueva York por 14, Fowler?
1: Diga.
0: Tendrás que pagar mi cena de hoy.
2: Un tipo del departamento de tránsito quiere saber si conoces a Stanley Jacoby.
0: Sí.

0: bajado y lo está subiendo ahora. Encontré sus credenciales y su tarjeta, teniente.
1: ¿Cómo ocurrió?
0: Parece que se quedó dormido.
1: ¿Se quedó dormido después de tomar la curva?
0: Los he visto cabecear a la mitad de una carrera.
1: ¿A quién se le

0: notificado.
1: Hablé con su jefe, un tal Roy Denison, en el bar de San Andrés. El médico forense Fangol fue notificado y los peritos estarán en la morgue municipal.
0: Stavros. Dile a la oficina de Fargo que quiero el informe de autopsia en cuanto esté completo. Y quiero ser el primero en este municipio que lo lea.
2: Sí, teniente.
3: Diputado Paul Murchison.
4: Pase usted, señor diputado.

0: Hace más de una hora que tengo esta copa en la mano.
1: Perdona, Whit. Hubo un problema en Albany y hace rato que salí de ahí. Margie Sid. ¿Quién es ella y por qué no la conozco?
0: Jerry Devereaux, secretaria ejecutiva de la Comisión de Urbanización.
1: ¿Secretaria?
0: Fueron invitados todos los miembros de la comisión.
1: ¿Ese no es Baker, el presidente de la comisión? Creí que nunca salía.
0: Sale cuando le acaban de hacer un donativo de $5,000 a su esposa para caridad. Disculpa.
1: Sí.
0: Damas y caballeros, el comercial. Les suplico a todos tomar asiento. Gracias. A la mayor parte de ustedes no los conozco. Me presentaré. Soy Whitney Farrell. Y construyo cosas. Desde hace 6 años... he construido 4 estadios. Ustedes ya los conocen. Una comunidad para jubilados, una exposición estatal y varias docenas de centros comerciales. Ha sido muy interesante, amigos. He trabajado en lo que siempre me ha gustado. Y lo más interesante de todo es que, en retrospectiva, con sinceridad puedo decir que jamás le he dado a un cliente algo que en realidad no deseaba ni necesitaba. Ese ha sido mi máximo principio. Jamás llegar a una ciudad y decirle a los líderes de una comunidad lo que necesitan, sino preguntar. Sí, preguntar si les gusta lo que les voy a presentar. Como lo haré esta noche ante ustedes, miembros de la Comisión de Urbanización. Si ustedes dicen que no les gusta, pues haré mis maletas y desapareceré. Por el momento se llama Jardines Audubon, pero eso está sujeto a cambio. Ya no hablaré hasta que termine la función.
2: Buenas noches. ¿Tiene invitación?
3: El viejo Finney. Has adelgazado.
2: ¿Por qué no te encierras en el penal, Koyak? Cualquiera adelgaza con lo que dan de comer.
3: Te daré 5 años más por eso. Oye, aquí hay un diputado llamado Murchison viendo esas películas. Dile que un policía quiere multarlo por ver películas inconvenientes. Anda,

0: ¿Hacia dónde estamos mirando ahora?
1: Ah, sí. La vista es desde el oriente de la calle 17 y el frente es como de un tercio de milla.
2: ¿No podía esperar hasta mañana?
3: Han matado a un hombre, diputado. Era un joven y trabajaba de agente secreto. Su nombre era Stanis Jacoby. ¿Le recuerda algo?
2: No. ¿Era agente secreto en qué?
3: No, en toda clase de cosas. Era abogado en un comité que solo buscaba la verdad. Era un soñador, ¿me comprende?
1: Pues es todo. Si les gusta esto para Nueva York, estaré disponible. Gracias.
2: Quiero oír su teoría, teniente.
3: Mucho acero, madera y ladrillos plásticos entran en un proyecto de este tamaño. Y un 5% de reembolso tan solo en las bombillas basta para que cualquiera vaya a Tahití a vivir.
2: Teniente, el Estado y el gobierno...

0: tienen vigilancia adecuada para ver que su parte de la inversión se aplique sin ninguna sospecha de peculado o soborno.
1: ¿Qué trata de hacer, diputado? ¿Comprar mi voto? ¿Piensa que no sé lo que ocurre en estos negocios? Es mucho el dinero que entra en un proyecto de estos, y todo el mundo tiene la mano extendida para ver si algo le cae en ella. Pero alguien extendió un barril, y Stanley Jacoby lo averiguó. Quiero que posponga esta reunión. Quiero encontrar al tipo que empujó a Jacoby a la barranca, porque él no debe estar en este negocio. Debe estar en una jaula.
0: Dudo que se esté contemplando hacer algún trato con homicidas, teniente. Es un proyecto urgente para una parte en desventaja de la ciudad propuesto por los urbanizadores más respetables. Y no pienso cancelarlo porque usted tenga la sospecha respecto a un accidente de tránsito.
1: En otras palabras, esfúmate. Poder al pueblo, ¿verdad, señor diputado? Chao, mi viejo.

0: ¿Qué fue todo eso?
1: Un teniente de detectives que busca llegar a capitán. No volverán.
0: Ah. Justamente eso fue lo que dijeron respecto a Napoleón.

0: No te esperaba ahora, Whit.
1: Tuve que llevar al almirante Rawlings a su hotel. Bonita fiesta, ¿no?
0: Descontando lo extraño de la ausencia de la señora de Farrow.
1: Es que de repente le dio una jaqueca.
0: Oh. Que discutan tu esposa y tu amiga es charada de necios, ¿no?
1: Y te amo, Jerry.
0: ¿Puedes agregar tanto como puedo amar a alguien? Antes de que lo olvide, si la comisión aprueba el proyecto, se rumora que habrá 50 millones disponibles en fondos públicos.
1: ¡Fantástico! Podríamos completarlo todo, sin compromisos, sin vigilar costos, sin preocuparnos por centavos, mi amor.
0: Ya decía que te haría feliz.
1: Oye, ¿y te molesta tanto el hecho de complacerme?
0: Mientras no me mientas. No tengo ilusiones ni esperanzas en cuanto a nosotros. Pero sí me gusta la verdad.

0: Primero la identificación.
1: Ah, sí. Oh, mi héroe. Deberías tener otra funda, muchachito. La pistola está arrugando tu traje. Ven, sígueme. ¿Stanley Jacoby trabajaba para usted, señor Denison?
2: Un momento, ¿de qué está usted hablando a esta hora de la noche? Sufrió un accidente. De eso ya me informaron. Fue horrible. Ahora, si no hay algo de veras urgente.
1: A usted le gusta llevar como 5 o 10 mil dólares encima, ¿verdad?
2: Nunca traigo dinero en efectivo. ¿Por qué?
1: Por los dos bobos de la entrada.
2: ¿Sabe exactamente lo que yo hago, teniente? Cuando Whit Farrow construye algo, yo soy quien pide los presupuestos. Contrato a los trabajadores, busco el mejor convenio que puedo en todo, desde el concreto hasta la semilla para el césped.
1: Entiendo. Usted es el que debe cerciorarse de que nadie se robe herramientas ni materiales, ¿eh?
2: Exacto.
1: Eso no contesta a mi pregunta. Hábleme de sus dos amigos bobos de la entrada.
2: Muchos tratan de comprarme. A veces me presionan. Podría ser millonario un hombre de negocios con un telefonema.
1: Hábleme de Jacoby. ¿Qué podría hacer por él con un telefonema?
2: ¿Habla de matarlo? ¿Para qué querría hacer eso? Era un abogado joven y listo. Me presentaba muy buenos trucos para evadir impuestos.
1: Fue suficientemente listo para ver sus libros de contabilidad. Descubrió que tenía un par de millones de dólares de materiales en su cuenta privada en Suiza, ¿no? Oiga, son fondos públicos. Puede meterse en muchos problemas y puede ir al penal por tomar dinero ajeno.
2: ¿Pero de qué está usted hablando?
1: ¿De qué estoy hablando?

0: Le diré de qué estoy hablando, amigo. Hablo de asesinato, bobo.
1: Si no tuviera esa placa, lo...
0: ¿Cuál? No le tenga miedo a una placa. Era un buen chico. Tenía agallas. Y algo que usted nunca tendrá, moralidad.
1: No tengo por qué.
0: ¡Denison! No saldrá limpio de esto. Es un homicidio, claro.
2: Diga. Vaya, qué interesante. Sí. Sí, gracias, te llamaré después. Era mi abogado, teniente. Creo que tendrá usted que volver a la jefatura. Están por entregarle un informe de autopsia. Pobre Stanley. Debe haber ido muy deprisa. Muerte accidental, causada por un accidente de tránsito.
0: ¿Hablaste con el médico forense?
3: Sí.
0: Pues habla ya. ¿Cómo explican el darle la autopsia de Jacoby al abogado de Denison?
3: Alguien habló. Fue pedida por la oficina del diputado Paul Murchison.
0: ¡Qué astuto! El diputado Paul Murchison. O sea que tuvo que sacar al juez de la cama, ¿no? Es muy, pero muy astuto. ¿Pero qué es esto? De la carretera, ¿eh?
3: Sí, señor.
0: Y era de su auto,
3: sí.
0: Habla a la jefatura. Dile al capitán McNeil que quiero que me inviten a la comisión de urbanización. Anda. Averigua dónde le hacían los anteojos a Jacoby. ¿Ves esto aquí?
3: Sí.
0: Investígalo en detalle. Tal vez sean anteojos graduados.
3: Bien.
0: ¿No crees que soy brillante?
3: Claro.
0: Seguro. Esta primera línea muestra la trayectoria de un vehículo que se desliza por el camino a una velocidad de 55 millas por hora. Aún considerando la disminución de velocidad al atravesar este contracarril, el vehículo hubiera caído aquí. Esta mañana temprano, hice que subieran el auto de Stanley Jacoby a la carretera. Hice que lo echaran a andar y luego lo puse en primera. El auto arrancó y luego cayó aquí. Exactamente donde lo encontraron a las 9:55 anoche, cuando lo vieron los oficiales de tránsito.
1: ¿Está diciendo que usted opina que Jacoby fue detenido en el camino?
0: Le dieron un golpe y lo echaron a la barranca para que pareciera un accidente.
4: Todos estamos impresionados con la astucia que imprime a su trabajo, teniente. Pero yo todavía no estoy seguro de por qué ha pedido atestiguar aquí. Es una audiencia de urbanización, no una audiencia judicial.
0: Pedí atestiguar, diputado, por la misma razón por la que traté de explicárselo anoche. Le han pedido que apruebe un proyecto de 350 acres. Déjeme decirle esto. Cuando empiecen los trabajos en los jardines Audubon, va a haber tanto dinero suelto por ahí que nadie podrá detener la cascada.
5: ¿Y por qué hacerlo?
0: Porque en unos meses ya no serán los jardines Audubon, sino un peculado hecho ciudad.
4: Aguarde. Aguarde un momento, Kojak. Este es mi proyecto. ¿De qué está acusándome?
0: No estoy acusándolo de nada, señor. Roy Denison. Me parece que Stanley Jacoby estaba por descubrir algo de él.
4: ¿Denison? Oh, no es posible. Y no creo que usted sepa algo de él.
5: ¿Qué recomendaría usted que hiciera la comisión, teniente Koyek?
0: Respetuosamente recomiendo que no se tome una decisión ahora. No hasta que nuestra investigación sea concluida.
4: Bueno, si eso ayuda a reivindicar a Roy, es una sugerencia que renuentemente secundaré, presidente.
6: Si no hay opiniones en contra, la audiencia se pospondrá hasta el día en que los directores del proyecto pidan que se abra de nuevo.
4: Creo, teniente, que descubrirá que se ha extralimitado.
0: ¿Me amenaza usted?
4: Se ha metido a tratar asuntos en que aún con la interpretación más liberal de sus deberes no le incumben.
0: Está diciéndome que me calle y me siente.
4: Ya que la sinceridad es la corriente de esta conversación, sí. Esa sería mi única recomendación.
0: Sinceridad. Ahora hay sinceridad, ¿no es así, diputado? Ya que me ha dado su sincero consejo, déjeme darle el mío. Juegue con hombres más pequeños, es de la división de pesos completos.
4: Entiendo. ¿Le gustaría irse a Staten Island, teniente? ¿O quizá prefiera pasar sus últimos años en Jackson Heights?
0: Ya que me está dando alternativas, abogado, ¿por qué no me manda a Sing Sing y me deja

0: para siempre ahí. Pero le diré una cosa. Estaré esperándolo con los brazos abiertos cuando el transporte penal lo lleve.
1: Es un suicidio en ciernes, ¿no es así, Kojak?
0: No, entrometido. Tal vez comprenda que haya pedido el informe de autopsia y tal vez justifique su interés en él. Pero lo que no resisto es el hecho de que se lo haya dado al abogado de Denison.
1: Busque amigos, Kojak. Busque muchos amigos. Le harán falta.
0: No me lo diga, muchachito.
2: Bueno, ya otro inversionista se retiró. De 12 millones de dólares. Seguros Unidos decidió retirarse. La demora los está poniendo nerviosos.
1: Que hagan el cheque. Me lo traes para firmarlo. Y se entregará a Seguros Unidos al terminar las labores del día.
2: Constructora Farrow. ¿Sí? El señor Marchetti.

0: Víctor, dicen por ahí que tus pasajeros abandonan el barco. Ahora dime, capitán, ¿por qué no debo preocuparme? Dime por qué no estoy sudando siquiera, ¿por qué?
1: Porque no hay nada de qué preocuparse.
0: Eso dices tú. Pero si fuera tu dinero.
1: Entonces no importaría, ¿verdad? Yo dependería solamente de mí y no de ti.
0: Nunca. ¿Sabes quién depende de sí mismo? Nadie, hay que aceptarlo. ¿Quién quiere ser un don nadie?
2: Desde lo de Watergate, cuando hablo por teléfono me sale sarpullido. Vamos a vernos
0: frente a frente, ¿te parece?

0: teniente. El tío que trabajaba con Farrell, Dennison.
1: ¿Qué pasa con él?
0: Se acaba de suicidar.
1: Un frasco de barbitúricos. Bueno, si hay que morir, es la forma más amable. ¿Dejó una nota?
2: Sí.
1: Corta y concisa. La escribió mientras lo encañonaban.
2: ¿Cree que no fue suicidio?
1: Claro que no. Está la mano de la mafia por todas partes. No estaba deprimido cuando yo lo vi. Tenía un par de guardaespaldas. Si los encuentras, puedes ponerle fin a este caso. Hay que averiguar quién les está dando órdenes.
3: Teo, ven un momento. No debería preguntártelo. ¿Pero sabes cuántos problemas te puede causar tu forma de insultar a la gente y los que le puede causar el departamento?
1: ¿Estás hablando del diputado Paul Murchison?
3: Claro, hablo de él justamente. ¿Quién crees que eres para hablarle de esa forma a un funcionario elegido oficialmente, y habiendo testigos?
1: Escucha, Mac, tengo una pista y...
3: ¿Con qué tienes una pista? Estarás en una pista de patines si Murchison se sale con la suya. ¿Qué clase de respuesta es esa? Oye, Mac, tengo una pista.
1: No puedo explicártelo. Por ahora, no.
3: Qué bonito. Eres arrogante. ¿No puedes explicar que de pronto hayas abierto tu departamento de policía? ¿Yo qué debo hacer? ¿Llevar a la familia de vacaciones?
1: No, Mac. Solo debes confiar en mí.
4: Roy Dennison está muerto. Era mi socio más allegado.
3: ¿Y qué? Eres inocente. Y Kojak no tiene sospechosos de la muerte de Jacoby.
4: Roy y yo trabajamos juntos durante años.
3: Sí, pero tú y yo trabajamos juntos ahora. Me temo que Roy se descuidó mucho y yo tuve que componer las cosas. Deberías darme las gracias. Nadie puede acusarte de nada, pero más importante que eso son los inversionistas que se están retirando. Eso nos hará daño.
4: ¿Y el homicidio no? ¿Kojak no cree que Jacoby murió en un accidente? ¿Crees que creerá que Dennison se suicidó?
3: ¿Qué te pasa, muchacho? Tienen que abandonar el caso tarde o temprano.
4: ¡Necesito dinero! ¡Tengo que parecer el hombre más honrado del mundo! ¡Tengo que parecer intachable, fuera de sospechas!
3: Ay, pediste 50 millones, te los dimos.

0: Dijiste que tendrías inversionistas para el resto. Ahora, si necesitabas más, debiste decirlo al principio. Dime una cosa, ¿cómo se mete en un lío de estos alguien tan listo como tú?
1: Es que si surge...

0: fondos.
1: Dinero. ¿Y tú qué sabes de dinero, eh? Asqueroso gusano. ¿Qué sabes tú de dinero? ¿Sabes lo que hacía para ganarlo a tu edad? Te lo diré. Primero conseguí una piedra. Y luego una navaja. Y cuando tuve centavos conseguí una pistola y me coloqué en la cima. Todo lo que hacía era correcto. Así que ¿por qué estás llorando ahora? ¡Te dimos millones! ¿Y qué nos diste a nosotros? Una pantalla con tu diploma de la Universidad de Harvard. Más vale que no nos defraudes, ¿entendiste? ¿Me has entendido?
2: Es una foto del fragmento de vidrio encontrado en el camino. Aquí hay una muestra del vidrio que tenía el optometrista en Chicago. Los anteojos fueron hechos para Jacoby hace 3 años cuando salió de la escuela de leyes.
3: Entonces no cabe duda que quien haya roto los anteojos de Jacoby lo hizo en el camino. Así que sí fue asesinato.
2: Interesante, ¿verdad? ¿Cómo va todo contigo?
3: Soy un buen espía. Esa escenita en la oficina de la comisión no me ayudó mucho, que digamos.
2: No es verdad, ya que estoy recibiendo sanciones de parte de mi jefe de división.
3: Entonces no soy tan útil, ¿o sí?
2: A veces me pregunto quién le hace qué, a quién y para qué.
3: Un par de discusiones fingidas es una cosa. Hasta entregarle el informe de autopsia al abogado de Denison. Pero supongo que deciden ofrecerle X número de dólares para comprarme a mí, mi oficina y la autoridad que esta encierra. ¿Cómo voy a manejar eso? Tú sabes que ni el gran jurado sabe que estamos trabajando juntos en esto. Si algo te pasara y se supiera lo que está ocurriendo, ¿cómo rayos lograría yo convencer a nadie que solamente fingía que recibía dinero de la mafia?
2: ¿Qué quieres que te diga, colega? Por tu bien, reza para que nadie me mate. Ven, te invito a una bolsa de maíz. ¡Muy! ¿Cómo estás? Dame 2 bolsas. Toma. Gracias. ¿Aún no sabes quién es el jefe?
3: Si Farro es íntimo de los patrones, no se puede probar por lo que ha dicho hasta ahora.
2: Tal vez sí, por algo que haga. Escucha. Estoy en problemas, ¿verdad? Algunos inversionistas grandes empiezan a retirarse. Si podemos demorar la decisión de la comisión por unos días más, habrá una estampida general. Se verá obligado a hablar con sus amigos para más dinero, ¿no?
3: No estoy seguro que se lo den. Hice un comentario al efecto de que tendría que sacudir su árbol de dinero otra vez. Y contestó, el árbol de dinero es un abedul. No se trasplanta bien.
2: ¿Abedul? ¿Qué te hace pensar eso?
3: Nueva Inglaterra, Massachusetts, Connecticut. Espera, Farrow trabajaba en Nueva Inglaterra. Era consejero foráneo de inversiones para algunos bancos. Eso fue en el 66, antes de que entrara en bienes raíces.
2: ¿Qué? ¿Sabes que a muchos de esos mafiosos les gusta guardar sus fondos en bancos de Suiza? Y al trabajar en inversiones foráneas, puedo ayudar a Farro a relacionarse con ellos. Haré investigaciones mañana. Solo necesito un hacha.
3: ¿Un hacha?
2: El abedul es duro, así que tendré que talarlo.
3: Koyek, ¿se te ha ocurrido que si tengo razón, si sus inversionistas ya no le dan más dinero, que Farrow tendrá que buscar la forma de presionar a la comisión para que dé un fallo favorable enseguida?
2: Disculpa, pero ya lo había pensado, colega. ¿Y cómo va a hacerlo? ¿Qué método usará?
3: Entiendo que hubo una junta muy breve en las oficinas de la comisión. ¿El teniente Kochak estaba presente?
4: ¿Conoces la diferencia entre personal de confianza y empleados ordinarios?
3: ¿Y eso qué tiene que ver?
4: El personal de confianza levanta la mano derecha y jura cierta lealtad a sus deberes. La idea es para que los jefes confíen. Casi nunca tengo una conversación contigo sin violar al menos una vez ese reglamento.
3: Jerry, me conmueves. No sabía que pudiera impresionar tanto a las secretarias de confianza.
4: No te burles de mí. Solo lo mencioné por si acaso. Sí. Hubo una breve junta esta tarde. Kojak revisó los antecedentes de Denison y dijo que duda que haya sido suicidio, que no fue suicidio.
3: ¿Es todo lo que dijo?
4: Sí, específicamente. ¿Acaso hay más que averiguar al respecto?
3: Escucha, Jerry, ni siquiera sabía que Jacoby existía antes de ese accidente. Denison lo contrató como ayudante personal. Tú sabes que éramos muy unidos, Roy y yo.
4: Entonces, ¿a qué le tienes miedo? ¿Al fracaso? Tú mismo dijiste en la fiesta que si rechazaban tu proyecto, te retirarías y...
3: Ya sé lo que dije. Perdona, cariño, no es tan fácil. Tengo varios socios.
4: ¿Socios?

0: ¿Recuerdas ese brillante y tranquilo futuro que te prometí? Si este negocio fracasa, tendremos suerte si podemos comprar un carrito de madera para recoger basura.
1: Cariño, perdona, no sabía que...
0: Supón que le pidiera a la comisión que se reuniera mañana por la tarde. ¿Cuál sería el voto entonces?
1: La mayoría aún está a tu favor.
0: ¿La mayoría? ¿Quién está contra mí?
1: Whit, me estás pidiendo que viole el juramento.
0: Necesito nombres, mi amor. Los necesito ahora.
2: Fue muy curioso. El señor tenía dos nietos. El más chico tenía como 7 años. El mayor tenía 9. Ambos iban a una escuela muy lujosa y particular. Beckley era el apellido. Al mayor le decían Spot por cariño. Fue pitcher de un juego estupendo hace un par de meses.
3: ¿Y qué pasó con ellos?
2: Nadie lo sabe. Desaparecieron los dos. Todos los días a las 3:20 el autobús los recogía en la esquina de la cuarta con Willets. Y un día ya no estaban.
3: Un segundo.
2: Al más chico le decían campeón.
3: ¡Un segundo! ¡Son mis nietos de quien hablan! ¡Quiero saber por
2: qué! El abuelo pudo evitarlo, claro, pero era un viejo muy terco.
3: ¡No, esperen! ¡Esperen!
1: Buenos días, señor Baker. ¿Ocurre algo?
3: No, no ocurre nada, señorita de Vero.
4: En mayo de 1966, Farro no estaba en bienes raíces. Era el oficial de préstamos para las sucursales en Connecticut del Banco Comercial de Nueva Inglaterra. Y escucha esto. Herramientas Monroe le debía mucho al banco cuando entró en bancarrota. Y Roy Dennison era el jefe de contadores en Monroe. ¿Qué tal, eh?
2: Ahí se conocieron.
4: Creo que Dennison le robó una fortuna a Monroe. Farro lo supo y lo encubrió. No solamente se conocieron, se hicieron íntimos.
2: Fue cuando empezó Farro como constructor.
4: Dennison cambió los libros, pero fue Farro con sus modales elegantes quien ideó todo el negocio. Jardines Audubon era un proyecto tan importante que podían robarse una fortuna sin que los pillaran.
2: ¿Y la mafia? ¿Quieres algún dato?
4: No sé, pero tal vez Farro hizo un contacto cuando trabajaba en el banco, tú sabes, capital para iniciar su empresa. O Dennison tal vez también estaba relacionado con la mafia.
5: Teniente, línea 2.
4: Te dije que no interrumpiera si no era importante. ¿Es una mujer?
5: Alguien que dice que comió maíz tostado con usted.
2: ¿Tienes una vida secreta, Teo?
4: Sí, claro, ¿por qué no? Hola.
0: ¿Me preguntabas qué método iba a usar Farro? Aún no tengo la solución, pero parece que lo encontró. Está pidiendo una audiencia inmediata ante la comisión.
6: Estoy pidiendo, en efecto, un voto de confianza. En nuestra ciudad, en nosotros mismos. Ha habido varios extraños y trágicos sucesos en las últimas horas. Hay rumores y graves dudas de parte de los inversionistas.
4: He oído decir que son más que dudas.
6: Sí, el nuevo prospecto ha eliminado a 3 inversionistas grandes. Y es precisamente para evitar el perder inversionistas que vengo ante el comité esta mañana. Francamente, creo que esta demora contribuyó a la depresión de Roy Dennison. Y sugiero que prosigamos a toda velocidad.
4: Yo pienso que Roy Dennison y Jacoby fueron asesinados.
6: Dennis lo escribió todo en su nota. Su salud no era buena y se encontraba muy deprimido.
4: El doctor dijo que ya estaba bastante bien.
6: Vamos, Kojak. Sea franco con nosotros. ¿Tiene usted un solo y pequeño dato o evidencia que relacione a cualquiera de estas desafortunadas muertes con los jardines Audubon?
4: Hay un número de pistas que estamos investigando.
6: Ah, ¿por cuánto tiempo? ¿Semanas? ¿Meses? ¿Años?
4: Por el tiempo necesario.
6: Teniente, de veras, no quiero entorpecer la investigación. Lo que quiero es gastar cientos de millones de dólares en el futuro de esta ciudad. Diputado Murchison, ¿puedo preguntarle si opina que la urbanización de ese terreno en alguna forma estorba las funciones policíacas de esta ciudad o va en contra de los intereses de los contribuyentes?
0: No por nada que personalmente me conste.
6: Ah, gracias. Señor Baker, usted es el presidente de esta comisión, ¿no es verdad? Mucho le agradecería su opinión, su consejo.
7: He revisado con cuidado el proyecto nuevo y... y no hay ninguna razón por la cual se cancele el proyecto.
0: Gracias.

0: Teniente Koyak. ¿Quería verme inmediatamente?
1: Sí, es muy importante, señor. Quiero saber por qué decidió cambiar su voto.
2: Necesito un trago.
3: El señor Marchet telefonó.
2: ¿Y qué quería? ¿Jerry?
4: Lo único que yo quería era la verdad. Era lo único que podías ofrecer. Pero era lo único que yo quería tener.
2: Jerry, hay demasiado público en este lugar.
4: ¿Prefieres un ascensor? Dijeron que matarían a sus nietos. ¿Fue esa tu idea? Y después de que te di su nombre, después de que avisaste a no sé quién y le sugeriste
2: que... Creo que no te das cuenta de lo que pasó, mi amor.
4: Lo que pasó fue que él estaba llorando. Cuando cambió de opinión, y también su voto, yo esperé para averiguar por qué. Cuando lo explicó, dijo lo que había pasado. Estaba llorando. Llorando. Porque tuvo miedo de enfrentarse a ti. Porque sabe que siempre tendrá miedo de enfrentarse a ti. A ti y a ese asqueroso grupo de ladrones para quienes trabajas.
2: Turner. El señor M. Le contestaré en el bar. ¿Me da el teléfono, por favor?
1: Sí, señor.
2: Farrow.
5: Escucha. ¿Qué le has dicho a ese diputado de este negocio?
2: Nada, él no ha preguntado nada.
5: Porque nos están llegando toda clase de preguntas y presiones de Nueva Inglaterra, de Washington, de Hacienda, del FBI. Todos tienen un gran interés en saber para quién trabajas, con quién trabajas y qué relación puede haber todavía entre todos.
2: ¿Basándose en qué?
5: En varias comunicaciones. Entre el teniente Koyak y esas agencias en las últimas 24 horas.
2: ¿Y quién te ha dicho todo eso?
5: Si podemos comprar gente en los estados, la compramos en el Distrito de Columbia. ¿Crees que el tal Murchison ha jugado en ambos lados sin que lo supiéramos?
2: No. No estoy muy seguro. Además, ¿por qué hacerlo?
5: Pues, amigo, estamos en un lío. Tendré que ir con mi gente a Las Vegas y decirle que arreglaremos la situación. Y cuando se resuma todo esto, esa situación es un policía llamado Koyak.
2: ¡No!
5: Piénsalo. Si Murchison está traicionándonos, digamos para que haya investigaciones del gran jurado, por ejemplo, sin duda nadie lo sabe más que ellos dos. Si eliminamos a Koyak, tendrás pruebas contra Murchison y estará en nuestras manos para siempre.
2: Yo no estoy de acuerdo.
5: ¿A quién crees que en Las Vegas mi gente querrá liquidar primero, Sí, hay que pensar en eso, niño. Y hay que planearlo bien. Esto es lo que harás. Llamarás a Koyak. Le dices que lo has estado pensando y que quieres hablar con él en privado.
2: ¿Es todo lo que tengo que hacer? O sea, ¿tender la trampa?
5: No, no es todo lo que tienes que hacer. Tienes que estar presente cuando aparezca.
2: ¿Debo ver cuando lo maten?
5: Si te molesta tanto, no mires.

0: Jerry. No dejes que se vaya.
1: No, no. Hay algo que debo hacer primero. Y luego se lo explicaré todo.
2: No tiene que ver con el proyecto. Solo con unas posibilidades adicionales. Mi representante te llamará cuando esté listo todo. ¿Y qué me dices de Baker? Le debes bastante más, ¿no? En cierta forma le debemos bastante más.
0: De modo que no es suficiente. Después de que Farrow
3: aceptó que le dio a Baker algo, pudieron ser dos entradas al béisbol o al cine.
0: Pero tienes la declaración de Baker.
3: ¿Los dos pistoleros que encontró en el ascensor?
0: ¿Qué me dices del soborno?
3: ¿Acaso dijo que era soborno?
4: Teo, disculpa, si no estás ocupado.
3: Oye, Paul, hay que dejar de vernos así.
4: ¿Qué diablos pasa?
3: Uy, no lo adivina. Teniente Koyak.
0: Habla Whitney Farrow, teniente. ¿Sería posible que nos viéramos usted y yo? Tengo algo urgente que discutir con usted.
3: Seguro, no estoy lejos.
0: No, es que no puedo ir hasta allá. Tiene que ser en un lugar más privado, aislado.
3: Está bien. ¿Conoce la calle India en el muelle?
0: En la parte de Brooklyn, sí. Sí, conozco el sitio. ¿En media hora?
3: Claro. ¿Quiere darme la descripción de su auto, el que va a utilizar?
0: Un Continental 1972 azul.
3: De acuerdo, señor Farrow, hasta entonces. Vaya, vaya, ¿qué les parece?
0: Listo. Nos veremos en Brooklyn.
3: Ya, Crocker, date prisa, ¿quieres?
4: Tranquilícese. Ya está. Teo, llévate unos hombres. Puede ser una trampa.
3: Si llevo hombres, la trampa es segura. Tengo cara de héroe. ¿Sabe lo que pasaría si me presentara con gente? ¿Sabes qué lograría de Farrow? Nada. Nombre, rango, número de serie.
0: ¿Y si vas solo?
3: Tal vez cante. Bueno, que la pasen contentos.
4: Bobby, ¿quieres dar un paseo por ahí? Vamos.

0: ¿Sabes quién depende de sí mismo? Nadie.
1: Hay que aceptarlo.
0: ¿Quién quiere ser un don nadie?
1: Y te amo.
2: Puedes agregar, tanto como puedo amar a alguien.
0: ¿Y a quién crees que mi gente en Las Vegas querrá liquidar primero, eh?
2: Lo único que yo quería era la verdad.

0: ¿Estás bien?
1: ¿Cómo que sí estoy bien? No recuerdo haber pedido ayuda.
0: Estábamos paseando. Es una coincidencia.
2: ¿Cómo no, capitán? Oye, hay basura flotando en el río. ¿Quieres sacarla antes de que contamine toda la costa del este? ¿Quieres hacerme un favor?
0: Sí.
2: Habla al médico forense y al laboratorio que vengan enseguida a tomar huellas.
0: ¿Hay alguna cosa de la que no me has hablado?
2: Sí, de un hombre ahogándose. Voy a sacarlo para que cante como canario. Es curioso. Me pregunto por qué lo hizo.
0: ¿Qué cosa?
2: Trató de avisarme. Creo que me salvó la vida.

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0: Señor Kim. El polvo es lo que más odio.
1: ¿Quiere que vuelva a limpiar?
0: No tiene que limpiar ahora. ¿Por qué no desecha esto primero?
1: Eso es formalín.
0: Formaldehído, para ser exactos. Y siendo aún más precisos, es formaldehído sucio. Todas las botellas están cubiertas de polvo. Arrójelo al lavabo.
1: Discúlpeme.
0: Vacíe todas las botellas hasta la última gota.
1: Pero es que estos son químicos tóxicos y la regulación dice que...
0: Dije que las vacíe en el lavabo, señor Kim.
1: Si las vacío en el lavabo, irán directo al río Yan.
0: Eso es cierto. Vamos a desecharlas en el río Yan.
1: Pero usted sabe que esto no es cualquier químico tóxico.
0: El río Yam es muy amplio, señor Kim. Tengamos también nosotros la mente amplia. Como sea, es una orden. Así que empiece a vaciarlos.

0: Oye, ¿qué diablos es esto?
1: ¿Qué?
2: Qué horrible, ¿será mutación?
0: Creo que está muerto. No se mueve. Míralo.
2: Sí, no, sí. Se movió hace un segundo. Espera.
3: ¡Mi taza!
0: Casi la pierdo. Esta taza me la regaló mi hija.
2: ¡Mira, mira! ¡Es veloz! ¡Está alejando!

0: ¿Cuántas colas tiene ese animal?
1: No lo sé, ¿qué será?
0: Me está poniendo la carne de gallina.
2: ¡Señor Jun! ¡Deténgase!
3: ¡No! ¡Qué demonios está haciendo!
2: ¡No lo haga!
4: ¿Ya vieron esa cosa? Allá abajo. En el agua. Hay algo oscuro en el agua. Realmente. ¿No lo vieron?
1: Quiero entender de qué hablan. Son unos idiotas hasta el final. Que tengan buena vida.

0: ¿Qué llevas ahí?
1: Bienvenida. ¿En qué puedo ayudarla?
2: ¿Cuánto cuesta esto?
1: 75 centavos.
0: Otra vez. Levanta la cabeza.
1: Uno, dos, tres. Aquí tiene.
2: ¡Papi!
3: ¿Eh? ¿Quién se dio? ¿Quién se dio?
2: ¡Espérame!
0: Ya, despierta, flojo. Siempre duermes.
1: Tres calamares para el tapete 4. Házalos rápido.
0: Ay, ¿qué tanto puede dormir una persona?
3: Dime.
4: Vamos a mirar un poco más. Es más lejos. Tiene que estar por ese lado. Vamos.
3: ¡Y un CEO! ¡Y un CEO! ¡Ya llegaste! ¡Ay, me dolió! ¿Tu tío hizo un buen trabajo?
2: ¿Eh? Al menos se presentó.
3: Me tenías muy preocupado.
2: Ajá. Me dio pena que al día del padre fuera mi tío y no mi papá.
3: Te estuve llamando, pero no contestaste. ¿Por qué no contestaste?
2: ¿Crees que este teléfono tiene buena señal? Me da mucha vergüenza tener que usarlo en público. Mejor quédatelo.
3: ¿Qué tiene de malo?
2: Ay, ¿y sobre lo de mi tío? Me olió a alcohol, aún estando al fondo del salón.
5: Ah, ese tonto estará borracho ahora.
2: ¿Todavía no empieza, abuelo?
1: ¿Qué?
2: Hoy es la competencia de Namiu. ¿Qué no la vamos a ver?
3: Ah, está puesta. Deprisa.

0: mañana fue encontrado sin vida el cuerpo de una persona. La policía cree
1: ¿sabes
0: que
1: qué
0: se
1: es?
0: Trata de un
2: ¿qué?
0: Grupo de sádicos.
1: Estoy ahorrando para comprarte un nuevo teléfono.
0: Presenta severos golpes.
1: Tengo muchas, ¿eh?
0: La policía también especula que tal vez se trate de la...
2: Son puros centavos, con eso no alcanza.
0: Las investigaciones indican
1: también
0: que tal vez
1: tengo de 25 centavos.
0: Del zoológico.
1: ¿Qué hace esta moneda aquí?
0: La policía continúa investigando.
2: Ay, se lo diré al abuelo. Es el cambio de la caja.
1: Adelante, dile al anciano.
2: ¿Anciano?
1: Pronto morirá.
0: Ya que no quieren...

0: agradable. Pon el canal de los deportes.
1: No espera, espera. Ah, ahí está.
0: Yo le hice eso a mi tía.
1: Ponla siempre en el centro. ¡Daniel Park!
0: ¡Abuelo!
1: El viejo tiene que estar en la tienda.
0: ¿Qué quieres decir?
1: Vamos a verlo.
0: Necesitamos
1: nosotros.
0: Apoyarla a todos. ¡Abuelo!
1: Deja que el anciano hace calamares. Tomemos un trago.
2: Un poco más,
1: tomemos una cerveza fría. Ten.
0: Esto es alcohol.
1: Cuando tu padre estaba en secundaria...
0: ¿Realmente eres mi padre?
1: Ya bebía.
2: Vemos que
1: las semifinales. Se ve fuerte.
2: Recordemos que también está la otra competidora. Ella tiene una muy buena marca hasta el momento.
0: Y amarga.
1: ¡Gana Namio Park!
0: ¡Tranquilo!
1: ¿Quién se tarda más que ella para hacer su tiro?
3: ¿Ya empezó?
1: ¡Ganará la medalla de oro!
0: ¡Ya va a tirar! ¿No vas a verla?
1: ¡La medalla! Sí, claro.
3: No puedo ver los torneos de mi hija, me pongo muy nervioso.
1: La medalla de oro esta vez.
3: Gang Lu, ¿sí? Sal de aquí.
1: Tengo que ver esto.
3: Te pido que salgas.
2: Sigue pensando.
3: Pero hazlo ya. Recibí una queja del tapete 4. Su calamar solo tenía 9 patas. ¿Te comiste una?
1: No.
3: Ay, hijo, no lo niegues. ¿Por qué te comes lo que no es tuyo? Piénsalo desde la perspectiva de un cliente. El torso de un calamar sabe delicioso, pero las patas, especialmente las más largas, tienen algo distinto. Desde la perspectiva de un cliente que paga, es importante. Anda, lleva esto al tapete 4 y diles que esto va por la casa.
1: Cuatro, cinco, seis, siete, ocho, nueve, diez. ¿Tapete 4? Les traigo su orden.
4: Ponlo ahí en el tapete.
1: ¿Qué están viendo?
4: ¡Vamos!
5: Ahí, bajo el puente, ¿lo ves?
4: ¿Puedes verlo? Esa cosa, ¿cuánto tiempo llevará ahí abajo?
6: Ya lleva un rato ahí.
4: Ese equipo de construcción. Algo que tienen ahí colgado.
5: No lo creo, se está moviendo.
4: ¿En serio? Sí, se acaba de mover.
3: ¡Ella es increíble! Y no lo digo solo porque sea mi hija.
0: ¿Cómo le puede dar así exactamente al centro?
3: Sí, claro.
0: ¡Increíble!
2: Ha dado nuevamente en el
3: cerramos trabajo. La tina por hoy.
6: Yo quiero que esté
7: ¿qué es? Se ve muy bonita, hay que ser honestos, ¿eh?
6: Sí, es. ¿Dónde es?
4: Se va a meter. Mira, viene para acá.
1: ¡Qué horror! Es un animal enorme y feo.
6: Mira.
4: ¿Qué está pasando, por favor? Mira,
6: muy bien.
4: ¿Sí va a comerse eso?
0: ¡No lo
1: asustes! ¡No! ¿Vieron lo que pasó? Se comió la lata.
6: ¡Es un delfín!
5: ¡Estas nueces también te gustarán!
4: ¡Sí, disfruta esto! ¿Y si le arrojamos algo?
8: ¿Pakistán? ¡Pakistán! ¡Pakistán!
1: ¿Pakistán? ¿Tú eres de Pakistán?
8: Sí, no pasa nada, ya ves. Absolutamente nada.
4: ¿Lo asustaste?
8: Ah, sí, por
4: tu
8: culpa.
4: Yo solo vi cómo se alejaba. Es algo serio. Yo solo vi cómo se alejaba.
1: Si tiene 10 patas, señor.
4: Oye, ¿qué también lo dice?
1: Si tiene 10 patas, suéltela.
4: Mira, se quiere acercar para acá, pero no puede. Es algo sobrenatural.
5: Sí, mejor vámonos.
4: Sí, ¿no lo ves?
1: ¿Qué horror es enorme?
8: Yo ya no lo veo.
9: Ha de haber sido pésimo.

necesitamos una barrera.

0: Espera.
1: ¡Donna! ¿A dónde vas? ¡Regresa, por favor!
0: ¡Ayúdame!
2: ¡Ahora! ¡Corre!
0: ¡Rápido!
2: ¡Corre, corre, corre!
0: ¡Rápido!
2: ¡Fuerza! ¡Arrójala con fuerza!
3: Debe perder la concentración. Este no es momento para flaquear.
4: Tira.
3: Es
4: cierto, porque si excede el tiempo disponible...
3: Está en ronda semifinal.
5: Tira.
3: Es muy importante que se concentre.
6: Oh, no, el reloj.
4: Se le ha acabado el tiempo.
0: ¿Por qué no la soltó a tiempo?
3: Precisamente eso es lo que no tenemos. Deben enfocarse en lo que están haciendo.
4: Así es, el talón de Aquiles de Park es tomarse demasiado tiempo para soltar.
3: Y hoy le costó el título. En este momento solo aspira al bronce. Es una lástima. Pudo haber obtenido el...

0: lleva una niña.
1: Llamen a la policía.
0: ¡Ay, Gerardo, por favor! ¡Ayúdenla!
1: ¡Llamen a la policía, por favor!
0: ¡Ah! ¡Ah!
2: ¡Ah! ¡Ah! ¡Ah!
3: ¡Ah!
0: ¡Ah! ¡Ah!
2: ¡Yuseo! ¡Yuseo! ¡Yuseo! ¡Yuseo! ¡Yuseo!
4: ¡Señor! ¡Señor! Tiene 10 minutos para despejar la zona. Por favor, recojan sus cosas y desalojen.

0: zona restringida.
1: ¡Atención! ¡Soldados, marchen! Amigo, hija mía. Yunseo. Ganó bronce. Bronce. Mi tía te trajo la medalla de bronce.
2: Ten calma, calma.
3: ¿Fastidiaste las cosas? Ya lo escuché todo. ¿Agarraste la mano de otra niña? ¿Dejaste que suene el piso a tu propia hija? ¿Y no se llama su padre, maldito desgraciado? ¡Desgraciado!
2: Pensé que era tu mano, hija. No me lo perdonaré. Me equivoqué. No.
4: Está tan...

0: Linda en esa foto.
1: En esa foto se parece mucho a su madre.
0: ¿Tú crees que su madre ya sepa que murió?
1: Claro que no. Hace 13 años desde que ella nació, huyó y la abandonó.
2: Maldición, yo también huiría. ¿Estás dormido? ¿Estás dormido?
1: Nam Il.
2: ¿Cómo puede dormir en un momento así?
1: ¿Qué le estás haciendo a tu hermano? Su nacimiento fue un accidente, al igual que su muerte. La gente mayor siempre ha dicho que un animal que mata a un humano se le debe arrancar miembro por miembro, que es el deber de un humano hacerlo. Si no le abro el vientre a esa bestia y al menos encuentre el cuerpo de Yunseo, no podré morir en paz.
3: Su atención. Por favor, damas y caballeros, aquellos que hayan estado en el incidente del río, y probablemente haya muchos aquí, esto es un problema importante de vida o muerte. Aquellos que hayan estado ahí o que hayan estado en contacto con estas personas, levanten la mano. Esto no es algo que deban ocultar. Levanten la mano. Si se van a casa, pueden infectar a sus familias. ¡Levanten la mano!
4: Oiga, señor. Díganos qué diablos está pasando aquí. ¿Qué no deberían empezar por explicarnos lo que está pasando?
3: La explicación va a aparecer ahora en los noticieros. Sí. Y para ahorrar tiempo, dejaremos que se enteren por la televisión. Bueno, las noticias. Sí, las noticias. No han empezado. Maldición. Como sea, a partir de este momento, deben pasar por control. Así que muévanse. Esto es por su propia seguridad. Así que, ¡afuera! ¡Afuera! Tenemos autobuses para transportarlos. Bien, ahora vayan hacia los autobuses en forma ordenada. Eso es, dije en forma ordenada. Y cuiden a los
5: venga
3: niños.
5: Conmigo. Entonces sigan avanzando, por favor. Avancen, avancen.
3: ¿Hay alguien aquí que tocó o estuvo en contacto directo con la criatura?
6: Oiga, yo no lo toqué, pero su sangre salpicó mi rostro.
3: ¡No se mueva! ¡Díganle que se detenga! ¡Atrápenlo! ¡Atrápen a ese hombre, por favor! ¡Todos manténganse tranquilos!
5: ¡No me harán problemas!
7: ¿Qué están haciendo?
5: ¡No, no, no, no, no, no, no, no, no, no, no, no, no, no, no, no, no, no, no, ¡sepárenlo! ¡Suéltenlo!
4: ¡Vámonos de aquí!
5: ¡Ahí! ¡Ahí tenlo!
4: ¡No!
5: ¡Cierra la bolsa!
4: ¡Papá, ayúdame!
5: ¡Cierra la bolsa!
4: ¡A tu hijo! ¡Déjelo! ¡No se lo lleve!
8: ¡No siga, maldito!
4: ¡Déjelo!
3: ¡Es una noticia de último momento! ¡Lo permitiré! Ahora parece que la criatura que desapareció después del ataque sorpresa a los paseantes hoy es mucho más peligrosa de lo que habían asumido.
9: El sargento Donald White, de la Armada de los Estados Unidos, que luchó valientemente contra la criatura y perdió un brazo en el proceso, está recibiendo tratamiento en un hospital de la Armada. Después de un profundo examen, el personal médico de la Armada encontró un virus desconocido, principalmente en las partes del cuerpo que estuvieron en contacto con la criatura.
10: No puedo dar ninguna información sin la aprobación de los Estados Unidos.
9: El ejército de los Estados Unidos envió una muestra del virus al Centro de Control de Enfermedades en Estados Unidos, quien confirmó que la criatura del río Yan, al igual que el gato salvaje chino y el SARS, son portadores de este nuevo virus mortal. Se han enviado todas las unidades para perseguir y capturar a esta criatura, aunque todas ellas preparadas debido al riesgo de infección. Solo a las fuerzas especiales capacitadas para asuntos biológicos y a las unidades de desinfección se les permite el acceso a la zona del río Yan.
2: Maldición,
1: hijo, es una tontería.
2: No puedo creer tanta estupidez, todo es ilógico.
1: Nos dejaremos con ellos, estaremos aquí contigo, no nos despegaremos de ti, ¿entendiste?
2: ¿Dónde están los

0: Los hombres de amarillo.
1: Mira.
2: Tranquilo, hijo, tranquilo.
1: Los doctores no llevan mascarillas.
3: Hola, señor. Disculpe, ¿cuándo cree usted que podremos irnos a casa?
4: No pueden ir a casa.
3: ¿Que no podemos?
5: Papá, ¿voy a morir?
2: No digas eso, muchacho. Debes hacer lo que digan los doctores. Solo obedece, hijo.
5: Pero papá, tengo comezón en la espalda y me duele. Como si algo se moviera y siento que se retorciera aquí atrás.
2: Ah, eso es porque nunca te bañas. No tienes nada.
6: Atención, me duele. Los números 25 al 40, levante la mano. ¡Rápido! Este grupo vaya al cuarto 904, ahora.
2: No le digas a nadie lo de la sangre en tu cara. ¿Entendiste?
4: ¿Señor Gang du Parc?
7: Sí.
4: Necesitamos hacerle varios exámenes, así que no coma hasta mañana en la mañana.
3: ¿Qué? ¿No comer nada?
4: No le den nada de comer, nada.

0: Hola. ¿Quién habla?
1: ¿Hola? ¿Me puedes oír? ¡La pila está! ¡Hola! ¡Soy yo! ¡Yunseo! ¡Papá! ¿Me estás oyendo? ¡Por favor, respóndeme! ¡Papá!
0: ¿Eres Yunseo?
1: ¡No puedo salir! ¡Hay mucha agua
0: ¿Hija?
1: Aquí! ¡Hay cuerpos!
0: ¿Estás viva?
1: Es
0: ¿Dónde estás,
1: agua.
0: Hija?
1: ¡Es muy grande!
0: ¿Dónde?
1: ¡Y profundo!
0: ¿Dónde estás, Yunseo?
1: ¡Papá!
0: ¿Eres tú?
1: ¡Mucho miedo! ¡Ven
0: ¡Hija!
1: Pronto.

0: ¡Qué veo! ¡Un billete!
1: ¡Oye!
0: ¡Me lo encontré!
1: ¡Oye, no te acerques al agua! ¡Ten cuidado! ¡Vámonos! ¡Tengo hambre! ¡Sube a la camioneta!
0: ¿Qué? ¡Ya voy! ¡Sube tú!
1: ¡Ah! ¡Ah! ¡Ah!

Señor. Señor. Dese la vuelta, señor.

0: Su hija Yoon Seo Park va en séptimo grado en la escuela secundaria. Ella está en la lista de los fallecidos.
1: Sí, ella va a la escuela, Dong. Está viva. En serio, es verdad, oficial. Ella está viva.
0: Usted no está pensando con claridad.
1: Bueno, ella está en la lista.
2: Oye. Espera. Cállate. En algún momento, oficial, ¿sí? Hubo una llamada. ¿No debería usted poder investigar de dónde proviene o algo parecido?
0: ¿Rastrear la llamada? Oiga, eso no lo hacemos por cualquiera. ¿Tiene usted idea de lo complicado que es?
2: ¿Por cualquiera? ¿Eso es lo que dijo?
3: Ya, basta. Ya.
0: Ay, a un lado. Susceptible.
3: Oficial, seamos gente razonable. Ellos solamente son unos chicos y no creo.
0: Oiga, pero
3: yo
0: ¿qué está haciendo?
3: Lo siento.
0: Ya le dije que nunca se recibió una llamada de su hija.
1: ¿Ah? No, señor.
0: Su hijo tuvo un sueño. Por favor. Pero fue tan real que creyó que...
3: No, hija.
4: ¿Usted no cree nada de lo que estamos diciendo?
0: ¿Obstruye mi trabajo?
3: Es mejor que lo dejes en paz.
1: Oficial, se lo explicaré otra vez. Lo que sucedió fue que...
0: Lo sé. Usted vio cómo murió su hija, pero... ¿Ella lo llamó a mitad de la noche? ¿Tiene algún sentido? Eso es totalmente ridículo.
2: Oficial, un servidor público como usted hablándonos de esa forma.
0: ¿Cuál es el problema?
2: No, es un maldito.
1: Esta es... Esta es mi hija Yoon Seo, con el teléfono en la boca. Yo soy la criatura. Me la comí. Y después lo que sucedió fue esto. Este es el desagüe. No lo
0: ¿Ya recibió tratamiento psicológico?
1: Yo...
2: No es un hombre malo,
1: por el
2: pero
1: teléfono.
2: Está en shock. Deberíamos entender.
1: No miento.
2: Ya basta, no te sirve de nada llorar.
1: Mi hija está viva en el desagüe.
2: Conozco a alguien que es policía. Tal vez nos ayude.
3: Oye, tal vez podríamos contactarlo. Tú eres una persona estudiada. ¿Qué no puedes convencer a un policía?
2: Estoy seguro que hará todo por ayudarnos.
3: Espera. ¿Para eso te he pagado tantos años en la universidad?
2: ¿Qué tienen que ver los estudios con esto?
3: Yo pagué tus estudios vendiendo sopas de fideo en vaso.
4: Papá,
3: ¿y tú?
4: ¿Cuánto tiempo llevas sin comer allá en el desagüe?
3: No sé.
1: ¿Qué puede comer ahí?
5: ¡Oiga, señor! ¡Oiga, Rubio! ¡Alto!
2: ¡Corre!
5: ¡Deténganlos!
2: ¡Fuera de mi camino!
5: ¡Síganlos!
2: ¡Cuidado! ¡No escapen!
5: ¡Alto!
6: ¡Rápido!
2: ¿Qué piso?
3: Ya vamos por abajo, así que... Sí, estamos en el ascensor.
2: ¿En dónde está?
3: B4A3. ¿Qué acabo de decir?
2: ¡B4A3!
3: ¡A3! ¡Ahí está!
2: ¡Alto! ¡Alto! ¡Deténganse! ¡No nos dejen! ¡Ahí vamos! ¡No nos dejen! ¡Rápido! ¡Abre la puerta!
3: ¡Arranquen! ¡Prisa! ¿Y Namiu dónde está?
7: ¡Mi hermana!
2: ¿Dónde está Namiu?
3: ¿Dónde está?
0: ¿La habrán detenido?
2: ¿La
3: no puede ser. ¿Dónde? ¿Dónde? ¿Dónde?
2: ¿Dónde? ¿Se nos olvidó?
3: ¿Qué pasa con ustedes? ¿Cómo se atrevieron a dejar a su única hermana?
2: ¡Hay que ir por ella!
3: ¿Y qué esperan? ¡Regresen!
2: ¡Siempre ha sido muy lenta!
3: Señor, ¿puede detenerse? ¡Ahí!
2: ¡Date prisa!
3: ¡No nos
2: ¡Soy tu lentitud!
3: ¡Ya perdimos tiempo!
2: ¡Apresúrate!
8: ¡Todos ustedes! ¡Deténganse! ¡Esperen ahí! ¡Deténganse, loco!
2: ¡Cierra!
8: ¡Oigan! ¡Alto! ¡Alto! ¡Alto!
3: No se detenga.

0: La tarifa básica por recogerlos y por las cosas que pidió son $7,500, incluyendo el mapa de desagües del río Yan. Además, atropellamos a un policía en el estacionamiento y a dos patrullas en el camino. Como sea, incluyendo la tarifa de riesgos, el total es de $11,400.
1: Estamos viendo las fotografías.
2: ¡Wow! ¿Gandú está en televisión?
3: Si tienen información de ella, mi foto de la identificación.
4: ¿Es una de esas casetas que hay en el metro?
3: Deberíamos grabar esto y enseñárselo a Junseo, su papá en televisión.
2: No seas tonto.
0: Cielos, no aceptamos esto. Si no tiene efectivo, aceptamos tarjetas. Solo aceptaremos tarjetas.
5: El rubio, el que tuvo contacto directo con él, es el ser más estúpido de todos los que conozco. No había visto a nadie como él.
2: Escuchen la sarta de tonterías que dice esa mujer.
5: Se me abalanzó y me arrojó al piso. Creo que me dio artritis. Necesitaré tratamiento, estoy segura.
2: Yo sé quién es ella.
1: Además,
2: como si no pudiéramos reconocerla por la voz distorsionada.
1: Está la hija.
4: ¿Quién sabe? Pero siguen hablando de nosotros.
1: La medallista nacional que nos dio el triunfo con la medalla de bronce en tiro al blanco.
2: ¿Qué demonios? ¿Por qué nadie está hablando de mí?
4: Tú no tienes nada especial.
3: En estos días hay muchos universitarios desempleados.
6: Ya que está infectada.
2: Sacrifiqué todo por la democratización de este país. Y estos malditos ni siquiera me dan trabajo.
0: ¿La contraseña es 1234?
7: Afuera hay una camioneta blanca. Es para obras de desinfección. Si quieren pueden llevársela.
1: Y expresó su preocupación de que no están llevando a cabo la cuarentena adecuada a los infectados.
2: Oigan,
1: en Corea.
2: ¡Ya,
1: Estados
2: vámonos!
1: Unidos también.
2: ¿Esa es la camioneta? ¿En verdad funciona? ¿Esto es lo que te dieron y gastaste todo el dinero que tenías? Esta arma es... ¡Diablos! No somos exploradores. ¿Y por qué solo dos trajes de protección? ¿Para que los otros dos nos tengamos que quedar escondidos?
3: Papá, ¿no deberían ser amarillos? Si no son amarillos, nos pueden descubrir.
2: ¡Oye, oye, oye! Este mapa es la cereza del pastel, ¿eh? ¿Los círculos rojos indican los desagües? Oye, ¿gastaste $500 en esto? ¿En serio?
8: Se los dio alguien del gobierno que conoce el sistema de desagües.
4: Lo fotocopiaron atrás de un papel usado.
8: ¡Un retén! ¡Un retén! ¡Cúbranse! ¡Cúbranse! Y tú, cúbrete el cabello. ¡Cúbranse la cabeza!
2: Sea lo que sea, encárguense ustedes.

0: Señor Park. Señor Bacteria. Quítese la mascarilla. Es un camión de desinfección. ¿Trabajan en eso?
1: Sí, pero puede ver que somos un equipo diferente.
0: No me diga. Soy el gerente Cho. De desinfección. ¿No saben quién soy yo? ¿Sabían que 14 compañías diferentes están haciendo la fumigación en turnos? Pero esta compañía

0: se incorporó al final. A las otras compañías les pareció raro. Así que ayer hablé con el presidente Kwak.
1: Suéltalo, te digo que lo sueltes. Dame acá.
2: Por favor, no.
1: Dámelo.
3: Gerente Cho, disculpe, esto es todo lo que traigo en este momento. Nos veremos más tarde.

0: qué tiene que hacer esto? No es un niño.
1: Déjalo ser. Lo que él quiere es desinfectarse. Está muy preocupado de contagiarle el virus a Yunseo.
0: El virus. Todos estamos bien. ¿Por qué siguen hablando de ese maldito virus?
1: Si el gobierno lo dice, tenemos que aceptarlo. ¿Qué podemos hacer?
2: ¿Será el virus lo que me da tanto sueño? Yunseo.
1: Busquen bien. Busquen las huellas en el piso.
0: Oye, ¿Yunseo no te describió algo especial del desagüe?
2: ¿Cosa especial?
0: Necesitamos...
2: Que era un desagüe grande. Mira qué grande es este.
1: Sí, parece que encontraremos algo.
0: Sí, claro. Estamos buscando a ciegas en los desagües. Necesitamos concentrarnos en
3: Deja
0: lo que vamos
3: quejarte.
0: A hacer.
3: Mejor dedica el tiempo a buscar en otros desagües.
0: Oye, tortuga, no puedes seguirnos el paso. La lenta medallista de bronce.
3: ¿Quieres morirte?
1: Esperen.
2: ¿Ah? Hija, ¿eres tú?
1: Apágala.
0: Algo se movió ahí.

0: ¡Cálmense!
1: ¿Qué es esto?
0: Es solo agua. Santo cielo.
2: Eso es típico.
0: Así es.
3: Ay.
0: Podemos descansar.
3: Estoy muy cansada.
0: Por acá.
4: Yo también estoy.
5: ¿Te orinaste?
3: Un poco. ¿Por qué hay tantos disparos?
5: No sé. Será mejor que nos retiremos.
3: ¡Qué grande! Esta cueva llega hasta el río Yan.
5: No es una cueva, es un desagüe. Todos están conectados entre sí.

0: Cielos, es difícil ganar para vivir.
1: ¿Realmente tenemos que ir?
0: ¿Entonces no tienes hambre?
1: No, sí tengo hambre.
0: Si lo hacemos una vez, comeremos bien todo el mes. ¿No sabías eso? Contéstame.
1: Sí.

0: también hay dinero.
1: No lo toques.
0: ¿Por qué no? Lo guardaré.
1: Si nos llevamos eso, es un robo. Regrésalo, ahora.
0: De todas formas, estamos robando cosas.
1: Sello, esto no es robar, nunca lo ha sido. Lo que hacemos se llama seori, como el seori de melón en una granja. ¿Tienes idea de lo que significa seori? La brecha generacional es muy grande, es un viejo juego de niños. Donde se prestan. El seori es un derecho que tenemos los hambrientos y nadie nos puede hacer nada.

0: ¿Qué tengo que hacer? ¿Te encuentras bien? ¿No es increíble en esta situación?
1: Despiértalo, se hace tarde.
2: Déjelo dormir un poco. Necesita dormir de vez en cuando.
0: ¿Y si lo dejamos aquí? ¿Eh? De todos modos no ayuda.
2: Oigan, esperen. Siéntate. ¿En serio les parece que Ganglú es tan patético?
0: Sí.
1: Sí.
2: Ustedes no lo saben, pero él era un niño muy listo. Por ejemplo, a los 2 años, él se sentaba frente a la tienda del pueblo y todos los que pasaban le pedían información. Así de listo se veía. Como ustedes saben, cuando yo era joven, actuaba como loco, casi nunca iba a casa, salía todas las noches. Y este pobre niño sin su madre, con hambre, y rondaba por ahí, haciendo seori todo el tiempo, robando de las granjas orgánicas. Y cuando lo atrapaban, siempre le pegaban. Fue por eso que le faltó la proteína cuando él más la necesitó. Y por eso es que de vez en cuando se queda dormido como gallo enfermo. Creo que también tiene algo mal en su cabeza.

¿Ustedes han escuchado de el dolor de un padre que pierde a un hijo pequeño? Cuando se rompe el corazón de un padre, el sonido puede viajar kilómetros. Sí, por eso tengo que decirles esto. Sean amables. Sean amables como puedan con Gandú. No lo regañen. No lo regañen como lo hicieron la última vez. ¿Por qué tomaste la mano de otra niña, idiota? Nunca, nunca deberías decirle esas cosas. Yo me la paso casi todo el día en la tienda de comida con él. Y cada vez que lo oigo flatular

0: inmediato sé de qué humor está. Ese es mi pobre hijo. ¿Qué dices? ¿Qué sucede?
1: Ahí está.
0: ¿Eh? ¿Qué?
1: Está viendo. Nos ve.

Dispara.

0: ¿No tienes balas?
1: ¡No tengo balas! ¡Oye! ¡Alguien dispara a mi cabeza! ¿Estás tratando de matarnos?

0: Yo acabaré con esa cosa.
1: ¿Alguien tiene balas?
0: A mí me queda una.
1: Bien, dámela. Y suban a la camioneta.
0: ¡Papá, vámonos!
1: Dámelo ya.
0: Toma este y ten cuidado.
1: ¡Dámelo! ¡No se preocupe! ¡Súbanle a la camioneta!
0: ¡Papá, ten cuidado!
1: ¡Esta vez lo acabaré!
2: ¡No se me tiro!
0: ¡Ven con nosotros!
1: ¡Ven acá! ¡Ven, maldito!
0: ¿Eh?
1: ¿Qué es eso?
2: ¡Namio!
1: ¿Qué estás haciendo?
2: ¡Namio! ¡Namio, no te arriesgues!
1: ¡Namio, no escuchaste!
2: ¡Alguien venga con Namio que la proteja!
1: ¡Venga eso! ¡Ven acá!
2: ¡No lo matarán con
1: no
2: eso!
1: ¡No te caso, papá!
2: ¡Rápido!
3: ¡Déjame! ¡No, déjame!
1: ¡Vámonos! ¡Llévatela!

Suéltame, papá. ¡Papá! ¡Papá! ¡Papá! ¡Papá!

0: Papá, despierta. Papá, ya vienen los soldados.
1: ¿Qué le pasó?
0: Ustedes, váyanse de aquí, rápido. ¡Rápido!
1: ¡Vámonos! ¡Tenemos que irnos! ¡No hay tiempo!
0: ¿Qué esperan? ¡Váyanse de aquí! ¡Corran! ¡Rápido!
1: ¡Huye! ¡Vámonos!
0: Yo me quedaré con él. ¡Ustedes huyan!
2: ¡Sígueme! ¡Señor! ¡Señor! ¡Señor! ¡Señor! ¡Señor! ¡Señor! ¡Señor! ¡Señor! ¡Señor! ¡Señor! ¡Señor! ¡Señor!
0: Te necesito.
3: ¡Alto! Localizamos a la familia infectada. Capturamos a uno. Otro está muerto. ¡Rápido! ¡Atrápenlo! ¡Bajen las manos! ¡Rápido! ¡Cúbranlo!
4: Tenemos noticias trágicas. El sargento Donald del ejército de Estados Unidos, que a través de su valiente acción reveló al mundo la existencia del virus, murió hoy a las 4:20 p.m.
5: Conforme llegan las condolencias de todo el mundo, el comandante del ejército estadounidense dio una extraña conferencia de prensa para expresar sus condolencias. Mientras tanto, los Estados Unidos y la OMS citaron el fracaso del gobierno de Corea para retener a los dos miembros de la familia que están infectados o para capturar a la criatura en cuestión y anunciaron una política de intervención directa.
4: Sí, en este contexto, el uso del agente amarillo, ¿es eso correcto?
6: Sí, es correcto. El agente amarillo que ha sido escogido para ser usado aquí en Corea es un químico y un sistema de despliegue de vanguardia recientemente desarrollado por los Estados Unidos para luchar contra los brotes virales y el terror biológico. Es un sistema poderoso y efectivo. Una vez activado, aniquila todos los agentes biológicos en un radio de docenas de kilómetros. Los ciudadanos están protestando.

0: el ambiente más placentero que un paciente pueda desear.
1: Sí, toda la atención.
0: Lo mejor.

0: ¿Cuándo llegaste aquí?
1: Hace un minuto. No te alarmes.
0: Nadie te siguió, ¿sí?
1: Todo está bien, tuve mucho cuidado. ¿Y Namiu? ¿Dónde está Namiu?
0: ¿Namiu por qué?
1: ¿Los dos vinieron por separado?

0: Entonces, si metes la información a la computadora, ¿aparece? ¿Estás seguro de lo que dices?
1: Yun Seo llamó tarde anoche, ¿o no? Entonces la llamada va a estar enlistada en el registro. Y eso significa que está a 200 metros del transmisor.
0: Así de sencillo. ¿Es tan fácil obtener su ubicación?
1: Así es, deberías haber venido antes conmigo. ¿Tu familia es así de tonta todo el tiempo?
0: Claro. Con todos esos desagües, ¿cómo saber?
1: Está bien. Encontrarlo será cuestión de tiempo.
0: Todo gracias a ti. Tú siempre estabas ocupado, protestando. ¿Cuándo fue que estudiaste? Debe ser muy difícil ser contratado por una compañía telefónica.
1: Aún así, sigo siendo asalariado.
0: ¿Cuánto ganas? ¿60, 70 mil al año?
1: Eso es lo que debo a la tarjeta.
0: Mira, espera. La hora, el número. Aquí.
1: Oye,
0: está.
1: ¿Estás seguro?
0: Sí.
1: Espera.
0: Esta es definitivamente su llamada.
1: Teclea esto. ATR 1020.
0: No funciona.
1: ¿En serio? La contraseña debe estar en la oficina del gerente. Oye, Namil, ¿dónde está Namiu?
0: ¿Por qué sigues preguntando?
1: Es tu hermana, ¿no estás preocupado?
0: Cuando nos alejamos del río, nos separamos en el desagüe. Estoy seguro de que está bien.
1: Ya veo.

0: ¿Ahora qué? Será difícil encontrar a Namio. Parece que él no sabe.
1: Entonces, atrapemos primero a Namil.
0: Aunque él es bueno para escaparse, deben tener cuidado.
2: Oye.
0: Por cierto, ¿cuánto cobran de impuesto por la recompensa?
3: Bueno, no te condonan el impuesto por las ganancias adicionales.
4: Oh.
2: Esto. ¡Yunseo! ¡Yunseo! ¡Oye! ¡Funcionó!
5: Señor Namgil Park, ¿se siente enfermo? Saludos, señor Park. Quédese donde está.
3: Puente Wenjio. Tranquilo, debe ir al hospital. Tranquilo. Oigan, ¿qué está pasando?

0: ¡Siempre prisa!
1: ¡Con la derecha!
0: ¡No te quedes atrás!
2: ¡Sígueme! ¡Te acompañaré!
0: ¡No! ¡Me corre al frente!
2: ¡Y tú al lado del puente!
0: ¡Sí, señor!
2: ¡Muévete!
0: ¡Acompáñame!
2: ¡Pide refuerzos!
0: ¡Por acá!

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bajo el lado norte del puente Guanyin. ¿Sí? ¿Escuchaste bien?

0: del puente Guanjio. ¿Hola?
1: Namiu, Namiu. Puente Guanjio.
2: Tranquilo.
1: Está, ¿dónde está? Está cerca de Yeouido, ¿verdad? Necesito ir ahí.
2: Siéntese,
1: solo un minuto.
2: Necesitamos inyectarlo.
1: Por favor, déjenme.
2: Tranquilo. Tranquilo.
1: ¿Qué tipo de inyección dijo que era?
3: Un anestésico.
1: Ah, claro, claro. Aplíquela antes de que me vaya.
3: Bien, relaje el brazo.
1: Pero el puente Guanjio, ella todavía está ahí. Déjenme ir, ella está cerca del lado norte del puente Guanjio. Los pobladores le pusieron así.

0: En honor del monje Guanyu.
1: Es muy conocido. No era un monje, era un sacerdote.
2: ¡Qué terrible! Este hombre está verdaderamente enfermo.
3: Tienes razón, no sanará.
4: ¿Realmente le inyectó la cantidad correcta?
1: ¿Sí?
4: ¿Fue así?
1: Claro que sí. Ya ha pasado casi una hora. Sí, estoy seguro.
4: ¿Y él sigue así?
1: Sí, así es.
4: ¿Y qué procedimiento?
1: Empezar ya con las muestras
4: de tejido. Es el que debemos seguir. ¿Por qué está así? Con tanta anestesia, ya debería estar dormido. ¿Por qué está causando tantos problemas? ¿Por qué?
1: Doctor, venga. ¿Por qué tantos gritos? ¿Que no usan anestésicos aquí? ¡Hagan algo, por favor! Pero, Dios mío, ¿qué está pasando aquí?
5: Bueno, imagino que...
1: No. No. Detengan esto. Bueno, señor Park, escuché que su hija sigue viva.
5: Escuchamos que su hija todavía está viva.
1: ¿Realmente está viva?
5: ¿Estás seguro de eso?
4: Recibí una llamada y... era ella, mi hija.
5: Dice que su hija está en un desagüe cerca del puente Guangzhou.
1: ¡Cielos! ¿Por qué no habló con la policía o con los militares?
5: ¿Por qué no se le ocurrió decírselo a alguien?
4: ¿Qué? ¿Nadie lo creyó?
1: ¿No pensó en hablar con las televisoras o con las organizaciones de derechos humanos?
5: ¿Por qué no ha hecho en absoluto nada para ayudarla?
4: ¿A quién iba a querernos ayudar? Por favor, no me operen.
5: ¿Por qué no hay nadie que los escuche, maldición?
4: Mis palabras también son palabras. ¿Por qué no escuchan mis palabras? ¿Por qué dicen que me ayudarán otros?
1: El virus definitivamente ya está en el cerebro, como habíamos sospechado.
5: De acuerdo.
1: Está en el lóbulo frontal. Este hombre no tiene historia previa, pero ahora parece tener problemas de demencia.
5: Sí, es cierto.
4: Déjenme ir.
5: Y obviamente está alucinando todo esto.
1: El cerebro de este hombre es la última esperanza.
5: ¿Su cerebro?
1: Sí. El virus debe estar ahí. Tiene que estar ahí dentro.
5: Exactamente, ¿de qué me está hablando?
1: ¿No sabe nada sobre esto? Es algo estrictamente confidencial. Incluso en nuestro equipo, muy pocos lo saben.
5: Mis labios están sellados.
1: Al difunto sargento Donald, el primer clasificado como víctima del virus, le hicieron una autopsia extensiva y no encontraron el virus. Tuvo un infarto durante la operación. Tampoco encontraron rastros del virus en los pacientes que están en cuarentena. Así que, sencillamente, no existe ningún virus.
4: ¿Ah? ¿No hay virus? ¿Quiere decir que no hay virus? ¿Eh? ¿Es cierto, no hay virus? Están hablando de un virus que no existe, señor. Dicen que no hay virus. Ya quiero irme. Mi hija me espera. Exijo. Necesito ir ahí. Déjenme ir. Necesito ir ahí. Si me dejan ir, les regalo mi puesto de comida. ¿Les parece bien? ¿Eh? ¿Eh? ¿Sí? Entonces, son unos desgraciados. Háganme caso, por favor. Se los ruego. Déjenme ir, les regalo el puesto, les daré todos los derechos. ¿Qué están haciendo?

0: No, esperen, ¿qué diablos? Esto me vuelve loco. Necesito ir a salvar a Yuseo, señor, por favor. Sálveme usted, ¿qué es esto? ¿Qué me hace? No lo entiendo, por favor. Mi hija me necesita. Espera que yo la salve.
1: Yunseo, ¿sabes lo que quiero? Una malteada de plátano.
2: Dime lo que quieres. Haz una lista de 10 cosas que desees comer para cuando salgamos de aquí. Tenemos un puesto de comida. Así que te daré lo que apetezcas comer.
1: ¿Qué? ¿Un puesto? Yo quiero vivir ahí.
2: ¿Qué hay de tu casa?
1: Yo no tengo casa.
2: ¿En serio?
1: Yo vivo en muchas casas, todas diferentes.
2: ¿Y tu mamá y tu papá?
1: Tengo un hermano, pero no es mi hermano. Salchichas al vapor.
2: ¿Las tenemos?
1: Huevos duros.
2: Los tenemos.
1: Hot dogs. Huevos de codorniz. Pollo rostizado. Fideos instantáneos.
2: Por supuesto que sí.
1: Entonces tú debes comerlos todos los días.
2: Los niños de los restaurantes chinos no comen pastas.
1: ¿Y a ti qué es lo que más se te antoja?
2: Cerveza. Cerveza fría.
3: Uno, dos, tres.

0: Oiga, tonto.
1: Todos vean para acá. ¿Ven esto? Todos al piso. ¡Obedezcan! ¡Usted también obedezca! ¿Les gustan los virus? Se lo voy a inyectar en el cuerpo. ¿No me van a obedecer? ¿Quieren un baño de virus? Tú, el del fondo, ¡abre la puerta! ¡Rápido! ¡Ábrela! ¿Quieres virus? Eso es. ¡Ábrelas todas! ¡Todos al piso! ¡Obedezcan!
2: ¡Tranquilos! ¡Tranquilos!
1: ¡Que no pasen! ¡Aléjense! ¡Aléjense! ¿Dónde está el auto?
0: ¡Ayúdenme! ¡Ayúdenme!
1: ¡Se están divirtiendo aquí afuera! ¡Quítense de mi camino! ¡Voy a matarlos a todos! ¡Fuera de ahí!
2: ¡Tranquilo, amigo!
1: ¡Oye! ¡Enciende el auto! ¡Si se acercan, le inyectaré con el virus! ¡Enciende el auto, la ambulancia! ¡No se acerquen!

0: Oye, ¿qué haces?
1: ¿Qué? ¿Quién es usted?
0: Maldito, a pesar de que te dejé dormir en mi cama.
1: Señor, ¿dónde está el puente Wanjio? ¿Hacia dónde tengo que ir?
0: Yo no soy guía. ¿Acaso no sabes dónde está?
1: Tengo mucha prisa. ¿Cómo puedo subir a la calle principal?
0: Averígualo solo.
1: Señor, necesito algunas botellas. Oiga, qué linda mochila. Tome, le pagaré.
0: ¿Crees que el dinero puede comprarlo todo? Bueno, de todos modos estoy aburrido. ¿El puente Wanjio?
1: ¡Santo cielo!
2: Oigan, ustedes dos, ¿qué están haciendo allá atrás, par de vagos?
0: ¿Quién usa eso en las manifestaciones estos días? No seas baboso.
1: Ya le dije, no es para ninguna manifestación, no se trata de eso.
2: No quiero ser su cómplice, salgan de aquí.
1: Solo conduzca, le pagaré 4 veces la tarifa.
0: ¿Cuatro veces? ¡Wow! Mírenlo cómo trabaja, es un artista.
2: Dijo al lado norte de Wanjio, eso no va a estar fácil. ¿Ve cómo todos van corriendo en esa dirección? No entraré ahí, no estoy dispuesto a exponerme, aunque me pague mucho.
3: Salido a manifestarse en contra de la...

0: Seiyo, ¿estás bien?
1: Tengo hambre. Y me sale sangre.
0: No pienses en eso.
1: Tengo calor.

0: Sello, tú quédate aquí. No salgas de aquí. Pase lo que pase, ¿entiendes?
1: ¿Por qué?
0: Regresaré muy pronto y traeré doctores, a la policía, a los soldados. Los traeré a todos hasta aquí.
1: Quiero ir contigo.

Sergio. Entra.

esperas? ¡Rápido!

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0: atrás! ¡No disparen! ¡Alto! ¡No disparen! ¡Ya!
1: ¡Gangdu!
2: ¡Oye! ¿No es ese Gangdu? ¿Por qué se arrojó?

¡Dije que no dispararan!

0: extremadamente peligroso.
1: ¡Te mataré! ¡Sal de donde estás! ¡Escucha!

0: Los hechos de la semana pasada fueron una verdadera tragedia en la vida de miles de coreanos que se vieron afectados por este terrible virus y por las consecuencias de la dispersión de la gente amarillo. Aunque lamentamos estos hechos, aún no hemos podido encontrar la causa. Pero estamos seguros que nuestros científicos trabajarán arduamente y solidariamente con el gobierno.
1: Hace unos instantes, a las 11:30 p.m., el Comité Investigador del Senado de los Estados Unidos reveló la investigación que hizo con respecto al incidente del virus coreano. Veamos la información.
2: Ese programa no me gusta.
3: ¿Quieres ver otra cosa?
2: Apágala y concéntrate en comer.
3: ¿Dónde está el control?
4: And should be wholly attributed to misinformation.
1: En espera de que se solucione esto, el general

0: Esto no comenzó aquí. Aquí tampoco.
1: Tranquilo, es solo un resfrío.
0: Ni aquí.
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0: Víctima, Sara Marks y Donald Dubin. Departamento de Precrimen, Washington, D.C.
1: ¿Tienes contracciones?
2: Solo las que tú me das.
0: Año 2054. Perpetrador, Howard Marks.
1: Jad, ¿qué tenemos?
3: Bola roja, homicidio doble. Un hombre y una mujer. El asesino, un hombre blanco de 40 años. Agatha dice que será a las 8:04 a.m. Los gemelos no están seguros. Necesitamos confirmarlo. Se desconoce el lugar. Testigos remotos en contacto. Será el caso número 1108.
1: Buenos días, detectives. Caso número 108 previsualizado por los videntes, archivado en la holósfera de precrimen. Mis testigos para el caso 108 son la doctora Catherine James y el director de justicia Frank Pollard. Buenos días.
4: Buenos días.
1: ¿Los testigos verán y validarán el número 1108 esta vez?
4: Afirmativo. Yo validaré.
5: Ve por él.
1: Veamos.
3: Hora del asesinato, 8:04 a.m. Faltan 24 minutos con 13 segundos. Esto es un hecho.

0: estás?
1: ¡Jaguar! ¡Jaguar, vente a desayunar!
2: ¡Ah!

0: Van 4 desde hace 7 años.
1: Me pareció conocido.
2: En libertad. ¿Quién? Y dedicado.
1: Un hombre que está en el parque cruzando la calle.
2: Fueron creados iguales.
1: Lo he visto
2: ahora
1: antes.
2: Estamos atrapados.
0: ¿Cómo lo reconociste? No ves nada sin tus
2: están
0: anteojos.
2: Aguados.
0: ¿Dónde están tus anteojos?
1: Debí dejarlos arriba en la habitación.
0: Ya no hay tiempo.
3: No veo su teléfono.

0: Tengo a 8 Howard Marks en el distrito, ordenados por raza y edad.
1: Se me hizo conocido.
2: Revisa sus licencias y registros. Veré si puedo captar alguna dirección.
3: Ya no hay tiempo.
4: Creo que jugaré.
0: ¿Puedes tomar eso?
2: No es claro.
0: Tengo 6 licencias. ¿Dónde las quieres?
5: Espera.
0: Está en el 44 y 21 de Gainsborough.
2: Envía policías blanco y azul. Que acordonen el área. Vamos en camino.
6: Sabes, creo que mejor jugaré hockey y me quedaré en casa.
7: Hemos dedicado una porción de ese terreno como un lugar de descanso eterno. ¿Y tu junta?
6: La cambiaré. He trabajado demasiado estos días.
7: Tampoco podemos.
6: Oye,
7: dedicar.
6: Podemos almorzar juntos.
7: Ah, me encantaría, pero
6: ¿dónde
7: tengo
6: quieres?
7: Un almuerzo.
8: Vivos y muertos que lucharon.
7: En casa de los Risler.
8: No mucho más que nuestro poder para agregar o retirar. El mundo no notará ni
6: por eso te ves tan linda.
0: Jefe, tenemos un problema con la localización. Ya no está ahí.
2: Rayos. ¿Cuánto falta?
9: 13 minutos.
10: Jefe, lo busca un investigador federal.
2: No necesito a ningún federal estorbándonos ahora.
10: John, lo anoté en tu calendario. Te dejé un mensaje en tu casa.
2: Habla al diario de nuevo, a ver si algún vecino sabe dónde fue y con quién se relaciona.
0: Vecinos y relaciones.
10: Pero, John...
2: Fletch, dale un café y cuéntale historias de cómo te he salvado y dile que no puedes vivir sin mí.
11: Tengo café, gracias. Danny Whitwell, soy federal.
2: Vaya,
11: ¿goma?
2: Lo siento, Danny, tendré que mostrarte todo otro día.
0: Los Marks se mudaron hace 2 semanas. Nadie sabe a dónde. Aún busco a la familia y en su trabajo.
9: Tiempo restante, 12 minutos.
10: Lo que hace ahora se llama limpiar la imagen. Busca pistas de dónde sucederá el homicidio.
2: Originalmente era de ladrillos. La remodelaron con detalles gregorianos. Los ladrillos fueron restaurados.
7: Y que Dios no permita que esta nación desaparezca en la tierra.
10: Las víctimas aparecen aquí y el asesino acá. Además de eso y la fecha del crimen, solo tenemos las imágenes que producen.
2: Veo un policía montado.
0: ¿Cerca del Capitolio?
2: No hay sistema magno.
0: ¿Del bar?
2: En Georgetown.
12: Si ven un asesinato 4 días antes, ¿por qué hasta ahora?
10: Lo llamamos bola roja. En crímenes pasionales no hay premeditación, son de última hora. La mayoría de las visiones son escenas como esta. Es raro que veamos algo premeditado.
12: Las personas entendieron.
10: Ajá.
0: Ah, esto es grande. Tengo algo. Dwight Kingsley, arquitecto del siglo XIX, hizo 24 casas en el
9: Faltan
0: distrito.
9: Faltan 10 minutos.
0: ¡10 minutos!
2: Mira el niño. En esta está la izquierda del hombre.
0: Sí.
2: En aquella está la derecha. Hay un carrusel.
0: Es un parque.
10: Me dijeron que solo quedan 16 carruseles en la ciudad. 2 en Georgetown, 1 en Barnaby Woods y el resto en Woodley.
2: Woodley es victoriano. Tiene que ser Barnaby Woods. Ivana, tiempo de vuelo.
13: Sí, yo conduzco. 3 minutos para el despegue.

Faltan 6 minutos.

0: Vayamos a la cama.
1: Hagámoslo aquí.
0: La cama es suave.
1: Yo soy suave.

0: rayos. ¿Cuál de ellas es?
1: Ven, ven, ven. Vamos a la cama.
2: No, dije que la cama no.
1: Tranquila, preciosa.
2: No. Falta un minuto. Jefe, alcanzaremos al futuro.
0: Cállate, Vanna. ¡Chad! ¡Chad!
3: Adelante.
0: Cerró la puerta principal.
3: ¿Qué?
0: ¿Mark cerró la puerta principal?
3: Puerta principal.
2: No quería hacerlo en la cama.
3: Negativo, la puerta principal está abierta.
0: ¡Dejó la puerta abierta!
2: ¡Faltan 30 segundos!
4: Yo olvidé mis anteojos.
5: ¡Dios!
2: ¡Por Dios, Howard! ¡No, Howard!
4: Sabes que no veo sin ellos.
2: ¡Howard, no llores!
0: ¡Marks!
6: ¡Rápido! ¡Muévanse! ¡Por acá! ¡Camina!
0: ¡Mírame! ¡Mírame! Afirmativos, Howard Marks. Señor Marks, por mandato de la División de Precrimen del Distrito de Columbia, está bajo arresto por el futuro asesinato de Sarah Marks y Donald Dubin, que iba a cometer hoy 22 de abril, a las 0800 horas y 4 minutos.
4: No he hecho nada, Sara.
0: Ponle la diadema.
4: Dios, no me pongan el halo. ¡Sara!
6: Las manos sobre la cabeza.
4: ¡Ayúdenme! No iba a hacer nada.
6: ¡Vamos, hablaremos afuera!
7: Soy la oficial Scott de la Unidad de Responsabilidad de Precrimen. Quiero que se siente un minuto y me escuche. A su esposo lo arrestaron unos oficiales de Precrimen.
8: Howard, no. Por favor, no llores. No llores. Por favor, no llores. Oh, Dios.
3: Creí que lo evitarían. Es solo un eco, un déjà vu del vidente. Y son horribles, los videntes los ven una y otra vez. Wally, borra la información.

0: Imagine un mundo sin asesinatos.
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4: Iban a esperarme en el auto.
1: Iba a violarme.
5: Iban a apuñalarme.
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13: ¿Qué te pasa? ¿No puedes dormir?
14: Solo necesito claridad.
13: Sí, claro, solo eso. ¿Quieres tener la claridad de costumbre o la nueva claridad?
14: Dame de la nueva.
13: Nueva y mejorada. La claridad nueva y mejorada. La claridad, sí. Así
14: es. Vamos ya, dámela.
13: Claridad.
14: Y no me molestes. El otro día me diste 4 y algunas no servían.
13: Dulces sueños, jefe. Ah, no te preocupes. Tu secreto está a salvo conmigo. Además, necesito tener algo a mi favor.
14: ¿Qué quieres saber, Lincoln?
13: Como mi padre solía decir, en tierra de ciegos, el tuerto es rey.

0: pues daña la pared.
1: ¡Sean!
2: ¡Hola, papá! ¿Puedes enseñarme cómo correr más rápido? Porque los niños de mi clase corren más rápido que yo.
1: No. Lo haces bien, ¿eh?
0: Lo haces bien, ¿eh? Escucha.
1: Escucha.
0: Mantén las rodillas,
1: mantén
0: arriba.
1: Las rodillas arriba.
0: ¿Bien?
1: Así es,
0: arriba. Eres un corredor natural.
2: ¿Tengo que seguir corriendo?
0: No dejes de correr.
1: De correr.
0: Tienes que seguir.
1: Tienes que seguir.
2: ¿Seré igual de rápido que tú?
0: Creo que serás el más rápido.
1: Serás más rápido que todos.
0: Serás más rápido que todos.
2: Tengo que irme. Adiós.
0: No, espera. Tienes que darme un beso.
2: En los labios, no. Solo mamá me besa en los labios.
1: Sí, lo sé.
0: Te amo, Sean.
1: Te amo, Sean.
2: Te amo, papá.

me recuerda a la playa en Rosarito. ¿Te acuerdas? Sí. Solo teníamos $20. Y esperábamos sentados en la camioneta para que el sol iluminara nuestras vacaciones. ¿John? John, apaga la cámara. Mira cómo estoy. Ya me voy a dormir. ¿Qué es esto? No. Apágala. Es hora de dejar la cámara, ¿sí? Y de que vengas a cuidar a tu esposa. Cariño, ¿por qué no apagas la cámara y vienes a ver la lluvia conmigo? ¿No? Te prometo que será un momento inolvidable. Apaga la cámara o no te daré nada esta noche.

0: el Departamento de Justicia nos quiere quitar todo esto, dentro de una semana las personas votarán sobre si hemos hecho una empresa de interés noble o una oportunidad de cambiar la forma de luchar contra el crimen.
1: Entiendo, señor.
0: John, cuidado con Danny Whitwer, el observador de justicia.
1: Sí, lo conocí ayer.
0: Déjalo ver todo, contesta sus preguntas, pero ten cuidado, ¿eh?
1: Sí, señor.
0: Y si hay algún problema, asegúrate de saberlo primero.
1: Entendido.
2: Cuando los videntes señalan a una víctima y a un asesino, su nombre es grabado en madera. Cada pieza es única, la forma y el grano son especiales y es imposible falsificarlos.
3: Deben entender los inconvenientes legales de la metodología de precrimen.
4: ¿De nuevo eso?
3: No estoy con la ULSA en esto, Jeff. Pero no nos engañemos, arrestamos individuos que no han roto la ley.
4: Pero lo harán.
2: La Comisión Anticrimen es metafísica. Los videntes ven el futuro y nunca se equivocan.
3: Pero no es el futuro si lo detienen. ¿No es una paradoja fundamental?
1: Sí lo es. Habla de premeditación, lo que sucede todo el tiempo. ¿Por qué la atrapó?
3: Porque se iba a caer.
1: ¿Estás seguro?
3: Sí.
1: Pero no cayó. La atrapó. El hecho de que no lo permitiera no cambia el hecho de que iba a suceder.
3: ¿Nunca obtienen afirmaciones falsas? Alguien quiere asesinar a su jefe o a su esposa y nunca lo hacen. ¿Cómo sabe la diferencia los videntes?
1: Los videntes no ven lo que quisiera hacer, solo lo que hará.
3: ¿Y por qué no ven las violaciones, los asaltos o suicidios?
2: Por la naturaleza del crimen, no hay nada más destructivo para el material metafísico que nos une que el asesinato de un ser humano.
3: Creo que eso no lo dijo Walt Whitman.
1: Es de Iris Hinneman. Desarrolló los videntes, inventó la interfaz y diseñó el sistema.
3: Hablando de interfaces, quisiera saludarlos.
1: ¿A los Hinneman?
3: A ellos.
1: Los policías no pueden entrar al templo.
3: ¿En serio? ¿Nunca ha entrado ahí?
1: Mantenemos separación estricta para que no se acuse a nadie de manipulación.
3: Entonces seré el primero.
1: Tal vez no me entendió.
3: Si es cuestión de autoridad...
1: No, no se trata de eso. Usted no la tiene.
3: Tengo una orden en mi bolsillo que dice lo contrario.
1: Muéstramela.
3: Claro. Este experimento se realiza bajo la supervisión directa y con permiso expreso del Procurador General de los Estados Unidos. Estoy aquí como su representante, lo que significa que trabajan bajo mi supervisión. Parece que te dejaron fuera, John.

0: Estamos listos, vamos.
1: Espera un segundo.
2: No tiene acceso. Identificación John Anderton. Acceso aprobado.
0: Wally.
3: No.
0: Él es Danny
3: Whitworth,
0: Departamento de Justicia. Solo le mostramos las instalaciones.
3: No pueden tocarlos.
0: Lo toque ni a él ni a nada.
3: John, no pueden
0: Tranquilo. Estar
3: aquí. Los van
0: Solo
3: a confundir.
0: Solo responda sus preguntas y nos iremos de aquí.
1: Dígame cómo...
3: Están dormidos. Dime cómo funciona. La leche de fotones actúa como suplemento alimenticio y como conductor líquido. Intensifica las imágenes que reciben. La mujer se llama Agatha. Los gemelos son Arthur y Dashiell. Los escaneamos con una tomografía óptica. Puntos de luz pasan por todas las diademas y leen por absorción a través del tejido cerebral. En otras palabras, vemos lo que ellos ven. No sienten dolor. Mantenemos sus cabezas con dopamina y endorfinas. Además, tenemos un gran control de sus niveles de serotonina. No queremos que lleguen a un sueño profundo, pero tampoco pueden estar despiertos.
0: Es mejor si no piensa en ellos como humanos.
1: No, son mucho más que eso. La ciencia se ha robado muchos de nuestros milagros. De alguna forma nos dan esperanzas. Esperanza sobre la existencia de lo divino. Es interesante que algunas personas comiencen a deificar a los videntes.
0: Los videntes son filtros de reconocimiento de patrones.
1: Pero el lugar se llama el templo.
0: Solo es un nombre.
1: El oráculo no está donde está el poder. El poder siempre está con los sacerdotes, si ellos inventaron el oráculo.
0: Ustedes lo aprueban como si supieran de qué rayos está hablando.
4: Vamos, jefe. La forma en que trabajamos, cambiando el destino y todo eso, bueno, somos más clero que policías.
0: ¿Yad?
4: Sí.
0: A trabajar. Todos.
1: Lo siento. Un mal hábito. Pasé 3 años en el seminario Fuller antes de ser policía. Mi padre estaba muy orgulloso.
0: ¿Y qué opina del trabajo que eligió?
1: No lo sé. Lo asesinaron en la entrada de una iglesia en Dublín cuando tenía 15 años. Sé lo que es perder a alguien cercano, John. Claro que nada igual a perder a un hijo. Yo no tengo hijos, pero imagino lo que eso debió ser. Perder un hijo en un lugar público como ese. Al menos tenemos la oportunidad de asegurarnos que eso no le pase a nadie.
0: ¿Por qué no se deja de tonterías y me dice exactamente qué es lo que busca?
1: Defectos.
0: No ha habido ni un asesinato en 6 años. El sistema es perfecto.
1: Perfecto, estoy de acuerdo. Si hay un defecto, es humano. Siempre lo es. John.

0: Wally.
1: Tú puedes verlo.

0: John, ¿qué rayos sucedió? Tus niveles de ACTH están al tope. ¿Qué le hiciste?
1: Ella me sujetó.
0: Sujetarte es imposible. Los videntes ni siquiera nos ven. En la leche solo ven el futuro.
1: Me miró a los ojos.
0: Pudo ser una pesadilla. A veces sueñan con viejos asesinatos.
1: Ella me habló.
0: ¿A ti? ¿Qué te dijo?
1: Puedes verlo.

0: ¿Eres el guardia?
1: Sí, señor. Soy Gideon. Usted es el jefe Anderton. La música relaja a los prisioneros. Nunca bajan los policías. No tengo problemas, ¿o sí?
0: Aún no. Me interesa un asesinato.
1: Tengo muchos de esos. ¿De qué tipo?
0: Ahogamiento.
1: Eso lo facilita. No hay muchos de esos.
0: La víctima fue una mujer caucásica.
1: ¿Es para el Departamento de Justicia? Debo pulirme para una visita que tienen planeada para mañana. Me dijeron que usara corbata. ¿Le gusta esta?
0: Deténlo. Ese. Sí, él.
1: Es de los viejos, uno de los primeros. Posiblemente antes de su tiempo.
0: ¿Es la composición oficial de los tres videntes?
1: Así es. Es un flujo de datos combinados de las tres previsiones.
0: Solo muéstrame los datos de Agatha.
1: Para eso, daremos un paseo.

0: Olvidé que había tantos.
1: Y pensar que estarían afuera asesinando personas, si no fuera por usted. Mírelos, vea qué apacibles se ven. Pero por dentro, ocupados, inquietos. ¡Lotería! ¡Lo encontré! Es un hombre muy malo. Ahogó a una mujer llamada Libby en el lago Rowland. El asesino es un desconocido. Nunca fue identificado.

0: ¿Por qué sigue siendo desconocido? ¿Por qué nunca se identificó con la cámara ocular?
1: Porque esos no son sus ojos. Se los cambiaron para burlar el escáner. Pueden hacérselo en la calle por unos miles de dólares. Oiga, jefe, ¿solo quiere la previsión de la mujer?
0: Así es.
1: Parece que no tenemos esa información.
0: De nuevo.
1: Qué extraño. ¿Lo ve? Tenemos las dos previsiones. Tenemos lo que vio Art y lo de Dash. Pero lo de Agatha no está. Tal vez sea una falla.
0: Háblame más de la víctima de Anne Lively.
1: Parece que era adicta al neurión. Igual que el asesino. En su historial se incluye la clínica Beaton.
0: Entonces está limpia. ¿Dónde está ahora?
1: Perdido. Creo que las fallas son dos. Al fin sales de un hoyo solo para caer en otro. No. Disculpe, no puede llevarse eso, jefe. Es contra las reglas.
0: ¿Sucede algo más que sea contra las reglas?
1: Cuidado, jefe. Si escarba el pasado, solo se ensuciará.
2: ¿Dices que la tercera previsión era algo confusa o algo así?
0: No, la tercera previsión. La previsión de Agatha no está. Y eso no es todo. Pasé unas horas allá abajo y hay muchos casos con previsiones faltantes.
2: ¿Crees que se haya encontrado una cura para el resfriado?
3: Es estrés.
2: ¿Qué es esto?
3: Té de hierbas con miel.
2: Odio el té de hierbas, tanto como odio la miel.
3: Bébelo antes de que te lo tire encima. ¿Quieres algo,
0: no,
3: yo?
0: No, gracias, Celeste. Whitware está programado para una visita de contención.
2: Sí, enséñaselo. Lara me llamó.
0: ¿Qué?
2: Está preocupada por ti. Para ser franco, yo también.

0: elige las cosas en las que cree. Ellas te eligen. Y hay una razón para que estés aquí. Si Precrimen se hubiera instalado 6 meses antes, la pérdida que sufrieron Lara y tú pudo haberse evitado. No olvides que los ojos... los ojos de la nación están... sobre nosotros. Y ambos sabemos que no soy de la generación a la que escuchan. Pero las personas confían en ti cuando hablas de tu confianza total en Precrimen. Saben que es confianza que viene del dolor, no de la política. Siempre lo he entendido y... tal vez te alenté a ayudar a la causa. Pero ahora... tu dolor nos está lastimando a ambos.
1: No nos la van a quitar, Lamar. No los dejaré.

0: ¡Hola, papá!
1: Hola, pequeñín.
0: Formé un club.
1: ¿Sí?
0: Se llama Los Prestos.
1: ¿Los Prestos?
0: Formamos un equipo de fútbol y practicamos ¿Sí? en la escuela.
1: ¿Sí? ¿Se divierten?
2: Papá tiene muchos problemas, John.

0: Victima, Leo Crow.
1: Jad, ¿por qué no saliste con el padre Whitwer?
2: Tenemos unas imágenes. Por lo que veo, la víctima es un hombre blanco de aproximadamente unos 70. Él rodea un lugar y sale por la ventana.
1: ¿Bola roja?
2: No, bola café. Esto es premeditado.
1: Es asombroso que en 200 kilómetros haya alguien tan tonto para hacer eso.
2: La víctima se llama Leo Crow. Es el caso número 1109. Hora de la acción, viernes a las 15:06 horas.
1: Comiencen a buscar la localización de la futura víctima, Leo Crow. Caso número 1109, previsualizado por los videntes y archivado en la holósfera de precrimen. Mis testigos para el caso 1109 son la doctora Catherine James y el jefe de Estado Frank Pollard. Buenos días.
3: Buenos días.
1: ¿Los testigos están listos para validar el número 1109?
4: Listos, cuando quieras, John.
3: Te esperamos.
2: Oh, adoro esta parte. No tiene dirección actual ni anterior. No ha pagado impuestos en 5 años.
1: Revisa la base de datos, tal vez tiene antecedentes. Y manda un equipo de protección en cuanto lo tengas localizado. Parece una casa de interés social, concreto y ventanas de vidrio.
2: Hay miles de esos en el distrito.
1: Aquí vienen algunas imágenes. Números 9... 6. Tengo una mujer de edad fumando una pipa. Se está riendo. Ahora es una habitación. Ventanas de vidrio, marcos de aluminio. Dos figuras discutiendo en la habitación.
5: ¡Alto!
1: No... Parece que hay una tercera persona. Con lentes oscuros en la ventana.
6: No me matarás.
7: Adiós, Crow.
5: ¡No me matarás!
1: ¡Adiós,
5: Crow! ¡Espera!
1: Espera. Espera.
2: ¿Dijiste algo, jefe?
1: No.
2: Ya la tengo.
1: Tenemos tiempo con este, Jad. ¿Te importa?

0: ¿Podría traerme un pedazo de pastel que tienen abajo? Tengo hambre.
1: Claro, jefe. Creo que pediré un poco para mí.
0: Sí. Tómate tu tiempo.
2: John Anderton,

Me agrada, jefe. Siempre ha sido amable. Le daré 2 minutos antes de sonar la alarma.

0: Deténlo, por favor. Gracias. Tienes muchos problemas, John.
1: Es una trampa.
0: Diré que la paranoia es por lo que fumaste en la noche.
1: Tranquilo, tranquilo.
0: Parece que encontré una falla.
1: ¿Qué vas a hacer?
0: La posesión te costará 6 meses. Sin mencionar tu placa, creo que no trabajaremos juntos. Ahora baja el arma, John. Lo escuché bola roja.

0: Lamar. Lamar.
1: John, ¿qué rayos está pasando?
2: Es Whitwer, me engañó, me puso una trampa.
1: Espera, tranquilo, espera.
2: Me engañó, fue Whitwer.
1: Dime, ¿quién es la víctima?
2: Un hombre.
3: ¿Quién?
2: Rayos, un tal Leo Crow.
3: ¿Y quién es?
2: No tengo idea. Nunca había oído su nombre. Supuestamente lo mataré dentro de 36 horas.
1: Ah, pero Whitwer tiene acceso a los archivos.
2: Puedes fingir una información
3: cerebral.
1: ¿Por qué haría algo así?
0: ¿Se puede?
1: Bueno, lo dudo mucho.
2: ¿Entonces Hinneman lo sabría?
1: Bien, escucha. Ven aquí.
0: ¿Qué?
1: Yo te protegeré hasta que lleguemos al fondo de esto.
0: Lamar, escúchame.
2: Habla con Wally a ver si Whitwer ha entrado al templo y pregunta a Jar si ha habido intrusos en horas que no sean hábiles.
1: No, solo dime quién es Leo Crow.
4: Mecanismo de seguridad activo. Siguiente destino.
2: Lamar, me encontraron.
1: ¿Hay alguna forma de revertir el mecanismo, John?
0: No.
1: ¿No?
3: Te veré donde digas. Podrías ir a mi casa, John.
2: No puedo. Me buscarán ahí, no me pondrán el halo.
1: No puedes huir, John.
2: Todos huyen.

0: ¡Por Dios! ¿Se encuentra bien?
1: No se preocupe, señor. Lo traeré vivo.
2: Gordon, de hecho, no harás eso. Yo tomaré el control del equipo.

0: tipo.
1: ¿Que usted
2: Wade
1: qué?
2: Ware. Fletcher es el segundo al mando. Él sabe qué hacer. Si quiere, puede observar. Hazlo. Encuéntralo.
0: Sí, señor.
3: Vino a verlo el día que fue señalado. ¿De qué hablaron?
2: De los Mets. John no cree que tengan un buen picheo este año, y estoy de acuerdo con
4: ¿Por
2: él.
4: ¿Por qué lo protege? Sabía que se droga y no hizo nada al respecto.
2: Perdió un hijo. Por favor.
4: ¡Hace 6 años! ¿De qué hablaron?
2: De nada que le incumba.
3: Ahora todo me incumbe, Lamar. La investigación de un oficial de supervisión por un crimen capital es jurisdicción federal para evitar la posibilidad de conspiración. Es mi sospechoso.
2: Es mi subordinado.
3: ¿Llamamos al procurador? A él le gustará aclarar este asunto.
2: No quiero a John Anderton herido.
3: Me gustaría trabajar aquí.
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0: Fue identificada en el metro. El tren hace dos paradas, en la 20 y en la 33.
1: Envíen las unidades.
2: No llegaremos a la 20.
1: Ten fe,

0: Hola, Fletch.
1: Hola, John.
0: Un aterrizaje difícil.
1: Sí.
0: Tienes que practicar.
1: Es mi rodilla.
0: Sí, sí.
1: No lo hagas. Oye, no huyas. John, no huyas.
0: No tienes que perseguirme.
1: No tienes que huir.
0: Todos huyen, ¿no es cierto, Fletch?
1: Sabes que te atraparemos.
0: Sí, todos huyen.
1: No tiene que ser así, John.
0: Todos huyen.
1: Preparen sus garrotes.
0: Todos huyen, Fletch.
2: Tranquilo, jefe, todo está bien.
3: No se mueva, jefe.
1: John, tranquilo.
0: Fletch.
3: Tranquilo, jefe.

0: ¡No! ¡Jefe!
1: ¡Anderton!

0: encima, Fletcher. ¡Quítamelo de encima! ¡No!
1: ¡Fuera! ¡Por favor!

0: doctora Hinnemann.
1: Es propiedad privada, no recibo visitas. Ah, me temo que debe ser por el ojo de muñeca, la enredadera. La hiedra que lo tocó al subir por mi barda no es ojo de muñeca real, es un híbrido que yo diseñé. Es increíble, cuando el veneno llegue a su sangre, comenzará a ver lo que describiría como el mayor número de objetos azules. Oh, esta no es tu semana. ¿Oh, sí? ¿Jefe Anderton?
0: No soy un asesino.
1: Bebe esto. Pronto no podrás tragar y estarás paralizado. ¡Todo! Eso es. Ahora en un minuto hará efecto. Y ahora dime, ¿qué crees que puedo hacer por ti?
0: ¿Puede decirme cómo se puede fingir una previsión?
1: ¿Cómo saberlo?
0: Porque usted inventó el precrimen. ¿Qué es tan gracioso?
1: Si las consecuencias de una serie de errores genéticos y la ciencia fallan, puede llamarse invención. Sí, inventé el precrimen.
0: No parece estar orgullosa.
1: No lo estoy. Intentaba curarlos, no convertirlos en algo extraño.
0: ¿Curar a quién?
1: A los inocentes que usan para detener a los malos.
0: ¿Habla de los videntes?
1: ¿Crees que los que están en el tanque salieron de un tubo de ensayo son los únicos que sobrevivieron? Hacía investigaciones genéticas en la clínica Woodhaven con hijos de drogadictos. Fue hace 10 años cuando comenzó el neurión. Era una forma impura de la droga, no la mezcla que era popular entre los educados. Todos los chicos nacían con daño cerebral. La mayoría murieron antes de los 12. Los pocos que sobrevivieron tenían un don. Yo le llamo un don. Para ellos era un chiste cósmico. Despertaban en la noche y se escondían en las esquinas de su habitación gritando, rasguñando las paredes, porque estos niños, al cerrar los ojos en la noche, solo soñaban con asesinatos todas las noches y no tardamos en darnos cuenta que la verdadera pesadilla que llamábamos sueños iba a hacerse realidad y que los asesinatos en verdad pasaban.
0: Dice que algunos niños murieron.
1: Fueron tantos, a pesar de lo que intentamos, o tal vez por lo que les hicimos, pero no importa. Es un sistema perfecto, ¿no?
0: No cometeré un asesinato. No conozco al hombre que se supone mataré.
1: Y ha comenzado una serie de eventos que te llevarán sin duda al asesinato.
0: No si me alejo de él.
1: ¿Cómo evadir a un hombre que no conoces?
0: No me va a ayudar.
1: No puedo hacerlo. Nadie puede. Los videntes nunca se equivocan. Pero en ocasiones no están de acuerdo.
0: ¿Qué?
1: La mayoría del tiempo, los tres videntes ven un evento en la misma forma, pero a veces uno de ellos ve las cosas diferente a los otros dos.
0: Por Dios, ¿por qué no sabía eso?
1: Porque esos reportes menores son destruidos al instante.
0: ¿Por qué?
1: Obviamente, para que precrimen funcionen.

0: No puede haber duda de fallas. Después de todo, ¿quién quiere un sistema de justicia que aún cause dudas? Puede ser razonable, pero aún es duda.
1: ¿Está diciendo que he detenido gente inocente?
0: Digo que de vez en cuando los acusados de un precrimen podrían tener un futuro alterno.
1: ¿Y entonces Borges sabe de eso, sobre el reporte menor?
0: Solía bromear con Lamar que somos la madre y el padre de precrimen, y en mi experiencia los padres ven a sus hijos como quieren que sean y no como son.
1: Doctora Hinnemann, conteste la pregunta. ¿Lamar Borges sabe del reporte menor?
0: Sí, claro que lo sabe. Pero en ese momento ambos creímos que su existencia era una variable insignificante.
1: Insignificante para usted, tal vez. ¿Pero qué me dice de las personas que he detenido? Y tienen futuros alternos.
2: Oh, por Dios. Si la gente supiera que hay una posibilidad,
0: el sistema se colapsaría.
1: Yo creo en ese sistema.
0: ¿En verdad?
1: Usted quiere destruirlo.
0: Tú lo destruirás. Si logras asesinar a tu víctima, así sería la presentación en público más espectacular de cómo precrimen no funciona.
1: No asesinaré a nadie.
0: No lo asegures.
1: ¿Por qué confiar en usted?
0: No debes. No confíes en nadie, ni en el procurador general, quien quiere el crédito, ni en el agente federal, que quiere tu puesto, ni siquiera en el viejo, que no quiere soltar lo que creó. No confíes en nadie. Solo encuentra el reporte menor. No lo olvides, el reporte menor.
1: Dijo que el reporte menor se destruye.
0: El archivo se destruye. El reporte original aún existe. Diseñé el sistema para que cuando exista un reporte, se guarde en un lugar seguro, pero no se declare.
1: ¿En qué lugar seguro?
0: El más seguro que existe.
1: ¿Dónde está?
0: Adentro del vidente, el que lo predijo. Solamente tienes que accesarlo, cariño.
1: ¿Es todo? Solo tengo que entrar a Precrimen y al templo, accesar a los videntes y entonces bajar el reporte menor.
0: Sí, existe uno.
1: Y luego salir.
0: Creo que tendrás que salir corriendo, pero sí, es lo que tienes que hacer.
1: Está loca. ¿O cree que yo lo estoy? ¡Ellos me van a identificar con el escáner 12 veces a 10 kilómetros de Precrimen!
0: A veces, para ver la luz, tienes que arriesgarte en la oscuridad. Como policía, perdón, como ex policía, yo creo que conoces a personas que puedan ayudarte con este asunto. Es curioso cómo todo organismo vivo se parece cuando está desesperado o presionado. Toda criatura sobre la faz de la Tierra solo se interesa en una cosa: en sobrevivir. Encuentra el reporte menor.
1: ¿Cómo sé quién lo tiene?
0: Siempre es el más dotado de los tres.
1: ¿Y cuál es?
0: La mujer.
3: Es lo que tenemos. Hay tres hombres en la habitación. La víctima está aquí, John aquí, y el desconocido se ve en la ventana. Este edificio sugiere apartamentos públicos, pero no los identifico, lo que significa que...
4: Hay cientos de edificios iguales.
3: Sí, en todas partes.
4: Pero no asesinará a Crow hasta dentro de 22 horas.
5: Disculpe, ese lugar de John Anderton no puede ser.
6: Está bien.
7: Él ya no está aquí.
6: Déjalo.
5: Volverá.
6: Escucha, Cassie.
5: ¿Qué te pasa? ¿Dónde está?
4: Mientras tanto, apuesto que está en el Sproul. Anderton irá a los anuncios electrónicos y otros lugares donde no puedan identificarlo. Hay menos personas y menos escáneres que evitar.
8: ¿Por qué no solo huir?
4: Porque cree que es inocente. Nos concentraremos en el Sproul. Nosotros volaremos, envíen dos equipos de arañas por tierra. Usen escáner térmico en toda el área, con lo que tenga ojos y corazón.

¿Dónde está Lara?

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1: that. Maldito resfriado. Tranquilo. Podría abrirte el pecho y suturar a un gato aquí y no te provocaría una infección, no con la cantidad de antibióticos que te voy a inyectar.
2: Eso me tranquiliza.
1: Ah, pero no entiendes, no te puedo poner dos iris nuevos. Por favor, no toques eso. No lo toques porque el escáner leería tus huellas y la alarma sonaría y aparecerían muchos policías.
3: ¿Qué era eso?
2: ¿Qué era eso?
1: Es anestesia. Todo será más sencillo desde ahora.
2: ¿Siempre asustas a tus clientes así?
1: ¿No romperías la mano de un violinista antes del concierto? Sí, por favor, relájate. Lo que quiero decir es que tendré que removerte los ojos por completo.
2: Lo sé.
1: Y tengo que reemplazarlos por otros.
2: Lo sé, pero quiero conservar los míos.
1: ¿Por qué?
2: Porque me los dio mi madre. Además, no te servirán en el mercado negro.
1: Como tú digas, es tu dinero. Admílate, trapresenten de un retrabo. Te voy a presentar a mi linda asistente, la señorita Van Eyck.
4: Magrübdenes, magdübdena, leg lustiga asien. Herr Wirt. Es marrugena, es marrugena, le hostiga,
1: seye.
4: Seye, van seye, recen.
1: Ah, dejar el Goldukan, saigat it neye. No es mucho dinero.
2: Es todo lo que pude sacar.
4: Hurra, hurra.
1: De acuerdo, ya, ya.
2: ¿Qué me diste?
1: Ah, medicina de risa. Te diré algo. Ya que nos conocemos, ¿por qué no te doy el descuento que le doy a los amigos? ¿Qué dices? Ya me olvidaste, ¿no es cierto?
2: ¿Nos conocemos?
1: Ah, claro que sí, sí.
2: ¿De dónde?
1: De Baltimore, del este. Sí.
2: ¿Baltimore hace mucho?
1: Soy el doctor Eddie Solomon. Era cirujano plástico. ¿Lo recuerdas? Especialista en quemaduras, sobre todo de mujeres.
2: ¿Entonces te arresté?
1: Sí, así es.
2: Hiciste unas películas.
1: Eran obras de arte.
2: ¿Prendías fuego a tus pacientes?
1: Los apagaba. Unos en poco tiempo. Pero mira, cambiemos de tema. ¿Quieres? El futuro es mucho más interesante que el pasado, ¿no crees? Ah, señorita Van Eyck, me temo que está impresionada. Ella solo tiene ojos para ti. Sé lo que piensas, John. ¿Cómo puedo hacer esto? Digamos que pasé mucho tiempo en la biblioteca de la prisión. Era una forma de evitar las molestias de la prisión. El encierro fue sumamente educativo. Me mantuvo los ojos abiertos. Para que tengas una mejor idea, no hay nada como, ¿qué te diré? Tomar una ducha junto a un hombre molesto y que no puedes derribar ni con un martillo cuando te susurra al oído Nancy, Nancy. Fue muy divertido. Muchas gracias, John, por encerrarme ahí. Gracias por darme la oportunidad de conocerme mejor. Y para devolverte el favor,

0: ¿Usted los hizo?
1: Sí.
0: Me gustan.
1: Gracias. ¿Quiere algo con su café?
0: Crema y azúcar.
1: No tengo crema, lo siento.
0: Solo azúcar. ¿Usted y John vienen aquí?
1: Antes sí, cada verano.
0: ¿No está aquí, o sí? Tenía que preguntar.
1: Tampoco tengo azúcar.
0: Gracias. ¿No la ha llamado?
1: No.
0: ¿Alguna vez le mencionó el nombre de

0: ¿Leo Crow?
1: No, pero ya no hablo mucho con John.
0: Entonces no ha visto su apartamento.
1: Era nuestro apartamento.
0: ¿Desde cuándo no ha ido allá? Está lleno de esto. ¿Desde cuándo se droga?
1: Desde que perdimos a nuestro hijo.
0: ¿Se refiere a cuando él lo perdió?
1: No fue culpa de nadie.
0: Pero John estaba nadando con él en el club. En los papeles de divorcio usted declaró que John intentó matarse.
1: No fue intento de suicidio. No sé por qué declaré eso.
0: ¿Qué fue?
1: El FBI encontró algo que era de mi hijo. Una sandalia. Y John estaba molesto. Él...
0: tomó su arma y se sentó a ver películas de la familia.
1: Le disparó
0: a... Todo está en su declaración, Lara.
1: Hizo un hoyo en el techo. ¿Y qué? ¿Cómo tomaría usted la pérdida de un hijo?
0: Lamar Burgess cree que dejó a John porque estaba en precrimen en lugar de estar con usted.
1: Solo lo dejé porque cada vez que lo veía, veía a mi hijo. Cada vez que me le acercaba, olía a mi pequeño. Por eso lo dejé. Y ahora puede irse.
2: No te quites el vendaje antes de 12 horas. Si te lo quitas, quedarás completamente ciego. ¿Entendido? En la nevera hay leche y Greta preparó un emparedado. Asegúrate de tomar mucha agua.
0: ¿Cómo encuentro el baño?
2: ¿El baño? Está a tu lado derecho. On Hefton Charing. 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No te rasques. ¡No te rasques! 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
0: Ciego, sí, ya lo sé.
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3: Eido es bien, dices in, snotten, edin, den, stack, garre, luftweiter.

No te quites las vendas antes de 12 horas. Si te las quitas, quedarás completamente ciego. ¿Entendido?

0: 25.16 segundos. Es un nuevo récord.
1: ¿Es un récord mundial?
0: ¿Un récord mundial? Es una marca personal.
1: Sí, ahora inténtalo tú.
0: ¿Quieres ver cuánto aguanto? Pero no creo que haya una forma de mejorar los 25.16 segundos.
1: ¿Cuánto aguanta una ballena sin salir a respirar?
0: Una ballena aguanta 20 minutos.
1: Tenemos que ganarle.
0: De acuerdo. Le ganaremos a la ballena. Toma. Serán 20 minutos. ¿Seguro que no quieres ir por un helado o una soda?
1: No.
0: Porque sabes que le ganaré a la ballena.
1: Sí.
0: Empieza a contar.
1: ¿Listo?

Jean? Jean? Jean? Jean? ¿Viste a un niño?

Sean, ¿no vio a un niño con un traje rojo? Sean, ¿nadie vio a un niño con un traje rojo? ¡Sean! ¡Sean!

0: estamos en posición y listos para el escáner térmico en las residencias de Powell Norte.
1: Creo que te debo agradar mucho, Fletcher. Por eso pediste ser mi compañero en esta operación, ¿cierto?
2: Creo que eres un gran compañero, Norte.
1: Es que no confías en que me quede solo con el jefe, ¿o sí? ¿Crees que podría lastimarlo si tuviera la oportunidad?
2: No, solo quiero ver cómo limpia el edificio contigo. Es todo, Jeff. Evana, ahora.
0: Veo 27 cuerpos con calor.
3: Entendido.
2: Confirmado, hay 27 personas. ¿Qué opinas? ¿4 arañas, una por piso?
1: Que sean 8. Tengo que comer.

0: Residentes del 31 de Powell, repito, residentes de Powell, soy el oficial Fletcher de Precrimen. Por orden de la sección 6409, enviaremos arañas a sus apartamentos.
1: ¡Mamá, tengo miedo! ¡Mamá, estoy asustada!
2: ¡Vamos, no se asustarán! Por favor, mantenga los ojos abiertos. Tranquilízate, hija, todo va a estar bien. Tienen los ojos abiertos, los asustaron, están aterrados. ¡Sácate aquí ahora!

0: que hacen aquí?
1: ¡Fíjense!
2: Es que una vez que me engañas, ¡no me mientas! ¡Sé que estuviste con esa prostituta anoche! ¡Ahora vete de aquí! ¡Eres un desgraciado! ¡Mentiroso! ¡Oigo dormir así en mi cama!

0: Perdimos uno.
1: Entendido. Tal vez era un gato que saltó por la ventana.
0: Era un gato grande.
2: Fletcher. Iré a investigar.

0: Espera un minuto, el cuerpo regresó. ¿Ustedes qué opinan? ¿Un ebrio que despertó?
1: O alguien no quiere ser detectado. Por favor, guarden silencio. Cierren las puertas, ahora. Guarden silencio y cierren la puerta.
0: Tengo la identificación. No es él.
1: Nos retiramos.
2: ¡A comer!
3: ¡Anderson, espera!
4: Fletcher, mira esto. Hay cuatro personas en la habitación, no tres.
1: ¿Cuatro? Está Anderton, Crow y el hombre de los anteojos negros.
4: El hombre de los lentes oscuros en la ventana también. Alguien aquí en el espejo.
1: Sí, parece que es mujer.
5: El programa de precrimen comenzó en el año 2046 con dinero federal. Y ahora, 9 años después, el Distrito de Columbia es la ciudad más segura de América. ¿Por qué? Porque precrimen funciona. Precrimen ha eliminado la necesidad de tener detectives. Lo que hacemos ahora es la verificación y la protección de la futura víctima.
6: ¿Podemos ver a los videntes?
5: Los videntes tienen un don tan poderoso que deben mantenerlos muy tranquilos para que no se distraigan con el mundo exterior. Pero esto debe darles una idea de cómo es su vida diaria.
6: Los quiero ver en persona.
5: Los videntes reciben más de 8 millones de cartas al año. Reciben más cartas que Santa Claus. Cada vidente tiene su habitación y televisión. Es maravilloso ser un vidente.

0: El novio de mi madre vino anoche. Él no es una persona muy inteligente. Y mi madre no me dejó que subiera y cenara en mi habitación. Me obligó a quedarme abajo escuchándolo decir muchas tonterías.
1: No, por favor. Por favor.

0: Identificación John Anderton. Acceso aprobado.
1: Le dije que quiero un perro. Que lo merezco, porque soy buena persona y además los cuido a ustedes. Pero ella cree que soy un irresponsable. Lo que es ridículo. Porque es obvio que yo puedo cuidar a ese perro. ¡No, no, no, no, no! ¡No puedes estar aquí! ¿Qué haces? ¡No, no, no, no! ¿Qué haces, amigo? ¿Quién te dejó entrar? No deberías estar aquí.
2: Escucha, Wally.
1: ¿Te conozco? ¿Quién
2: eres? Me agradas, Wally. Así que no te golpearé y no te voy a lastimar. Pero solo si prometes ayudarme.
1: Hola, John.
3: ¿A quién se parece?
4: No lo sé, es...
3: Es Agatha. Vendrá aquí por ella.
2: Son todas sus previsiones.
1: Las estoy regresando.
2: No necesito ver todo esto, solo quiero el asesinato de Leo.
1: Lo estoy buscando, no están en orden, las recibo como ella las da.
5: ¿Lo ves?

0: está dentro.
1: Parece que tiene una máscara.
2: Selló la puerta por dentro.
3: ¡Rayos!
4: Nadie dispare dentro del templo. Solo usen espuma a sus garrotes. ¿Hay otra forma de salir de aquí?
0: Todas las puertas están vigiladas. No escapará.
4: ¡John! ¡Aléjate del estanque! ¡Aléjate del estanque, John! ¿Para qué quiere un vidente?
5: ¿Tú qué crees? Para poder asesinar a quien quiera sin que nadie lo sepa.
4: Pero hay otros dos. ¡Wally! ¡Wally! Los otros dos funcionan, ¿no?
5: No lo entiendes. Son una sola mente. Se necesita de los tres para que su habilidad de predicción funcione.
0: Los gemelos pueden predecir los asesinatos.
5: Tal vez si se hubiera llevado a uno de ellos, pero Agatha es la llave. Es a la que escuchan, la que tiene más talento. Ella cuida a los otros dos.
0: Dios, Agatha.
5: Por favor, tráiganla de vuelta.
0: Averigüen a dónde llega eso. Quiero a todos abajo, ahora. No importa, él gana. No, enviaré a los hombres de la represa. Lo detendremos en el depósito.
4: Ella está en la habitación cuando asesina a Crow.
0: Ella es parte de su futuro.
4: Ya das todo por encontrar esa habitación y evitaremos el asesinato.
0: ¿Cuánto tiempo tenemos? Tenemos 51 minutos 30 segundos. ¿Tienes frío? ¿Me escuchas? ¿Tienes frío? Son escalofríos, es la droga que damos. Pronto se te quitarán. Lo siento, necesito tu ayuda. Tú tienes información, tengo que averiguar cómo accesarla. ¿Puedes decirme quién es Leo Crow? ¿Puedes decírmelo?
6: Ahora.
0: ¿Qué?
6: Es él ahora.
0: Sí, todo esto está pasando ahora. Tengo que llevarte a un lugar público. Eso significa que tenemos que conseguirte ropa.
6: Estoy cansada. Cansada del futuro.
7: Hola, señor Yakamoto. Bienvenido a Gap. ¿Le gustan esas camisetas?
0: Señor Yakamoto.
7: Hola, señora Belfour. ¿Vino por otro par de esos pantaloncillos?
8: Si la secuestró, ¿dónde están sus peticiones?
0: No creo que sea un secuestro. Es sobre la información que tiene Agatha. Intenta probar su inocencia.
9: No puede accesarla sin soporte técnico.
0: No cualquier consumidor puede comprar estas cosas, porque fueron ensambladas y fabricadas con partes especiales. Si Anderton tuviera esto, ¿quién lo ensamblaría? ¿Quién es Rufus T. Riley?
10: ¿Cuál es su placer? Aquí tenemos todo. Fantasías deportivas. Lo que yo llamo, mira mamá, puedo volar. Que va desde bungee jumping hasta volar sobre el Gran Cañón como un águila. Hay quienes quieren experimentar el sexo como una mujer. Mujeres que quieren tener relaciones con su actor favorito o disfrutar de una bella mujer. Oh, oh.

0: Oh, sí, nena. Es muy emocionante, pero termina sin un ataque cardíaco.
1: Quiero asesinar a mi jefe.
0: Ajá. De acuerdo. ¿Tiene alguna imagen para que yo trabaje?
1: Sí. Rufus.
0: Sí, ser director de la Orquesta Filarmónica de Filadelfia es una opción muy popular.
1: No. Quiero asesinar a mi jefe.
0: ¡Es un demente! ¡Es la clase de persona que hace que sea un mundo terrible para vivir! ¡Detective! Es un gusto verlo, ya que todos los policías del mundo lo andan buscando.
2: Necesito tu ayuda.
0: ¿Por qué tuviste que venir hasta aquí? Para ti, jefe, te atendería en tu casa, lo sabes.
2: Necesito que me ayudes con ella.
0: ¡Vaya, hola, Encanto! Estoy impresionado, Anderton. Estás huyendo y tienes tiempo y energía para... divertirte un poco.
2: Es una vidente.
0: ¡Oh, sí! De acuerdo, es una vidente. ¿Trajiste a una vidente aquí?

0: puedo creer. Estás leyéndome la mente.
1: Levántate.
0: Perdón por lo que voy a hacer y juro que no hice nada de lo que hice. ¡Lo juro!
1: Ella tiene información y necesito sacarla.
0: No, amigo, no sabré ni dónde comenzar. Los pensamientos sobre mi prima Elena solo eran eso.
1: Te han arrestado 2 veces por ser hacker. Necesito que lo hagas con ella.
0: Te diré algo. Lo haré. Y me quedaré con las imágenes que obtenga.
1: No le pertenecen a nadie.
0: Entonces llévala a una electrónica.
1: Rufus, tienes que ayudarme. Agatha, necesito ver qué me pasará y... Nos iremos.

0: ¡Vaya! ¿Funciona?
1: Más lento.
0: ¿Cómo lo hago lento? ¿La golpeo en la cabeza?
2: ¡Hamilton, espera!
1: ¿Lo estás grabando?
0: ¡Rayos! Sí, grabando.

0: Eso ya lo sé, vamos. Adelante.
1: Adiós, Crow.
0: Adiós, Crow. ¿Qué pasó?
2: No lo sé.
0: ¿Qué pasó?
2: No
0: ¿Dónde
2: lo...
0: está el resto?
2: Creo que eso es todo.
0: Agatha, ¿dónde está mi reporte menor? ¿Acaso no tengo uno? No tengo uno.

0: and lively. ¿Quieres que vea quién la asesinó?
1: ¿No estás grabando?
2: Sí, pero mira, está pasando en reversa. Me gusta mi vida, es buena.

0: Están adentro.
1: ¿Quién?
2: Todos tus compañeros.
3: ¡Cierra la puerta!

0: Un hombre con traje azul. Tiró su portafolios.
1: Cuenta regresiva para un asesinato. Huye policía de precrimen.
0: Da vuelta aquí.
2: Vamos.
0: Espera.
2: No podemos detenernos.
0: ¿Ves al hombre de los globos?
2: ¿Qué?
0: Espera. Espera.
2: ¿Qué esperamos?
0: Espera, espera. Espera.
3: Está bien, está bien.
0: Espera.
4: Gracias.
3: Aquí tiene.
5: ¿Alguien lo identificó? ¿Alguien?
2: Negativo.
6: Negativo.
5: Bien. Scott, Ramos, la entrada a este. Los demás síganme, andando.
0: Él sabe, no vayas a casa.
3: Los encontramos.
1: Yo trabajaba, pero ellos no me dejan. Por favor, tiene una moneda.
0: Tira unas monedas.
1: Oh, gracias. ¿Puede ponerlas en mi mano? Que Dios lo bendiga, gracias. Ya no hay muchas personas como ustedes. Ah, por fin voy a poder comer algo. ¡Ah!

0: Es él. El hombre de la ventana. 12 minutos 46 segundos. Hola. Oiga.
1: El precio es de $95 más impuestos.
0: ¿Le importa si veo los registros?
1: Sí, me importa.
0: ¿Qué me dice ahora?
1: Adelante.

0: Anderton, vete. Tienes una opción. Sal de aquí, ahora.
1: No, no puedo. Tengo que averiguar qué pasó con mi vida.
0: Por favor.
1: Agatha, no asesinaré a ese hombre. No sé quién sea, no lo conozco. ¿En qué habitación está Crow?
2: 1006.
1: Vamos.

0: Cada día, durante estos 6 años, solo he pensado en 2 cosas. La primera es cómo sería mi hijo si estuviera vivo. Si lo reconocería, si lo viera en la calle. Y segundo, ¿qué le haría al hombre que se lo llevó? Tiene razón. No es una trampa.
1: Tienes que llevarme a casa.
0: No. Tú lo dijiste. No hay reporte menor. No tengo un futuro alterno. Asesinaré a este hombre.
1: Aún tienes opción. Los otros nunca vieron su futuro. Tú tienes opción.
0: Leo Crow.
2: ¿Quién es usted?
1: ¡No! ¡No! ¡No!
3: Hace 6 años en Baltimore te llevaste a un niño de la piscina pública en el lado oeste. ¿Sabes quién soy?
4: Es que no lo sé. No recuerdo nada de ese lugar.
3: ¿Quién soy? ¿Sabes quién soy?
4: ¿Es el padre de alguien?
3: ¡Se llama Sean! ¡Sean!
4: ¡Le dije que era un policía! ¡Le dije que necesitaba su ayuda! ¡No fue tan malo! ¡Le canté una canción! ¡Le compré un panecillo! ¡Le compré un panecillo!
3: ¿Está vivo?
4: ¡Feliz! ¡Sí!
3: ¿Está vivo? ¿Está vivo? ¿Dónde lo tienes? ¿Está sano? ¡Dime dónde diablos está!
4: Lo puse en un barril. Lo hundí en la bahía. Flotó hacia arriba. Lo saqué. Fui gentil. Lo siento. Perdón. Lo siento. Lo siento mucho. ¿Cómo pudo hacerle eso?
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0: 10 segundos.
1: Puedes elegir. Puedes elegir.

0: tiene derecho a guardar silencio. Lo que diga puede ser usado en su contra en la corte. Tiene derecho a un abogado. Ahora. Y durante cualquier interrogatorio. Si usted no puede pagarlo, se le asignará uno.
1: ¿No va a matarme?
0: ¿Entiende sus derechos?
1: ¿No va a matarme?
2: Sí.
1: Si no lo hace, mi familia no tendrá nada. ¿Entiende? Debe asesinarme. Él dijo que lo haría.
0: ¿Él? ¿Quién? ¿Quién es él?
1: No lo sé. Llamó a mi celular. Me dijo que me sacarían si lo hacía y que cuidarían de mi familia.
0: ¿Si hacía qué? ¿Si hacía qué?
1: Si decía que había matado a su hijo. ¿Entiende?
0: Sí. Decía que mató a mi hijo.
1: Escuche, si no me mata, mi familia no tendrá nada.
0: ¿Y las fotografías?
1: Son falsas. Él me las dio. Lo juro.
0: Escúcheme. Por favor, dígame. ¿Quién planeó todo esto?
1: No lo sé.
0: Voy a decírselo otra vez.
1: ¡Vamos!
0: ¿Quién le propuso hacer todo esto?
1: No vi su rostro. Si le digo quién fue, mi familia no tendrá nada.
0: ¿Quién lo obligó a hacer esto?
1: ¡Máteme! No, dígame. ¡Máteme!
0: Suéltela.
1: ¡Máteme!
0: Suelte el arma. Leo, tranquilo, suéltela. Leo, por favor, suéltela. Tranquilo. Suéltela. Eso es. Suelte el arma.
1: No va a asesinarme.
0: Adiós, Crow.
1: ¡Anderton tiene que...!
3: ¿Vieron eso?
4: No se acerquen, asesinó a un hombre. Él lo asesinó, lo vi hacerlo.
5: Es un asesino, que alguien lo detenga.
6: No tiene sentido. Si fueras asesino de niños y tuvieras esas fotografías, ¿las dejarías sobre la cama para que las viera cualquiera?
7: Tal vez Anderton las encontró.
6: ¿Qué clase de policía eras?
7: Agente de la tesorería, 8 años.
6: ¿Es tu primer asesinato?
7: Sí.
6: Trabajé en homicidios antes de ser federal. Es una orgía de evidencia, ¿sabes cuántas vi?
7: ¿Cuántas?
6: Ninguna. Fue arreglado.
8: Hoy vimos el primer asesinato en los 6 años del experimento de Percrimen. Tristemente, la falla fue humana. El equipo de protección no llegó a tiempo para evitar el asesinato. Pero el asesinato sucedió tal como los videntes lo predijeron. Creo que el evento de hoy le pone un lado humano al sistema de...
9: Danny Whitwer está en el teléfono.
8: Nos muestra que aún...
9: Dice que
8: si
9: es importante.
8: ...el sistema es perfecto, nosotros no. Les recuerdo nuevamente...
9: ¿Lamar?
8: ...que Precrimen intervino exitosamente en cientos de intentos de asesinato.
10: ¿Cree que las votaciones del Precrimen se cancelen?
11: Señor Nash,
10: ¿qué pasará ahora con Precrimen?
8: Que debido a la...
2: ¿Qué pasa?
12: Lamar, le tengo malas noticias. Perseguimos al hombre equivocado.
2: ¿Qué?
12: No se lo diré por teléfono. Véame en casa de Anderton.
6: La recuperamos en la habitación de Leo Crow.
2: Recuerdo cuando le di esto. Estábamos en Baltimore.
6: Señor, por favor.
2: Dígame, ¿qué tienen?
6: Es el asesinato de una mujer llamada Annie Bailey.
2: John me habló de esto. Lo obtuvo en contención.
6: Sí. Es de los gemelos Arthur y Dashiell. Falta el de Agatha. Este es el del cibernauta. Anderton lo sacó de la mente de Agatha. Y Rufus Riley lo grabó.
2: Es la misma visión.
6: No del todo. Mire la superficie del agua. Mire las olas. Se alejan de la orilla. Ahora la segunda imagen. Es de la contención, lo que vieron Art y Dash. Mire el agua. El viento cambió. Las olas van hacia el otro lado. Este asesinato fue en dos momentos diferentes. Según Sentry Anderton, veía esto en la computadora antes de ser acusado.
2: Sí, lo sé. Habló conmigo y me dijo sobre la información faltante. Creyó que usted lo averiguaría.
6: Tenía razón. Lo encontré. Agatha lo tuvo todo el tiempo. La pregunta es, ¿por qué querría alguien borrar esto de los archivos?
2: Danny, solo dígame lo que piensa.
6: Creo que alguien cometió un asesinato.
2: ¿Cómo?
6: Jad me dijo que los videntes ven el mismo asesinato más de una vez.
2: Se llama Echo.
6: Así es, Jad lo llamó una visión de Yabú.
2: Le enseñamos a los técnicos a identificarlas y a omitirlas.
6: Sí, pero... ¿Y si el técnico creyó que veía un Echo? ¿Y si lo que veía era un asesinato totalmente diferente?
2: Bueno, perdón, no lo entiendo.
6: Solo tuvo que contratar a alguien que asesinara a Ali Bailey, a un vago o a un drogadicto, sin nada que perder. Precrimen evita el asesinato. Detienen al asesino, lo encierran, pero entonces, alguien más, habiendo visto la previsión, usó ropas iguales y comete un asesinato de la misma forma. El técnico lo ve, cree que es un Echo y lo borra. Claro que tuvo que ser alguien con acceso a las previsiones. Alguien con poder.
2: ¿Sabe qué escuchó? Nada. Nadie se acerca. Ni siquiera en helicóptero. Tampoco usan araña. ¿Sabe por qué no escucho esas cosas, Danny? Porque ahora los videntes no ven nada.

0: ¿Puedes ver? Es bello. ¿A dónde vamos?
1: A un lugar seguro.
2: Burgess.
3: Lamar, soy Lara.
2: Sí, Lara.
3: Tienes que ayudarlo.
2: ¿Está ahí?
3: Sí.
2: Tienda la vidente con él.
3: Sí.
2: Que no se vaya. Voy en camino.
3: Por favor, no le digas a Danny Whitwer. No confío en él.
2: No diré nada. Tú solo no dejes que se vaya. ¿De acuerdo?
3: No es un asesino.
2: Lo sé.
1: Tranquila.
0: Tengo frío.
1: Lara, ella es Agatha. ¿Recuerdas cuando les leí a Tom Sawyer, a Sean y a ti?
3: Sí.
1: Se asustaba tanto cuando Tom y Becky se perdían en la cueva. Tengo que analizar. Tengo que entender qué es todo esto.

0: Utilizaron a Sean. Querían que creyera que Crow lo asesinó. Pero no lo hizo. No.
1: ¿Por qué ponerte una trampa?
0: Porque averigüé lo de ella.
1: ¿De quién?
0: ¿Cómo no lo vi antes?
1: ¿Ver qué?
0: Ann Lively. ¡Agatha!
2: La doctora Hinnemann dijo que los muertos no mueren. Suben y te ayudan. No lo olvides, John.
0: Agatha.
2: Sean. Está en la playa. Con un pie en el agua. Te pide que vayas con él. Corre con su madre sobre la arena. Hay mucho amor en esta casa. Tiene 10 años. Está rodeado de animales. Quiere ser veterinario. Le compraron un conejo, un ave y un zorro. Está en la secundaria. Le gusta correr, como a su padre. Corre la carrera de 2 kilómetros. Tiene 23. Está en la universidad. Duerme con una chica que se llama Claire. Le pide que sea su esposa. Llama aquí y se lo dice a Lara y ella llora. Aún corre. En la universidad y en el estadio donde John lo ve. Dios corre tan rápido, igual que su padre. Ve a su padre. Quiere ir hacia él. Pero solo tiene 6 años. Y no puede hacerlo. El otro hombre es tan rápido. Había tanto amor en esta casa.
0: Lo extraño tanto.
2: Ella también. ¿Puedes ver? Solo quería a su hija y abrazarla. Pero ya era tarde. Su hija ya no estaba.
0: Ella está viva.
2: No murió. Pero no está viva.
0: Agatha. Solo dime. ¿Quién asesinó a tu madre? ¿Quién asesinó a Ann Lively?
2: Lo siento, John. Pero tendrás que huir de nuevo.

0: Tranquila, venga no, con él. No, estarás bien con él.
1: No.
0: Tranquila, quédese conmigo, no llore.
1: No, John.

John Anderton. Por mandato de la División de Precrimen del Distrito de Columbia, está bajo arresto por los asesinatos de Leo Crow y Danny Whitworth.

0: Eso es. Esa es mi chica. Estaba preocupado por ti. ¿Te dolió? Te extrañé tanto. Tranquila. Aquí está Wally. Aquí estoy.
1: Ahora eres parte de mi flota, John. Bienvenido. Es una gran experiencia. Dicen que tienes visiones, que tu vida pasa ante tus ojos y que tus sueños se vuelven realidad.

0: Todo esto es mi culpa.
1: No podías hacer nada.
0: Lara, pensé que querrías tener esto. Bueno, no lo he usado en años. Solo quería asegurarme que me quede para esta noche.
1: ¿Te ves bien?
0: Sabía que tenía problemas desde hace años y no hice nada.
2: Disculpe, lo busca el del diario.
0: Dile que ahora no.
2: Solo quiere unos minutos antes.
0: ¡Ahora no!
1: Creí que te retirarías.
0: Iba a hacerlo. Pero este incidente con John me mostró lo frágil de esto. Es tanto el legado de John como mío. Ahora tengo la obligación de protegerlo. Lara, sé lo difícil que es para ti, pero tal vez puedas encontrar consuelo en el hecho de que John encontró al hombre que asesinó a tu hijo.
1: ¿Quién es Ann Lively?
0: ¿Quién?
1: Ann Lively. John hablaba de ella antes de que lo detuvieran.
0: No sé quién sea.
1: John dijo algo de que lo engañaron porque averiguó lo de ella.
0: Sabemos por qué detuvieron a John.
1: Dijo que Crow no era real.
0: ¿Y Whitwer? Lo asesinaron con el arma de John en su apartamento.
1: ¿Conoces la razón por la que John vino a trabajar contigo?
0: ¿John?
1: Sí, así es. Trabajó contigo porque creyó que si podía evitar que ocurrieran más asesinatos.
0: Entiendo.
1: No creo que entiendas.
2: Señor, la conferencia de prensa comenzará en 2 minutos.
0: Lara, John era el mejor policía que conozco y de alguna forma el mejor hombre. Pero las heridas que tenía, bueno, creo que querrá que honremos las cosas buenas que recordamos de él. Y sé por qué se casó contigo. Eres tan obstinada como él.
1: Lamar.
0: Lara, ¿sabes amarrar una de estas? ¿Podrías ayudarme con esto? Soy demasiado torpe. Escucha, te diré lo que haré. A primera hora, revisaré la evidencia de Whitworth. Le pediré a Gideon que revise los archivos de contención, a ver si alguien ahogó a una mujer llamada... ¿Cómo dijiste que se llamaba?
1: Ann Lively. Pero nunca dije que la ahogaron.

0: Señor, ya comenzó la conferencia de prensa.
1: Ahora voy. Hablaremos más tarde. Tal vez mañana vaya a tu casa.

0: Quiero hablar con mi esposo.
1: Pero no está autorizada. ¿Cómo entró aquí?
2: Gracias, Luis. Damas y caballeros, Lamar Burgess, director del nuevo Precrimen Nacional.
3: Gracias. Gracias.
4: En nombre de su equipo, quisiéramos darle esto. Muchas felicidades, señor.
3: Oh, por Dios, ¿de dónde la sacaron?
4: Aumenté sus gastos durante 6 meses.
3: Revólveres como este se le entregaban a los generales al final de la guerra civil. Y los cilindros se cargaban con 5 balas de plata, que simbolizaban el final de la destrucción y la muerte que golpearon al país durante 5 años. Señoras y señores, con Precrimen a nivel nacional, tal vez podamos llegar al momento en que ninguno de nosotros tenga que volver a usar un arma. Ahora disfruten de la cena. ¡Disfrútenla! ¡Es una orden! Gracias.
5: Eso significa que podemos ir al lago los fines de semana.
4: ¿Hola? Ay,
3: gracias.
4: ¿Sí?
3: Gracias.
4: Enseguida. Disculpe.
6: Adelante.
4: Con permiso. Señor.
3: ¿Sí?
4: Tiene una llamada urgente en su línea privada.
3: Ah, gracias. Sí, habla Burgess.
7: Hola, Lamar. Solo quería felicitarte. Lo lograste. Creaste un mundo sin asesinatos.
8: Señor, todos quieren su nombre en una gorra. ¿Podría firmarnos esto?
9: Yo tengo un
3: bolígrafo. Oh, gracias.
7: Solo tenías que matar a alguien para hacerlo.
8: Análisis, soy Yad.
0: Yad, soy Lara. Yo necesito un favor.
3: No sé de qué estás hablando.
7: Hablo sobre la madre de Agatha, Anne Lively. Una drogadicta que tuvo una hija y tuvo que abandonarla, pero... sorpresa, se regeneró y quería a su hija de vuelta. Quería a Agatha.
8: Chad, estás recibiendo esto. Es una sola visión de la mujer, sin hora ni información del incidente. Lo que sea no es el futuro, eso ya pasó.
7: Y el problema era que sin Agatha no existía Precrimen. Siempre has sido la más fuerte de los tres. Sabías que sin Agatha no tenías nada. Sin ella no estarías donde estás ahí dando autógrafos.
10: Yad, ¿qué haces con eso?
11: ¿Qué pretendes, amigo?
10: Yad, piensa antes de enviarlo.
11: Tranquilo,

Tenías que deshacerte de Anne Lively. Tenías que callarla. Lo que significaba ser un problema. ¿Cómo asesinarla sin que lo vieran los videntes? Simple. Usas el sistema que controlas contra ella. Contrataste a alguien para que la asesinara, sabiendo que los videntes verían el asesinato. Citaste a Anne Lively en el lago, con la promesa de reunirla con su hija.

Y cuando estuvieron solos, tú la asesinaste. Sí, de la misma forma que los videntes predijeron que el desconocido lo haría. Hiciste que un asesinato pareciera un eco, sabiendo que el técnico haría lo que tenía que hacer, borrarlo. Anne Lively se convirtió en una persona desaparecida. ¿Qué harás ahora, Lamar? ¿Qué es lo que vas a hacer? ¿Qué es lo que vas a hacer?

0: ¡Cola roja!
1: Víctima, John Anderton.
2: Piensa en las vidas que ha salvado esa chica.
3: Piensa en las vidas que ha salvado esa chica. Piensa en las vidas que salvará. Esa chica pudo salvar a Sean.
0: ¡No vuelvas a decir su nombre!
4: Usaste la memoria de mi hijo para tenderme una trampa.
0: ¡Usaste la memoria de mi hijo para ponerme una trampa! ¡Sabías que eso me llevaría a asesinar!
5: ¿Qué harás ahora, Lamar?
0: ¿Qué harás ahora, Lamar?
5: ¿Cómo vas a...
0: ¿callarme?
5: Perdóname, John.
3: Perdóname, John.
1: Perpetrador, Lamar Burgess.
6: Lamar, se terminó. Lo que debes preguntarte es, ¿qué vas a hacer ahora?

0: Sin duda los videntes ya vieron esto.
1: Sin duda.
0: ¿Ves en qué dilema estás? Si no me asesinas, los videntes se equivocarán y precrimen se termina. Pero si lo haces, te encerrarán. Eso prueba que el sistema sí funciona. Los videntes tenían razón. Y dime, ¿qué harás ahora? ¿Qué más da? Solo un asesinato más. Te pudrirás en el infierno, pero las personas creerán en precrimen. Solo tienes que asesinarme. ¿Cómo dijeron que lo harías? Excepto que conoces muy bien tu futuro. Y eso significa que puedes cambiarlo si quieres. Aún tienes elección, Lamar. Igual que yo.
1: Sí, tengo elección. Y ya la hice. Perdóname, Joe.

En el 2054, el experimento de 6 años de precrimen fue abandonado. Todos los prisioneros fueron perdonados y liberados, aunque el departamento de policía continuó.

Agatha y los gemelos fueron transferidos a un lugar seguro. Un lugar donde encontraron tranquilidad por sus dones. Un lugar donde podían vivir su vida en paz.

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1: Trabajando para usted.

0: corredor enmascarado. ¡Qué fabuloso es!
1: Parece que va a haber problemas, ¿eh?
2: Cada vez que el corredor enmascarado entra en una carrera, suceden accidentes extraños. Eso sí que es verdaderamente raro.
1: Dicen que el corredor enmascarado es el causante, ¿eh?
3: De todas maneras, esta carrera de las 300 millas es de mala suerte, ¿eh?
1: ¿Ah, sí?
4: Se ve muy misterioso, pero es muy interesante.
2: El corredor enmascarado, cuando compitió en la carrera de Le Mans, voló como el viento las 24 horas que duró la carrera. John Surtees, Pedro Rodríguez y los demás llegaron mucho después que él, ¿eh?
4: Ah, quisiera saber cómo es en realidad.
2: Eso sí que no, no hay nadie que lo haya visto. Nadie sabe ni de dónde viene ni de dónde es.
0: Corredor enmascarado, ¿cuál es su impresión del país?
2: ¿Qué opina usted de la carrera de las 300 millas de Takano Daisaki?
0: ¿Qué? ¿Que habrá otro accidente? Ah, no se puede tratar con ese corredor.
3: Perdonen, por favor. Yo soy miembro del comité organizador de la carrera de las 300 millas de Takano Daisaki. Mi nombre es Willy. Quisiera hablar con usted.

0: decide usted, señor. Todo ese dinero puede ser para usted solamente.
1: Podemos comprar dulces, todos los dulces del mundo.
0: Esta carrera de Takano Dasaki de las 300 millas la deberá ganar el equipo Alfa, pero para poder vencer al corredor enmascarado debemos tener a su hijo Meteoro en nuestro equipo, ¿eh? Bien, entonces subiré el precio a 30 millones de yens, ¿qué les parece? Sí, señor, 30 millones. 30 millones. ¿Le parece poco? ¿De qué se ríe? ¡Oiga! ¿De qué diablo se ríe?
2: Estoy riendo de su ridícula oferta. Esa oferta de 30 millones de yen yo la supero en cualquier momento.
3: ¿Tú quieres que Meteoro compita en tu equipo? Y solo le ofreces 30 millones de yens. En cambio, mi equipo, el Gama, le ofrece 30 millones más 5 centavos.
0: Solo 5 centavos más, ¿eh? Yo le ofrezco 30 millones más.
1: Para que Meteoro compite en la carrera, mi padre está poniendo sus condiciones.
3: Mi equipo Gama está dispuesto a pagar 50 millones de yens con 50 centavos.
1: Mi padre sí que sabe hacer buenos negocios.
0: 10 millones más.
1: ¡Viva! ¡Sigue subiendo!
3: Te ofrezco 10 centavos más.
0: 50 millones de yens.

0: compita el corredor enmascarado, él será el favorito, ¿verdad?
1: Eso supongo.
0: ¿Tú quién crees que ganará?
1: Bueno, yo...
0: No estoy de acuerdo contigo.
1: ¿Ah, no?
0: No, porque tú eres el único que puede derrotar al corredor enmascarado.
1: Tú quieres que compita a toda costa, Trixie, ¿no es así?
0: Hazlo por mí. ¿Sí? Demuéstrame que me quieres.
1: Mi padre se va a enfadar conmigo, Trixie.
0: Solo por unos instantes, en cuanto hagas, verás que se le va a pasar.
2: Meteoro, acabo de ser contratado por el equipo Alfa. ¿No te enojas? No dejaré que el corredor enmascarado gane esta carrera. ¿Qué te parece esta competencia? Obsérvala bien porque la voy a ganar. De todos modos, parece que tu padre no te dio permiso, ¿verdad? Resígnate y goza plenamente viendo la carrera. ¡Hasta la vista!
0: Me dice perder.
3: ¡Qué hombre tan desagradable!
4: Y ahora las noticias sobre deportes. Buenas tardes. Para los que gusten de las carreras de autos, la de las 300 millas de Takano Dasaki está por empezar. Para tal evento se han reunido corredores de todo el mundo. Les presentaré a algunos de estos competidores. En primer lugar, tenemos del equipo Alfa a Summer Slick.
3: ¡Es Summer!
4: Y ahora tenemos al discutido campeón llamado Corredor Enmascarado. En todo el mundo se le conoce como el que trae la mala suerte en las carreras en las que compite.
5: Será de mala suerte, pero es un corredor excelente y muy hábil.
4: Además, es conocido como el campeón mundial indiscutible. Esta carrera se puede esperar que sea una competencia cerrada entre dos grandes figuras que son Meteoro y el corredor enmascarado. Va a ser una lucha sin cuartel en la cual competirán por el gran triunfo y el mejor de los dos recibirá su recompensa.
5: ¡Meteoro, me has desobedecido!
3: Parece que Meteoro se salió con la suya, ¿eh?
5: ¡Meteoro, me has desobedecido! ¡Te prohibí que entraras en la competencia! ¿Está claro?
0: Cariño...
3: Parece que papá va a cambiar de opinión.
5: Meteoro, yo comprendo tu anhelo de querer ser un corredor de autos, pero para hacerlo se tiene que poseer un entrenamiento y una muy buena técnica. Estas son las cualidades que debe tener un buen corredor como el enmascarado. Ahora déjame contarte la historia de tu hermano Rex, que se fue de la casa hace 6 años. Rex, al igual que tú, cuando tenía 18 años, entró en una carrera sin pedir permiso y, por supuesto, que se llevó el mejor auto que yo había estado construyendo durante años.

0: Sí, padre. No me pasó nada. Ni siquiera un rasguño. Mírame, papá.
1: Qué bueno, hijo, qué bueno.
0: Sin embargo, qué lástima. Por derecho, la victoria es mía, padre. Tú lo estabas viendo, ¿verdad? El triunfo en la carrera era mío.
2: ¡Qué insensatez! ¿Cómo puedes pensar que un corredor pueda ganar una carrera con tan poca madurez?
0: ¡Poca madurez! Si no hubiera sido por el trompo, el triunfo hubiera sido mío.
2: ¡Hijo! Todavía te falta mucho por aprender.
0: Yo tengo talento para correr.
2: Pero quemaste uno de mis mejores automóviles. ¿Qué dices a eso,
0: Fue un accidente, no fue culpa mía, padre.
2: Pues no volverás a correr un automóvil y se acabó.
0: Ya te demostraré que puedo llegar a ser el campeón del mundo. Adiós, padre.
2: Pues ven y demuéstramelo. Y si no llegas a ser el campeón del mundo, serás la deshonra de la familia.
3: Después de eso, Rex nunca volvió a casa. Y no quiero que se repita eso contigo.
4: Papito, mi hermano Meteoro tiene una destreza formidable. Tú no lo sabes.
2: Claro, yo lo enseñé. ¡Y ya cállate!
5: Anoche soñé que nuestro querido hijo Rex volvía hecho todo un gran corredor.
4: ¡Hasta mañana, papá!
6: ¡Hasta mañana!
7: Hermano Rex, ¿dónde estás? Regresa a casa. Mi padre solo piensa en que algún día regreses y yo tal vez pueda vencer al corredor enmascarado. Hermano Rex, obsérvame. Estoy seguro que ganaré. ¡Estoy seguro!
8: Mientras tanto, en una habitación de un sórdido hotel, el astuto Wally sostiene una conversación secreta.
9: Quiero que mi equipo gane esta carrera, ¿entendido? ¡Quiero que gane!
10: No importa quién corra contra mí, si Meteoro o Rex, yo voy a ganar esa carrera, yo la ganaré.
9: Pero no tendrás problemas con el corredor enmascarado.
10: Antes de que él haga algo sucio, yo lo haré. ¡No podrá conmigo!
9: Con ese espíritu ganarás.
10: Pero espero recibir mucho dinero como recompensa.
9: No se te escapa nada, ¿verdad?
11: Quisiera saber qué es lo que el corredor enmascarado estará pensando hacer durante la carrera. Y es por eso que...
10: ¿Qué?
11: Debemos elaborar nuestros planes.
10: No necesito elaborar nada. Ya no verás tú el día de la carrera.
9: Ten ese ánimo.
4: El auto del corredor enmascarado es el número 9. Está ganando. ¡Cuidado! ¡Apresúrate, número 5! ¡No te dejes! El corredor enmascarado está tratando de... ¡El enmascarado!
0: No tengas miedo.
4: Yo...
0: ¿No te llamas Chispita?
4: Sí, me llamo Chispita, pero la voy a matar.
0: No te asustes.
4: No estoy asustado.
0: Quiero pedirte un favor. Entrégale esta carta a tu hermano Meteoro.
4: ¿A mi hermano Meteoro?
0: Uh-huh.
4: Yo no quiero meterme en problemas. Entréguesela a usted mismo.
0: No, es un secreto. No quiero que nadie se entere.
4: Yo no soy cartero. Usted me confunde.
0: Mira, te daré unos dulces.
12: ¡Chispita!
0: No me vayas a fallar.
5: ¿Quién era ese hombre?
4: Le indicaba el camino a ese señor. Buscaba el correo. ¡Chito, ven acá! ¡Esos dulces son míos! ¡Hermano Meteoro! Es una carta que me dio el enmascarado para que te la entregara.
6: ¿El enmascarado?
4: ¿Qué dice, Meteoro?
6: No es asunto tuyo. De todas formas, no le digas a nadie que me diste esta carta. ¿Me lo prometes?
4: Te lo prometo.
6: Tengo que competir en esa carrera. Papá dice que me falta experiencia, pero yo le voy a demostrar lo contrario. Ahora mismo iré a la pista y practicaré toda la noche.

0: estás aquí, Meteoro?
1: Practico.
0: No vas a correr.
1: Correré y te ganaré.

velocidad disminuye cada vez más, dos corredores, Meteoro y el enmascarado, se lanzan a la tarde de la noche. La curva mal tomada puede significar el fin para cualquiera.

sumamente accidentadas. No manejen a más de 20 km por hora porque puede ser muy peligroso.

más, pero los fregones siguen adelante. Está muy próximo un desenlace fatal.

0: campeonato. ¿Cuál de los dos ganará? Nadie podría predecirlo ahora. Sin que Meteor lo sepa, el otro corredor, Rex, alias el enmascarado, es el hermano mayor que huyó de casa hace algunos años. Meteor lleva ahora la delantera y el enmascarado le pisa los talones. Los demás autos se pierden de vista. La carrera es sin duda entre estos dos. Faltan solo tres vueltas para terminar.
1: ¡Vamos, Meteoro! La ventaja que llevas es muy poca. ¡Acelera más!
2: ¡Oye, Meteoro, corre más a prisa!
3: Meteoro será el ganador del Gran Premio Fujiyama, lo sé.
4: Yo también, pero esa estrella fugaz sabe correr. Podría

0: puedo ni verla. Ay, pero no debo perderla.
1: Una vuelta más. Tengo que ganar. Tengo que ganar al enmascarado.
2: Meteoro ha mejorado muchísimo desde la última vez, pero no voy a dejar que me gane.

0: foto estrechando la mano del enmascarado. ¡Esa es! ¡Gracias!
1: Corriste maravillosamente, pero tuve mejor suerte.
2: No, Meteoro, condujiste mucho mejor que yo y merecías ganar. Ya nos veremos la próxima carrera.
1: Hasta pronto, enmascarado. Buena suerte.
3: Magnífica carrera, hijo.
4: Me enorgullezco de que seas mi hermano. Ojalá y nunca llegues a perder.
5: Fue maravilloso.
0: Nunca creí que ganaras.
1: Pues te confesaré, en la pista tuve miedo de perder.
3: Cuando lograste pasar al enmascarado la última vez, ¡casi lloro!
4: Papá está muy alegre.
3: Ansío darle la noticia a mamá de que ganamos. Y solo quisiera que tu hermano Rex pudiera escucharnos.
1: Yo también lo deseo. ¿Dónde podrá estar?
2: Tu hermano Rex lo sabe bien. Y estoy seguro de que está orgulloso de ti. Algún día regresaré a casa.
6: Oh, estoy tan feliz. Gracias, Chito.
5: Supongo que Meteoro y yo podremos ir de paseo. Él me lo había prometido.
6: Que se divierta.

0: la carrera del Gran Premio Fujiyama, que fue de las más emocionantes. En las últimas vueltas, cuando el Mach 5 y la Estrella Fugaz ganaron la delantera y pelearon centímetro a centímetro el triunfo, hubo momentos en que no había ganador. Tanto Meteoro como el Enmascarado demostraron su destreza. Al fin Meteoro ganó, y Meteoro se convierte en el héroe de los corredores. Pero ahora tenemos una noticia terrible. El presidente del país, de Aquitania, y su comitiva que asistían a la Conferencia Internacional de la Paz, al estar de gira por las pagodas, a las 3 de la tarde de hoy, hace unos minutos...
1: ¡Oh, qué bellas armaduras!

terrible explosión mató al presidente y sus ministros. La investigación preliminar reveló que había una bomba de tiempo dentro de una armadura. En vista del número de personas que asisten a la conferencia, la policía ha puesto guardias en todos los sitios históricos principales.

0: autos parecen sospechosos.
1: ¡Esperen un poco!
0: ¿Qué es lo que hacen por aquí? ¡Identifíquense!
2: ¡Oh! ¡Anestésico!
3: Ya casi llegamos a la zona turística. Por aquí está el Palacio Mayor. Ah, oh, está muy cansada. ¡Aló!
4: ¿Qué? ¿Qué sucede, Meteoro?
3: ¡Mira! ¿Qué les pasa? ¡Despierten! ¡Despierten!
5: Déjenme dormir.
4: ¡Qué extraño! ¿Por qué querrán dormir estando de guardia? A menos que alguien los haya anestesiado.
3: Eso pudo haber sucedido, Texi. Todos están durmiendo, no lo comprendo. Quizá esto tenga que ver con lo que oímos en la radio.
4: Es muy posible.
3: Ya sé. Vamos a investigar.
4: ¿Pero dónde comenzamos?
3: Pues ahí dentro.

0: Trixie. Trixie, Trixie, ¿qué te pasó? ¿Estás herida? Contéstame.
1: Vete ahora, yo estoy bien, pero mira, el más 5 está destrozado. Ah. Mira, Chispita y Chito.
2: Estaban en el auto.
3: ¿Qué tal?
1: Chispita, ¿qué haces aquí? Habíamos quedado que esta vez no vendrías con nosotros.
3: Pues decidí venir. Me he portado mal, pero confieso que no me arrepiento.
2: Ah, ¡pronto, tírense al suelo! Usaré el robot.
1: ¡Aprisa!
4: ¡Ay, va eso! ¡Ese pájaro robot se maneja a control remoto desde el auto!

0: le dieron al robot. Pronto, suban al auto.
1: Está bien. Cuidado, ahí vienen otra vez.
0: ¿Y ahora qué?
2: Salimos tan pronto como despertamos. ¿Están todos bien?
1: Por supuesto que sí, pero esos rufianes huyeron. Casi los capturamos. Es más, yo podía haberlos capturado solito. Me encanta luchar contra villanos.
3: Chispita, no seas presumido.
2: Agradecemos mucho que nos ayudaran. Lamento que tuvieran mala suerte, pero muchas gracias.
4: Para servirlos, señores. Y mil gracias por rescatarnos.
2: Este auto que dejaron aquí es la única pista disponible.
1: Por primera vez veo un auto semejante, es formidable.
4: ¿Saben ustedes algo de ellos? ¿Quiénes son?
2: Pertenecen a una banda de asesinos que tratan de matar a todos los de la conferencia.
4: ¿Asesinos?

0: At your
1: Ah,
0: hola enmascarado. ¿Qué haces por aquí?
2: Andaba de paseo. Pero cuéntame, supe que ayer habías caído en manos de unos asesinos.
0: Así es, pero ¿quién te lo dijo?
2: Tengo mi fuente de información.
0: Bien, quisiera saber algo más acerca de esos tipos misteriosos.
2: Muchacho, tú eres un corredor profesional. Ya es bastante peligro. No trates de meterte en asuntos policíacos.
0: Es que esos tipos tienen un auto fabuloso y lo conducen tan bien que no sé qué pensar.
2: Pues debes olvidarlos, muchacho. Son muy peligrosos. Concéntrate en las carreras de autos y evitarás líos. Tuviste suerte en escapar esta vez, pero si los vuelves a encontrar, la cosa será distinta.
0: Este enmascarado es un ser extraño y actúa como un buen amigo.
2: ¡Qué buena puntería!
3: ¡Qué buena puntería!
2: ¡Suéltalos! ¡Suéltalos!
4: Eres formidable corredor. ¿Puedo hablar contigo un momento? Te hablaré de dinero, mucho más de lo que ahora ganas.
2: ¿De veras? ¿Y qué tendría que hacer? ¿De qué se trata?
4: Ya lo sabrás, pero hasta la noche.
0: ¿Por qué tan callada, Trixie? Sigamos adelante.
5: No tan a prisa. En el Japón hay chicas muy lindas y tengo que arreglarme muy bien para competir.
6: Lleva horas arreglándose. ¿Por qué tendrán las niñas que perder tanto tiempo en eso? ¿Dónde está Chito? Dijo que tomaría un baño, pero ya debe haber terminado. (Risa)

0: Maravilloso. Este lago es un mar interior.
1: ¿Quién anda ahí?
2: Así es, solamente era una prueba para ver cómo luchabas y veo que lo haces muy bien.
3: No quieres correr riesgos conmigo, ¿eh?
2: Claro que no, pero ya veo que eres buena inversión.
3: ¿Y qué es lo que debo hacer?
2: No tengas tanta prisa, antes quiero mostrarte algo de interés.
3: ¿De veras?
2: Fíjate bien en ese barco de diversión. Lleva personajes importantes de varios países del mundo. Ahora observa lo que les pasa.

0: acabaremos con todos los diplomáticos y gobernantes y el mundo será nuestro. Podemos emplearte en nuestra organización, pero si nos fallas, te advierto que será tu fin.
1: No hay cuidado, ya deja de apuntarme, no tengo otra alternativa. Trabajaré con ustedes desde ahora, no los traicionaré.
0: Bien, sígueme.
2: ¿De dónde saldría ese espantoso monstruo? No entiendo.
1: ¿Eh? ¡Chispita! ¡Esperen aquí! ¡Yo lo seguiré!

atrapado en esta madriguera de asesinos, tendrán éxito los asesinos en su plan maligno. 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

0: ¿Qué están tramando?
1: Finalmente logré deshacerme de Centella para siempre, enviándolo al fondo de la Tierra. Ahora solo me falta lanzar mis proyectiles con el cristal HO para aniquilar a los terrícolas.
2: Nuestro episodio de hoy, La justicia triunfa siempre.

0: puerta se daña. Atención, todo el personal de la base.
1: Es la voz del dragón. Escuchemos.
0: Ya no necesitamos de centella enviándolo al fondo de la tierra.
1: ¿Cómo? ¿Mataron a centella?
2: Sí, centella, estamos perdidos.
0: Sin embargo, todavía hay un par de extraños ocultos en la base. Son dos chiquillos. Ordeno a mi guardia celeste que los atrape en un plazo no mayor de 5 minutos.
3: ¡Vamos por ellos!

0: y estén alerta para disparar proyectiles en 10 minutos.
1: A la orden, gran jefe dragón. ¡Aceleren el montaje!

0: aproxima el momento en que conquistaremos a la Tierra. Solo es cuestión de unos cuantos minutos. Pero mientras tanto, para evitar cualquier falla imperdonable de última hora, deben examinar detenidamente sus posiciones y permanecer firmes en ellas hasta que llegue el momento de la victoria final.
1: ¿Oíste, Siguerueque Delfín?
2: Todavía no hay certeza de que eso suceda.
1: ¿Pero no oíste al dragón?

0: quiero.
1: Los proyectiles no han sido lanzados todavía. Centella arriesgó su vida para evitarlo, pero nosotros por suerte estamos vivos. Si no hacemos algo, el mundo será destruido. Somos los únicos que podemos impedir la destrucción del mundo. ¡Despierta!
2: Bien, ¿qué esperamos? No hay tiempo que perder.
0: Pero ignoramos dónde está el sitio desde el cual lanzarán los proyectiles.
1: Capturemos un guardia y hagámosle confesar.
2: ¡Déjamelo a mí! ¡Sígueme!
3: ¿Los encontraste?
0: No, yo tampoco.
4: Son muy escurridizos. Tú quédate aquí. Ustedes dos vengan conmigo.
3: Sí, señor.
1: Uno de ellos se quedó solo. Quizá podamos capturarlo.
2: Vienen para acá.
0: ¿Dónde diablos se habrán metido ese par de mocosos?
2: Parece que lo logramos.
1: ¡No te muevas!
2: Si quieres vivir, dinos dónde está el centro de control de lanzamiento.
0: Si se lo digo, me ejecutarán.
1: ¿Prefieres morir ahora?
0: Tienes razón, lo llevaré ahí.
2: Está bien, pero que sea rápido.
1: Vamos, levántate.
2: Adelante.
1: Camina.
5: Reportando a sala de control. Listos para lanzar proyectiles dirigidos sobre Londres, Washington
6: y Nueva York, así como también sobre Pekín.
7: Perfecto. Todo va de acuerdo al plan.
6: Confirmados Pekín y Moscú.
7: Acaben de programar los demás objetivos. Aquí estoy, dragón. Y la Godan, dentro de unos cuantos minutos no quedará un solo humano vivo sobre la faz de la Tierra. Solo ruinas.
2: Sí, pero no estaré seguro de ello sino hasta que vea dispararse los cohetes, porque tengo unos extraños presentimientos.
7: Si es por ese par de chiquillos tontos que están ocultos en alguna parte, no temas nada. Los pasillos están llenos de trampas. No podrán hacer nada.
2: ¡Vamos, abre la puerta! ¡Rápido!
0: Está bien.

0: me voy.
1: ¡Detente, disparo!
2: ¡No debe escapar, Shigeru!
1: ¡No!
0: ¡No podemos atravesar esa puerta! ¡Los rayos láser nos matarían!
1: Si esto está tan celosamente vigilado, quiere decir que la central de control está muy cerca.
0: Sí, pero ¿cómo podremos pasar por ahí? Y la otra puerta es de acero.
1: Ya sé.

0: pantalón de blanco de la altura de las rodillas para arriba.
1: ¡Estupendo! ¡Lograste pasar y ahora voy yo!
0: Espera, ten cuidado porque tú estás demasiado gordo.
1: No te preocupes.
0: ¡Detente, borracho! Debes arrastrarte más despacio sin encorvar la espalda. ¡Vaya, lo lograste!
1: Pero no sabemos cuántas trampas más nos esperan. Quiero que ahora en adelante debemos avanzar con mayor cautela.
0: Tienes mucha razón. ¡Caímos en una trampa!
1: ¡Tengo que soltarme de aquí! ¡Tengo que soltarme!
0: ¡El dragón cara con nosotros!
1: Como se trata del dragón, puedes estar seguro de que será algo muy malo.

0: toquen a esos muchachos en la cabeza de uno de los proyectiles.
1: ¡Bajen el cohete! ¡Y desmonten la cabeza!
2: ¡Parece que nos meterán en la cabeza explosiva del proyectil dirigido!
1: Así es, prepárense a morir. ¡Monten la cabeza!
3: Parece que nuestro fin ya es inevitable.
2: Amigo Borrachi,
3: dime.
2: Siento mucho haberte tratado como un niño tonto hace unos momentos, pero eres muy valiente.
3: ¿Qué tratas de decirme?
2: En ocasiones te he llamado gordo, glotón y otras cosas, pero nunca tuve la intención de hacerte daño.
3: Yo por mi parte siempre te he considerado como a un hermano, así que no tienes por qué disculparte conmigo, Shigeru.
2: Muchas gracias. Ya me siento mejor ahora.
3: Espero que cuando estemos en la otra vida seamos como verdaderos hermanos.
2: Y así no estaré tan solo como hasta ahora.
3: Eso si no te importa tener un hermano tan tonto como yo.
1: Ya todo está preparado esperando su señal para lanzar el proyectil número uno, señor.
0: Por lo que veo, tenemos la organización perfecta. ¡Abre la puerta!

0: dentro de muy poco todas las ciudades de la tierra se convertirán en áridos desiertos. No habrá ser viviente que pueda sobrevivir a mis potentes proyectiles con cristales H.O.
1: ¿Qué? ¿Qué es eso?
0: ¿De dónde viene esa risa? ¿Quién ríe así?
2: ¡Sí, soy Centella!
0: No comprendo cómo pudiste salvarte de la muerte, Centella.
3: ¡Oye, Centella! Seguramente vino aquí para tratar de salvarnos.
4: ¡Sí, es Centella! ¡Escucha, Centella! ¡Estamos aquí dentro!
0: Seguramente pretende rescatar a esos dos. Dejen los proyectiles para después. Primero hay que eliminar a ese maldito enmascarado. Tendré que darte tu merecido, Centella.
3: ¿Qué hacemos, Centella?
5: Escúchame bien, Shigeru. Si oprimen el botón de lanzamiento, será muy tarde. Trataré de alejar al dragón.
3: Entiendo cuál es tu plan.
5: Adelante, entonces.
0: Lucharemos tú y yo, Centella.
5: Confío en ti, Shigeru. Allá voy.
0: ¡Cuidado!

pasado demasiado ágil. Mírame, centella. Mira a dónde voy. Ojalá te atrevas a seguirme a donde me dirijo.

0: No, solo busqué un terreno más propicio.
1: ¡Te alcanzaré ahí!
0: ¡No!
2: ¡Está herido,
1: ¡Qué estrellas azules!
0: Así que finalmente llegó tu hora, Centella.
3: Aunque me mates, la justicia jamás perecerá.
0: No hay justicia ni maldad en este mundo. El poder es la única razón, lo es todo. Y tú vas a morir muy pronto, Centella.
4: El dispositivo guía ya está instalado. Todo listo para el lanzamiento.
2: Entonces ya hay que oprimir el botón.
5: No podemos permitir que opriman el botón.
2: ¡Ahora o nunca!
5: ¡Alto!
2: Cayeron de las sartén al fuego, pero les permitiré presenciar cómo será el fin del mundo cuando oprima el botón.
5: Me siento petrificado.
0: Mira, Centella. Ese es el cielo. Todo este universo pasará a ser propiedad del dragón. Las flores del mal florecerán por donde quiera y de ese paraíso de la perfidia solo disfrutarán los elegidos por mí. Y en ese edén que formaré para los míos, estos podrán gozar de una larga vida por los siglos de los siglos, gozando de los placeres de la gloria.
3: El espíritu de justicia persistirá siempre. Nada podrá destruirlo, y si es necesario que ocurra un milagro para que triunfe la justicia, este ocurrirá.
0: Tú morirás de todos modos, así como todos los habitantes de la tierra, y mal haces en esperar un milagro, porque eso no podrá ser jamás.
3: Oigo un ruido.

0: Tengo que soltarme. Listo.
1: ¿Qué pasa? ¿Viste, Centella? Dentro de unos instantes los proyectiles realizarán su labor destructora.
0: La justicia vencerá al final. Te lo demostraré. Mira, las fuerzas del bien actúan.
1: ¿Qué haces? ¿Acaso la derrota te volvió completamente loco?

0: botella. Lograste un milagro notable. Debo admitir que te subestimé.
1: No fui yo, sino las oraciones de todos los buenos las que finalmente me dieron fuerza. Aunque yo hubiera muerto y estaba dispuesto a ello, esto habría ocurrido.
2: Creo que pecas de modesto.
0: De todas formas, no podemos permitir que continúe con vida.
2: Además, cualquier persona que está dispuesta a dar su vida por los demás me revuelve el estómago.
0: Ahora te vamos a mostrar un verdadero milagro, Centella.
1: ¿Qué estará tramando? Dragón eran en realidad una misma persona. Su unión creó un monstruo gigantesco.
0: ¡Sorprendido, Centella! ¡Muere!
1: ¡Mi capa! ¡Estrellas azules!

0: padre.
1: Pero mientras haya gente en la tierra habrá maldad en sus corazones. Eso fue lo que me dio fuerza para aparecer aquí. Mientras el humano siga luchando contra sus semejantes, yo estaré presente en sus mentes y en sus almas.
2: Debo admitir que quizá no nos sea posible erradicar toda la maldad de la faz de la tierra. Pero si fomentamos el anhelo de justicia en nuestros corazones, el mal no podrá florecer, porque por cada hombre que caiga defendiendo la justicia y a sus semejantes, siempre habrá otro que tome su lugar. Mi misión aquí ha concluido, pero si algo volviera a amenazar a las fuerzas del bien, retornaré a la lucha.
3: ¡Centella!
4: ¡Centella!
3: ¡Qué alegría verte!
2: Eres un valiente, Shigeru. Conserva ese valor toda tu vida. Úsalo siempre para defender a la justicia. Recuerda, la justicia triunfa siempre.
4: Muchas gracias por todo, Centella.
2: Adiós.
3: Hasta siempre, Centella.
0: ¡Oigan! ¡Shigeru!
3: ¡Shigeru!
4: Centella venció al dragón, lo vimos.
2: Entonces estamos salvados, la paz volverá a reinar. Por cada hombre que caiga defendiendo a la justicia y a sus semejantes, siempre habrá otro que tome su lugar. La justicia triunfa siempre.

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0: Sería interesante subir aquí cuando se forma el mantel de nubes, solo para ver cómo es ese clima en la cima de la montaña. Algo muy especial es cuando estás escalando la montaña y una enorme oleada de nubes inunda la cumbre. La vista a la ciudad se abre y se cierra según las nubes bajan y vuelven a subir. Se arremolina cubriendo la cima y vuelve a elevarse. Es fascinante observar la nube.
1: Las nubes pueblan el cielo y nuestra imaginación. Remolinos fugaces que entrañan fuerzas descomunales. Algunas son iconos reconocibles al instante que impregnan cada paisaje. Las nubes nos traen la lluvia, necesaria para la vida. Protegen a las plantas y los animales de los abrasadores rayos del sol. Pero a veces también desatan una fuerza destructiva, provocando incendios o inundaciones. Como figuras mitológicas que inspiran esperanza o temor, se han convertido en objeto de intensa investigación. Cazadores de nubes, meteorólogos, climatólogos y aficionados de todo el mundo observan estas formas extraordinarias e intentan decodificar las nubes que dan forma a nuestro mundo y a la vida misma.

Justo detrás de Ciudad del Cabo, en Sudáfrica, se alza la Montaña de la Mesa, que alberga un parque nacional. Este macizo se cubre regularmente con un manto de nubes. El mantel, una cortina de vida. Desde hace millones de años, su humedad nutre una de las zonas de mayor biodiversidad del mundo. Científicos y habitantes locales observan, investigan y adaptan sus vidas a este fascinante fenómeno. ¿Cómo afecta esta nube a la vida de miles de especies y a las millones de personas que dependen de ella? ¿Y hasta qué punto se ve amenazado este delicado equilibrio si el cambio climático altera el ciclo? El mantel es una parte inseparable del Parque Nacional y de Ciudad del Cabo. Su singular capa de nubes proporciona humedad a la vegetación y moldea el paisaje.

0: emerge de esta metrópoli sudafricana de 5 millones de habitantes, donde la naturaleza y la ciudad se encuentran. Aquí, la montaña y la nube son más que un simple paisaje. Constituyen la base de un mundo aparte.
1: En la montaña me siento como en casa. Siento una serenidad absoluta en comunión con la naturaleza. Es una relación muy especial que creo que todos compartíamos antes del mundo moderno. Para mí, estar en la naturaleza significa acercarme a ella con respeto, humildad y dignidad.
0: Ross Sutter es guía en la montaña de la mesa. En busca siempre de nuevas rutas y senderos desconocidos, recorre la meseta rocosa, cuya historia se remonta a los albores del mundo.
1: Este es un lugar muy especial. La roca es antiquísima. Los depósitos sedimentarios de los que se originó tienen 450 millones de años. Es una montaña muy antigua, pero mucho más interesante aún es la diversidad de terrenos que presenta. Desde llanos y fáciles a paredes escarpadas y escabrosas.
0: El macizo con forma de mesa se originó a partir de sedimentos compactados en arenisca que fuerzas tectónicas elevaron desde el mar y que adquirieron su forma actual tras millones de años de erosión. Ese mantel que tan frecuentemente lo cubre se llama nube orográfica. Se genera cuando una masa de aire se topa con el macizo y se ve obligada a ascender. Debe su nombre a que cubre esta mesa natural como un mantel. Cuando Ross Sutter observa la niebla que se arremolina sobre el paisaje rocoso, está presenciando un fenómeno de millones de años de antigüedad.
1: Esta enorme cascada de nubes que llega de frente, no la veríamos si no estuviera aquí la montaña.

0: El climatólogo Estefan Conradi de la Universidad de Ciudad del Cabo también lo sabe. La nube nace en el macizo, pero su influencia va mucho más allá. Su mera presencia, su forma y la regularidad con la que aparecen sugieren un fenómeno atmosférico mucho mayor. Stefan investiga esto para comprender mejor el equilibrio climático de la región.
1: Uno siente cierta admiración ante la inmensidad de los procesos y las enormes fuerzas que hay tras estos procesos extremadamente complejos. El mantel se crea a partir del aire cálido y húmedo proveniente del Océano Índico. Los fuertes vientos del sureste lo obligan a ascender por las laderas de la montaña de la mesa. Y a medida que asciende, el aire se enfría y la humedad de esta masa de aire se condensa en gotitas líquidas, formando la nube que vemos después.
0: Para que se forme el mantel sobre la montaña, debe haber por encima una capa de aire cálido y seco que actúe como barrera térmica, impidiendo así que la nube ascienda. Esto le confiere al mantel su aspecto característico.
1: Así, a medida que el aire se desplaza sobre la montaña de la mesa, se topa con aire más cálido y seco, lo que lo obliga a descender de nuevo por el otro lado. Y al caer, el aire se calienta y la humedad se evapora. Esto crea ese efecto de cascada.
0: Sin embargo, la humedad no se elimina por completo. Parte de ella permanece en la cima y se incorpora a un ciclo más amplio. En el clima mediterráneo de la región del Cabo, la montaña de la Mesa actúa como una esponja natural. Almacena, filtra y distribuye el agua según la estación.

0: Durante el breve invierno austral, las nubes procedentes del sur traen consigo fuertes lluvias. Esto reabastece los embalses naturales y los ríos que desembocan en el océano, recuperando así las reservas de agua subterránea. Incluso durante los secos meses de verano, la montaña de la Mesa sigue absorbiendo humedad. Esto ocurre varias veces por semana, cada vez que el mantel envuelve la cordillera en una densa y fina bruma. Esta humedad se filtra a través de las diminutas grietas de la arenisca, llenando nuevamente las reservas subterráneas y manteniendo así el flujo de agua. Este fenómeno crea un microclima oceánico templado, caracterizado por temperaturas frescas, humedad y fuertes vientos. Esto permite que haya una notable biodiversidad, incluso durante la estación más seca.
1: La montaña de la Mesa es una de las siete maravillas naturales del mundo, y con razón.
0: Alex Lansdowne es botánico y está especializado en restauración de ecosistemas. Estudia las plantas endémicas locales, su adaptación a este entorno y el importante papel que el mantel juega en su supervivencia.
1: Se han registrado 2.200 especies de plantas en la montaña de la Mesa y las montañas de la Península del Cabo. De ellas, 161 no existen en ningún otro lugar del planeta.
0: Al igual que la vegetación arbustiva de la región mediterránea, la mayoría de estas plantas crecen como arbustos y conforman un paisaje típico que los primeros colonos holandeses denominaron fynbos, que significa matorral de hojas finas. Esta vegetación resistente se ha adaptado a los veranos secos de diversas maneras. Cada especie, en constante competencia por el agua, ha desarrollado sus propias estrategias, a veces sorprendentes, para capturar hasta la última gota. Una de las tres principales familias de plantas del fynbos ha evolucionado de una forma particularmente original para aprovechar al máximo este preciado recurso.
1: Los brezos emplean dos estrategias complementarias para capturar la humedad atmosférica. La primera es que muchas especies de brezos tienen finos pelos en las hojas que atrapan la niebla y las nubes que se desplazan sobre las montañas del Cabo. Y la segunda es que las hojas de brezo se pliegan hacia adentro, creando una superficie mucho mayor que la visible desde el exterior y expuesta al sol.

0: Pero el mantel no cubre todo el paisaje. Donde hay pocas nubes, la lucha por el agua es particularmente intensa. En zonas donde las temperaturas superan los 35 grados centígrados, algunas especies han desarrollado estrategias aún más sofisticadas.
1: Estas son restionáceas. Es interesante observar qué hacen estas plantas con sus tallos secos y verdes cuando el agua y la lluvia escasean en pleno verano. Utilizan esta enorme superficie de sus tallos

0: Entre estas diferentes plantas se libra una feroz batalla, aunque a cámara lenta, y por lo tanto apenas perceptible, por cada gota de agua que pueden extraer del mantel de la montaña de la mesa.
1: Esta intensa competencia ha moldeado el Fynbos. Durante millones de años, solo las plantas más resistentes y mejor adaptadas sobrevivieron en este ecosistema. Sin embargo, debido al rápido cambio climático, estas especies altamente especializadas apenas tienen tiempo de adaptarse a las nuevas condiciones.
0: Algunos modelos climáticos predicen una disminución del 30% en las precipitaciones anuales en Ciudad del Cabo. Esto supone un riesgo significativo para las especies vegetales endémicas y altamente especializadas de la región y de la montaña de la mesa. Si no fuera por el mantel, la cima de la montaña se convertiría en un desierto ecológico, en vez del rico ecosistema que es ahora.

Durante diversas fases de la historia de la Tierra, el aumento del nivel del mar transformó la Montaña de la Mesa en una isla donde plantas y animales evolucionaron aislados del mundo exterior. Esto explica la gran cantidad de especies endémicas, especies que no se encuentran en ningún otro lugar del mundo. La estabilidad geológica de la región y la humedad constante proporcionada por la Montaña de la Mesa mantuvieron las condiciones de vida estables durante milenios, lo que permitió a las especies especializarse. Esto propició el surgimiento de uno de los procesos más fascinantes de la naturaleza, la coevolución, cuando dos especies influyen recíprocamente en el desarrollo de la otra, asegurando así la supervivencia de ambas.

Dominic Chadbon, guía de naturaleza, dedica la mayoría de su tiempo a observar y documentar este ancestral diálogo entre especies.

He sido un fanático de la naturaleza toda mi vida. Y si te interesa la naturaleza y quieres ganarte la vida al aire libre, Sudáfrica es el lugar adecuado para ello.

0: Ultimately, though,
1: en definitiva, todo aquí depende de la capa de niebla que trae el viento del sureste. El mantel es vital para la ecología de la montaña. Todo lo que mencionamos aquí, la biodiversidad, la polinización, la fauna y la flora, no podría existir sin él. Una de mis plantas favoritas del fynbos son las protáceas. En la naturaleza nada es casual. Estas hojas tienen pequeños dientes en los bordes que secretan azúcar. Las hormigas se alimentan de este azúcar y a cambio protegen el arbusto de los depredadores, ya sean otros insectos o animales que quieran comerse las hojas. Y no solo eso, las hormigas también dispersan las semillas de estas protáceas llamadas leucos.

spermum. Las semillas tienen cáscaras comestibles. Cuando caen al suelo, las hormigas las recogen, las llevan a su nido, se comen las cáscaras y dejan las semillas intactas bajo tierra, donde pueden germinar sin peligro.

0: A lo largo del tiempo, una de las muchas que se encuentran en los Feimbos, donde las alianzas entre especies adoptan formas sorprendentes.
1: Plants.
2: Las plantas son más inteligentes de lo que pensamos. Los fresos encarnan la diversidad botánica del Feimbos. En Europa existen unas 20 especies de brezos, mientras que aquí hay casi 700. Nada más ves los colores del brezo, sus tonalidades rosadas y rojas, sabes que es una planta polinizada por aves. El Feimbos alberga numerosas flores rojas. Esta zona está llena de aves polinizadoras y a estas les atrae el rojo, el púrpura y el naranja. Vemos cómo esta flor se ha adaptado al pico de nuestras aves nectarívoras, que se asemejan a los colibríes del Nuevo Mundo. Además, las plantas polinizadas por aves son muy resistentes. Tienen tallos y ramas fuertes para que se posen las aves y que el polinizador adecuado, en este caso el suimanga, pueda entrar y polinizarlas.

El agua que proporciona el mantel ha sido siempre un recurso esencial para la vida en la montaña de la Mesa. Propició una diversidad de especies vegetales que, a su vez, terminó atrayendo a personas para quienes esta tierra fértil ofrecía condiciones de vida ideales. La historia de la humanidad en el Cabo comenzó hace decenas de miles de años con los primeros habitantes de la región, los antepasados de los Khoisan. Durante milenios, este pueblo nómada vivió en armonía con la naturaleza. En el siglo XVII, los primeros colonos europeos llegaron a la región. En busca de una ruta marítima hacia los mercados de especias de Oriente, los holandeses establecieron aquí un puesto comercial permanente. Se asentaron, favorecidos por los recursos hídricos, al pie de la montaña de la Mesa, desplazando de su hábitat a la población indígena,

0: Algunos vestigios, como el Jardín de la Compañía, recuerdan el pasado colonial de la ciudad.
1: Los europeos pudieron asentarse aquí porque había agua que, en parte, provenía del mantel.
0: Jenny Day es profesora emérita de la Universidad de Ciudad del Cabo y una destacada experta en ecología de agua dulce. En un país donde la escasez de agua genera tensiones frecuentes, comprender la historia del agua es fundamental para un futuro resiliente.
1: Lo que vemos aquí es una réplica mucho más pequeña del jardín original. Inicialmente vinieron a Ciudad del Cabo para conseguir leña y verduras para los marineros. Para ello necesitaban establecerse en un lugar que tuviera agua. Y en la montaña había agua. Así que la desviaron hacia canales que bajaban de la montaña hacia el mar. Aquí nunca hubo sobras de agua. Y a medida que la ciudad fue creciendo, hubo cada vez menos agua por persona.
0: Expertos en ingeniería hidráulica, los colonos holandeses aprovecharon las corrientes de agua disponibles. Posteriormente, se construyeron embalses en la meseta para abastecer de agua de lluvia a la creciente ciudad. Hoy, esto es insuficiente para los 5 millones de habitantes que tiene la metrópolis. Sin agua, no hay vida. En 2018, como consecuencia del cambio climático y el vertiginoso crecimiento urbano,

0: Ano, Ciudad del Cabo estuvo al borde del día cero, el día en el que el suministro de agua se agotaría y la ciudad se enfrentaría al caos. Gracias a estrictas medidas de racionamiento y la cooperación de la población, hasta ahora se ha podido evitar la catástrofe. Por debajo de Ciudad del Cabo, en el centro, discurren túneles del siglo XVIII que antiguamente abastecían de agua potable a la ciudad. Era un recurso vital tanto para los colonos como para el pueblo Hoisan, que lo llamaban Camiiza, el lugar del agua dulce. Alex Lansdowne, actual concejal de gestión del agua, está explorando uno de esos túneles en desuso. Le interesa el potencial de esta estructura histórica. Quiere analizar su función anterior e investigar qué papel podría desempeñar el túnel en el futuro para la creciente metrópolis, cuya demanda de agua no deja de aumentar.
1: Hoy hicimos análisis muy básicos de la calidad del agua. Este río subterráneo lleva agua constantemente. Sin embargo, en cuanto llueve en la ciudad, el polvo de las calles es arrastrado por el agua de lluvia hacia estos ríos, lo que afecta la calidad del agua. Es interesante. Hace 300 años, estos canales abastecieron a los primeros habitantes de Ciudad del Cabo. Y ahora, con el paso del tiempo, la situación se ha deteriorado. Para promover un uso más responsable del agua en Ciudad del Cabo y evitar otro potencial día cero, necesitamos mejores infraestructuras y nuevas fuentes de agua. Pero también necesitamos que la sociedad se conciencie sobre el valor del agua potable.
0: Reparar estos túneles sería demasiado caro. Pero existen otras soluciones. Cuando las aguas superficiales se secan, las tecnologías modernas permiten a los científicos observar a gran profundidad bajo la superficie terrestre. Así descubrieron un vasto depósito de agua subterránea a varios kilómetros bajo la montaña de la Mesa. Se extiende a lo largo de miles de kilómetros cuadrados y contiene hasta 50.000 millones de metros cúbicos de preciada agua. Su existencia, a lo largo de millones de años, depende directamente del mantel y otras nubes que envuelven regularmente la montaña, llenando gota a gota estas reservas. Una vez que el acuífero se llena, el exceso de agua sube a la superficie y alimenta los arroyos que fluyen montaña abajo, evidencia de un sistema vivo y complejo. Los acuíferos garantizan el caudal de los ríos, incluso en ausencia de lluvia. Tras la sequía de 2018, Ciudad del Cabo comenzó a explotar el acuífero. Aún así, las autoridades intentan evaluar el costo ambiental.
2: Esta agua probablemente lleva ahí miles de millones de años. Hay una gran cantidad de agua y es excepcionalmente pura. Obviamente, Ciudad del Cabo desearía utilizarla para sus ciudadanos. La cuestión es cuánto tiempo lleva esta agua ahí. Si se acumuló principalmente cuando la zona era mucho más húmeda y extraemos demasiada, al final se agotará.
0: Por encargo de la ciudad, Jenny Day y su hija Belinda, bióloga de la Universidad de Ciudad del Cabo, investigan el impacto ecológico de la extracción de agua subterránea. Deben evaluar qué tanto afecta a las corrientes de agua que dependen.

0: dependen de ella, porque aquí cada gota cuenta. Aunque se reduzcan a pequeños riachuelos, estos cursos de agua albergan ecosistemas únicos en el mundo. Casi el 80% de las especies que viven en ellos no se encuentran en ningún otro lugar del planeta.
1: Los pequeños peces e invertebrados que viven aquí han estado aquí toda su vida y pueden decirnos mucho sobre el estado de este ecosistema. Es importante saber cómo es el ecosistema en este momento para que cuando se empiece a extraer más agua, podamos ver si esos invertebrados nos están diciendo algo sobre los efectos de la extracción.
2: Tenemos cangrejos, renacuajos, larvas de efímeras.
3: Ephemeropterans, mayflies.
1: ¡Qué maravilloso! Que haya vida aquí otra vez. Curiosamente, también hay muchos huevos. Nunca había visto algo así. Hay muchos huevos en la superficie.
4: 14, 17, 21, unos 70 en total.
0: Con cada organismo que recolectan e identifican, amplían un registro que documenta la salud del riachuelo. Una disminución de la biodiversidad es una señal de alerta sobre una extracción excesiva de agua. Por el contrario, si se mantiene estable, indica un ecosistema intacto.
1: Dado que nos encontramos en un parque nacional, este es un ecosistema de suma importancia por el mero hecho de su existencia. Río abajo, también queremos saber hasta qué punto el río puede sobrevivir y proporcionar agua potable a sus habitantes.
0: La naturaleza alberga innumerables tesoros ocultos, mucho más valiosos de lo que solemos pensar. Para protegerlos, a veces resulta útil destacar su valor económico y demostrar así que la ecología y el progreso pueden ir de la mano. Esto dio lugar al desarrollo del concepto de servicios ecosistémicos en 1981.
1: La idea de los servicios ecosistémicos, si nos centramos en los ríos, es que cada río, simplemente por existir, proporciona ciertos beneficios a los seres humanos. Y una de las cosas importantes es intentar cuantificar su importancia. ¿Cuánto dinero nos costaría hacer las mismas cosas que el río hace gratuitamente? No es fácil porque, ¿cómo cuantificamos en términos monetarios el hecho de que hay árboles en las riberas que pueden utilizarse? ¿Qué valor le asignamos al agua limpia? Lo que tendemos a hacer es comparar. Si toda esta agua tuviera que reciclarse en una planta potabilizadora, eso es lo que costaría. Es un proceso complicado, pero es muy importante que la gente entienda que los ríos no son solo lugares hermosos para pasar el tiempo, sino que nos aportan todo tipo de beneficios.

0: El valor del agua es prácticamente imposible de cuantificar. Sin embargo, es esencial para la vida. Sectores enteros de la economía dependen directamente de ecosistemas intactos en su entorno. La industria vitivinícola de Sudáfrica se encuentra entre las 10 más grandes del mundo y es uno de los pilares culturales y económicos más importantes del país.
1: Hoy estamos cosechando Chardonnay. Las uvas doradas son más aromáticas y estas algo más verdes son más ácidas. Esto le da al vino un equilibrio perfecto. Estas bayas más maduras tienen un sabor más floral. Tienen más azúcar y te hacen comer más.
2: ¿Qué es lo que hacemos?

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1: Greg Harris lleva los viñedos de Klein Constancia desde hace más de 10 años. Desde el cuidado de la tierra hasta la vendimia, supervisa cada paso meticulosamente. La producción de vino en esta finca se basa en una combinación de experiencia y condiciones favorables del terreno. La calidad está determinada por el clima templado, los vientos constantes y los suelos ricos en nutrientes.
2: Aquí en Klein Constancia, la capa superficial del suelo está compuesta de granito y arenisca erosionados provenientes de la montaña de la Mesa. Formamos parte del macizo montañoso y el mantel ejerce una influencia positiva en el clima de cultivo. Cuando el mantel cubre la montaña suele indicar que sopla viento del sureste. Es decir, que el día va a ser más fresco. Más fresco significa que las uvas crecen más lentamente y desarrollan aromas más intensos. Cuanto más nublado, menor es la intensidad del sol. Esto ralentiza el proceso de maduración. Si el mantel cubriera la montaña más a menudo, la cosecha sería más tardía, porque las uvas tardarían mucho más en madurar. Practicamos la agricultura de secano. Esto significa que no regamos, por eso es tan importante la nube y el agua que nos pueda dar. De ahí viene la intensidad de sabor de nuestras uvas y la calidad de nuestro vino.
1: Una vez finalizada la cosecha, empieza el proceso de elaboración.

De eso se encarga el maestro bodeguero Matthew Day. Dirige la bodega desde 2012. Su experiencia internacional le ha ayudado a dar un toque moderno a estos vinos tradicionales.

0: Aquí se producen diferentes tipos de vino. Sin embargo, el sello distintivo es un vino añejo, cuyo carácter está estrechamente ligado al fenómeno del mantel.
1: Estamos aquí en la bodega y estoy bebiendo una copa del maravilloso Vin de Constance, un añejo de 2021. El Vin de Constance es un vino verdaderamente único. Pocos saben que aquí, bajo el mantel de la montaña de la Mesa, cultivamos viñedos que tienen más de 300 años. Es una historia increíble con un trasfondo fascinante. Es la historia de un vino dulce que disfrutó Napoleón Bonaparte durante su exilio en Santa Elena y también George Washington. Charles Dickens y Jane Austen escribieron sobre él. Todavía lo producimos hoy y viene directamente de esta barrica aquí en el Lincoln Center. El mantel y la montaña tienen una enorme influencia sobre nuestros viñedos. La proximidad al océano, el mantel y el clima fresco permiten que las uvas se desarrollen plenamente. Así es como logramos un equilibrio perfecto entre azúcar y acidez. Cuando pruebo un vino como este, siento un inmenso orgullo. Nuestra marca tiene 340 años de historia. Yo soy apenas un pequeño fragmento de ella. Soy uno de los muchos enólogos que han contribuido a crear este hermoso vino icónico de Sudáfrica.
0: El éxito de las bodegas de la región depende del mantel y de la lluvia que proporciona. Pero mientras que las vides importadas crecen y prosperan en condiciones estrictamente controladas, las plantas autóctonas están bajo presión. Las especies invasoras se propagan rápidamente y amenazan los ecosistemas locales.
2: ¡Timber!
3: Oh. Hey, well done. Oh. One down, a million to go.
2: Big tree.
0: Roger Diamond es profesor titular en la Universidad de Pretoria y un ecologista comprometido. Estudió geología e hidrogeología en la Universidad de Ciudad del Cabo y se graduó con una tesis doctoral sobre la hidrología isotópica del macizo de la montaña de la Mesa. Además de su trabajo de investigación, colabora con voluntarios del Club de Montaña y Esquí para proteger estos ecosistemas en peligro.
1: En la región del Cabo Occidental proliferan plantas invasoras que requieren más agua que la vegetación autóctona. Y como estas plantas no tienen depredadores naturales en la zona, se extienden sin control por las montañas. En esta área donde estamos ahora, el club está tratando de erradicar las plantas invasoras. Se trata principalmente de pinos europeos y jaquias australianas.
0: Cuando llegaron los holandeses, apenas había bosques aprovechables. Se introdujeron pinos, mientras que la jaquia, una planta de jardín, se propagó rápidamente al entorno.
2: Wow, this is horrible. We're gonna have to do some chopping to get in here.
0: En una región con escasez de agua, donde el fenómeno del mantel podría hacerse también menos frecuente, estas plantas con un consumo intenso de agua son una grave amenaza para las reservas hídricas.
1: Debido al cambio climático, las sequías estivales son cada vez más prolongadas y las temperaturas más altas. Por eso nos preocupa que el fynbos tenga suficiente humedad. Numerosos estudios realizados por empresas forestales y universidades han demostrado que los arroyos en zonas con pinares a veces se secan por completo.
0: Los primeros colonos creían que reforestar la montaña de la Mesa haría la región más húmeda, como las grandes selvas tropicales. Sin embargo, esto no fue así.
1: Resulta paradójico porque con tanta vegetación uno pensaría que todo sería más verde. Pero en realidad estos árboles llevan el ecosistema a la desertificación.
0: La vegetación autóctona de Fynbos acusa la rápida propagación de las especies invasoras. El enorme consumo de agua de estas y los incendios que provocan dificultan su supervivencia. Algunas especies locales se asfixian literalmente. Al taparles la luz, no pueden seguir el ritmo del crecimiento ni aprovechar la humedad de las nubes.
1: Todos los animales de este hábitat, pequeños antílopes como los duikers y los saltarrocas, babuinos, diversos lagartos y una gran variedad de aves, dependen de estas plantas. Se alimentan de las semillas, las flores, mordisquean las hojas o se comen insectos que se nutren de ellas. Si a estas plantas no les llega el sol y se mueren, todos los animales que viven aquí pierden su hábitat.
0: Al talar los árboles invasores, Roger Diamond y su equipo están ayudando activamente a proteger los recursos hídricos y restablecer el equilibrio ecológico. Pero por desgracia, sus esfuerzos son solo una gota en el océano. Tras este problema local, hay una alteración mucho más amplia y profunda causada por el cambio climático que amenaza la formación de la nube que caracteriza a la montaña. Guy Midgley es un prestigioso ecólogo que ha dedicado su carrera a estudiar el impacto de la actividad humana en el clima y la biodiversidad. Durante 2 décadas, fue responsable de los informes sobre el estado del clima del IPCC y continúa investigando hoy en la región del Cabo.
1: Una de nuestras principales preocupaciones en Ciudad del Cabo son los efectos del calentamiento global. Al emitir cada vez más CO2 a la atmósfera, hemos hecho aumentar la temperatura. Estamos intentando comprender

0: comprender mejor el ciclo del carbono en los océanos y en la tierra, y cómo se influencian entre sí.
1: Aquí, la tierra y el mar se influyen mutuamente, entre otros, mediante la interacción entre nubes y algas. Investigar estos procesos es crucial, porque el cambio climático podría alterar drásticamente el mantel. La capa de nubes solo se forma si el aire sobre la meseta está lo suficientemente frío como para que se condense la humedad. Si las temperaturas suben demasiado, este fenómeno podría dejar de producirse. En las frías aguas costeras, los bosques de algas marinas desempeñan un papel vital. Al absorber CO2, estas algas reducen su concentración en la atmósfera, contribuyendo así a la regulación del clima mundial. Esto favorece temperaturas más frescas a nivel local, cruciales para la formación del mantel. La nube, por su parte, proporciona agua desde las alturas. Desde allí, fluyen arroyos hasta el mar, llevando nutrientes que alimentan las algas y permiten que éstas sigan capturando carbono año tras año. En la playa, Guy Midgley mide el contenido de carbono de trozos de algas marinas arrastradas por la marea. Está investigando cómo el carbono del aire penetra en las algas y se almacena en ellas como materia orgánica.
0: Siento una profunda conexión con esta parte del mundo y he pasado muchos días felices en esta misma playa y en el mar, practicando surf y disfrutando de la vida. Debido precisamente a ello, siento también la responsabilidad de contribuir a su conservación, porque perder todo esto sería una gran pérdida para la humanidad. Hay pocas cosas predecibles en la vida. Para la gente que vive en esta parte del mundo, el mantel se convierte en parte de su vida. Es algo extraordinario de ver y tiene un aspecto misterioso.
2: A esto lo llamamos un momento místico. El mantel de la montaña de la mesa nos imbuye de su espíritu. Para mí es muy espiritual porque me serena el alma. No importa dónde esté. Mientras vea la montaña y el mantel, me siento en calma y presente. Además, es muy beneficioso. Gracias a él, las plantas sobreviven y nosotros nos alimentamos de ellas.
1: Chief es uno de los líderes del pueblo Sakmane, conocido localmente como el pueblo del saco. Este grupo marginado se considera a sí mismo descendiente de los Khoisan, el pueblo indígena de la región del Cabo, que casi desapareció a causa de la colonización. Como símbolo de su lucha por el reconocimiento, visten de saco, encarnando la resiliencia de una herencia olvidada.
2: Busco una cabeza similar a la de la remolacha. Esta es demasiado pequeña, así que no la puedo arrancar. Es así. Quiero un bulbo al menos así de grande, si no, no me sirve.
0: Este es mejor. Es un bulbo más grande. Es un buen remedio medicinal. Ayuda con hemorroides, úlceras sangrantes y retortijones de estómago.
1: Hoy sobreviven vendiendo plantas medicinales. La recolección suele ser ilegal, aunque a veces se tolera. al aprovechar la biodiversidad de los ecosistemas.

0: sistemas que nutre el mantel, preservan el conocimiento de sus ancestros.
1: Este arbusto es hermoso y blanco. Es hierba de la vieja. Es muy eficaz contra los parásitos y fortalece el sistema inmunológico, ayudando a prevenir resfriados y gripe. Una hierba muy buena. Bendito sea este día. Recolectaré un poco y continuaré. Miren qué inmensidad. Pero la madre y el padre de la creación solo nos dan lo que necesitamos. No podemos llevárnoslo todo. Tomamos solo lo que necesitamos para subsistir. Y todavía nos persiguen, a pesar de ser los últimos en preservar el conocimiento de estas plantas y protegerlas. Somos los guardianes de este conocimiento.
2: Ciudad del Cabo, en la lengua antigua de esta región, se llama Uri Quaja. Uri significa mar. Y Quaja significa elevarse. Cuando miramos físicamente con nuestros ojos y decimos Kudi Mudera, mira y verás que las montañas se alzan majestuosamente desde el océano. Las nubes se concentran en las montañas. Hami Isa es el lugar de las aguas dulces.
0: El mantel es mucho más que un fenómeno meteorológico espectacular. Esta cascada de nubes determina el ecosistema del sur de África, un delicado equilibrio. Este patrimonio aún no se ha perdido. Los conservacionistas trabajan para salvaguardar la montaña de la mesa y la formación de la nube. Con ello, preservan una base vital para las generaciones futuras. El mantel que cubre la cima se convierte así en un reflejo de nuestras acciones y nuestra responsabilidad de cara al futuro de la región.

0: A partir de este 1 de abril, el uso de mascarilla en las urgencias es obligatorio. Para los equipos de salud, profesionales, técnicos, administrativos, auxiliares y alumnos en práctica, y también para los pacientes. El uso obligatorio de mascarilla está dispuesto para los centros de salud públicos y privados, en urgencias, centros de diálisis y servicios oncohematológicos. El uso de mascarilla busca cuidarte y cuidar a tu familia de los virus respiratorios en periodos de alta circulación. Esta medida de prevención se extenderá hasta el 31 de agosto.
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día martes 9. Les comento que tenemos 11 grados de temperatura. Esta va a subir solo un grado más. Vamos a tener durante toda la mañana una jornada con lluvia débil, nubes, gris, y esa lluvia que va a estar ahí de manera persistente durante, a ver, vamos a ver, ¿toda la jornada o no? Toda la jornada. Se va a incrementar cerca de las 17 horas, pero vamos a tener lluvia constante durante todo lo que va de esta jornada de día martes, así que nos vamos a mojar todo el día. Para mañana se espera el siguiente pronóstico. Estoy aquí con el ratón, tengo un ratón inalámbrico. Le falta alimentarlo al ratón porque está bajo de baterías. Mañana vamos a tener, está anunciado 0.2 milímetros, que es muy poquita lluvia. En alguna, a ver, les cuento el tiro, para que mejor eso de que va a llover un poquito. Va a llover solamente hasta las 2 de la mañana y el resto de la jornada va a estar con neblina matinal entre las 7 y las 11 de la mañana. De las 14 horas en adelante se va a despejar, pero con varias nubes y claros. Oye, les cuento algo, yo soy un perno para usar el pad mouse del notebook. Lo que pasa es que con el notebook me queda mucho más cómodo. Y aparte, como soy piti, veo más cerca. Aunque tengo dos pantallas grandes acá que debería ocuparlas para mirar, pero la fuerza la costumbre. Ya, y el día jueves va a llover 1.6, 70% probabilidades de lluvia, 80% el día viernes, también 1.7. Las condiciones van a ser más o menos similares, nubes y claros, y en algún momento va a caer algo de agüita, muy poca. Vamos a hacer la pausa, no se muevan del dial, ya venimos. Estamos terminando el primer bloque. Vamos a hablar de los conciertos vendidos más grandes en nuestro país. ¿Quién vendió más conciertos? ¿Quién hizo el sold out? Vamos a ver quién lo hizo. Son hartos intérpretes que han hecho buenos llenos de espectadores en el Movistar en Santiago. Vamos a seguir revisando informaciones del el Mundial. Hay mucha polémica en torno al Mundial. En México, sobre todo, se puede dar un hecho bastante curioso. Ya les voy a contar de eso. A todo esto, mi hijo llegó a mi tío viaje. Lo seguí ahí con el rastreador de vuelo. Como papá, mirando, no tiene idea, pero lo seguí todo el camino. Que llegara por lo menos a ver que el avión aterrizó. Llegaron bien a Panamá. Ayer como a las 5 de la tarde llegaron a Panamá. Tuvieron que esperar 5 horas para hacer el siguiente transbordo. Y aterrizaron a las 3 de la mañana. Llegaron adelantados 2 minutos al aeropuerto en Ciudad de México. Y a las 12 horas, en realidad van a ser las 14 horas nuestras, van a estar embarcando a Estados Unidos. Ahí va en viaje el equipo de Sabes.cl. Si ustedes han podido ver algunas publicaciones, y lo hago con mucho cariño, la verdad es que estoy muy motivado, sobre todo porque a mi hijo y también el Carlos, que lo conozco, que otros chicos que están viviendo una experiencia que muchos de nosotros quisiéramos vivir. Pero además algo importante, uno a lo mejor puede ir al Mundial y estar en las graderías, en las galerías también, para decirlo de alguna manera, pero ellos van a estar ahí in situ, en la cancha. Es como cuando voy al estadio y veo a mi hijo ahí en la cancha, y lo único que pienso en otros chicos que les gustaría estar ocupando. Todo se puede en la vida, chicos. Todos los sueños se cumplen. Así que ánimo para quienes ven de repente cosas que están muy lejanas. Todo se puede. Yo he visto en mi hijo que ha sido perseverante. He visto también a los chicos, a quienes uno, independiente que sean medios de la región del Biobío, uno los vio partir y los ve cómo han ido creciendo. Así que felicitaciones una vez más para Sabes.cl, que estando ya instalados en Estados Unidos, van a en la tarde, tengo entendido, Lucas no me ha dicho muy bien, van a haber algunos despachos, pero ya, por ejemplo, estaban hablando, no me sé el nombre exacto, porque yo soy, les digo, soy un cero a la izquierda con el fútbol. Pero ellos tuvieron la oportunidad de conectar y encontrarse con este personaje típico que va. Creo que está en las historias de Instagram de Sabes, que es un verdadero personaje que representa, es un embajador de Colombia en los mundiales. Tiene un nombre específico.

0: chico lo voy a buscar. Está por ahí, tuvieron los chicos la oportunidad de encontrarse con él en el aeropuerto en Panamá. Y ahí le hicieron una pequeña nota que ya subieron y han ido subiendo fotos. Aparece una ahí del doctor Simi, que está fuera del aeropuerto en Ciudad de México, en versión gigante, con la pelotita de fútbol. Así que, como papá, chocho. Como medio de comunicación, muy contento por lo que está haciendo Sáez, porque se la jugaron. Yo esto lo sé de hace mucho rato, que ellos iban a estar. Mi hijo me iba contando en el proceso. Es importante cuando las empresas creen en proyectos, porque esto parte de una idea, de conversaciones, pero como saben, todo cuesta dinero en la vida. Y que dos personas viajen desde la región del Biobío al Mundial para poder informar in situ, y ojo, está pero extremadamente difícil. Les voy a contar ahí, está extremadamente difícil este año poder difundir el Mundial si no tienes pagados derechos. La FIFA va a ser, pero viene con un garrote. Esa es una de las cosas negativas. Viene con un verdadero garrote contra los medios, los youtubers, contra los aficionados. Ya les voy a contar de eso. Por eso les digo, este mundial va a ser un mundial muy, pero muy polémico. Así que atenta la oreja, que también vamos a ir con eso. Aparte de contarles los conciertos y otras cosillas. La verdad es que yo creo que hay más material de lo que puedo hablar. Tendría que estar hablando información tras información y prácticamente no escucharíamos música durante esta mañana, que no es la idea. Hacemos pausa y venimos. Estamos en esta conexión sónica de martes.
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2: Las 10 de la mañana y 34 minutos.

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la conexión sónica de este martes, 10:42. Bueno, Chile hoy día tiene un espacio que es el que ha concitado la atención. Si bien se hacen conciertos en el Estadio Nacional y en otros conciertos o otros conciertos con espacio un poco más grande, la verdad es que este es como la capital de los conciertos. Es el punto neurálgico donde se reúnen o han pasado la mayor cantidad de artistas. Si bien con un público más reducido, lo que se hace es que se repiten varios conciertos en el mismo lugar. Se venden varias sesiones, varios días de conciertos. Y los artistas que mayor aceptación han tenido y que han vendido, han repletado el Movistar Arena, son los siguientes, me disculpan. Entre ellos está André Rieu, con 5 presentaciones realizadas el año 2024. Oye, mi padre, que es adulto mayor, vibra con su música. André Rieu, es espectacular, sus shows son de otro planeta. Por otra parte, también con 5 presentaciones, que es lo único que tengo en este momento, que lo de ahí les vamos a tocar uno, si bien lo tocamos ayer porque estaba de Happy Birthday to You, vamos a buscar otra canción. Es Simple Red, que también tuvo 5 llenos totales ahí en el Movistar Arena. Está, por otra parte, Chayanne, que logró 8 conciertos consecutivos, 8 ventas totales. Por ahí tenemos, pero no lo tengo en vivo, si la verdad se escucha bien. Pero esto es solo para amenizar, ¿no? Es como va a ser el lado B, el placer culpable. A ver si tengo algo. Van a decir, ¿pero cómo? Seguramente no tienen placer culpable ustedes. No han escuchado nunca a este caballero. Sobre todo a las mujeres que están escuchando a esta hora. A ver si tengo por acá. No sé lo que tengo, pero se hace lo que se puede a esta hora de la mañana. A ver, ¿qué es lo que tenemos acá? Y una va a cortarse los venas. Ya con esta vamos a amenizar. Entonces, Chayanne tiene 8 conciertos realizados el año 2025. También, esto no lo tengo, Romeo Santos realizó 9 conciertos que se agotaron en el 2023. Luis Miguel hizo lo suyo. Luis Miguel, ¿tenemos Luis Miguel o no? A ver, vamos a buscar Luis Miguel. Esto es pa puro, es como va a ser el break de la mañana. Luis, ¿está Lucho Miguel o no? No tengo, sí, ¿cómo no voy a tener Luis Miguel acá? Si algo tengo, yo me acuerdo que algo tenía. A ver, que le voy a dar como ritmo a la mañana. Luis Miguel, ¿Lucho Miguel lo tenemos? Sí, vamos, acá tengo una, a ver, que le da ritmo ya. También él hizo 10 fechas y tuvo mucha gente ahí que lo siguió. Bueno, Luis Miguel tiene muchos seguidores y seguidoras acá en nuestro país. ¿Quién más estuvo? Ricardo Arjona. Todos nos acordamos de Ricardo Arjona por el festival. ¿No coincidió con un terremoto? Creo que sí. Como que todos asocian a Ricardo Arjona con un terremoto. Yo no me acuerdo qué año. Pero bueno, 10 fechas hizo Ricardo Arjona en el Movistar Arena.

se lleva la mayor cantidad de conciertos llenos. ¿Se acuerdan de esta canción de Luis Miguel, no? ¿Cómo le dicen? El sol de del sol de México, algo así. Yo soy tan remado a acordarme este tipo de cosas. Bueno, ese es uno de los apodos que tiene, porque tiene otros apodos que no son, que no son como que le favorecen. Y siempre está, seguirá tostadito, ¿eh? ¿Se acuerdan cuando cantaba y las camisas blancas salían, se le caía todo el bloqueador falso, todas las camisas manchadas, que son peladores? ¿Por qué son tan peladores? Vamos a seguir haciendo la mañana, pero vamos a escuchar a alguien que sí estuvo ahí y hizo un tremendo, una tremenda presentación. Nada que decir, yo no me aburro nunca de escucharlo. La verdad es que Simple Red hace lo suyo y no se puede decir absolutamente nada con sus 5 fechas lleno total, su presentación, celebración 40 años. Y además de celebrar 40 años, logró llegar y colocar a Chile, por lo menos en el viejo continente. La BBC transmitió y ellos planificaron la presentación en Chile, por lo que significa el Movistar Arena, por la gente de Chile y porque celebraron los 40 años acá en nuestro país. Simply Red.

0: estamos haciendo la mañana con muy buena música. No importa que llueva, si hay buena música. Al mal tiempo, buenas canciones. Simple Red, Play Round. En vivo, la presentación del Movistar Arena. 40 años de trayectoria para esta gran banda británica. Y si hablamos de buen sonido, continuamos. Esto no para. No, personalmente la música en vivo a mí me motiva. Es cuando realmente se muestra la calidad y lo grande que son ciertas bandas y grupos.
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0: Neil Tennant y Chris Lowe, los Pet Shop Boys. Insisto, para mí el sonido en vivo es cuando el artista muestra su calidad. Yo destaco entre lo que he escuchado personalmente el sonido de Simple Red, Pet Shop Boys, Phil Collins. Me matan, así son gallos que suenan. Phil Collins incluso, ojo, que podría estar componiendo música nueva. Algo leí por ahí. Bueno, si bien está retirado de las pistas, bueno, qué decir de Freddie Mercury, otro grande que partió, pero que nos dejó. Uf. ¿Cómo está Angélica? Bienvenida acá esta mañana, acá a la radio. Vaya a trabajar tranquila. Bueno, tenemos que hacer pausa en el siguiente bloque. Vamos a escuchar, a ver, les cuento. Tenemos, es día de estrenos. Tengo un par de canciones más que vamos a presentar. A ver, tengo lo nuevo de Alex Warren, Passenger. Vamos a escuchar lo nuevo de Ariana Grande también, que además está ocupando el número uno en el viejo continente. Ya, hasta ahí nomás hasta ahí la dejo, porque tengo algunas cositas más para contarles y también vamos a seguir hablando. Hay varios temas que son importantes. Vamos a hablar de Iván González, el abogado de las redes sociales. Está medio complicado, don Iván, este penquista, con todo el apoyo. Cuando te decía, ¿cómo es el Logan? ¿Puede vivir con eso? Bueno, ahí les voy a contar de eso y más. Vamos a tener otras cosas, porque estaba complicado Japón, que se quería ir de la sede donde estaba. Estaban enojados, se querían ir de Estados Unidos. Hay otro equipo, que no recuerdo la selección de dónde es, que está en entrenamientos, y una parte de la cancha donde entrenan, está con un letrero que dice: cuidado, serpientes. Sí, hay hartas cosas. Este mundial nos va a dejar, pero de todo. Vamos a hacer la pausa, no se muevan del dial. Aquí vamos, haciendo la mañana en la radio, haciendo esta conexión sónica de día martes, tratando que sea algo más activa, porque si estás mirando por la ventana, se ve gris. Bueno, nosotros te llenamos de colores y con sonidos. Pausa y venimos.
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2: Las 11 de la mañana y un minuto.
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1: Ya, venimos de vuelta. Estaba revisando justamente las canciones para partir este bloque. Y vamos a arrancar, pongan atención, con lo nuevo de Alex Warren. Esto se llama Passenger.

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1: Ah, casi quedó sordo. Lo que pasa es que estaba con retorno fuerte. Bueno, yo estoy con un cafecito, mirando como llueve por la ventana. Oye, quiero contarles que siguen las polémicas. Bueno, no es que sigan, sino que están apareciendo las polémicas en torno al Mundial. Bueno, y una de las polémicas que ayer marcó como la agenda, la pauta del día, fue la polémica de Japón en este Mundial 2026, que gira en torno al pésimo estado de las canchas de entrenamiento asignadas por la organización en Monterrey, en México. El malestar llegó a tal punto que la delegación nipona consideró abandonar la sede mexicana. ¿Qué es esto del escándalo de las canchas? A pocos días del arranque del torneo, ya no queda nada, la selección de Japón llegó a su sede.

0: preparar su segundo partido de la fase de grupos contra Túnez. Esto se va a hacer o se va a jugar el próximo 20 de junio. Sin embargo, se encontraron con graves problemas en la logística. La escuadra practicó inicialmente en el centro de entrenamiento Tigres, donde el terreno estaba visiblemente afectado por las lluvias. El campo carecía de las condiciones mínimas exigidas para un evento de esta magnitud. Por lo tanto, hubo un reclamo por parte del plantel. Los jugadores, incluyendo a su estrella, Takefusa Kubo, se quejaron fuertemente. Expresaron que el césped estaba irregular y representaba esto un riesgo de alta o un riesgo alto de lesión, por lo que tuvieron que modificar las rutinas y buscar alternativas urgentes. Ante la negativa de seguir en las instalaciones, la delegación japonesa logró trasladarse al Barrial, el centro de entrenamiento de los Rayados en Monterrey, para continuar con sus prácticas de manera segura. Esto también, por supuesto, abre de alguna manera la polémica, en el sentido de que se sabe que esto no es algo que se haga de un momento a otro. Y justamente lo que las polémicas saltan por las selecciones, en el sentido que no han encontrado las condiciones que amerita un certamen de este nivel. O sea, trabajo sin terminar. De hecho, hay una polémica bastante grande también en México que tiene que ver con las habilitaciones, las modificaciones de accesos, de calles, de lugares de alta concurrencia del público. Y ya les voy a contar, por ahí lo tengo, también lo seleccioné, que en muchos sectores de México se está tapando, lo dice la prensa mexicana, la pobreza de algunos sectores. ¿Y cómo lo han hecho? Colocando barreras, ya sea barreras publicitarias, barreras que de alguna manera ocultan la realidad de México. Y los pobladores dicen, estamos siendo encerrados, porque se levantan verdaderos paneles delante de las casas y en avenidas. Incluso comerciantes que en ciertos sectores de México también tuvieron que soportar todos estos arreglos, donde se les prometía que iban a recuperar con creces lo que habían dejado de vender, producto de los trabajos, de los arreglos. Hoy día se encontraron, y de madrugada, que les habían puesto también estos paneles que los hicieron literalmente desaparecer de muchos sectores turísticos. Paneles publicitarios del Mundial que coartaron o coartan la visibilidad a sus locales comerciales. La verdad es que hay mucha molestia. Y sin decir, y ni siquiera hablar de lo que les voy a contar de ahí, que tiene que ver con uno de los estadios en México, que para su construcción hubo gente que puso dinero y que aseguró por 99 años palcos exclusivos para ellos. Importara lo que importara que se realizara en el estadio, ellos iban a tener derecho de ingresar lo que quisieran, ya sea vestibles y lo que fuera, y además sus palcos para ver los partidos que ahí se jugaron. Hay toda una polémica respecto a eso, y también les voy a contar en un ratito más. Esa es como la más importante, sin dejar de lado también lo que ocurre con la selección de Suiza, que se encontró con un letrero en las instalaciones donde están haciendo, digamos, la previa, que les advertía que no se movieran por cierto sector dentro de las instalaciones, porque era un área de serpientes. Este letrerito les advertía a los jugadores y al personal sobre la posible presencia de serpientes en esa parte de las instalaciones. Así que, entre serpientes, canchas en mal estado, inversionistas en un estadio que podrían, incluso tienen el apoyo de la ciudad, que ya voy a desarrollar esa información, podrían ir transformándose en polémicas, y que van a ir quedando en la historia de este mundial que todavía no parte y que ya está con varios temas ahí en contra. Vamos a seguir haciendo la mañana en la radio, vamos a seguir compartiendo de la música que tenemos para ustedes, siempre con sonidos de este tiempo y también con clásicos. Ya vamos a revisar algunos de los solicitados que han llegado al más 56 9271 79 507, que este es el WhatsApp de la radio.
1: Más 56 9.

Seguimos haciendo la mañana en la radio. Bueno, la polémica en México es la siguiente. Y de alguna manera tiene que ver porque la FIFA fue notificada por conflicto de palcos en el estadio de Ciudad de México. El organismo recibió las medidas de un juez sobre el acceso de los propietarios de palcos y plateas para este Mundial 2026. La FIFA fue notificada por las autoridades mexicanas debido al pleito legal que existe entre los propietarios del estadio de Ciudad de México y los titulares de palcos a menos de horas, de días y horas que quedan, de que a un día y algo de que parta el Mundial. Especialmente con lo que tiene que ver porque mucha gente que puso dinero se va a ver afectada. Todo esto tiene que ver básicamente con lo que va a desarrollarse durante los próximos días en este estadio. De acuerdo a los documentos, se indica que el máximo organismo de fútbol fue notificado en las oficinas que tiene en México para hacer de su conocimiento las providencias precautorias solicitadas por la Asociación Mexicana de Titulares de Palcos y Plateas. La notificación fue promovida por el juzgado sexto de distrito en materia civil de la Ciudad de México a las 11:10 del día 5 de junio de este 2026. Y en esta se indica más o menos así lo siguiente. En la Ciudad de México, siendo las 10:10 del día 5 de junio de 2026, el licenciado, que vendría siendo como el abogado, actuario adscrito al juzgado sexto de distrito de material civil de la Ciudad de México, hago constatar de que me constituí en el lugar en busca de la Federación Internacional de Fútbol FIFA. Y cerciorado el domicilio correcto, se lee en el documento. Tanto la FIFA como la FIFA World Cup 2026 recibieron las notificaciones de una serie de providencias cautelares que ganaron los propietarios palcos desde el 21 de mayo del año 2026 y fueron proveídas el 4 de junio del mismo año. Las medidas cautelares solicitan que se les respeten los contratos de todos los palcohabientes del Estadio Ciudad de México, que son válidos al menos hasta el año 2065. En el contrato original se autoriza la venta, préstamo o transferencia de los lugares de los palcos, algo que en la actualidad la FIFA prohíbe para la Copa del Mundo. Horas antes, FIFA había entregado los boletos a los palco habitantes para que pudieran acceder a los partidos de la Copa del Mundo que se disputa en esta ciudad, en el estadio de Ciudad de México, después de que el grupo Ollamani, una de las empresas propietarias del inmueble, hiciera un pago de 62.4 millones de dólares, más de 1.000 millones de pesos, al máximo organismo del fútbol. Con esos boletos se restringía el acceso con alimentos y la venta o transferencia de los palcos. Se espera que en estos días que quedan, los palcos se hagan presentes en el inmueble para ingresar con sus títulos de propiedad a sus lugares. La polémica justamente nace con todas las restricciones que está poniendo la FIFA, tomando en cuenta que cuando se habla de estos palco habitantes son personas que en su momento pusieron dinero sobre la mesa y son accionistas de alguna manera y dueños, a lo menos hasta el año 2065, creo que se firmó todo esto por 99 años, de el uso y usufructo de cada uno de los asientos del estadio. Y dentro de todos los contratos está que no importa que se desarrolle un mundial de fútbol, ellos tienen el dominio total de eso. Y aquí se encontraron con los señores de la FIFA, que ellos quieren poner sus reglas, o sus reglas actuales. Y ahí está el tira y afloja
Y finalmente es algo que ellos están amenazando, los palco habitantes, como se hacen llamar, de alguna manera boicotear el inicio del Mundial en México si la FIFA no cede respecto a los derechos que ellos tienen en papeles, ya que finalmente ellos son dueños del estadio y además pagaron para que el Mundial se realice ahí. Y la FIFA les está poniendo reglamentos especiales donde no pueden hacer lo que ellos quieran. La FIFA viene dura este año. La siguiente noticia de la información o que vamos les voy a comentar tiene que ver con los derechos. Los derechos hoy día literalmente no existen. La FIFA es dueña hasta el aire de este Mundial 2026. Así que es una situación bastante compleja y las multas te las encargo. Nos vamos a quedar con lo nuevo de Alesso y One Republic, que comienza a escucharse acá en la radio. Estamos haciendo la conexión sónica.

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1: Las 11 de la mañana y 30 minutos.

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Bueno, yo les contaba las polémicas de este mundial que está por arrancar. Este va a ser el mundial del no, está prohibido. La verdad es que antes de que comience esta fiesta futbolera, las polémicas se siguen sumando y tienen que ver con todo lo estricto que quiere ser la FIFA. Vamos a ver cuánto va a poder lograr y de qué manera va a lograr controlar, ya que este va a ser el primer mundial con tanta tecnología y plataformas de difusión. ¿Serán capaces de controlar?

que, por ejemplo, está prohibido ingresar con elementos que produzcan ruido. La FIFA confirmó que no se va a permitir el ingreso de elementos ruidosos a los estadios durante la Copa del Mundo. Bubucelas, silbatos, matracas, bocinas de aire y otros elementos que generen sonidos fuertes serán considerados amenaza. La razón es para no perturbar a los jugadores durante el juego y no interrumpir las transmisiones televisivas. Básicamente, este mundial funciona para la FIFA más que para la experiencia que pueda vivir cada uno de los espectadores que van. ¿Cuál es la gracia de ir al estadio? Gritar, saltar, disfrutar. Bueno, hoy día la FIFA quiere coartar todo eso en función del espectáculo televisivo y lo que ellos quieren que se haga. Este es solo uno de los temas prohibidos, que será ingresar elementos que produzcan ruido a los estadios. También está prohibido, vamos sumando, está prohibido llevar tu propia agua al mundial durante este 2026 y la FIFA te obliga a comprarla dentro, hasta un mínimo de $6 por botella en pleno calor va a costar el valor de la botella de agua. La FIFA está prohibiendo llevar la propia agua al mundial y a pocos días del arranque de lo que es esta fecha mundialera, la FIFA modificó su código de conducta y ahora prohíbe entrar a los estadios con botellas de agua reutilizables. Lo más fuerte es el giro. Hasta hace apenas una semana, la propia norma permitía ingresar con botellas vacías, transparentes y de hasta un litro para rellenarlas dentro del estadio. Esta frase desapareció del reglamento. La FIFA asegura que la medida es por la seguridad, para prevenir riesgos y lesiones a jugadores y aficionados, y sostiene que las botellas ahora se va a aplicar el mismo criterio en todos los estadios que van a conformar parte de este Mundial 2026. ¿Qué más? Esta es la parte ya que comienza a ser mucho más dura. Ni goles ni transmisiones en vivo. ¿Cuáles son las nuevas restricciones de la FIFA para este Mundial 2026? La FIFA endureció las medidas de protección de los derechos audiovisuales de cara a este Mundial 2026 y estableció nuevas restricciones para aficionados, medios de comunicación, creadores de contenido, bares, restaurantes y hoteles. En las principales limitantes o las principales limitaciones, no estará permitido transmitir partidos en vivo por redes sociales ni publicar goles, jugadas, penales o fragmentos de los encuentros sin autorización. Quienes asistan a los estadios tampoco podrán retransmitir acciones del juego ni grabar las pantallas gigantes instaladas dentro de los recintos. Los medios de comunicación deberán contar con licencias específicas para transmitir partidos o utilizar material audiovisual oficial del torneo. Además, los bares, restaurantes y hoteles van a necesitar autorización para proyectar encuentros del Mundial en espacios destinados al público. Para ello, necesitan pagar una licencia especial para este segmento. No pueden tomar la señal de un canal X que esté autorizado para transmitir el mundial y reproducirlo dentro del local. Los caza la FIFA y las multas serán del infierno. Las sanciones previstas pueden ir desde miles de dólares para aficionados y medios hasta multas de $100,000 para operadores de streaming ilegal. En algunos países, la violación de derechos de autor también podría derivar en sanciones penales, además del bloqueo de contenido y el decomiso de equipos. El objetivo de estas medidas es reforzar la protección de los derechos de transmisión y combatir la difusión no autorizada del contenido durante la Copa del Mundo. Todo esto a nombre de la FIFA. Por lo tanto, aquí hay una publicación muy simpática. Hasta para ir al baño va a haber que pedirle a la FIFA autorización, si es que no te cobra. Así está la cosa con este Mundial 2026, que va a estar lleno de polémicas. Nos quedamos con el sonido de Aflo Gold Seagulls. Estamos haciendo la conexión sonora.

0: siguen, nos vamos al año 1988. Blue Mercedes.
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Gun, canción del año 1988. Junto a Blue Mercedes. Así estamos haciendo la conexión sónica. Hoy encontré algo mucho más detallado que me llama la atención y que tiene que ver justamente con este no. No se puede, está prohibido, no, no, no. Este va a ser el mundial del no. Ya, aquí está como bien explicadito, mucho más detallado, todas las restricciones que va a tener este mundial de fútbol de acuerdo a la FIFA, que endureció todas las medidas. Si tú eres aficionado, o sea, vas al estadio a ver el partido, no puedes. Aquí comienzan los no. No puedes transmitir o retransmitir partidos en tus redes, compartir goles, penales o acciones continuas en tus redes sociales, transmisiones grupales mediante Zoom o Google Meet. Tampoco, si eres aficionado, puedes publicar capturas de pantallas con fines comerciales, enfocar las pantallas gigantes del estadio, grabar la pantalla de la transmisión y publicarlo en redes sociales. Y esto sigue. Si eres medio de comunicación, no podrás transmitir imágenes en vivo del mundial. Medios digitales no podrán publicar videos oficiales. Agencias necesitarán licencias para distribuir fotografías o videos. La FIFA también protege términos como FIFA, FIFA World Cup, World Cup 2026 y FIFA Fan Fests. Utilizarlos para promocionar productos o servicios sin autorización puede derivar en acciones legales por infracción de propiedad intelectual. Restaurantes, cafeterías, hoteles, centros comerciales y otros establecimientos no podrán transmitir los partidos del Mundial 2026 durante su horario de atención sin contar con una licencia específica, incluso cuando no cobren entrada a sus clientes. Las restricciones también alcanzan a los hoteles, que no podrán proyectar los encuentros en lobbies, restaurantes, salones u otras áreas comunes sin autorización previa. Y las multas, aquí viene el dolor de cabeza. Si te pilla la FIFA o alguien que tenga representación de la FIFA, las multas son las siguientes. Para los aficionados, las multas van de los 1,000 a los $10,000. Medios sin licencia, 3,000 a $30,000. Bares y hoteles, de 5,000 a $50,000. Y plataformas de streaming, 100,000

dólares. Esas son las multas. Ahí está, todo clarito. Sigamos con polémicas, porque hace ya un par de días también se dio una polémica. Si este va a ser el mundial de las polémicas, y todavía no parte. Una de las polémicas más grandes tiene que ver también con lo que le pasó al capitán de la selección de Irak. Indagaron por 7 horas a esta figura de Irak cuando llegó a Estados Unidos por confundirlo con un terrorista. La noticia se refiere al delantero iraquí Ayman Hussein, una de las principales figuras de la selección de Irak y héroe de la clasificación de su país al Mundial 2026. Según diversos medios, Hussein fue retenido e interrogado durante aproximadamente 7 horas en el aeropuerto internacional de Chicago al ingresar a Estados Unidos junto a la delegación iraquí. La situación se habría originado por una confusión de identidad con otro ciudadano iraquí. La Asociación de Fútbol de Irak denunció que el jugador fue tratado como si fuera un terrorista, lo que provocó molestia tanto en la delegación como entre los aficionados iraquíes. Finalmente, tras verificarse su identidad, se le permitió ingresar al país. Un aspecto especialmente llamativo es que Hussein ha sido víctima indirecta del terrorismo en su vida personal. Su padre murió en un ataque de Al-Qaeda en 2008 y uno de sus hermanos fue secuestrado en el Estado Islámico en 2014. Este incidente ocurre en la previa del Mundial 2026, torneo al que Irak regresó después de 40 años de ausencia. Y no para en esto, siguen habiendo más polémicas, porque en la previa de este Mundial, a pocas horas, del inicio de la Copa del Mundo, hay un video que está circulando donde se ve a la selección de Senegal, que este video se ha transformado en viral porque abre un nuevo debate en las redes sociales. Las imágenes muestran cómo el plantel es revisado al llegar al aeropuerto San Antonio en Texas, en un procedimiento realizado sobre la losa del aeropuerto, que incluyó controles de vestimenta, calzado y detectores de metales. La secuencia generó numerosas reacciones por parte de los aficionados, muchos de los cuales se preguntaron si el mismo tipo de control será aplicado a todas las selecciones participantes. Hay algunos que dicen: espero que controlen a Messi o Ronaldo de la misma manera que también han registrado a los jugadores de esta selección de Senegal, que literalmente fue puesta en plena pista y comenzaron a ser revisados uno a uno los jugadores. Así va este Mundial. ¿Qué me queda? Porque ya prácticamente nos vamos a despedir. Hay una polémica en la cual se ha visto involucrado nuestro querido abogado penquista Iván González, abogado reconocido en las redes sociales por la frase "si puede vivir uno con esto". Iván González, abogado que tiene muchos seguidores en redes sociales por responder consultas sobre deudas, eliminó gran parte de los videos que había publicado sobre el crédito con aval del Estado, el CAE, luego de que la Tesorería General de la República, la TGR, anunciara el inicio de embargos sobre bienes raíces de personas morosas y que se dieran a conocer en las últimas horas justamente estos embargos a través de redes sociales. Durante el 2025, el profesional publicó diversos contenidos donde abordaba cobranzas, convenios y las facultades de la TGR. Depende. Si tienes plata para pagarlo, págalo, porque es plata que te prestaron. Si no tienes plata para pagarlo, no pagues. No es mucho lo que pasa respecto a la TGR. Así que como vayan a sacar... Así como te vayan a sacar a remate, quitar las cosas o embargar la cuenta, no pasa nada de eso, afirmó en su momento al responder una consulta sobre el CAE. En los últimos días, usuarios de redes sociales advirtieron que gran parte de los videos de González que había publicado respecto a este tema ya no estaban disponibles en sus perfiles. Frente a los cuestionamientos, el abogado reconoció que eliminó parte del material y explicó que los cambios ocurridos durante los últimos meses podían generar confusión entre quienes revisaban videos grabados en distintos momentos. Es una noticia que cambia cada rato y tanto video de distintas épocas lleva a confusión. Lo único que tengo claro es que a la TGR ya no le creemos nada. Un día dice una cosa y a la semana siguiente hace lo contrario, respondió a uno de los comentarios recibidos en Instagram. La verdad es que y también acá lo explican, incluso usuarios, dice: ojo, que el abogado habla desde la experiencia trabajando en la TGR, que era un tema de probabilidades y se vio lo menos posible, que es esta modificación que existe hoy y que está

0: llevando a muchos chilenos a que las cuentas hayan sido vaciadas por la TGR, la Tesorería General de la República, por el cobro del CAE. De hecho, salió el presidente también a decir que están aplicando, que se advirtió, que se dijo, que se invitó a la gente a acercarse a la tesorería a ver caso a caso, y hoy día muchos de los que les han sacado el dinero desde las cuentas, él planteaba la siguiente pregunta: ¿ustedes se acercaron a la tesorería a ver su caso puntual? Bueno, a pesar de eso, se está invitando nuevamente a que la gente que debe el CAE se acerque a la tesorería y vean el caso uno a uno. Que la TGR tiene convenios a los cuales se puede asumir. Lógicamente hay varios cuestionamientos por los rangos, por los montos que está pidiendo la TGR, pero lo principal que el presidente Kast decía: nosotros advertimos, nosotros anticipamos. El tema es, aquellas personas que le sacaron el dinero de las cuentas, ¿hicieron el ejercicio de acercarse a la TGR a revisar su caso y si es que había instancias de negociación de convenios? Eso es parte, eso es polémico. La verdad es que tengo entendido también que se están presentando recursos de protección por muchas personas hacia sus cuentas, porque tampoco se podría sacar y dejar a una persona en la indefensión al sacarle el total del dinero que tienen. Y ahí también entra la polémica respecto al tipo de cuenta. Aquellas personas que tienen cuenta corriente, ¿cómo se acredita que la plata que estaba ahí efectivamente, por ejemplo, era la plata de el pago de su sueldo mensual? Un tema bastante complejo. Vamos a ver si podemos tener a un abogado que nos pueda de alguna manera explicar, porque está como en el limbo. Todos ustedes saben que el tema de las leyes tiene que ver mucho con interpretación, palabras, significados, cómo está conformada la oración, por decirlo así. Conforme la oración, y respecto a eso, la forma que está armada es los resultados que tienen. Oye, nos vamos. Gracias, gente, por haberme acompañado durante esta mañana. Tratamos de estar acá haciendo lo posible por acompañarles, entregarles música, info, mirando el lado B también de la vida. No todos son tragedias. Entendemos que hay cosas que son importantes, pero no queremos sumarnos a todo lo malo, sino también mostrar el lado B de lo que está ocurriendo en el mundo. Me quedaron muchas informaciones que tienen que ver hoy día con un tema que en 2 días más, el 11, se va a tomar el planeta durante un mes, y que va a estar en torno a la pelotita, y que no necesariamente tiene que ver con las desgracias que ocurren en nuestro país. No es que nos marginemos, es que queremos de alguna manera que también que las mañanas sean diferentes. Les agradecemos la sintonía a cada uno de ustedes, que tengan un resto de tarde espectacular. Sigan felices, abrácense, quiéranse, la vida es una sola, hay que disfrutarla, y de alguna manera sabemos que hay gente que hoy día no la está pasando bien, y nosotros tratamos de alguna manera también desde este lado humildemente hacer que esta mañana sea diferente y pase más rápido. Así que abrazos para ustedes. Oye, les voy a tener una sorpresa. Me propusieron un reto que lo encontré más que simpático. Siempre se habla del fútbol.
1: Sónica.
0: A ver, estábamos ahí con la cortina supersónica. Me lo propusieron. Y el fútbol siempre tiene una mirada. Tiene la mirada de los adultos que gustan del fútbol. Pero existe otra mirada, y que ha quedado reflejada en estos últimos días, y que tiene que ver con cómo los niños están mirando el fútbol. Y ojo, no solo los niños, sino las niñas. Cómo el fútbol femenino se ha tomado en este último tiempo lugares importantes. Hoy día, después de mucho tiempo, se logró que se transmita a lo menos uno o dos partidos, no estoy seguro, cada fin de semana del fútbol femenino. Que las ligas locales, nacionales, cada día vayan tomando más seguidores. Pero específicamente este mundial se ha transformado en un verdadero suceso. Familias completas, niños, niñas intercambiando láminas. Y es por eso que dentro de los próximos días yo voy a tener unos invitados muy especiales. Y curiosamente son más niñitas. Va a venir un grupo de niñas a enseñarme y a darme clases de fútbol. Porque si ustedes me preguntan a mí, claro, yo en mi tiempo fui al estadio hace muy poquito, gracias a la invitación de mi hijo, volví a ir al estadio después de 11 años a ver al Deportes Concepción. Pero si ustedes me preguntan a mí de selecciones, jugador.

aparte de Messi, Ronaldo y un par de jugadores más que ubico, me declaro, pero que no cacho nada. No tengo idea dónde estamos parados. Yo voy recogiendo esas informaciones y vamos a tener acá pequeñas que me van a venir a enseñar de fútbol. Y vamos a conocer la mirada, el otro lado, el lado B del Mundial. Vamos a tener unas panelistas acá que estamos organizando todo. Pequeñas que sueñan a través de un álbum, a través de fotos, a través de ver en televisión lo que es el Mundial. Chicas que, chiquititas que no sabemos qué van a hacer de su vida en el presente, y menos, ellas todavía no saben, porque lo estamos organizando, que van a venir a una radio y que van a estar detrás de un micrófono y que me van a contar y que yo voy a hablar con ellas. Y yo los invito desde ya a que vivan esta experiencia conmigo, que para mí es espectacular. Que escuchemos la otra mirada, esa mirada inocente que entregan los niños. Así que eso, va a ser, no tengo el día claro. Estamos tratando de ahí de ver cuándo va a ser, pero va a ser en la mañana. Porque ellos seguramente no van a ir a clases, son como seis. Me hablaron que entran seis o siete, van a llegar acá. Y vamos a hacer una mañana futbolera. Que espero ustedes acompañen con sintonía, porque va a ser novedoso, va a ser simpático escuchar esa mirada del otro lado. Siempre estamos con la mirada del adulto, de lo que nos está pasando en el día a día, con nuestros problemas, y ellos viven en su mundo, son felices con una laminita, son felices con poder intercambiar con algún amigo o amiga, y vamos a conocer qué opinan los niños respecto a este Mundial. De qué manera las redes sociales les van a entregar información y qué esperan ellos. ¿Por qué la motivación de seguir a sus jugadores? ¿Qué les incentiva a tener las laminitas y poder hacer algo diferente? Y son niños que incluso, de acuerdo a lo que me dijeron, son carentes de varias necesidades. Así que en una de esas vamos a organizar algo muy bonito con ellos viniendo acá a la radio. Así que eso les quería contar porque ellas no tienen idea. Se está haciendo la gestión y dentro de los próximos días van a poder estar acá conversando con nosotros. Gente querida, nos vamos. Los dejo con lo nuevo, lo más reciente, el número uno de Ariana Grande, que vuelve a la música, que está anunciando conciertos a nivel planetario, y hoy día les presentamos su nueva canción. Que estén muy bien. Chao, chao.

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0: No tiene sentido luchar contra el mar. Hay que aliarse con él. El problema del cambio climático está estrechamente relacionado con el aumento del nivel del mar y el 75% de la población mundial vivirá en zonas costeras. Ya hoy, atolones e islas en diversas partes del mundo, como las Maldivas y Polinesia, se inundan con la más mínima tormenta.
1: Incluso en lugares donde la gente no está acostumbrada a las inundaciones, estas se están convirtiendo cada vez más en realidad. En 2012, el huracán Sandy golpeó también Nueva York. El agua permaneció en el corazón de Manhattan durante semanas. Estamos buscando soluciones que nos ayuden a enfrentar las consecuencias del cambio climático, y las ciudades flotantes podrían ser una solución innovadora.
2: Como la Tierra está amenazada por el aumento del nivel del mar, necesitamos encontrar nuevos espacios habitables seguros. Y si una ciudad se ve amenazada por el agua, el mejor lugar para vivir es sobre su superficie, para así poder adaptarnos a las fluctuaciones de las mareas. La tecnología para ello ya está disponible y los costos han disminuido. Tal vez seamos los primeros en disponer de las condiciones para construir tales estructuras.
3: Hoy en día, arquitectos, urbanistas e ingenieros trabajan en lo que consideran el próximo paso en el desarrollo de la humanidad, la revolución azul. ¿Podría la construcción de hábitats flotantes ser una solución al aumento del nivel del mar? ¿Y podría esto ser una respuesta a los desafíos de nuestro tiempo? ¿O tal vez son las ciudades flotantes un experimento más de los multimillonarios tecnológicos en busca de una mayor autonomía de las que les ofrecen los estados?

0: Llevo 40 años viviendo en este barco. Aquí, en el agua, soy muy feliz porque uno se comporta de manera diferente. Vivir sobre el agua es otro mundo. Tras pasar una época con Cousteau en el Calypso, tuve la suerte de construir viviendas submarinas. Una de ellas, llamada Galatea, está en Japón. Otra, Hipocampo, fue construida junto con Comex, una empresa de ingeniería submarina. Yo viví en esta última. Son momentos de felicidad. Vivir sobre el agua resulta cada vez más atractivo. La idea de una ciudad flotante en realidad no es nueva. Tal vez sí para una ciudad, pero no para un pueblo. Es una cuestión de escala. Pueblos de todo el mundo se han refugiado en el mar por diferentes razones culturales, pero también para protegerse de las guerras, como las Bajau, por ejemplo. Los Uros del lago Titicaca viven sobre totoras. Con este material construyen islas flotantes sobre las cuales también construyen sus casas. No quieren vivir en ningún otro lugar. Han encontrado un estilo de vida que se corresponde con su cultura y están completamente adaptados a este medio acuático.
1: ¿Pero está la población mundial dispuesta a considerar una vida sobre el agua? Según Jacques Ruscheri, hoy estamos mucho más abiertos a esta idea que en el pasado.
0: Nuestra relación con el mar ha cambiado por completo. Hace solo un siglo, nadar no formaba parte de nuestra manera de vivirlo. Hoy vemos esta pasión por el mar y la fascinación que despierta. Miramos al horizonte preguntándonos qué sucede en la distancia. Esa fascinación siempre existió, al igual que el miedo a los monstruos del océano que podrían devorarte junto con tu barco. Un marinero que caía al mar era un marinero muerto. Ni siquiera se intentaba salvarlo. En su novela 20.000 leguas de viaje submarino, Julio Verne predijo que el futuro de la humanidad estaría bajo el agua, pero pensaba en 500 o 1.000 años. Y entonces apareció Jacques Cousteau con su submarino autónomo apenas 60 años después de Verne. Él hizo esos fantásticos documentales y nos mostró que bajo el mar también hay estaciones. La perspectiva cambió. En 2050, que ya está cerca, el 75% de las personas querrá vivir cerca del agua, sumergirse, deslizarse sobre ella. Es una especie de regreso a nuestras raíces.
1: En los años 60, un arquitecto visionario, Buckminster Fuller, diseñó Triton City, una ciudad flotante con capacidad para 100.000 habitantes.
2: Bucky es considerado el Leonardo da Vinci del siglo XX, ya desde la década de 1940. Era visto como un genio universal. Se hizo mundialmente famoso por sus cúpulas geodésicas, diseñó autos futuristas y desarrolló diversas construcciones como soluciones habitacionales.
3: Bucky estaba adelantado a su tiempo. Intuía la gran fragilidad de nuestro planeta y anticipó muchas cosas que hoy damos por sentadas.
2: Él estaba convencido de que había tanto terreno para edificar que es posible desarrollar nuevos enfoques para la construcción. Pensaba en un método de construcción modular consistente en urbanizaciones para 5.000 personas. Estas evolucionarían en pequeñas ciudades que se terminarían conectando para dar lugar a una gran ciudad.
3: La idea inicial era que una ciudad, una comunidad, podría ser autónoma, procesando su propio agua, tratando sus desechos y generando su propia energía. En otras palabras, sería autosuficiente.
2: La idea era que Triton City funcionara en gran parte con energía nuclear. El calor generado serviría para desalinizar el agua y apoyar otras formas de energía renovable. Puede sorprender que uno de los pioneros del ecologismo se interesara entonces por la energía nuclear, pero la ciudad se concibió como una combinación de fuentes alternativas, energía eólica, solar e incluso la fuerza de las mareas. Fala estaba convencido de que el océano era un recurso prácticamente desaprovechado. En mi opinión, Triton City no se construyó simplemente porque en aquella época resultaba demasiado cara. Se realizó un estudio de viabilidad, pero los materiales que tenemos hoy aún no existían.
1: Hoy en día, el sueño de las ciudades flotantes ha regresado. ¿Cómo funcionarían? ¿Cómo sería la vida en ellas? ¿Supondría una solución para los desafíos del cambio climático? El ingeniero e investigador Rutger de Graaf asesora a municipios y gobiernos y es uno de los cofundadores de la Fundación Blue Revolution.
4: La revolución azul es el próximo gran paso para la humanidad. Una parte importante de la población mundial vivirá sobre el agua de manera sostenible y en armonía con la naturaleza. Estoy convencido de que hoy existe un fuerte impulso para las ciudades flotantes. Cuando comenzamos con esto hace 17 años, decían que éramos un grupo de ingenieros holandeses locos que habían perdido la cabeza.
1: A pocos kilómetros de aquí, el arquitecto de renombre internacional y pionero de la Revolución Azul, Coe Noltius, lleva 20 años trabajando en el concepto de la ciudad flotante.
5: Soy un doctor de ciudades. Para nosotros, la ciudad es un paciente al que tenemos que curar con agua. El agua es nuestra medicina. En los últimos 20 años hemos podido realizar tres proyectos. Uno es una villa flotante en Miami que se eleva de manera autónoma sobre el agua. También proyectos para los más pobres en regiones de India propensas a las inundaciones. Y luego el teatro sobre el Ródano en Lyon. Hoy en día nuestras ciudades son muy estáticas. La mejor forma de mejorarlas es utilizando el agua en su interior. Eso crea espacio, seguridad y flexibilidad. Cuando uno vive en una ciudad, piensa que siempre ha tenido el mismo aspecto, pero eso no es cierto. Una ciudad siempre está en evolución. Una serie

0: de innovaciones importantes y grandes avances tecnológicos han cambiado la forma en que funcionan nuestras ciudades. La electricidad convirtió las oscuras ciudades en lugares iluminados, donde la vida también puede tener lugar de noche. El automóvil cambió cómo y dónde construimos las ciudades, no solo en el centro, sino también en las afueras. Luego llegaron los rascacielos, y hoy estamos construyendo ciudades inteligentes más basadas en los datos y en la ubicación de las personas y en su influencia sobre el consumo de electricidad, agua y todo lo demás. Estamos apenas en el comienzo de una nueva era, la era de las ciudades azules, donde comenzamos a utilizar el agua. Ya no necesitamos construir la ciudad allí donde se necesita. Ahora podemos prefabricar sus partes y luego transportarlas a su lugar. Esto elimina las obras y las interrupciones en la ciudad. Además, nos permite ir desplazándolas. Pensamos en ciudades que cambian con las estaciones. Los mejores barrios y ciudades flotantes deberían abrirse en verano, darle más espacio al agua y a las embarcaciones. Y en invierno, todos los edificios se agruparían, reduciendo las distancias a pie y aumentando la temperatura.
1: Los proyectos actuales son muy caros y algunos temen que sean solo para los ricos. Siempre cito como ejemplo el teléfono celular. En los años 90, los primeros celulares eran más o menos de este tamaño. En ese entonces, solo los ricos podían permitírselos, pero las ganancias generadas por los primeros usuarios se invirtieron de manera que los dispositivos se volvieron más baratos. Y hoy en día, prácticamente todo el mundo tiene uno.
2: En Copenhague ya existen los primeros complejos habitacionales asequibles para estudiantes.
3: Vivir aquí cuesta lo mismo que un apartamento de dos o tres habitaciones en Copenhague. La diferencia es que consiste solo en un pequeño apartamento. Es muy práctico para conocer gente. Desde el principio se promocionó como un lugar de encuentro. No esperaba que fuera tan acogedor.
4: Aquí vivimos en espacios muy reducidos. No se necesita mucha energía para la calefacción y compartimos mucho con los vecinos.
3: Probablemente pasamos la mayor parte del tiempo aquí, en nuestro sofá. Aquí salimos en muchas fotos, que seguramente estén en algunas postales de Copenhague. Porque cuando la gente pasa por aquí en barco, ve nuestras bonitas casas y nos toma fotos.
4: A veces te sientes un poco como en un zoológico. Ese es el inconveniente de vivir en un lugar tan exótico.
3: Se puede ver que la lámpara se balancea un poco. El otoño pasado, cuando había tormenta, era una locura.
4: Recibimos correos de las autoridades avisando de que por la noche puede moverse todo. Es interesante ver cómo funciona y la naturaleza se siente muy de cerca. Es como estar en una tormenta, aunque dentro es acogedor.
3: Arriba se siente más el viento que aquí abajo, donde se está más tranquilo. Bajamos aquí cuando nos sentimos mareados.
5: Urban Rieger, en su estado actual, es un pequeño barrio con 72 casas sobre un muelle en el puerto de Copenhague. La vivienda flotante lleva décadas esperando un plan director urbano. En el ámbito político, hay que definir cuál es el siguiente paso. Durante años, nadie hace algo realmente duradero porque nadie sabe con certeza qué ocurrirá. Así, podríamos tener una flota de casas lista para habitar que permitiría ocupar un espacio vacío o infrautilizado durante una o dos décadas. Y cuando se apruebe el nuevo plan urbanístico, esta flota podría trasladarse a otro lugar. Así tendríamos una especie de barrio nómada que siempre encontraría el próximo espacio sin uso que podría ser revitalizado.
0: Este tipo de asentamientos flotantes son bastante pequeños. En Países Bajos tenemos barrios pequeños con 50 a 100 casas. Pero en el futuro tendrán que crecer y formar ciudades enteras. Nuestro primer proyecto ya ha sido aprobado y hemos comenzado su construcción. Está en las Maldivas, que son un conjunto de islas en el Océano Índico,

0: a solo 1,5 metros sobre el nivel del mar, por lo que son las primeras amenazadas por el aumento del nivel del mar. En la capital malé viven 250.000 personas en una superficie de 2 kilómetros cuadrados. Ya no queda espacio y la ciudad no se puede expandir. Ahí es donde estas ciudades flotantes realmente tienen sentido. Se puede construir sobre el agua, donde hay suficiente espacio y se está a salvo de las condiciones climáticas extremas. La sociedad allí está abierta a este tipo de soluciones porque lleva siglos conviviendo con el agua. Hemos construido los primeros bloques modulares sobre el agua. Se puede ir allí y ver las casas flotantes. Después de este primer grupo debemos construir más. Estimo que necesitaremos 1,100 bloques para toda la ciudad.
1: Se refiere a 3 edificios modelo construidos en la costa de Malé, que las personas interesadas pueden visitar antes de que se construya una ciudad con capacidad para hasta 20.000 personas.
2: Esta es una casa típica de 2 plantas. Tenemos una cocina y ahí está la sala de estar. Lo bonito de esta sala es el acceso directo al mar abierto. Normalmente el mar en las lagunas interiores de Maldivas está tranquilo, pero esta laguna tiene 200 hectáreas y puede verse afectada por las olas. Eso se puede evitar si trasladamos aquí estas islas, cuya ubicación y tamaño han sido calculados con precisión. Estas plataformas flotantes están interconectadas, de modo que suben y bajan con las mareas.
0: Desde el inicio de la construcción, o incluso al diseñar el plan urbanístico de una ciudad flotante, hay que saber qué hay en el agua y dónde. Primero es necesario cartografiar cada fragmento de coral en la zona donde se va a construir y asegurarse de que el proyecto no cause impactos negativos. Para que todo funcione, se deben buscar nuevas soluciones y el agua ofrece formas alternativas de energía. Aquí en las Maldivas aprovechamos el agua fría del atolón, de entre 5 y 7 grados, proveniente de 700 metros de profundidad. La bombeamos hacia la superficie y la usamos para alimentar los sistemas de climatización.
1: Esta ciudad está adaptada al aumento del nivel del mar, pero ¿qué sucedería en condiciones aún más extremas?
3: La cuestión de si las ciudades flotantes son seguras o no fue mi primera pregunta. ¿Qué pasa en el caso de un tsunami? Yo estuve aquí durante el tsunami. No nos dimos cuenta de nada porque estábamos en el barco. El nivel del agua en Malé estaba muy alto. Y de repente vimos cómo toda la ciudad se veía como una enorme cascada. Cuando el agua retrocedió, supe que algo no estaba bien. Luego llegó la siguiente gran ola. Y vi que los barcos que antes estaban en el puerto habían sido arrastrados hacia las calles.
0: Antes de comenzar con la planificación de una ciudad flotante como esta, lo primero que consideramos son todas las condiciones climáticas extremas. Sabemos que estas regiones han sido azotadas por tsunamis, pero también conocemos qué fluctuaciones podemos esperar en los próximos 100 años y hasta qué altura podría llegar el agua en un caso extremo. Todo esto se incluye en un gran modelo y junto con los ingenieros podemos calcular el tamaño de nuestras plataformas, lo rápido que deben moverse hacia arriba y hacia abajo, y qué tipo de anclaje necesitamos para evitar que la ciudad sea arrastrada. Es mucho más que solo arquitectura.
1: La ciudad flotante en las Maldivas está situada en una laguna interior relativamente protegida. ¿Pero podrían existir ciudades flotantes en alta mar bajo condiciones más extremas? De esta cuestión se ocupan en este Instituto Neerlandés de Investigación Marítima.
4: Aquí podemos representar la realidad a pequeña escala. Podemos generar viento, olas y corrientes, y estamos construyendo un modelo de una ciudad flotante. De esta manera, podemos medir el comportamiento de esta estructura flotante y ver qué movimientos y cargas se pueden esperar con las olas. En este tanque hemos realizado pruebas con olas de hasta 6 metros de altura. En el mar Mediterráneo, una isla como esta sería completamente viable. En el mar del Norte, todavía es muy difícil diseñar un sistema de anclaje para una isla de este tipo, ya que allí las olas son mucho más altas, tal vez hasta el doble, o sea, 12 metros. Para una estructura en alta mar con olas grandes, necesitamos una cubierta en altura a la que llegue la menor cantidad de agua posible. Algo de agua resulta aceptable siempre que no haya personas allí y que la estructura de la cubierta resista las cargas. Para una ola de 10 metros, la estructura de las olas hace que la altura casi se duplique. Habría que estar al menos 20 metros sobre el nivel del mar para garantizar que el agua no llegue a la cubierta. En 2017 dimos comienzo a un primer experimento, consistente en una gran isla flotante compuesta por triángulos interconectados. Las casas estarían en la parte posterior de la isla, donde el movimiento suele ser menos pronunciado. En una situación como esta en el mar, es fundamental pensar en medidas de seguridad, como que la gente permanezca en sus casas o evacuar partes de la isla en el peor de los casos, aunque resulta lo mismo ante cualquier riesgo de inundación.
1: Mientras que la construcción de ciudades flotantes en alta mar aún está en fase de prueba, en Corea del Sur ya se han construido tres islas flotantes sobre el río Han, conocido por su creciente caudal. Estas islas cuentan con una tecnología de estabilización automática.
5: Esta es la mayor de las instalaciones flotantes y se utiliza para realizar actividades con fines culturales y comerciales. La estabilización se logra mediante muchos cables submarinos, con los que las islas están ancladas en el lecho del río Han. Un sistema controlado por GPS ajusta las islas al nivel del agua correspondiente.
1: Las islas corrigen automáticamente su posición cuando son desplazadas por la corriente. Durante las inundaciones de la temporada de los monzones, el sistema mantiene las islas a flote en su ubicación.
5: Normalmente, el nivel de la isla varía hasta un metro, una diferencia muy pequeña. Sin embargo, durante una crecida, puede ascender hasta 10 metros y aún así mantenerse completamente segura.
1: Si la construcción de islas flotantes más seguras y estables es técnicamente posible, ¿existe el peligro de que la expansión urbana sobre los mares genere nuevos problemas ambientales?
4: Si observamos qué consorcios industriales desarrollan sus actividades en los océanos, podemos comprobar que a menudo son los mismos que en tierra. Muchas de las actividades que actualmente se realizan en los mares tienen consecuencias ambientales catastróficas. La humanidad tiene ahora la oportunidad de utilizar el mar como fuente y motor para su desarrollo en el futuro, pero de manera justa y sostenible. De lo contrario, nos dirigimos al desastre. La idea de una ciudad flotante plantea un desafío enorme. Semejante ciudad invadiría un ecosistema existente. Si el ecosistema marino fuese cubierto por una ciudad flotante que además necesita estar anclada al fondo marino, ¿no provocaría eso un cambio en el sustrato marino, el ecosistema y tal vez en los arrecifes de coral? Con estas islas flotantes se generará contaminación ambiental y esto plantea cuestiones que deben resolverse dependiendo de las tecnologías que se utilicen.
1: Pero ¿cómo se puede operar una ciudad sin dañar el medio ambiente? ¿Cómo sería, por ejemplo, la gestión de los residuos? Para cada área, los defensores de la Revolución Azul ofrecen sus soluciones.
3: Si construimos una ciudad flotante como lo hacemos en tierra, solo empeoraremos los problemas. Yo lo veo como una simbiosis entre ciudades terrestres y acuáticas y cómo pueden ayudarse mutuamente. No se trata de abandonar tierra firme y mudarnos todos al mar, sino de un proceso. Las ciudades en tierra producen CO2 y generan nutrientes que van a parar a las aguas residuales. Lo vemos como un desperdicio, pero para una ciudad flotante, todo eso podría convertirse en recursos.
1: En Rotterdam, el recinto de un estanque tropical ha sido transformado en un centro para startups.

0: Y esta es nuestra madera de mar, un material rígido, pero hecho completamente de fibras naturales.
1: También en Rotterdam se ha descubierto una nueva forma de reutilizar residuos, una granja flotante que genera alimentos localmente.
2: Parte de la alimentación de nuestras vacas son productos de desecho de la ciudad. Tenemos una cervecería al lado que produce una excelente cerveza. Y a nuestras vacas les encanta el bagazo sobrante de la producción. También hay una panadería cuyos sobrantes también usamos para alimentar a las vacas. En el segundo piso producimos leche, yogurt, suero de leche y queso. Países como Singapur, Japón y Corea importan más del 90% de sus alimentos y están rodeados de agua. Sería fantástico establecer granjas flotantes en estos países que puedan generar más alimentos localmente. Esto cortaría las distancias de transporte y también reduciría el desperdicio de alimentos. Por supuesto, esto es solo un comienzo. Se necesita experimentar, que es precisamente lo que hacemos aquí.
1: Mientras que en la granja de Rotterdam se producen alimentos sobre el agua en medio de la ciudad, en Italia, una empresa practica la agricultura directamente en el mar.
3: Nemo's Garden es el primer invernadero submarino de la historia de la humanidad. Básicamente cultivamos plantas bajo el agua, con ayuda de una cúpula de plástico completamente sumergida y llena de aire. Eso es básicamente la superficie bajo la cúpula. Y en su interior se acumula la humedad resultante de la evaporación del agua de mar, del mismo modo que la lluvia proviene de esa misma evaporación. Es pura física. Se trata de un proceso lento y continuo en el que, cuando el aire está lo suficientemente húmedo, llueve, porque la humedad en las nubes se condensa y cae en forma de precipitación. Dentro de esta biosfera sucede algo similar. Es agua dulce.
4: ¿Se puede beber?
3: Sí. De hecho, está destilada. Ahora está lloviendo.
4: ¿Y contiene nutrientes?
3: Los nutrientes se añaden. El sol proporciona la luz y tenemos agua dulce gratis. Tenemos la presión necesaria para fomentar el crecimiento de nuestras plantas y la temperatura se mantiene estable. El aire se enfría y se calienta muy rápido, pero el agua necesita más tiempo y luego libera el calor de manera gradual. Para las plantas es muy importante tener una temperatura estable. De este modo, nuestro invernadero no necesita ni calefacción ni aire acondicionado. Hemos probado diferentes tipos de vegetales y frutas, por ejemplo, fresas y calabazas. Tuvimos mucho éxito con los frijoles. El suelo es muy valioso y escaso en el mundo, pero aquí no necesitamos tierra, porque las semillas crecen bien sobre un sustrato que puede estar compuesto por fibra de coco o materiales que podemos reciclar de otros residuos orgánicos. Nuestras cúpulas están hechas de metacrilato, un material que no libera moléculas en el agua. Y estas cúpulas se pueden reutilizar durante años. Sabemos que nuestro producto será más caro que algo cultivado en tierra. Esperamos que esta alternativa se desarrolle hasta el punto que la diferencia de precio ya no sea tan significativa. Si conseguimos crear una alternativa a la agricultura convencional que sea sostenible y conserve recursos, habremos encontrado una parte de la solución.
1: El invernadero Nemo's Garden desaliniza el agua de mar para su propio consumo. La escasez de agua potable es precisamente otro gran desafío al que se enfrenta la humanidad. ¿Es posible desalinizar agua de mar a gran escala de manera ecológica?
5: La idea se me ocurrió en Córcega. Mientras me duchaba, me pregunté por primera vez, ¿de dónde viene realmente el agua? Desde allí se ve.

0: Veían grandes olas golpeando la costa. Pensé que se podría combinar la energía de las olas con el recurso local, el agua de mar, y convertirlo en una fuente de agua potable. Una planta de desalinización convencional es un sistema que consume electricidad, generada principalmente a partir de combustibles fósiles. La electricidad alimenta una bomba de alta presión que empuja el agua del mar a través de membranas que actúan como filtros de sal, obteniendo agua potable a partir del agua del mar. El resto se devuelve al mar en forma de salmuera. La salmuera convencional es entre una vez y media y dos veces más salada que el agua de mar. Esto plantea la gran pregunta de cómo asegurarse de que esto no afecte negativamente a la vida marina. En lugar de usar combustibles fósiles para generar energía, anclamos una superficie flotante al fondo marino. El sistema funciona de manera autónoma con el movimiento de las olas, es decir, con el movimiento de la boya en el mar y la tensión que se genera por la conexión entre la boya y el anclaje, lo que produce la energía necesaria para accionar la bomba y todo el sistema. El sistema es, por tanto, puramente mecánico, similar a una bomba de bicicleta. La salmuera que se genera tiene una baja concentración y se distribuye lejos de la costa, donde hay fuerte oleaje, mezclándose con el agua de mar, de tal manera que el proceso es respetuoso con el medio ambiente.
1: No es necesario agregar minerales al sistema. El agua generada se puede beber directamente y cada unidad puede suministrar 5.000 litros al día. La primera de estas instalaciones se utilizó en una ciudad costera en Chile, pero la investigación continúa ya que los costos del agua suministrada por estas plantas son más altos que los del método convencional. Aunque todas estas innovaciones aún están buscando su mercado, una empresa llamada Oceanic se está preparando, con el apoyo de las Naciones Unidas, para construir una ciudad flotante que implementará varios de estos conceptos en Busan, Corea del Sur.
2: Una de las razones por las que nos asociamos con Oceanic y la ciudad de Busan fue que encontramos unas capacidades verdaderamente excepcionales, tanto en economía como en tecnología marina.
1: Naciones Unidas y la ciudad de Busan apoyan el proyecto. ¿Pero está su población realmente dispuesta a aceptarlo?
3: El ser humano ha logrado salir al espacio y llegar a la Luna. Eso ya es parte de la historia de la humanidad. Por eso creo que también podemos asumir este desafío en el mar.
4: Esta ciudad flotante es interesante, sí. Pero me da miedo. Considero que tal vez no encajaría en un lugar como esta playa.
5: Creo que existe una especie de inercia. En arquitectura y urbanismo siempre hay un legislador o algún vecino con opiniones que deben ser consideradas. Y en Busan sucede algo similar. Pero creo que cuando la gente pueda visitar la ciudad flotante, podrá ver cómo esa instalación complementa la ciudad existente y la zona costera. A menudo es como abrir una puerta por la que otros podrán pasar. Cuando se construye una ciudad en tierra, existe una geografía concreta, como un cauce fluvial, un espacio multidireccional. En estos espacios, la gestión del agua, el almacenamiento de energía, la filtración del agua e incluso la agricultura interna encuentran su lugar. Suena un poco a ciencia ficción, todas las calles fueran vías fluviales. Se puede decir que una de las ciudades más fascinantes del mundo está construida sobre el agua. Y en ese sentido, Oceanics podría ser en esencia una ciudad flotante, un equivalente del siglo XXI a Venecia, una obra maestra de la ingeniería y creatividad humanas. Tejido. Por el momento, el objetivo de Oceanics es desarrollar un conjunto de herramientas urbanas que pueda utilizarse a gran escala.
1: Si algún día la Altamar, más allá del control estatal, quedaría abierto. Algo que alegra a quienes sueñan con una mayor...
6: Stedin es un proyecto nuevo, utópico y libertario. Se trata de llevar sin límites. Esto suena completamente tentador, pero si consideramos que se trata...

0: Trata de libertad solo para los ricos, para más allá de la zona comprendida hasta las 200 millas náuticas de la costa. Las aguas internacionales no están sometidas a las leyes de ningún estado nacional. Si se establece un país en alta mar, uno es libre de cualquier poder policial o militar, siendo completamente autónomo. Y eso es precisamente lo que quieren los Seasteaders. Ser libres para que deben pensar en cómo llevar su proyecto a aguas más tranquilas. De ahí que los Seasteaders hayan intentado establecer relaciones con diversos países, ya que necesitan estar cerca de un territorio.
1: Buscaba en 2017 en las lagunas interiores de la Polinesia Francesa. Para este grupo estadounidense de Silicon Valley, era el lugar ideal para hacer realidad su visión de un asentamiento flotante.
2: No se llevó a cabo porque no recibió apoyo suficiente por parte de las comunidades locales.
1: Para sus defensores, el proyecto era una manera de abordar la subida del nivel del mar y una oportunidad de impulso económico.
3: Paran todo. No nos quedará nada. Aquí hay peces. Todas las mañanas la gente viene a pescar. Tienen sus costumbres. ¿Y les quieren quitar todo eso? No puedo la pesca. Aquí todos tienen su bote y van a pescar. A veces pescamos por la noche. ¿Y qué vas a pescar entonces? Ahí está la isla flotante que lo perturba todo.
4: Había tres zonas. Yo me enteré de eso por la prensa y vi que el señor Boisou, el ex vicepresidente, ya había firmado su carta de intenciones. No preguntaron a nadie de nosotros. Yo misma era diputada en el Parlamento de Polinesia en ese entonces y el gobierno nunca nos consultó al respecto.
2: Para mí sería más como una relación simbiótica entre la ciudad sobre el agua y la ciudad en tierra.
5: En la historia de la humanidad, siempre ha habido personas valientes.
6: Bastante. Probablemente solo surja por necesidad, a menos que alguien decida que vale la pena invertir tanto dinero en un experimento para demostrar que es
7: como Shanghái, Tokio, Nueva York o Miami, en zonas donde el aumento del nivel del agua y las...
0: Estoy convencido de que en el próximo siglo viviremos mucho más...

Durante millones de años, los animales han adaptado y evolucionado un arsenal de armas mortales para cazar, defenderse y atacar. Utilizar la lucha cuerpo a cuerpo no es solo algo de humanos. Muchos animales también adoptan estos estilos de lucha con efectos mortales. La opción ante los depredadores y como armas contra otros machos por el derecho a aparearse. El glorioso bisonte domina las praderas americanas gracias a sus estruendosas. Los borregos cimarrones luchan unos contra otros por el derecho capaz de matar a un ser humano. El camarón mantis ataca más rápido que una bala, lo que le permite acabar con criaturas mucho más, sino que además es capaz de dar patadas letales si se ven amenazados. Aunque los avestruces no buscan iniciar una pelea, sus largas patas y afiladas garras le permiten superar en velocidad. El pavo de matorral es muy valiente cuando otros animales lo confrontan. Simios, su habilidad de luchar y golpear es superior a la fuerza de 20 hombres adultos. A lo largo de todos los continentes del mundo, la habilidad de los animales para luchar cuerpo a cuerpo

Guapití. Representados en pinturas rupestres y buscados por los múltiples beneficios para la salud de sus astas, los guapitís han sido venerados espiritualmente por miles de años. Aunque la medicina que proporcionan es muy efectiva, nunca será tan poderosa o letal como las astas. El guapití o ciervo canadiense es nativo de Norteamérica y el este de Asia, donde representa la más grande subespecie del ciervo común. Los guapitís están adaptados a diversos hábitats y pueden... Al guapití macho se le denomina toro o ciervo, mientras que a la hembra se le denomina vaca o cierva. Una cierva puede pesar hasta 290 kilogramos, medir 1.5 metros de altura del suelo al hombro y 2.7 metros de largo. Los ciervos tienden a ser 10% más grandes y llegan a pesar hasta 500 kilogramos. Los guapitís pueden encontrarse en los bosques alimentándose de pasto, plantas, hojas y corteza. Aparte de su tamaño, la característica más sorprendente del guapití son sus grandes astas, que solo las poseen los machos. Estas astas, hechas de hueso, comienzan a crecer en primavera a un ritmo de casi 2.5 centímetros por día. Mientras se desarrollan, las astas están cubiertas por una capa de piel denominada terciopelo. En el verano, cuando las astas están totalmente desarrolladas, el terciopelo se desprende. Cuando comienza la temporada de apareamiento, los guapitís se separan de sus grupos de solteros y los machos compiten por la atención de las hembras.

se retan mutuamente emitiendo bramidos y encarándose, caminando de atrás hacia adelante, además de asirse a las astas de su oponente, demostrando el tamaño de su cuerpo y su habilidad para la lucha. A menudo, uno de los ciervos, generalmente el más joven o pequeño, se retira. Pero si ninguno lo hace, comienza la lucha de astas, una muestra letal de su fuerza que puede causar serias lesiones. Con un harén de entre 5 y 20 ciervas, dependiendo de los factores ambientales, los ciervos dominantes defienden sus harenes de otros machos y depredadores. En Norteamérica, sus depredadores incluyen manadas de coyotes y pumas, que suelen cazar a los terneros, mientras que los lobos, los osos negros, pardos y grizzly depredan incluso a wapitis adultos. Mientras tanto, en Asia, los depredadores del wapiti son los lobos, los osos pardos, los perros jaro, los tigres siberianos, los leopardos de Lamour, los linces y los jabalíes. Las astas de los wapitis crecen de dos pedículos en las cabezas de los ciervos, que son folículos de hueso cubiertos de piel. Comienzan a crecer cuando las capas de cartílago se mineralizan y se convierten en hueso. Se desarrollan debajo del terciopelo que los protege y surte sangre al tejido del hueso en crecimiento. Los ciervos jóvenes solo poseen astas delgadas y sin ramificar llamadas estacas, las cuales pueden alcanzar los 50 centímetros de largo. En el transcurso de 7 años, esas estacas se convierten en astas completas de 8 púas. Llegan a pesar 18 kilogramos y alcanzan una longitud de más de 1.2 metros. Las astas grandes también significan que el ciervo

Cuando termina el apareamiento y las astas se desprenden, los guapitís vuelven a sus grupos de solteros. Las ciervas permanecen juntas y los ciervos forman rebaños para mantenerse seguros mientras desarrollan de nuevo sus armas. Bisonte. Muchas veces confundido con el búfalo, el poderoso bisonte corrió alguna vez en estampidas de millones de integrantes por las praderas americanas. Pero debido a la interrupción de los humanos, sus cifras han descendido. A pesar de esto, siguen siendo las criaturas terrestres más formidables y pesadas de Norteamérica. A lo largo de la historia, se han reconocido 6 especies de bisontes. De esas 6 especies, 4 están extintas. Las 2 especies restantes son los bisontes norteamericanos y los bisontes europeos. Los bisontes americanos son más numerosos y se encuentran en Norteamérica, mientras que los bisontes europeos fueron reintroducidos exitosamente a la vida salvaje después de haberse extinguido. Como los wapitis, los bisontes machos se denominan ciervos y las hembras ciervas, y son los animales terrestres más grandes de América y Europa. Miden 2 metros del hombro al suelo y pueden pesar más de 1 tonelada.

Los bisontes pastan de forma nómada y se sabe que recorren grandes distancias en rebaños, alimentándose mientras migran. Son buenos nadadores, capaces de atravesar ríos de 800 metros de ancho. Cuando alcanzan los 2 o 3 años de edad, los machos dejan a sus madres y se unen a un pequeño grupo de ciervos, que suelen ser más pequeños que los de las hembras. Otros permanecen solos. Los bisontes parecen criaturas grandes y dóciles, sin interés por lo que les rodea. Algunos los catalogarían de perezosos. Pero el temperamento del bisonte es impredecible. Suelen atacar de momento a otro sin razón aparente, desplazándose hasta 60 kilómetros por hora. Los bisontes cubren largas distancias en un sonoro galope. Cuando observamos a los bisontes, su arma más obvia son los cuernos en su cabeza, una característica tanto de los machos como de las hembras. Los cuernos del bisonte europeo son diferentes a los de su pariente americano, lo que afecta su estilo de lucha, pues estos entrelazan sus cuernos en lugar de embestir con sus cabezas. Los cuernos de ambas especies son negros, cortos, curvos y filosos, y pueden tener de 60 a 75 centímetros de largo. Ya sea entrelazando sus cuernos o embistiendo con sus cabezas, ambas especies de bisontes atacan con fuerza a sus enemigos. Con un peso promedio de 900 kilogramos y corriendo a una velocidad de 55 kilómetros por hora, estas bestias gigantes utilizan efectivamente el impulso para infligir el mayor daño a su oponente. En Norteamérica, los bisontes se consideran muy peligrosos. Se han registrado ataques hacia humanos que se acercan a ellos. Los bisontes son animales salvajes que no le temen a otras criaturas. La temporada de apareamiento es de junio a septiembre,

con mayor actividad en julio y agosto. En ese momento, los machos maduros vuelven al rebaño y luchan entre sí, embistiendo sus cabezas para atraer la atención de las hembras. Es en esta temporada que los bisontes son más agresivos, impredecibles y peligrosos. Su estrategia defensiva más común es huir en estampida de las amenazas. Pero cuando deben defenderse o luchar por aparearse, se paran firmemente y describen círculos, lo que aumenta las posibilidades de atravesar a su contrincante con sus cuernos. La recompensa lo vale, y solo puede haber un ganador. Escarabajo rinoceronte. Reconocido por ser sagrado para los antiguos egipcios y por aparecer en amuletos que siguen siendo populares, los escarabajos son una familia de insectos de más de 30.000 especies. La familia más fuerte y extensa es la de los poderosos escarabajos rinoceronte.

Los escarabajos rinocerontes se encuentran en todo el mundo, excepto en la Antártida. Más de 300 especies de ellos son herbívoros y son reconocidos por sus cuerpos únicos y sus grandes tamaños, lo que les ha otorgado nombres coloquiales como el escarabajo elefante, el escarabajo unicornio y el escarabajo Hércules. Estos son los escarabajos más grandes del mundo y alcanzan tamaños de más de 15 centímetros. A pesar de su gran tamaño y apariencia temible, son bastante inofensivos, ya que no poseen aguijones ni pinzas. Sin embargo, no son tan inofensivos en el mundo de los insectos. Un escarabajo rinoceronte puede levantar hasta 850 veces su propio peso, lo que lo hace comparativamente el animal más fuerte del mundo. Cada especie posee cuernos característicos. El escarabajo Hércules tiene un cuerno único que se curva hacia abajo desde su espalda y otro que se curva hacia arriba desde su cabeza. El escarabajo de pinza posee un cuerno estrecho con un borde cerrado que le permite levantar y arrojar cosas. El escarabajo rinoceronte japonés posee un cuerno curvado hacia arriba con una especie de horquilla en la punta, el cual utiliza para asir, levantar y arrojar a su enemigo de las ramas. Esta arma que luce tan peligrosa es utilizada para defenderse de los depredadores, pero no para cazar a su presa. La utilizan principalmente para excavar en busca de alimentos y para luchar con otros machos por el derecho a aparearse.

La mejor protección de un escarabajo rinoceronte es su tamaño y el hecho de que son criaturas nocturnas. Esto les permite evitar a los depredadores que cazan durante el día, mientras se esconden bajo troncos o entre la vegetación donde se camuflan. Cuando todo lo demás falla, los escarabajos rinoceronte cavan un hoyo para mantenerse seguros, utilizando su cuerno para enterrarse a sí mismos bajo la tierra, lejos del peligro. Si se les molesta, puede emitir un chirrido muy alto para espantar a sus depredadores. Estos sonidos se producen cuando el escarabajo frota su vientre contra la cobertura de sus alas.

El escarabajo rinoceronte se aparea durante los meses de lluvia. Las hembras, que no poseen cuernos, liberan feromonas para excitar a los machos, que comienzan a comportarse muy agresivos y reclaman territorios para alimentarse en los árboles. Los mejores lugares para alimentarse están repletos de machos que quieren atraer a las hembras. Si más de un macho reclama el territorio, comienza la lucha. En una pelea entre machos, utilizan sus cuernos para asir, arrojar y empujar, intentando

Un escarabajo rinoceronte adulto está cubierto de un exoesqueleto grueso que funciona como una armadura. Debajo de él se encuentran un par de alas y debajo de estas otro par de alas más delgadas. Esto le permite volar al escarabajo, pero por su gran tamaño no son voladores eficientes. Los escarabajos rinocerontes son muy resistentes. Dependiendo de cada especie, posee una expectativa de vida de algunos meses o hasta de algunos años. Las hembras producen 50 huevos y le dan vida a la próxima generación de estos increíbles insectos luchadores. Borrego cimarrón. Las tribus de nativos americanos denominadas Absaluka o la gente cuervo contaban historias sobre un niño cuyo padre estaba poseído por los demonios e intentaba matarlo. Este niño fue salvado por un borrego cimarrón que le otorgó su poder, sabiduría, fuerza y un buen corazón. Al día de hoy, estos atributos se asocian con esta resistente especie. Son nativos de Norteamérica y existen tres subespecies de borregos cimarrones, los de Sierra Nevada, los del desierto y los de la cordillera. Son completamente herbívoros. A los machos se les denomina carneros y pueden pesar más de 130 kilogramos en promedio. Miden 1 metro de altura de los hombros al suelo y casi 2 metros de largo. A las hembras se las conoce como ovejas y tienden a ser más pequeñas. Los borregos cimarrones de las cordilleras son los más grandes de todos. Pueden pesar por encima de los 125 kilogramos. Mientras que los borregos cimarrones de la Sierra Nevada solo pesan 100 kilogramos.

Los borregos cimarrones poseen cuernos gigantes y curvados en sus cabezas. Estos cuernos pueden llegar a pesar 13 kilogramos y solo los machos los ostentan. Los cuernos de las ovejas son más cortos y menos curvados. Los cráneos de los machos poseen dos capas y han evolucionado para albergar los núcleos de los cuernos, gran capacidad craneal, senos paranasales, frontales y septos nasales internos. Se han adaptado de este modo para absorber cualquier impacto y proteger su cerebro. Los cuernos de los carneros mayores pueden medir 90 centímetros de largo y 30 centímetros de grosor en la base. Prefieren las laderas montañosas y las estribaciones de acantilados rocosos y escarpados, y están adaptados a ellos. Sus dedos están modificados para escalar terreno rocoso, donde protegen a sus crías de los depredadores. Al andar en grupos, los borregos cimarrones miran en direcciones opuestas para mantener vigilados sus alrededores. Sus ojos están separados, lo que les otorga un amplio campo de visión. Su vista aguda, al igual que su oído y sentido del olfato, les permiten detectar y evitar a los depredadores. Todos los borregos cimarrones son presas de los pumas, que están adaptados con la agilidad necesaria para moverse en los terrenos rocosos donde habitan las hembras. Los borregos cimarrones necesitan de la protección de sus cráneos y cuernos para defenderse. Toman velocidad con el objetivo de embestir con su cabeza y cuernos. Los carneros intentan establecer su liderazgo sobre otros machos, lo que lleva a la temporada de apareamiento, también conocida como el celo. El retador antagoniza al otro carnero a través de patadas y lamidas, hasta que uno de ellos se aleja rindiéndose aparentemente.

Evidentemente, en una postura conocida como el estiramiento bajo. Después de recorrer una corta distancia, el carnero aparentemente rendido se voltea y encara al retador, luego golpea. Sus cráneos chocan uno contra otro a una velocidad de más de 30 kilómetros por hora, una fuerza que podría matar a un humano al instante. El choque de los cuernos y los cráneos es tan fuerte que su eco puede escucharse en las montañas, mientras los carneros se golpean una y otra vez. Estas peleas pueden durar horas, hasta que uno de los carneros se rinde y se aleja. Sus increíbles cráneos los mantienen protegidos de lesiones graves y sus cuernos son armas peligrosas y efectivas. Sin embargo, siguen siendo una especie en peligro, luchando por su sobrevivencia en el hábitat montañoso. Como hemos visto, los animales utilizan ataques cuerpo a cuerpo para defenderse y son los luchadores más increíbles del reino animal. Las astas de un wapití macho se esgrimen con la precisión de un espadachín. La fuerza, la velocidad y los cuernos de los bisontes son tan poderosos que se considera uno de los animales más peligrosos en dos continentes. Los escarabajos rinoceronte han desarrollado herramientas únicas para arrojar a otros machos de las ramas mientras luchan. Y el borrego cimarrón posee fuertes y agudos sentidos junto a un cráneo que puede soportar horas de embestidas con una fuerza que podría matar a un ser humano. Estos animales sobreviven gracias a sus increíbles defensas salvajes. Pero hay otros animales que poseen un arsenal igual de formidable. Camarón mantis. Los australianos los denominan camarones asesinos y a veces rompe pulgares debido a las dolorosas heridas que pueden causar si son manipulados incorrectamente. Son más comúnmente conocidos como camarones mantis y a pesar de su pequeño tamaño, portan un arsenal de armas letales. Se encuentran en todos los océanos del mundo distribuidos en más de 400 especies. El camarón mantis es uno de los depredadores más importantes en los hábitats de aguas tropicales poco profundas. La mayoría crece hasta un tamaño de 5 a 12 centímetros, pero algunos pueden alcanzar los 40 centímetros. Sus colores varían desde gamas de marrones hasta tonos brillantes y casi fluorescentes. Son depredadores letales y poseen poderosas garras que usan para atacar a sus presas, que a menudo caen tras un solo golpe. Al ser muy agresivos, los camarones mantis son criaturas solitarias. No suelen salir de sus madrigueras, excepto para alimentarse o cambiar de territorio. Pueden cazar de dos formas diferentes. Se esconden y esperan para emboscar a su presa o la persiguen hasta acabar con ella. Su forma de matar depende del tipo de camarón mantis. Hay dos especies, los golpeadores y los lanzadores. Los golpeadores desarrollaron una especie de mazo que utilizan para golpear, apalear y machacar a su presa hasta acabar con ella. Los lanzadores esgrimen apéndices espinosos con puntas afiladas que utilizan para atravesar y enganchar a su presa. Ambas especies atacan rápidamente desenvainando y golpeando con su mazo o sus apéndices afilados a su presa, a una velocidad increíble que supera la de un disparo de un rifle calibre 22. Para atacar con tanta fuerza sin romper su mazo o apéndice afilado, el camarón mantis desarrolló un núcleo amortiguador especial. Poseen una estructura molecular diferente a la de cualquier otro animal, reconocida como la estructura de Boligan, que evita que las grietas en el cuerpo de los camarones se conviertan en

agujeros. Debido a esto, pueden golpear una y otra vez sin romperse. El ataque de un golpeador es tan veloz que produce burbujas de cavitación. El impacto de estas burbujas produce una fuerza que, combinada con el impacto del mazo o el apéndice afilado, crea dos puntos de impacto en la presa. Incluso si fallan el primer ataque, la fuerza del impacto de la burbuja es suficiente para aturdir o incluso matar a la presa. De hecho, el ataque del camarón mantis es tan rápido que teóricamente podría golpear 50 veces en lo que toma un solo parpadeo del ojo humano. Los lanzadores prefieren criaturas de carne más suave, como peces o calamares, que son más fáciles de cortar y enganchar en sus apéndices filosos. No solo emplean estas armas mortales en sus presas. Los camarones mantis siempre han demostrado una lucha ritual entre ellos. El camarón mantis no solo posee uno de los ataques más mortíferos del mundo, sino que tiene un gran sentido de la vista. Puede ver en ondas de luz ultravioleta y luz polarizada con su visión trinocular. Estas criaturas pueden vivir hasta 3 años en su hábitat. Puede que sean pequeños, pero los camarones mantis son unas de las criaturas más fuertes del mundo. Sin embargo, el riesgo más grande para su población es el impacto humano en el océano. Canguro. Representan el símbolo de Australia. Aparecen en su escudo de armas, en su moneda, y son utilizados como la imagen de muchas compañías y mascotas de equipos deportivos. El canguro es un aspecto muy importante en la cultura australiana. Representa el impulso de siempre seguir adelante y nunca dar un paso atrás. Se estima que hay más de 30 millones de canguros en Australia. A los grupos de canguro se les denomina coloquialmente turbas. A los machos también se les denomina petimetres o jacks, mientras que a las hembras se le conoce como flyers o gills.

Sus grandes pies y sus fuertes piernas les permiten saltar, mientras que sus colas les ayudan a mantener el equilibrio. Las hembras, como otros marsupiales, cuidan de sus crías en sus bolsas. Los canguros rojos son los marsupiales más grandes del mundo y se encuentran en el árido centro de Australia. Pueden llegar a medir 2 metros y pesan 90 kilogramos. Los canguros grises del este son los más comunes y abarcan toda la zona oriental del país, desde la península del Cabo de York hasta Tasmania. En hábitats adecuados, no es inusual ver 50 canguros cada 2 kilómetros cuadrados, o incluso más.

Aunque el color de los machos sea similar al de los canguros rojos, los canguros antílope tienen más relación con sus primos más grandes. Destacan por sus grandes fosas nasales que les permiten liberar más calor en climas más cálidos. Los canguros son los únicos animales grandes en el mundo que utilizan los saltos para moverse. Aunque los canguros rojos se mueven a una velocidad promedio de 25 kilómetros por hora, pueden alcanzar los 70 kilómetros por hora en distancias cortas. Mientras el desierto

En plaza los bosques de Australia, los canguros evolucionan para poder recorrer largas distancias con poca energía. Saltar representa la solución más rápida y eficiente para ahorrar energía. Los canguros poseen pocos depredadores naturales aparte de los bingos y los cocodrilos del norte australiano, aunque las especies introducidas como los zorros representan una amenaza importante. Todas las especies de canguros luchan. Sus peleas pueden ser breves o largas y les sirven como práctica. En circunstancias competitivas, los encuentros suelen ser breves. Tanto los machos como las hembras luchan por varias razones, pero la lucha ritual o boxeo es realizada en su mayoría por los machos. Los machos jóvenes luchan cerca de las hembras en la temporada de apareamiento, mientras que los machos mayores y consortes no se involucran. Las luchas rituales pueden ocurrir de un momento a otro cuando los machos se rozan. Suelen estar precedidas por dos machos acicalándose mutuamente. Luego adoptan una posición amenazadora en la que uno de ellos reta al otro, haciéndolo por el cuello con sus patas. Los machos más grandes suelen rechazar los retos de otros más pequeños, pero cuando sucede un combate, mantienen su posición amenazadora y empujan con sus brazos la cabeza, hombros y pecho de su oponente, mientras entrelazan sus antebrazos y luchan para que su oponente pierda el equilibrio. Durante ese momento, los canguros se inclinan hacia atrás en sus fuertes colas y patean a su contrincante en el vientre. El ganador se declara cuando uno de los canguros deja de luchar y se retira, o cuando el ganador empuja al perdedor hacia atrás, directo al suelo. Estas feroces patadas y la lucha cuerpo a cuerpo establece el liderazgo entre los machos, desplazando al perdedor del territorio donde descansan. Debe retirarse y volver a probar su increíble arsenal contra el ganador una próxima vez. Avestruz. Cuando se sienten amenazados, los avestruces corren. Sin embargo, sus poderosas y largas patas son armas formidables, capaces de matar a un potencial depredador como un león con una sola patada. El avestruz es la especie de ave más grande viviente, aunque no puede volar. Son nativos del continente africano. Durante los meses de invierno, permanecen en pequeños grupos o solos. Pero durante la temporada de apareamiento, se reúnen en grupos nómadas de hasta 100 individuos, guiados por una hembra alfa, mezclándose con otros animales como las cebras y los antílopes. Las peleas territoriales entre los machos pueden ocurrir durante la temporada de apareamiento para acceder a los harenes de 2 a 7 hembras. Estas peleas suelen ser cortas. Los avestruces no luchan unos con otros como luchan con los depredadores o las amenazas. En lugar de eso, se enfrentan golpeando sus cabezas una contra otras, lo que fácilmente puede terminar de forma letal. Muchos creen que los avestruces entierran sus cabezas en la arena. Sin embargo, esto no es cierto. Este mito se originó de su comportamiento defensivo de presionar sus cuellos contra el suelo en un intento de esconderse. Su arma principal son sus patas, permitiendo que el ave corra a 70 kilómetros por hora, la velocidad en tierra más rápida registrada en un ave. Las patas de los avestruces no poseen plumas y su piel está expuesta. El tarso, la parte más baja de su pata, está cubierta de escamas, las más grandes que existen en un ave, midiendo hasta 20 centímetros. Otras aves poseen 3 dedos en cada pata, pero el avestruz solo tiene 2 dedos con una única uña en el dedo más largo, que se asemeja a una pezuña. Sus alas pueden abrirse hasta 2 metros, con una anchura de 90 centímetros.
Utilizan sus alas para llamar la atención y aparearse, para darle sombra a sus polluelos y además los ayuda a mantener el equilibrio al realizar movimientos rápidos mientras corren. Es difícil evitar su mirada, que parece algo siniestra debido a su expresión inmutable. De hecho, sus grandes ojos son una perfecta arma defensiva, son una característica muy útil, ya que comparten su hábitat de sabana con temibles depredadores. Cuando divisa a un depredador, el avestruz escoge realizar una de dos acciones: correr o mantenerse inmóvil en el suelo y ocultarse. Cuando presionan sus cabezas y cuellos contra el suelo, desde la distancia se asemejan a un montículo de tierra. Algunos depredadores atacan los nidos de los avestruces por sus huevos, en lugar de atacar a las propias aves. En estas circunstancias, los padres crean una distracción para espantar a los depredadores. Si todo falla, optan por un ataque directo. Patean a quien los amenaza y causan graves heridas o incluso la muerte. Su arsenal superior es una buena razón por la que muchos depredadores prefieren huir de la pelea. Pavo de matorral. Comúnmente encontrado en Queensland y Nueva Gales del Sur en Australia, tanto en los matorrales como en los suburbios, puede apreciarse el molesto y conflictivo pavo.

El pavo de matorral australiano posee un plumaje negro en el cuerpo, la cabeza roja y la zona del cuello amarilla, además de una cola plana y lateral. Es un ave muy común.

durante la temporada de apareamiento, el cuello de los machos se ensancha y el color de sus cabezas se torna más brillante. Construyen grandes montículos en la tierra que consisten de hojas, materiales biodegradables y tierra. Estos montículos pueden alcanzar tamaños de 2 metros de altura y 4 metros de ancho. Las hembras examinan los montículos buscando el de mejor calidad antes de escoger el montículo donde pondrán sus huevos. Durante el proceso de construcción de los montículos, los pavos de matorral también encuentran alimento, como insectos, semillas y frutas caídas. Al buscar alimento, excavan el suelo, lo que ayuda a oxigenar la tierra y suministra nutrientes vitales para la regeneración de su ambiente. Para protegerse de los depredadores como los dingos, felinos salvajes y goannas, los pavos de matorral se agrupan junto a los árboles. Pero eso no significa que evitan todas las amenazas. Cuando se sienten amenazados, los pavos de matorral prefieren huir, pero cuando los depredadores buscan los huevos de sus montículos, atacan. Su única arma para el combate es dar picotadas con su feroz pico, esperando asustar a la criatura y perseguirla hasta que se aleje. A veces, los goannas

Los pavos de matorral son vulnerables y solo pueden defenderse cuando están en grave peligro. Pero aunque estuvieron extintos, ahora se expanden por toda Australia. Gorila. Se encuentran en los bosques tropicales y subtropicales de África Central. Los gorilas son unos simios predominantemente herbívoros que se asientan en el suelo.

Los gorilas son los primates más grandes del mundo. Son unos de nuestros parientes vivos más cercanos.

suelen caminar apoyándose en sus nudillos, pero a veces también caminan en dos patas en distancias cortas, cuando llevan algo a cuestas o intentan defenderse. Los gorilas macho adultos son no menores de 15 años, se les denomina lomo plateado. Obtienen su nombre del pelaje plateado que crece en sus espaldas y caderas. Llegan a pesar 200 kilogramos. Miden 1.8 metros de altura y sus brazos abiertos miden hasta 2.5 metros. Los gorilas viven en tropas que suelen consistir de un lomo plateado, múltiples hembras adultas y sus crías. Los músculos de los brazos de los gorilas están más desarrollados que los de sus patas, por lo que sirven como armas extremadamente poderosas. Esto se debe al hecho de que utilizan la fuerza de sus brazos para doblar y reunir el follaje del que dependen. Habitan en amplios territorios, por lo que la competencia por el alimento no es común entre ellos. Los gorilas no suelen beber agua, porque obtienen suficiente fluidos de la suculenta vegetación húmeda que consumen. A veces, hay machos jóvenes en las tropas denominados lomos negro, porque carecen del pelaje plateado y son subordinados de los lomo plateado. Los vínculos entre las hembras y los lomo plateado representan toda la dinámica de la tropa. Pero no significa que la agresión entre hembras y machos no ocurra. Sin embargo, pocas veces hay heridas graves.

Los lomo plateados son el núcleo de la tropa. Toman las decisiones, median en los conflictos, determinan a dónde ir, se ocupan de los lugares para buscar alimento y son responsables de la seguridad de todos. Cuando el grupo es atacado por un depredador, un lomo plateado tomará la responsabilidad de proteger al grupo, incluso si esto significa perder su propia vida. Cuando confronta a un enemigo, el gorila macho se para en dos patas, golpea su pecho y emite un gruñido hacia su contrincante antes de correr hacia él, lo que le da una oportunidad de escapar al resto de la tropa. Los gorila lomo plateado poseen una fuerza increíble. Son 5 o 6 veces más fuerte que un ser humano. Ostentan cuerpos cortos y voluminosos con pechos anchos y musculosos, además de hombros poderosos y brazos muy largos. Su fuerza proviene de su bajo centro de gravedad a la par de los extraordinarios músculos de su pecho, hombros y miembros superiores. Cuando dos tropas de gorilas luchan o cuando un lomo plateado reta a otro por la posición alfa de la tropa, entran en combate, en ocasiones hasta la muerte. Luchan, forcejean,

Si tiene suerte, el perdedor podrá escapar. De lo contrario, morirá. Defensas salvajes. La habilidad de luchar cuerpo a cuerpo hace la diferencia entre la vida y la muerte, no solo para los animales, sino también para los humanos a lo largo de la historia. Mientras que los humanos crearon espadas y armas de combate, la evolución les otorgó a los wapitis dos feroces armas en la parte superior de su cabeza. Sus astas no solo proporcionan un medio para atraer a potenciales parejas, sino que le conceden al wapití macho armas letales para defenderse de los depredadores y de otros ciervos rivales. A pesar de que el cráneo de los humanos es uno de los huesos más fuertes de su cuerpo, no es nada comparado con el cráneo del poderoso bisonte. Nosotros debemos desarrollar nuestra fuerza para levantar y arrojar a otra persona. Pero diferentes especies de escarabajos rinocerontes desarrollan cuernos particulares que utilizan para arrojar a otros machos rivales desde las ramas de los árboles con una fuerza equivalente a 850 veces el peso de su cuerpo. Los humanos deben prepararse para soportar un combate de media hora. Pero el borrego cimarrón puede embestir a su rival con un grueso cráneo y sus enormes cuernos durante horas. Nuestras manos son delicadas y están formadas por una intrincada y frágil cadena de huesos. Están hechas para la precisión, a diferencia del camarón mantis, cuyas garras le otorgan el ataque más rápido del mundo y una habilidad para destruir el caparazón de su presa con un solo golpe. Las piernas humanas nos dan la habilidad de caminar, correr y saltar. Pero las patas de los canguros han evolucionado para permitirles recorrer largas distancias saltando. Como el avestruz, cuyas patas lo convierten en la criatura bípeda más rápida del planeta y posee una patada letal que puede acabar con un león. Los pavos de matorral no temen proteger a sus polluelos antes de que eclosionen de sus huevos. Con una serie de picotazos pueden espantar a criaturas mucho más mortíferas que ellos. Y los gorilas lomo plateado, aunque son parientes de los humanos, son hasta 20 veces más fuertes y poseen la capacidad de volcar un auto. Los humanos se han adaptado para convertirse en la fuerza predominante del planeta. Pero mientras nosotros evolucionamos intelectualmente, los animales evolucionan físicamente, lo que les otorga poderosas armas que solo se encuentran en defensas salvajes.

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0: El Neretva es uno de los últimos ríos salvajes de Europa. Para muchos habitantes de Bosnia-Herzegovina, es una importante fuente de vida para su país.
1: Con solo mirar toda esta belleza, sientes una gran sensación de paz, tranquilidad y comunión con la naturaleza. Es muy bello. Estar a su orilla te hace olvidar todos tus problemas y preocupaciones. El Neretva hace que te sientas como nuevo, tanto en el alma como en el cuerpo.
0: Sin embargo, gigantescos proyectos hidroeléctricos amenazan con destruir para siempre este ecosistema único.
2: Y esto provoca rápidamente cambios muy importantes en el nivel del agua, que tienen consecuencias fatales para los organismos que en ella viven.
0: Mientras políticos e inversionistas apuestan por los grandes beneficios de la energía hidroeléctrica, ecologistas y residentes temen por el Neretva. Ulog está en el sur de Bosnia-Herzegovina. La mayoría de sus habitantes se fueron tras ver su futuro comprometido cuando en 2013 dio comienzo a la construcción de la mayor central eléctrica planeada en el Neretva. Apenas quedan ya unos pocos vecinos. Uno de ellos es Boban Škretar. Como el resto de los lugareños, vive principalmente de la agricultura y un poco también del turismo.
1: Unos pocos entusiastas nos dedicamos a socializar, crear alojamientos e invertir un poco en turismo para atraer a la gente con ello. Ofrecemos lo bueno de esta tierra: hongos, caza, pescado, agua, lugares para nadar, aire fresco, verduras, ciruelas, buenos aguardientes, todo eso.
0: Muchos piensan que los proyectos de construcción en el río podrían cambiar la vida aquí para siempre.
1: Sin el Neretva, no existiría Ulog. ¿Qué sería esto entonces sin el Neretva? Apenas un bosque, un valle cubierto de maleza. El Neretva es nuestro origen, nuestra infancia, nuestra juventud, nuestros primeros cigarrillos, nuestros primeros romances en el bosque, nuestras primeras acampadas, nuestros primeros baños. El Neretva lo es todo para nosotros.
0: Boban también teme que, sin el Neretva, el turismo también se acabaría. Quiere mostrarnos cuánto daño se ha hecho ya. A un kilómetro de la represa de Ulog, nos lleva hasta un lugar al que los habitantes de la región han dado un nombre especial.
1: Todos pasamos nuestra juventud aquí en el Neretva. Veníamos a nadar a Selenac, que literalmente significa lugar verde. Ahora verán lo que queda de Selenac. Allí había un recodo donde el agua se arremolinaba. Pero la deforestación causada por el embalse hizo que el Neretva cambiase su curso. Los peces y la carretera están arruinados. Todo destruido para siempre.
0: El Neretva nace en las montañas del este de Bosnia-Herzegovina, en la frontera con Montenegro. Es alimentado por la lluvia que fluye hacia cuevas subterráneas en los huecos en forma de cráter de la permeable roca kárstica. Una multitud de afluentes procedentes de las regiones montañosas y escarpadas del país hacen del Neretva uno de los ríos más claros de los Balcanes. Pese a las fuertes protestas, la presa de Ulog fue inaugurada

0: primavera de 2025. Tanto en el Neretva como en sus afluentes está previsto construir otras centrales de menor tamaño, lo que Boban y sus compañeros de campaña quieren impedir.
1: Esta barrera fue levantada por uno de nuestros amigos, un activista de Sarajevo, pero que pasó su juventud en el Neretva y es un gran apasionado de la pesca. Quería impedir que los inversionistas accedieran a una nueva obra.
0: Río arriba, el científico Kurt Pinter quiere impedir la construcción de al menos algunas de las centrales hidroeléctricas previstas. Afirma que la construcción de la presa de Ulog tendrá graves consecuencias para el ecosistema.
2: Por lo que tengo entendido, también se opera como una central de generación por pulsos de caudal, lo que provoca lo que se conoce como efecto de crecida y bajada brusca del nivel del agua. Y esto provoca rápidamente cambios muy importantes en el nivel del agua que tienen consecuencias fatales para los organismos que en ella viven.
0: A colegas de Kurt Pinter les fue posible detener proyectos hidroeléctricos en Albania después de demostrar la presencia de especies únicas. Por eso, el hidrobiólogo emprende ahora una búsqueda muy especial en el río Neretva. Junto a un colega de la Universidad de Recursos Naturales y Ciencias de la Vida de Viena, quiere encontrar la trucha de boca blanda, una especie que solo existe aquí.
2: Tenemos que llevar esto con nosotros. Mira, aquí hay un lugar en la desembocadura del afluente al que sería genial acceder.
0: Ambos deben estar atentos al camino, ya que todavía quedan minas terrestres de la guerra de Bosnia.
2: La primera vez que bajamos allí, nos preocupaba bastante el tema de las minas.
0: No sin razón. En ocasiones, las minas son arrastradas por las fuertes lluvias y acaban quedando fuera de las zonas marcadas. Pero Kurt Pinter conoce bien esta zona.
2: Estamos en la parte alta del Liuta y la pregunta es si estos peces pueden llegar hasta aquí. Son aguas muy revueltas y la trucha de boca blanda se suele dar en aguas más tranquilas. Pero algunos pescadores dicen que han pescado alguna por aquí.
0: Los afluentes del Neretva albergan todo tipo de organismos endémicos. Kurt Pinter y su colega rastrean las truchas utilizando un dispositivo construido por ellos mismos.
2: Los peces y todos los demás organismos liberan ADN constantemente y nosotros los recogemos en este filtro. Ahora filtraremos unos 30 litros de agua recogiendo el ADN que pasa por el filtro. Luego llevaremos la muestra al laboratorio para extraer y analizar el ADN y así determinar qué especies están presentes.
0: Así quieren reunir argumentos contra las casi 70 centrales eléctricas previstas en el Neretva. La ciudad de Konjic es famosa por su puente de la época otomana. Rabren Kapic trabaja en el club de pesca local. Jóvenes de la región aprenden hoy a elaborar su propio cebo para atraer a los peces a la superficie. Un trabajo minucioso que requiere mucha paciencia.
3: El 99% de los pescadores fabrica sus propias moscas y señuelos. Y aquí aprenden hoy a montar moscas secas y moscas húmedas, así como pequeños señuelos.
0: Los habitantes de Konjic se sienten muy unidos a su río. Para que siga siendo así, hay que iniciar a los niños en la pesca a una edad temprana.
3: Pon otra pluma aquí y ahora átala alrededor de la cabeza.
0: Para probar si los señuelos funcionan, Ravren Kapich envía a los jóvenes pescadores a orillas del Neretva. Ahora los niños deben comprobar si las moscas de fabricación casera son adecuadas para atraer a los peces. En los meses de verano, Ravren organiza excursiones de pesca en el Neretva para turistas de todo el mundo. Aquí en Konjitz, el Neretva aún parece tranquilo, limpio, casi prístino. Pero muchos de los cambios río arriba repercuten en la calidad de sus aguas.
3: En noviembre de 2021 se produjo un enorme corrimiento de tierras junto a un afluente del Neretva. Como consecuencia, se formó un pequeño lago que siguió allí por un tiempo. Cuando se rompió la presa, bajó mucho lodo, arrastrando muchos peces muertos hasta Konjitz. Las obras en la parte superior de la presa de Ulog también enturbiaron el agua, que se ha vuelto muy arenosa debido a las obras.
0: También aquí, los responsables de las obras y los políticos les han dicho a los habitantes que las presas traerán dinero y puestos de trabajo, pero muy pocos en Konjitz se lo creen.
3: En las centrales hidroeléctricas no trabaja mucha gente. Es una comparación estúpida cuando se sabe cuánta gente vive del Neretva, organizando en rafting y otras actividades que se pueden practicar en el río.
0: Las hidroeléctricas que producen energía renovable tienen un gran potencial, afirman los políticos locales. Sustituyen al contaminante carbón, principal fuente de energía eléctrica en Bosnia hasta la fecha. Sin embargo, la gran preocupación por el medio ambiente llevó a los bancos europeos a retirarse de la financiación. En su lugar, acudieron bancos chinos y constructoras chinas llevan adelante los proyectos. Desde la inauguración de la presa de Ulog, Boban intenta impedir la construcción de otras 7 centrales eléctricas menores. De concretarse las obras, su impacto alteraría por completo este paisaje natural. Ulog quedaría rodeado por el embalse de varios kilómetros de longitud que hay río abajo y las centrales eléctricas en el curso superior del Neretva. Boban y sus compañeros de campaña habrían perdido entonces la batalla por el corazón azul de Europa, como se conoce al Neretva y sus afluentes.

0: Saca la polga.
1: Con solo mirar toda esta belleza, sientes una gran sensación de paz, tranquilidad y comunión con la naturaleza. Es muy bello. Estar a su orilla te hace olvidar todos tus problemas y preocupaciones. El Neretva hace que te sientas como nuevo, tanto en el alma como en el cuerpo.
2: Kurt Pinter y su colega siguen tras la pista de la trucha de boca blanda, cuya presencia podría impedir la construcción de algunas centrales eléctricas. En esta zona se capturan muchos ejemplares. Tras el desove primaveral, los investigadores quieren ver si las crías se han desarrollado. En esta ocasión, Ravren acude en su ayuda.
3: Ravren,
4: hi. Ravren, me alegro de verte.
3: This is Gabriel.
4: Este es Gabriel.
3: Yeah, we want to, you know, we want
4: queremos encontrar larvas de peces.
5: Okay, then we will go.
6: Claro, vamos entonces. Este es el mejor lugar.
5: Like best place.
3: Yeah.
4: Sí. El mejor. Pensaba que había en todas partes.
6: Sí. Pero estuve aquí hace 2 días. Pesqué con mosca y al moverme las veía entre las piedras. No hay muchas.
2: Este será su lugar de trabajo durante las próximas horas. En este tramo del río el Neretva es prístino y muy frío. Parte del agua discurre bajo las islas de grava y hay pozas tranquilas, justo lo que les gusta a las larvas que suelen esconderse bajo las piedras. Esto las

0: las hace difíciles de encontrar.
1: ¿La ves? ¿Es una?
2: Wait a second. Is that? Is it in?
1: Sí.
2: Is it
1: ¿Es
2: one?
1: Una?
3: Don't know.
1: Todavía es muy pequeña.
3: Ah, it's not. It's not.
2: Don't
3: move it like this.
2: Yeah.
1: Veremos si tiene una aleta adiposa, la característica distintiva de los salmónidos.
0: Ravren todavía tiene dudas. El color no coincide y la larva es demasiado pequeña.
1: Sigamos buscando.
0: El objetivo de Pinter es que la región en torno al Neretva sea declarada parque nacional para que el río siga siendo lo más salvaje posible.
1: Al fluir, el río modifica constantemente su lecho. Cuando el agua sube, hace que las piedras se depositen en uno y otro lado, alterando así el curso del río y formando continuamente pequeños charcos. Este cambio es esencial para las especies y criaturas aquí presentes. Se trata de algo simplemente necesario. Si se detiene, todo se acabará y esto terminaría convirtiéndose en una zona sin vida.
0: Las larvas de la trucha de boca blanda se ocultan muy bien y son difíciles de reconocer.
2: Yes, I'm coming.
1: Sí, ya voy.
3: It's up to you.
2: Huh?
3: It's up to you.
2: Yeah. Did you find
1: ¿Encontraste
2: one?
1: Una?
2: Did you catch
1: ¿La atrapaste?
2: Yeah.
1: Sí. Tenemos algo. Ahora tenemos un pez que puede ser una trucha de boca blanda.
4: No lo sé exactamente, pero seguro que es una trucha.
1: Es un salmónido, es seguro. La cuestión es si es una trucha de boca blanda o no.
4: ¿Podría ser un tímalo?
1: No, desde luego no es un tímalo. Tampoco es una trucha arcoíris ni una trucha común. Podría ser una marmorata o una trucha de boca blanda.
4: ¿Ves lo grande que es esa parte?
0: Los científicos comprueban la altura de la aleta dorsal, las marcas y el tamaño para saber si han tenido éxito.
1: Estoy bastante seguro de que es una trucha de boca blanda. Tomaremos otra muestra genética y la analizaremos. Ya se ha perdido mucho hábitat en el Neretva y ahora esta zona también está amenazada. Solo quedan pocos ríos, o más bien solo hay unos pocos ríos donde se da esta especie de pez en los Balcanes. Y si también desaparece, esto supondrá una nueva pérdida. En este momento nos sentimos eufóricos, pero en realidad estamos preocupados.
0: Preocupados por la destrucción de un ecosistema único en Europa en aras de la expansión de las energías renovables. Uno de los últimos ríos salvajes del continente que todavía sigue atrayendo a turistas deseosos de vivir aventuras. Samir Krivic dirige una escuela de rafting en Konjic. Lleva unos 25 años practicando este deporte en aguas del Neretva.
1: Todos los días, antes de salir a hacer rafting, organizamos el equipo necesario para la excursión. Estos son trajes de neopreno para protegernos del frío. El Neretva es un río muy frío. Al mismo tiempo, nos protegen de posibles rasponazos. Un chaleco salvavidas también es imprescindible. Y un casco. Lo introducimos todo en bolsas impermeables, incluido un botiquín de primeros auxilios. Mirza, por favor, lleva eso también.
0: Su escuela de rafting se encuentra a 35 kilómetros río abajo de la represa.

0: empresa que podría terminar con su negocio.
1: Sezona počinje već u aprilu mjesecu.
2: La temporada comienza ya en abril, cuando el nivel del agua está muy alto porque la nieve se derrite y el agua resultante alimenta Neretva. Los que tienen un poco más de experiencia y quieren un subidón de adrenalina, vienen entonces a hacer rafting.
0: Normalmente Samir trabaja como profesor de deporte, pero cuando empieza la temporada de rafting, pasa la mayor parte del tiempo en el Neretva. También hoy bajará con su grupo las aguas de este río salvaje. El lugar ideal para comenzar esta actividad se encuentra a unos pocos minutos en auto. En verano, muchas escuelas de rafting de Konjic ofrecen excursiones por el Neretva. El turismo constituye uno de los sectores económicos más importantes de la región. Un último control de seguridad antes de partir.
2: La lancha se calentó mucho por el sol durante el transporte. Ahora la estamos enfriando para ver si hay que inflarla un poco más o si está bien así. Acelera. Más rápido, más.
3: Bravo.
2: Bravo,
3: ánimo.
2: Choca esos cinco.
0: Pese a hacer esto desde hace décadas, Samir nunca se aburre en el agua.
2: Cada día es especial. Cada vez que estoy en el río lo disfruto. Todas y cada una de las veces. Siempre hay algo nuevo. Veo una piedra nueva, una forma nueva. Siempre me siento tan feliz como la primera vez.
0: Los habitantes de la región intentan vivir en armonía con la naturaleza y están encantados de mostrar a los turistas los secretos de su río.
2: Hay muchos manantiales en ambas orillas del Neretva. A este de aquí lo llamamos Sedra, y es algo especial para mí. Porque cuando vienes aquí, te sientes como si hubieras entrado en un paraíso tropical. Todo es verde y florece. El agua es potable. Para ser sincero, me asusto cuando pienso que el río que conozco deje de existir. Tengo miedo, pero no por mí, sino por el río, por su belleza, que es conocida en todo el mundo. Tengo miedo de que las generaciones futuras ya no puedan ver esta belleza que nosotros hemos visto.
0: Pero no solo sufrirá la naturaleza. La economía local también podría resentirse por las consecuencias. Si el Neretva pierde agua, la práctica del rafting será imposible. Entonces, el turismo dejará de tener futuro aquí, pese a ser la principal fuente de ingresos de mucha gente. Al sureste de Konjic, río arriba, se encuentra la localidad de Ulog. Boban se gana la vida como vigilante de pesca. Controla que no haya pesca furtiva por parte de pescadores sin licencia, para lo que estas orillas ofrecen muchas oportunidades.
4: Te deseo que el agua esté limpia. ¿Puedo ver tu licencia? Se trata de una licencia de pesca de la República Srpska. Un permiso anual válido en todas las aguas de la República Srpska, previo pago de una tasa de 5 marcos convertibles. ¿Ha pescado algo ya?
5: No, todavía no. Estoy empezando. Espero pescar algo.
4: Que tengas aguas limpias.

0: Su vida y la de muchos otros podrían pronto cambiar si uno de los últimos ríos salvajes de Europa termina dejando de serlo.
1: No temo por mi trabajo, porque también hay guardias en el lago, pero no creo que siguiera haciéndolo, porque patrullar en barca por el lago y pasear por el Neretva, con su belleza, su naturaleza y este bosque, es algo completamente distinto. Si la construcción de las hidroeléctricas no me hace perder el trabajo, yo mismo lo dejaré.

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0: Pero Popeye, ¿cómo piensas trabajar ese diario que compraste? El Puddleberg. Sí, tú no has aprendido nada.
1: Pues los habitantes de Puddleberg son tan vagos que no han recibido adjudicación. Así es que no tendré que usar todo mi vocabulario. Solo usaré lenguaje corriente. No quiero que piensen que trato de demostrarles mi superioridad mental.

0: oficial, ¿puede decirme dónde está el pueblo de Puddleburg?
1: ¿Usted parece tonto? Está en el corazón del pueblo ahora.
0: ¡Que el diablo me lleve! ¡Yo no veo el pueblo!
1: ¿Trata de insultar a Puddleburg? Le arrestaría si no estuviéramos tan lejos de la cárcel.
2: Puede que yo lo averigüe, Popeye. ¿Podría usted decirme dónde está la oficina del diario de Puddleburg?
3: Allá de los alrededores, y yo le diré para dónde está. No. ¡Sí!
2: ¡Popeye! ¡Ya lo averigüé!
0: Pues vamos ya a empezar a imprimir nuestra primera edición.
2: Llevamos aquí un mes y no hemos vendido ni un solo periódico.
0: Por eso es que he llamado a un artista cómico para que dibujara muñequitos para nuestros lectores, aunque ellos no sepan leer. Oh, ese debe ser nuestro dibujante cómico. ¡Que el diablo me lleve!
1: ¡Soy mi dibujante cómico!
0: ¿Puedo ver una muestra de sus dibujos cómicos?
1: Aquí tiene uno de mis chistes originales. ¡Es genial!
0: ¿Por qué una gallina cruza la calle? ¿Para llegar al otro lado? ¡Oh! Lo siento, Looney. Yo le avisaré cuando. ¡No me llame! ¡Yo lo llamo a usted! Olivia, tú abrirás el colegio para enseñar al pueblo a leer y así ellos comprarán mis diarios.
2: ¡Popeye! ¡Qué inteligente eres!
4: ¡Cuidado!
1: ¡Despeje las calles! ¡Despeje las calles!
0: ¿Qué es lo que pasa?
1: ¡Los hermanos Luisel vienen para echar abajo el colegio pronto!
5: ¡Nadie va a dar a este pueblo educación!
6: Sí, siempre nos temerán mientras ellos sean estúpidos.
2: ¡Oh, Popeye! ¿Qué vamos a hacer?
0: Debo demostrarle al pueblo de Puddleburg que hasta una pobre mujer puede con esos mastodontes.
6: Esto es lo que yo llamo diversión.
0: Señor Bruiser, quiero ir al colegio.
5: Escuche, abuela, si usted fuera hombre, le daba un golpe.
0: ¿Quieres decir así?
6: Pero ¿cómo pudo una anciana hacer eso?
0: Trata de pegarme aquí.
5: Viéndolo, no puedo creerlo.
0: Pero sí creerás esto. Olivia, ya puedes empezar la clase. Aquí están los primeros tres alumnos.

0: querido buitre, después de un largo viaje, y hay una casa que parece estar buena para nuestra estancia en tierra, ¿eh? ¡Oh! ¡La bruja de los mares! ¿Y quién les dio permiso para entrar en mi casa, eh?
1: Yo tomo lo que quiero.
0: Entonces tomen la puerta y salgan de aquí o llamo a la policía.
1: ¡Ah! ¿Te quieres amotinar? Yo te enseñaré a obedecer mis órdenes. ¡Zulla cazulla! ¡Zulla cazulla! ¡Ahora eres mi esclava zombie, Olivia!
2: ¿Cuáles son sus órdenes, ama?
1: ¡Necesitamos más vituallas!
3: ¡Por todos los diablos! ¡La bruja ha convertido a Olivia en un zombie! ¡Despierta de eso, Olivia! ¡Vamos! ¡Despiértate!
1: ¡Yo voy a enseñar a este tonto a no meterse en mis asuntos! ¡Ahora, con la cera de esta vela, haré un muñeco como Popeye! ¡Y con un cabello! ¡Para que la magia del vudú trabaje, le ataré fuertemente los brazos a sus costados!
3: ¡Por todos los diablos! ¡Ahora sí que no puedo mover los brazos!
1: Popeye, mientras el muñeco esté atado con mi cabello mágico, tú no podrás mover los brazos. Lo meteré en este cofre marino. Y ahora, mi fiel buitre, llévatelo y piérdelo. Esta llave estará siempre conmigo.
3: ¡Pero Olivia! ¡Despierta! ¡Soy yo, tu novio, Popeye! ¡Oye! Debo encontrar a alguien que me ayude a buscar ese cofre con el muñeco dentro para romper la magia del vudú. ¡Eugenio, el jeep mágico! ¡Eugenio, tengo problemas y... ¿Ya tú lo sabes? Bien, entonces puedes ayudarme. ¡Diablos! Él sabe lo que yo quiero sin preguntármelo. Bien, Eugenio, camina que yo te seguiré. ¡Ey, espérame, Eugenio! ¡Wow! Ahí está el cofre. Pero la bruja tiene la llave. ¡Que el diablo me lleve! Ahora desata ese cabello, Eugenio. Oh, es un cabello mágico y no puedes desatarlo. ¡Ey, Eugenio! ¿Qué estás haciendo? ¡Ah, que me haces cosquillas! ¡Yippee! ¡Mis espinacas! ¡Diablos! Aún no puedo mover mis brazos y la magia del vudú es más fuerte que mis espinacas. ¡Dando espinacas a un muñeco! ¡Pero sos tonto! ¡Mis brazos están como nuevos! ¡Gracias, Eugenio!
1: ¡Más rápido, zombie! ¡Hace calor! ¡Popeye!
3: ¡Prepárate, bruja! ¡Tu magia se acabó!
1: ¡Oh! ¡Mi fiel buitre! ¡Rápido, rápido! ¡Vamos, vamos!
3: Olivia, despierta. ¡Despierta ya!
2: ¡Oh! Parece que me dormí.
0: ¡Popeye! ¡Mira el desorden que has hecho!
3: Pero Olivia, yo no hice nada.
0: ¡Toma! ¡Límpialo todo!
3: ¡Diablos!

0: Antonio, Antonio, ¿eres tan bueno conmigo?
1: ¡Oh, encantadora Cleopatra!
2: ¡Corte! ¡Oh, qué actuación más terrible! ¡Popeye, eres un jamón!
1: ¿Qué dijiste que yo era?
2: ¡Un jamón!
0: ¿Yo también, señor director?
2: No, Mopetí. Tú eres como una bella flor.
0: ¡Oh, señor director!
2: ¡Hagamos otra prueba! ¡Cámara!
0: ¡Oh, Antonio! ¡Eres tan bueno conmigo!
1: ¡Oh, encantadora Cleopatra!
2: ¡Corte! Olivia, yo debí...

0: ya se Artura la nevera. Oh, encantadora. ¡Estás despedido!
1: Oh, sí. Mejor te lees mi contrato antes.
2: Y abajo signate. Por la duración de la producción.
0: ¡Ajá! Eso es. Yo soy el director. Y tú actuarás como yo digo o se cancelará esto.
1: Yo estoy esperando.
0: En esta escena tú probarás tu valentía poniendo la cabeza dentro de la boca del león.
1: ¿Qué?
0: ¡Actúa! ¡Listos, cámara!
1: Me siento como un caramelo. ¡Ey! ¡Abre esa boca! ¡Ey!
0: ¡Oh, su mejor escena! Probablemente la última.
3: ¡Oh, Popeye! ¡Tú! ¡Ladrón de escena!
0: Tengo que acabar con él.
1: ¿Listo para la siguiente escena, señor director?
0: Bien. Ahora estás perdido dentro de una tormenta de arena en el desierto. ¡Tormenta de arena!
3: ¡Hay mucho realismo! ¡Sí! ¡Está muy real!
0: ¡Ah, qué estúpido es!
3: ¡Oh, Popeye! ¡Espabilate! ¡Ponte de pie!
0: Esto está muy bueno para el título final.
1: Y tú también, director.
3: Popeye, me has engañado. Tú serás el final.
0: Sí, eso quiero yo. Su final.
1: ¿Qué viene ahora?
0: Ahora viene un elefante. No puedo mirar, será estupendo.
1: Esperando. Arriba, comedor de maní.
0: Algo anda mal, eso no es así.
1: Listo, la función debe continuar.
0: Y la próxima escena serás perseguido por animales salvajes. Pasarás el río con este muñeco usando a los cocodrilos como puente.
1: Pero estás loco.
0: Cancelamos tu contrato.
1: Bien, la función debe continuar.
0: ¡Mueve en cámara! ¡Pronto, pronto! Los cocodrilos aguardan.
1: ¡Guau! Wow, ¡ese cocodrilo es un criminal!
0: ¡Esta película ganará un premio!
3: ¡Hurra, Popeye! ¡Me has salvado!
0: Pero la próxima escena no será así. Ahora serás Hércules en el templo. Aparenta que estás destruyendo el templo, ¿eh? ¡Cámara! Le ayudaré solo un poquito.
1: ¡Yo!
3: ¡Director Brutus! ¡Eso fue un truco sucio! ¡Yo lo vi! ¡Usted lo hizo!
0: ¡Música! ¡Pueden cámaras! ¡Popi! ¡Vuela, pichoncito!
3: ¡Oh! ¡Popeye! ¡Auxilio, Popeye! ¡Sálvame, Popeye!
1: ¡Cámara!
0: Seré yo tu galán.
1: Oh, oh. Yo tengo algo para ti mejor que galán. Olivia, su alteza, su carro aguarda. Permítame.

0: Con gusto pagar el martes por un hamburger de hoy.
1: Necesito al gigante más grande del mundo para un número de carnaval, para una entrevista, llame DU78600. Pienso yo si mis píldoras para crecer plantas trabajarán en pilón. ¡Oh, pilón! ¡Entra acá y toma un hamburger!
0: No veo por qué no. ¿Todo para mí, Brutus?
1: Así es, amigo.
0: Tengo sueño.
1: ¡Funciona! ¡Wow!

0: pasado a mí? ¿Dónde estoy? ¿Qué me ha pasado a mí? ¡Funcionó! ¡Funcionó!
1: Firma este contrato, pilón, y tendrás todos los hamburgers que quieras comerte.
0: Primero quiero 6 docenas de hamburgers.
1: Primero tú vas a trabajar.
0: Primero yo como.
1: Ok, amigo. Tú comes. No puedo suplir la demanda. Con permiso, señor, tengo una sorpresa para usted. El gigante más grande del mundo.
2: Es demasiado grande, no cabría en nuestra carpa. Y costaría $1,000,000 alimentarlo.
0: ¡Ayuda! ¡Ayuda! ¡Ayuda!
2: ¿Qué fue eso?
0: ¡Oh!
2: ¡Sacan ese monstruo de aquí! ¡Sáquenlo de aquí! ¡Sáquenlo de aquí! ¡Sáquenlo de aquí, agua! ¡Fuera! ¡Fuera! ¡Fuera!
1: Así es que tienes que ayudarme, bruja.
3: Todo tiene su precio, hijito. Especialmente si es contra Popeye. ¡Cállate, so bruto!
1: No, bueno.
3: ¡Mira! Escúchame a mí, esto es lo que haremos.
4: ¡Ja,

0: Este bebé tomó una dosis exagerada de píldoras para crecer. No hay antídoto. Es el deber cívico del que lo encuentre el alimentar y cuidar de este bebé. Firmado Bruja del Mar, observadora de ley. Yo tengo que ayudarlo. Antídoto. Antídoto. Tengo que encontrar un buen antídoto. Trataré una botella de cada uno hasta que encuentre la combinación correcta. Trata esto, pilón. Vamos a ver si esta esencia de espinaca te reduce a ti. ¡Oh, gran señor! ¡Se está poniendo más grande! Mejor hago alguna otra cosa, ligero. Toma, pilón, trata esta esencia de hamburger.
1: No.

0: Gracias, amigo. Pero todos esos ejercicios para reducir me han dado hambre. Con gusto pagaré el martes por un hamburger de hoy.
1: Grande o pequeño, Pilón mantiene su apetito.

0: Señoras y señores, la alineación para la gran carrera nacional de hoy. Carro número 3, Crash Crenshaw. Carro número 4, Suicidio Smirnoff. Y en sus pulmones especial, Gran Papito Brutus.
1: Pero para mí, que gane el mejor hombre, que soy yo.
2: ¡Oh, qué hombre tan mono! ¡Mira qué lindo carro!
0: Última llamada partida. Contendientes a la posición de arranque.
2: ¡Oh, Popeye se va a perder la carrera!
1: Saludos, mi linda chica. Móntate y observa al campeón ganar la carrera.
2: Gracias, estoy esperando a un amigo. ¡Oh! ¡Aquí viene Popeye!
0: ¡Trasto instantáneo!
3: Ignora al ignorante, Oliva, y móntate.
1: No aceptes más que lo mejor, muñeca. Monta con el campeón.
2: ¡Oh, suéltame ya! ¡Ayuda!
0: ¡En sus marcas! ¡Listos!
3: ¡Se robó el tiro!
0: ¡Tráeme mi novia, zorrobadamas! ¡En sus marcas! ¡Listos! ¡Fuera!
4: Ha ha ha ha!

0: Mejor arreglo el parabrisas del carro antes de tener un accidente.
1: No me gusta la competencia, así que este anuncio en la carretera servirá. Carretera cerrada. Así que mejor cotejo en mi mapa. Déjame ver. Tata y doodle de doo. ¡Ey! ¿Cómo es que esos árboles están ahí? ¡Oh! ¡Me han despistado! ¡Oh, yo soy muy mañoso!
2: ¡Oh, Popeye, sálvame!
0: ¡Me han saboteado!
1: Esta será mi super cabriola.
0: Diré y no debí mirar. ¡Hierba! Pues, ¿qué te parece? No es hierba. ¡Es espinaca!
1: ¡Adiós, Popeye! ¡Te veo en la llegada final! ¡No es él! ¡Voy a cortar por ese túnel!

0: 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Muy bien, Oliva. 1, 2, 3, 4. 1, 2, 3, 4. Adelante, mi queridita. Vamos a coger el paso ahí. 1, 2, 1, 2. Ligero, Oliva, mi queridita. 1, 2. Más rápido, todo el mundo. 1, 2, 1, 2, 1, 2, 3, 4. 1, 2, 3, 4. 1, 2, 3, 4. 1, 2, 3, 4.
1: ¡Popeye!
0: ¡Oh, señor!
1: ¡Ayuda! ¡Mis músculos están volviendo nudos!
0: ¡No te vayas a ir, Oliva! ¡Yo te salvaré!
1: ¡Ayuda! ¡Oh, muero!
0: Déjame ver ahora.
1: ¿No te quedes ahí parado? ¡Haz algo!
0: ¡Qué suerte para ti que yo soy de los escuchas del mar!
1: ¡Me siento toda desenredada!
2: 1, 2, halo.
0: Empujo y halo. ¡Ey, pilón! ¡Eso no está bien!
2: Pero el anuncio dice, póngaselo y quíteselo al mismo tiempo. Tomaré pepinos y cebollas en la próxima orden.
0: 1, 2, 3, 4.
1: ¡Popeye! ¡Dame algún otro ejercicio! ¡Me está arruinando el peinado! ¡Y además no necesito músculos en la cabeza!
0: Ok, Oliva, vete tú allá y móntate en ese caballo mecánico mientras voy a ver cómo va Pilón.
2: 1, 2...
1: ¡Popeye, esto está mejor ahora! ¡Adelante, caballito!
3: Quieto todo el mundo, vamos al aire. Es hora del comercial de Popeye. Ok, cámara, acción, en el aire.
0: ¡Hola, amigos!
3: ¿Qué tal le gustaría a usted verse así? ¿Quién pudiera? Este precioso espécimen de perfección física no es otro que nuestro querido profesor Popeye. Ese maravilloso espécimen de perfección física, levantando los más altos pesos. Si usted desea hacer todo esto, visítenos en cualquier...
0: ¡Oh, señor! ¡Oh, no! ¡Perdón, señor!
1: ¡Ayuda! ¡Popeye! ¡Popeye, sálveme! ¡Alguien, ayúdeme!
4: ¡A su servicio!
0: ¡Auch! ¡Pedazo de bruto! ¡Suéltame ya!
1: ¡Ayúdeme a aguantarme!
4: ¿Es esto un terremoto?
1: ¡Ayuda!
0: Espera un minuto, amorcito. ¿Y ahora dónde se habrá metido esa superciente venenosa? ¡Oh, aquí es que estás! ¡Tratando de aplastarme a mí!
1: ¡Ayuda, Popeye!
4: ¡Fuera! ¡Me voy fuera de aquí! ¡Hombre al agua!
1: ¡Ayuda, Popeye!
0: ¡Ay, señor! ¡Me olvidé de Oliva!
1: Creo que tendré que ayudarme yo misma. ¿Popeye?
0: ¡Hola, Oliva! ¡Au! ¡Déjame!
1: ¡Oh!

0: l'aco coliso.
1: Cosa?
0: Ah, ¿qué tienes? Lo que tú esperabas.
1: Oh, cosas.
0: A la orden. Adiós.
1: Adiós, papá.

¡Wow! ¡Yuhu, Cocolizo! ¡Se te cayó tu... ¡Hey, Cocolizo! ¡Oh, oh, oh! ¡Suave ahora! ¡No! ¡Quieto! Los niñitos no deben jugar en los techos. ¡Te puedes resbalar! Ahora puedes jugar en la casa donde estás bien seguro. De nuevo a mi labor. Bien. Oh, oh. Oh no. No otra vez. Yo te lo advertí, Cocolizo. Y ahora, por ser tan travieso, Popeye te tiene que castigar. Te voy a mandar a la cama sin almorzar. Lo siento, tú hiciste tu cama y te vas a acostar a dormir. ¡Qué desorden! Sería que... Bien, con que esto fue lo que lo hizo empezar, ¿eh? ¿Cómo podría Cocolizo interesarse en una cosa tan vil? Grandes malabaristas. El más famoso de todos fue el Gran León. Manejaba 62 bolos y un pez a la vez. ¡Cocolizo! ¡Oh, no! Se escapó con el circo porque lo traté tan mal. ¡Yuhu! ¡Cocolizo! ¡Yuhu! Señoras y señores, es mi placer presentarles al más grande malabarista del mundo, ¡Cocolizo! ¡Oh, no! ¡Se lo pueden comer! ¡Hey! ¿Dónde usted cree que va? ¡Tengo que sacar ese niñito de allí! ¿Qué sucedería si los leones se lo comieran? Muy simple. Nos buscaremos otro. ¡Sí, pero yo no puedo buscar otro Cocolizo! ¡Quítese ya! Por favor, perdóname, Cocolizo. Te llevo a casa donde debes estar. ¡Eso se cree usted! ¡Me pertenece a mí! ¡Gran señor! ¡Cocolizo! ¡Firmaste contrato por 99 años!

0: cuenta, nene. Tu número comienza ya y es muy difícil. Y ahora viene lo más grande de nuestro show. Allá arriba, 5000 pies en el aire, está el más famoso malabarista, Cocolizo.
1: Pues que me maten.
0: Cocolizo se va a tirar de esa plataforma, haciendo suertes en el aire, hasta zambuir en esta telita húmeda.
1: Cocolizo. ¡No lo hagas, Cocolizo!
2: ¡Oh, no! ¡Se va a matar! Mi espinaca es nuestra única oportunidad. ¡Ups! ¡Oh, no! ¡Cocolizo! ¡Cocolizo! ¿Dónde estoy? ¿Qué pasó? ¿Quién? ¡Cocolizo! ¡Shh! Solo un mal sueño. Bueno, que me pase, tratando a Cocolizo tan mal. Cocolizo, cómete tu espinaca, Cocolizo. Es la forma de ser el mejor malabarista del mundo. Sí, come espinaca, ni pierden ni empata, dice Popeye el marinero.

0: observadores del clima.
1: Así es. Recibimos su solicitud de trabajo, pero no hay puestos vacantes por ahora.
2: Sí, pero según sus informes, dice que hará un día soleado y está lloviendo a cántaros.
3: Bueno, espera, señores.
1: No podemos dar un informe correcto y preciso todos los días.
2: Bien, muñeca. Pero si algún día llega a necesitar a un buen reportero del clima, no duden en llamarme.
1: Todos los días, quejas y más quejas. ¡Yuhu, Popeye!
4: ¿Llamó usted?
1: Hemos tenido muchas quejas, Popeye, así que deberá ser más exacto en sus informes. ¿Entendido?
4: Lo siento mucho, señorita Olivia.
2: Solo dos predicciones del tiempo incorrectas y con toda seguridad el empleo será mío.
4: Ah, es hora de hacer el reporte para mañana. Veamos, mi espalda, mis pies, mis huesos no me duelen. Y ahora, la ruleta del clima. Señorita Olivia, le voy a entregar mi informe ya.
1: ¿Despejado? Espero que así sea porque voy a estrenar mi sombrero mañana.
5: Hola, yo soy Wimpy del clima, el mejor reportero del clima. Hoy tuvimos lluvia, amigos, pero mañana estará despejado y soleado.
2: ¿Despejado y soleado? Ahora aplicaré un tratamiento especial. Un poco de pimienta roja.
0: Bolitas de naftalina.
2: Esta fórmula creará una gran tormenta.
1: ¡No puede ser!
4: Vaya, vaya, vaya, me sorprendió. Tendré que enfrentarme a la señorita Olivia.
1: Se equivocó otra vez y ahora queda despedido, Popeye. Hola, señor Bruto.
6: Soy la señorita Olivia del Comité del Clima.
2: Ah, por supuesto. Sí, comenzaré de inmediato.
4: Vaya, vaya, vaya, vaya. 20 años en el Comité del Clima y la señorita Olivia me echa al frío y al granizo. Granizo,

0: No, este granizo es muy extraño. Granizo. Más bien parece una bolita de nieve. Y huele a bolitas de naftalina. Naftalina.
1: Hola, ¿te gusta la lluvia? Es encantadora.
0: Algo me dice que esa tenebrosa risa tiene algo que ver con este tenebroso clima. Ahora veamos el reporte del clima.
2: Yo soy Wimpy del clima, brindándoles el reporte del clima. Esta noche hubo un cambio en las corrientes de aire y parece que el clima va a mejorar. Habrá un día con sol mañana.
0: Tal vez tenga razón, pero esa torre de agua me dice que no será así. Después de la espinaca, lluvia artificial, eso es lo que quiero.
3: Día soleado y despejado, pero ¿qué tenemos? Lluvia verde, señor Bruto, ¿recuerda lo que me dijo acerca de su primer informe? Dijo que si no era correcto, se lo comería. ¿Bien? ¡Puede comenzar! ¡Esas bolitas de naftalina serán su postre! ¡Venga! ¡Ayúdenme!
0: ¡Bruto! ¡Quítale las manos de encima! Le agradeceré que me devuelva mi empleo. Le prometo solemnemente que en el futuro seré más científico.
3: Bien, Popeye, necesito su informe del clima de mañana. ¿Cómo será el día?
0: Soleado como su sonrisa, despejado como su complexión y templado como su noble corazón. Vaya, vaya, el clima es tan impredecible como las mujeres. Pues como espinaca, por eso soy fuerte. Popeye marino soy.

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Mientras que Occidente se dedica a las cruzadas y edifica catedrales, Asia se encuentra remodelada por las cabalgatas de los mongoles de Genghis Khan.

0: vemos aquí.
1: El estiércol que recogen los niños mezclado con hierba seca es el único combustible posible en esta comarca.
2: Ay.

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0: Joseph, ¿viste a los taihutes?
1: Sí, valeroso Teimuthin. Encontrarás su campamento a 3 días a caballo. Te acompañaremos.
0: Gracias, amigos. ¡Ah! ¡Exterminemos a los traidores!

0: Sí, así es. Con un puñado de hombres comienza la epopeya de Tenmuthin. Este joven jefe va a tener un destino fabuloso y bajo el nombre de Genghis Khan va a construir uno de los imperios más vastos de la historia. Proclamado Khan en 1200, conquista Mongolia y Siberia en 1207. El Tíbet en 1209. China es invadida en 1211. Kazajstán en 1218. 1220 es la guerra contra Khorasán, quien ofendió a Mongolia y se niega alguna reparación.
1: ¡En guardia!
0: Genghis Khan reúne 200.000 caballeros y se lanzan primero hacia el lado musulmán. En la misma época, en 1214, gana la batalla de Bouvines, la caballería francesa con 1 millar de soldados.
1: ¡Rápido, échenos a las fosas!
0: No hay mayor alegría para un hombre que hacer trizas a sus enemigos, cazarlos delante de ellos, apropiarse de sus bienes, ver llorar a los que uno quiere más, tomar en sus brazos a mujeres y niños.
1: ¡Al ataque!
0: Esta es la profesión de fe de Genghis Khan. Cuando muere a los 65 años a causa de una caída del caballo, digamos que su imperio es inmenso y será agrandado todavía más por sus hijos y nietos, de los cuales el más eminente será Kubilai, justamente el jovencito al cual le da su bendición el moribundo. Y si el Papa tiene a bien enviarme 6 hombres sabios de fe cristiana, instruidas en las 7 artes y que sepan debatir y probar claramente a los idólatras que la fe de Cristo es la mejor, que todas las demás leyes son malas y falsas, yo, el gran Khan, y todos aquellos sobre quienes detento el poder, nos volveremos católicos.

0: católicos y nos uniremos a la iglesia. He aquí el mensaje que el gran Khan Kubilai dijo a los hermanos Polo, prósperos mercaderes de Venecia, cuando partieron hace 2 años. Regresaron entonces a su patria. Su hijo y sobrino Marco los acompañaba.
1: ¡Ey! ¿Está bien? Vamos a ir a Zipango y Catay, pero antes haremos una escala en Acre. Debemos ver al Papa Gregorio de Plasencia. Miren Acre, amigos. Estoy afligido, pero tendremos que separarnos.
2: ¿No crees que podrías necesitar a un muchacho tan fuerte como él?
1: ¿Y alguien tan brillante como mi compañero? Esperen un momento. Padre, ¿podríamos llevar a estos dos valientes muchachos con nosotros? Podrían sernos útiles.
3: Es buena idea que viajen con nosotros.
1: Gracias, padre, se los diré. Desde hoy serán nuestros compañeros.
2: ¡Ah, bravo!
1: ¡Bravo, bravo!

0: Muy santo padre, el gran Khan al cual vamos a visitar apreciaría mucho que algunos emisarios comisionados por su santidad fueran a darle testimonio del occidente y del cristianismo. Este signo de respeto lo pondrá de nuestro lado.
1: Esto servirá para el negocio, filio mío.
0: Pero santo padre...
1: Hay también los santos óleos.
0: Pero necesitamos también embajadores como esos venerables hermanos.
1: Es verdad, comisiona a aquellos dos.
2: ¿No piensa que podríamos serle mucho más útiles aquí, santo padre?
1: ¿Les conviene así?
0: Bueno, me hubiera gustado que vinieran cuando menos seis.
1: ¡Ay, ni lo piense! ¡Seis hermanos nunca te los daré!
0: Entonces que sean cinco.
1: ¡No, no!
0: ¿Y cuatro?
1: ¡No, dije que no!
0: Bueno, que sean dos.
1: No tengo más que una palabra, te doy dos. Repito que el hermano Nicolás de Vicenza y el hermano Guillermo de Trípoli... ¿Pero a dónde se fue? ¡Hermano Guillermo! ¡Hermano Guillermo! ¡Pero por Dios, ¿dónde está? ¡Ah! ¿Quiere bajar inmediatamente? Nadie puede subir allá sin mi permiso.
3: Padre nuestro que estás en los cielos, protégeme.
0: Escuchen, regresan. ¿Ustedes son hombres del sultán del Cairo que vienen a invadirnos? Claro que no, venimos de Venecia, tengan.
4: ¿Qué dirían ustedes de esta bolsa de oro?
3: ¿Por qué conformarse con esta pequeña bolsa cuando podemos tener todo lo que poseen? Además, ¿quién nos impide hacerlos prisioneros y venderlos como esclavos?
0: ¡Atrapen a estos extranjeros!
3: Pierrot. Pues sí, es una maravillosa misión si salimos vivos.
0: Pero son las órdenes del Santo Papa.
3: Ah, no nos va a creer, pero no estamos hechos para los viajes.
0: Como ustedes quieran, hermanos. Vayan con Dios.
3: Rezaremos por ustedes.
0: Esperen. Que Dios los proteja.
3: Y ya ustedes.
0: Y con Dios.
5: La caravana de nuestros amigos avanza hacia el Medio Oriente cuando...
6: ¡Vean! El arca de Noé.
0: No perdamos tiempo. Un esfuerzo más y van a saber verdaderamente quién soy yo. ¡Arre, camelgo!
5: Otro día en Mosul.
7: ¡Arre! ¡Vamos!
6: Perdone, ¿qué es ese líquido negro que está en las ánforas?
8: Es petróleo.
5: Nuestros amigos van a alcanzar Bagdad.
7: Esperen a que los atrape y van a ver. ¡Arre, camelgo!
5: Donde un pequeño velero los va a llevar hasta el puerto de Hormuz sobre el Golfo Pérsico.

0: ¡Los atraparemos! ¡Arre, Camelgo!
1: Puedo poner a su disposición este magnífico barco. Se lo garantizo, extranjeros.
0: Me pregunto si será sólido.
2: Ah.
0: ¿Eh? ¿Y ustedes, miserables? ¿No han visto a nadie que se parezca a estos?
3: Si te preguntan por nosotros, dices que nos hicimos a la mar.
4: ¿No ha visto a estos?
5: Se hicieron a la mar. ¿Los ve?
4: Entonces esta vez los tenemos. ¡Vamos, embarquen rápido!
6: ¡Ay, auxilio! ¡No! ¡Auxilio! ¡Auxilio! ¡No sé nadar!
7: Suben hasta el Corazán. De pronto se desata una tormenta de arena. Facilita las emboscadas del camino.
4: ¡Cuidado!
0: Esta vez los tenemos. ¡Vamos!
6: ¡Ahora la madre! ¡Vamos!
4: ¡Ay! ¡Ay, ay, ay!
6: ¡Ay!
7: Con este asunto arreglado, nuestros amigos pueden continuar tranquilamente su camino hasta llegar a las primeras cuestas del Indo Kush, cuya travesía será muy pesada. Pesada y peligrosa. Sin embargo, menos que la del desierto de Gobi, con sus temibles tormentas de arena.

0: ¡Aquí estoy! ¡Aquí estoy!
1: ¡Marco!
2: Hola.
3: Una vez atravesado el desierto, Polo y los suyos van a llegar a la ciudad de Chamul, cuyos habitantes tienen reputación de ser hospitalarios.
4: ¡Pasen! ¡Pasen!
1: ¡Los bandidos! ¡Huyamos!
4: ¡Entren! ¡Entren! ¡Entren!
3: Pero los hombres, incluso los más feroces, necesitan a veces descansar. Es otoño, la transhumancia. Hacen avanzar su rebaño las tribus mongólicas que descienden de las altas planicies. Pero, ¿acaso no son ellos? ¿Y aquel? ¿No será nuestro amigo el gordo? Curiosa raza la de los mongoles.

0: La vida se organiza en el campamento.
1: ¡Quítate de aquí! ¡Te voy a enseñar quién soy, animal estúpido!
0: Mientras que los cazadores van en busca del lobo, en el campamento la vida cotidiana sigue su curso.

0: ¡Hola! ¡Hola!
1: ¡Hola, hola!
2: ¡Mis pollos!
3: ¡Vamos!
4: Mis pollos.
5: Dime, ¿conoces la ley? ¡Paga!
6: Sí, pago. ¡El saco!
7: ¡El saco!
8: ¡El saco!
9: Si el ladrón puede rescatar y devolver 9 veces el valor de lo que ha robado, será absuelto.
6: 7, 8, 9.
5: Dime, ¿no tienes nada más que ofrecer?
7: No tengo más, está vacío.
9: Si no, recibirás 7 bastonazos o 17. O 37. Hasta 107 según el mal que haya hecho. Y si alguien hurta a un caballo, pagará esto con su vida. Lo partirán en 2 con una espada.
6: Creo que nuestros perseguidores han desaparecido.
7: Ahora nos vamos a divertir.
6: Vas a ver.
5: Su majestad, tu vida y enterado de su visita, me ha encargado que los escolte y que los ayude y asista en todo.
6: Lo seguiremos con alegría hasta el palacio del gran Kubilai.
5: ¡16, 17, 18, 19!
9: Las últimas curvas del río Amarillo y al final, Pekín, el fin. Ya son cerca de 4 años que dura el viaje de los Polo.
5: ¡Hola!
9: El emperador es el soberano más poderoso que haya existido desde Adán hasta ese día. De bellas formas, ni pequeño ni grande, un poco gordo. Muy afilados todos sus miembros, su cara es blanca y bermeja, los ojos negros, la nariz bien hecha. Tiene 4 mujeres como esposas legítimas y también alguna que otra concubina. Es sabido que tenía un gran criadero de yeguas blancas sin ninguna mancha y a su haber más de 10.000. Bebía, como todos los de su linaje, la leche de estas yeguas, de la cual nadie más podía beber.
10: El astro del día brilla sobre los hijos del cielo. Nuestro soberano todopoderoso recibió a visitantes extranjeros que vinieron del otro lado del mundo. ¡Es tiempo de ir a trabajar! ¡Dense prisa!
11: ¡Mira!
5: ¡Sí!
11: ¿Le gusta?
5: ¿Puedo probármela?
11: ¡Claro! ¿Tiene algo de mi talla?
12: Sí, honorable extranjero, espera. ¡Mira!
11: Muy bien, muy bien.
5: ¿Cómo me veo? Solo tengo 1 moneda.
11: Oh, así está bien, así está bien.
6: Quiero la túnica más bella que tengas.
12: Soy su humilde servidor. Está esplendoroso, honorable señor, como la estrella de la mañana.
6: ¿Cuánto pides por ella?
11: 4 monedas.
6: Bien, te daré 5.
13: Esta misión les permitirá demostrar sus cualidades. ¡Pórtense con dignidad!
9: Nuestros amigos se dirigen con el general que tiene sitiada la ciudad de Shanfu.
14: Bienvenido. Mire eso, noble extranjero. Todos nuestros asaltos no han tenido éxito. Mis hombres están agotados por los combates. Verdaderamente, ya no sé qué hacer.
5: Yo creo que podríamos intentarlo con esas famosas catapultas de las que hemos oído hablar.
14: ¡Formidable!
9: Sucedió que Marco aprendió muy rápido las costumbres de los tártaros, su lenguaje, a escribir sus caracteres, mostrándose sagaz y prudente en todos los campos. Cada vez que regresaba, Marco contaba al emperador todas las cosas nuevas y extrañas que había visto. Lo hacía de una manera agradable e inteligente y le exponía las soluciones que había aportado. Este se maravillaba mucho y le atestiguó una gran amistad y un gran fervor.
13: Unos veneran a Jesús, otros a Mahoma, otros a Buda. Yo le rezo a todos para que me protejan, es más seguro. Y aquí tu nueva misión. Toma.
0: A sus órdenes, Gran Kubilai.

0: De misión en misión, los años van pasando. Ya son 17 años que nuestros amigos están a las órdenes de Kubilai. Ya quisieran regresar al hogar, pero el gran Khan se opone, pues les tiene mucho cariño. Comienzan a perder las esperanzas de volver a ver su patria. Y un día tres varones que venían de la lejana Persia llegan a la corte. Su señor desea que el emperador le conceda una nueva esposa porque la suya ha muerto.
1: ¡Oh, es muy bella!
2: Los Polo podrían acompañarnos de regreso. Son viajeros sagaces y le estaríamos infinitamente agradecidos.
0: El jefe tenía un gran cariño por los latinos y no quería dejarlos marchar. Pero se dejó convencer y les pidió que acompañaran a los varones y la joven princesa. Forzosamente tuvo que conseguirse otros consejeros.
3: Verdaderamente no hay nada más que hacer.
4: Sí.
0: El gran Khan les da a nuestros amigos unos mensajes para que los lleven a los reyes de la cristiandad y... ...13 barcos para llevarlos con buen camino. Para el viaje que les esperaba, no significaba mucho. El viaje de regreso duró 3 años y veamos en qué estado se encuentran nuestros amigos. Comprendamos muy bien que este no fue un viaje muy descansado.

0: vez ustedes? Está bien, entren. Pero esta vez dormirán en el establo.
1: Al establo. Al día siguiente, delante de toda la familia reunida. Ya son 24 años que los Polo dejaron su casa.
2: El palacio del Gran Khan. El salón es tan grande que 6.000 personas podrían comer cómodamente. Y hay tantas recámaras que nadie las ha podido contar. Todo es tan bello, tan grande, que faltan palabras para poderlo describir. Creo que nadie en el mundo podría hacer algo parecido.
3: ¿Qué dice usted?
2: Los miserables, los ancianos, los huérfanos son alojados por el Gran Khan y se les distribuye pan caliente. En la provincia de Sardandán, cuando las mujeres han dado a luz, se levantan enseguida y se van a trabajar. Y el marido se mete en la cama. Tiene al bebé junto a él y permanece así 40 días, durante los cuales parientes y amigos vienen a felicitarlo.
0: Vámonos, esto es insensato.
2: Pero eso no es todo, todavía hay más. El gran señor hace cosechar la médula de la morera que se encuentra entre la madera del árbol y la corteza. Con la médula se hace un papel negro, el cual se recorta. El más pequeño de estos papeles vale medio denario. Si es más grande, vale un besante de oro, y así continúan hasta 10 besantes. Todos estos papeles están sellados por el señor y manda hacer una cantidad tan grande que con ella podría pagar todas las joyas del mundo, incluso las más excepcionales que puedan imaginar los soberanos más poderosos de este planeta. Y por esto afirmo que su tesoro no tiene fin. El mundo entero terminará por pertenecerle. A la capital llegan más objetos preciosos que a ninguna otra ciudad del mundo. De seda solamente llegan cada día más de 1.000 carretas. Nadie sueña en vestirse con otra cosa que no sean las sedas más raras.
4: Nada más que con seda.
2: En toda la provincia de Cathay hay una especie de piedra negra que se saca de las montañas. Estas piedras sirven como antorchas y mantienen el fuego de tal manera que si se encienden en la noche, a la mañana siguiente continúan así. Hay un río que es el más grande del mundo.
5: Marco.
1: Nunca ningún hombre que fuera cristiano, sarraceno, tártaro o pagano ha viajado por el mundo tanto como lo hizo el noble e ilustre ciudadano de Venecia, Marco Polo. A pesar de algunos errores y leyendas, el occidente conocerá por primera vez una descripción real de ese extremo oriente desconocido hasta entonces. Dos siglos más tarde, Cristóbal Colón va a partir hacia el oeste en la búsqueda de Cathay, de las Indias, descritas por Marco Polo y así descubrir América.

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2: Trabajando para usted.

0: ¿Te portes bien?
1: Oh, ¿qué pasó? ¡Qué catástrofe! ¡Dios mío!
0: Señora, ¿se encuentra bien? ¿Alguien salió lastimada?
1: Silvia, cállate.
2: Creo que estoy bien.
1: Oh, Dios mío, mi cabello, mi secadora.
0: ¿Estás bien, señora?
1: Sí, estoy bien.
0: Y también todas.
3: ¿Qué pasó aquí?
2: Creo que estoy golpeada.
1: ¿Golpeada?
2: Sí, creo que fue cuando salté.
0: No se preocupe, señora, no pasará nada.
2: ¿Me pagarán?
1: Sí, ¿cómo no?
4: La policía alcanzó al automóvil. ¿Todos están bien?
0: Sí. ¿Ya llamaste?
4: Ajá.
0: Muy bien, les pediré sus nombres.
2: Yo primero. Yo soy Esther. Esther.
0: Sí, sí.
2: E-S.
0: Está bien.
2: T-H-E.
0: R-S. ¿Apellido?
2: Sí.
0: Ya lo deletreó bien.
4: No fue mi culpa. Disculpen un momento, no fue su culpa. Mi compañero y yo lo vimos. Fue un accidente.
2: N.
0: N.
2: N. I. M.
0: M.
2: G.
0: G.
2: M.
4: Disculpe, ¿me da su nombre?

0: Larson, Sven Larson.
1: Sven Larson.
0: Lo ve, señor Warner, el señor Larson fue en realidad víctima de un conductor imprudente. No fue su culpa.
2: Creo que es mejor que llame a mi abogado.
3: El secador no funciona y mi cabello no se secará.
1: Bonito. De veras lindo, ¿eh? No le pasó casi nada. Una belleza, ¿eh?
0: Sí, no creí que te interesaran los botes.
1: Estás bromeando. El fin de semana, esquí acuático, lago Nacimiento, ¿recuerdas? Nacimiento.
0: Sí, ¿cómo?
1: Soy un experto, John.
0: ¿Un experto?
1: Sí, un virtuoso.
0: ¡Del violín!
1: Oye, John, mira, está en venta.
0: ¿Sí? Y podemos esquiar. ¿Tú conmigo?
1: ¿Cómo que yo contigo? A mí no me metas en tus cosas. Como está totalmente averiado, probablemente nos harán un buen precio, John.
0: Sí, sí, sí.
1: ¡Una ganga!
0: ¿Cómo no? Sí.
1: ¿Qué contestas?
0: Que no tengo dinero.
4: Irme, ya es tarde, terminado de arreglar el pelo. ¡Qué horrible! La secadora que no funciona. Yo tengo que irme.
2: Parece que alguien se equivocó de puerto, ¿eh, amigos?
0: Sí.
1: De veras es bonito. Me gustaría comprarlo, John.
2: Sí, pues a mí me gustaría que ustedes se fueran a trabajar. Weber y Fritz se harán cargo, así que una vez más, adiós, amigos.
0: Claro, como usted diga.

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0: Pero no hagas caso.
1: Oh, aburro.
0: Esta semana ha sido perfecta. Ni un rasguño en mi moto y nada en mi uniforme.
1: Sí, nuestra actividad ha sido excelente. Todos nuestros informes han estado muy bien y además ni un viaje a la corte.
0: Un momento, ya sé. Tal vez lo que quieren es ascendernos.
1: ¿Ascendernos?
0: ¡Sí!
2: ¡Baker! ¡Poncharelo! ¿Son ustedes?
1: Disculpe. Creo que ese no es el tono de voz que usaría alguien que quiere ascendernos.
0: Hola, sargento.
3: Hola, amigos. ¿Me quiere esperar un momento, por favor?
4: Sí, un pequeño problema. Les tengo una comisión especial. Quiero que vayan a la estación de pesaje en Valencia para orientación de vehículos comerciales.
1: ¿Bascular?
3: Oh. Sí, una semana.
0: ¿Una semana?
4: Sí, empezando esta mañana.
0: ¿Esta mañana?
4: Sí, sobre su petición.
1: Básculas. Dicen que es de lo peor.
3: Está bien, gracias, señor. Quiero que pongan especial atención en esto porque ha habido una serie de asaltos a camioneros en esa zona. Una variedad, desde carne de primera hasta televisores a color, ha sido robada. Y mucha de esa mercancía sale a la venta en el norte.
1: Y pasan por la estación de pesaje.
3: Sí, esa es la posibilidad.
1: ¿Y tenemos que ir allá ahora?
3: Sí. El sargento Borg los está esperando.
1: ¿Es todo?
3: Es todo. Y otra cosa más. Se necesita más de una semana perfecta para ser ascendidos. Así que sigan luchando, amigos.

0: Tengo el número en el bolsillo. Mira, John, si el precio está bien, ¿por qué no comprarlo?
1: Oye, es que no es solo el bote. Necesitamos un tráiler, la cuota de mantenimiento, el seguro.
0: Oye, compartiremos todos los gastos. ¿Qué te parece, eh? ¿Mitad y mitad?
1: Bueno, es que nunca he tenido un compañero que sea un experto. Perdón, un virtuoso. Vamos.
2: ¿Cuál es Baker y cuál es Poncharello?
0: Adivina quién es quién.

0: Hola, soy Frank Poncharello y mis amigos me dicen Ponch.
1: Sí, Poncharello.
2: Soy John Baker.
1: Soy Bob, bienvenidos. La televisión nos permite vigilar el tráfico que entra. Al frente están las básculas. El carril de adentro es para camiones cargados y el de afuera es para los vacíos. El peso bruto sobre cada eje no puede ser mayor de 10.000 kilos. El eje de dirección del frente no excederá de 6.000 kilos, excepto en camiones de ganado, de remolque, de descarga, de pasaje, grúas, camiones de concreto, camiones con una quinta rueda, etc. Entonces el peso sí puede exceder de 10.000 kilos.
3: Y aquí es donde hacemos las lecturas de la báscula.
0: Son difíciles de leer.
3: Es fácil, con práctica.

0: Aún creo que deberíamos tener un bote propio. Lago Nacimiento.
1: Tal vez tengas razón. Conoceríamos chicas nuevas, ¿eh?
0: Oh, sí.
1: Oye, ¿por qué no llamas al tipo y le preguntas el precio?
0: Oye, socio, así se habla. Lo tengo aquí mismo.

0: Sven, amigo. Te habla Frank Poncharello, ¿recuerdas? De la patrulla motorizada. Oh, no pasa nada. Es que me intereso en comprar tu bote. Oh. Entiendo. ¿De veras? Bien, pues dispensa la molestia y gracias.
1: Ya lo vendió.
0: Sí, hace una hora. Uno de otra patrulla lo compró.
2: Pues ya lo compré.
0: De veras, es muy lindo, sargento.
2: Sí, es lindo. Tengo que trabajar mucho en él antes de que esté en su punto, pero eso no será un problema.
0: Sí, pero se divertirá mucho en hacerlo.
2: Sí, apuesto a que sí. Y ahora, frenos de aire. Conectamos sus frenos a nuestro sistema y se verifican en el calibrador. Tú, debajo.
0: Oh, sí, sargento.
2: Al poner los frenos, verifica la distancia.
3: Atención, un camión rojo se pasó las básculas.
0: Oiga, ¿no lo perseguirá?
2: No puedo. El supervisor debe quedarse aquí mientras está abierto. Además, no tengo personal suficiente.
0: Nosotros iremos.
2: Pues, está bien. Pero no tarden porque aquí hay mucho trabajo.
0: Está bien.
4: Vamos.

0: Unidad 28, repórtese, por favor. Unidad 28, repórtese, por favor. Unidad 28, repórtese, por favor.
1: 15691, ¿cuál es el problema? No excedía del límite de velocidad.
2: No se detuvo en las básculas.
1: Oh, me he conducido desde...
2: Su permiso de conducir y su tarjeta de circulación.
1: Oh, claro, oficial. Aquí tengo todo. Aquí tengo.
2: Lo veremos, gracias. Señor, su carga está suelta.
1: No puede ser. Yo mismo ajusté los amarres.
3: ¿Es un mundo afligido?
1: Uh-huh.
3: Escuche, ¿podría decirme si Carrie regresó con Bob?
1: No, no. Después de que Carrie tuvo el bebé.
3: ¿Bebé?
1: Hey.
3: Creí que Bob no podía.
1: No, el doctor se equivocó.
3: No.
1: Sí, y Bob se fue con esa Ann.
3: Oh... ¿La sobrecargo?
1: Sí, pero Judy se enteró de eso.
3: No me diga que dejó a su novio.
1: Sí, y después de eso, desgraciadamente, su carrera fracasó.
3: Oh, no. ¿De veras?
1: Sí.
2: Aquí tiene, Fred. Será citado por haber cometido dos infracciones. Una por ver televisión mientras conduce y otra por pasarse las básculas.
1: Pues... dice que lo bueno viene doble.
2: Sí, pues es posible que venga triple si no nos sigue a las básculas para que pesemos su carga.
1: Oiga, un momento, oficial. Le dije que ajusté yo mismo todos los amarres. Todos los amarres están bien ajustados, mire. Están perfectamente bien ajustados. Amarré cada cinta yo mismo y sí, sé perfectamente qué es lo que hago.
3: Mire.
1: Está perfectamente bien hecho. Oh, no.

0: Y yo que creí que esta comisión sería aburrida.
1: Creo que podremos comer algo por aquí.
0: ¿Qué te parece?
1: Pues vamos.
2: ¿Qué te pasa, Ponch?
0: Gitter, sé que él fue quien compró mi bote.
2: ¿Por qué tu bote?
0: Podía haber sido mío, digo nuestro.
2: ¿Y qué piensas hacer?
0: Lo voy a llamar y le diré lo que pienso.
2: ¿Crees que sea prudente?
0: Oye, esto no atañe al departamento, es personal. No te preocupes, lo haré con sutileza.
2: ¿Sutileza? ¿Virtuoso? ¿Augurios?

0: Habla Gitter.
1: Sargento, habla Punch.
0: Frank, ¿cómo les está yendo en la estación de pesaje?
2: Ah, pues esto no es ningún juego.
0: ¿Se orientan en vehículos comerciales?
2: Oh, sí. Bot, es implacable. Escuche, no es por cambiar el tema. ¿Me permite una pregunta?
0: Sí, claro, adelante.
2: Sí, dígame, sargento, ¿compró el bote que yo quería? ¿Que tú querías?

0: ti. De veras, Frank, no sabía que te gustaran los botes.
1: Estás bromeando. Oye, soy un pez. Cuando no estoy en el agua me cuesta trabajo respirar.
2: Frank, no sabía que era en serio.
1: Pues solo quería que supieras que creo que hiciste algo muy bajo.
3: Ten cuidado, Ponch, ten cuidado.
4: Hola, sargento.
3: Sí. No, habla John.
4: Oiga, no le haga caso, ¿no?
3: Sí. Pues suena bien. El dinero no se obtiene fácilmente, pero estoy seguro de que lo tendremos.
1: Claro, por supuesto.
5: Está bien. Trato hecho. Hablaremos después.
1: ¿Qué trato, eh?
5: Que ya poses un bote.
1: ¿De veras?
5: Bueno, tú y yo.
1: John, ¿quieres decir que Gitter nos vendió el bote?
5: No exactamente, somos socios, un tercio cada uno.
1: ¿Socios con Gitter? Debe ser una broma, ¿eh?
5: ¿No ves que así ahorraremos dinero?
1: Oh, es como hacerse a la mar con el capitán de motín a bordo.
5: ¿Y qué es lo que quieres hacer, vender tu parte?
1: ¿Vender mi parte? Jamás, John, nunca.
5: Está bien, entonces somos socios los tres, vámonos.
6: ¿De veras es policía oficial?
7: No, Beverly, no.
5: Déjala, sí, sí lo somos.
6: ¿Ya han oído del fango verde?
7: No, Beverly, no lo hagas.
1: Está bien, está bien. Jamás he oído del fango verde.
6: Pues extienda la mano.
1: Está bien.
6: Aquí está el fango verde.
7: No.

0: Está bien, valiente. Se acabó la carrera y tú perdiste. Date la vuelta.
1: Frank.

0: Frank, ¿quieres pulir la popa y la proa bajo cubierta antes de poner la resina?
1: ¿Me lo podría repetir?
0: Limpiar el bote. ¿Crees que dijiste que habías trabajado mucho en botes?
1: Sí, pues, dijiste que eras un experto. ¿Recuerdas el lago Nacimiento?
0: Oh, Frank, bajo la línea de flotación.
1: Oh, claro que sí, sargento, bajo la línea de flotación.
0: Sí, ahí.
1: ¿Y ya no has sabido nada de los asaltantes, sargento?
0: Ah, sí. Hubieron otros robos la semana pasada y a los asaltantes parece gustarles ese tipo de tractores trailers. Parece ser una banda profesional y no podemos dar con ella, así que a ver qué averiguan.
1: Entiendo.
0: Este va a ser
2: un bote de primera clase cuando ya lo tengamos arreglado. Tiene buena línea, una buena construcción y un motor que no se rinde jamás.
1: Sargento, parece estar describiendo a Estela.
0: Oh, oye, una vez que hayas cambiado las bujías, revisa los puntos y ve si está conectado a la bomba.
1: Sí, capitán.
0: ¿Capitán? Me gusta. Me recuerda a los días en la marina.
1: Sí, pero era solo un oficial de tercera clase.
0: Sí, pero yo terminé el servicio antes de que me hicieran capitán. Oye, Frank.
1: ¿Sí?
0: Ven acá. Dijiste que habías trabajado con fibra de vidrio y botes, ¿verdad?
1: Sí, sargento. Algo.
0: ¿Por qué no parchas ese agujero,
1: Claro, no hay problema.
0: Pero ten cuidado, la resina seca deprisa.
1: Sí, lo sé.
0: Bien. ¿Cómo la ves?
1: Va a quedar bien.
0: Bien. Vamos a revisar la bomba.
1: ¿Cómo no, sargento?
0: Qué amable.
1: Ya está conectada.
0: ¿Por qué no tienes más cuidado?
1: Lo siento, sargento.
0: Mira, ahora fíjate bien. Armas el motor de nuevo y lo echaremos a andar, ¿te parece?
1: Sí. Como usted quiera, capitán.

0: Oye, Ralph, este se pasa una tonelada. Que Metro Carga pase a inspección carril 3.
1: Habla Punch.
0: Sí, el de Metro Carga se pasa una tonelada detrás. Revísalo bien.
2: Sí, sargento. Vamos, Baker, tenemos un delincuente. Hola, ¿me permite sus documentos, señor? ¿Equipo de computadoras? Es algo muy caro para que esté fuera de equilibrio por una tonelada.
3: Si se rompe el eje, puede perderse todo.
4: Supongo que se equivocaron en el enganche. Estamos algo retrasados. Ya sabe cómo es esto.
3: Está bien, pero debe ajustar la quinta rueda.
4: ¿Tenemos que hacerlo aquí?
0: Calla, no digas nada.
4: Lo que usted diga, oficial.
3: Está bien, pónganlo allá y cuando termine revisaremos la lista de equipo y frenos. ¿Le parece?
0: Muy bien.

0: Revisemos la lista antes de que vuelvan.
1: Sí, para que no crean que estamos aprendiendo.
0: Ah, nada. Debemos revisar sus luces, letras de identificación, notas del chofer.
2: Oiga, amigo, ¿puede darme una mano?
0: Ajá.
2: Gracias. Venga.
0: Aparatos de alarma de emergencia, extractor de aire, la baja presión...
3: Hablando de listas, no debemos olvidar nada.
1: Tenemos esquíes, mapas, gasolina, aceite bronceador, cuerdas, soda y trajes de baño.
2: Ten cuidado, un inspector está detrás de nosotros.
4: ¿Dónde están esos choferes? Deberían estar equilibrando la carga.

0: Oiga, ¿qué le pasó?
1: Alguien me golpeó. Mi camión. ¿Dónde está?
0: John, los asaltantes.
2: Sí, esos tipos se veían sospechosos. ¿Seguro que está bien?
1: Sí, ya estoy bien.
2: Bueno, vamos, Poncho.
3: ¿Qué le sucede?
0: Los asaltantes. New Hall, Los Ángeles, 15-7 Mary 3.
4: 15-7 Mary 3. Atención todas las unidades. Intercepten un tractor tráiler azul robado, identificado como Fruta Balsam, que se dirige al norte de Valencia.
5: New Hall, habla 78 Adam. Tengo el tractor tráiler Fruta Balsam a la vista. Estar en la 1.5 Norte en Klondike.

0: Holguín de 7 Meri 3 informa. Perseguimos al tractor trailer Van Zandt robado que se dirige al oeste sobre Klondike.
1: 7 Meri 3, atención todas las unidades. Meri 3 y Adam 78 persiguen al vehículo robado en Klondike al oeste de la 1-5.

0: Tenemos que correr.
1: ¿Y a dónde podemos ir?
2: Salgan del camión con las manos detrás de la cabeza. De espaldas. Hacia atrás. ¡Hacia atrás! Ahí está bien. Ahora de rodillas. Crucen las piernas.
3: Vamos, Poncho.
2: La mano derecha atrás.
4: La mano derecha atrás.
5: Atención todas las unidades. Atención todas las unidades. Sospechosos atrapados.
6: Oiga, oficial, hay un auto en el barranco y hay gente adentro.
7: ¿Cómo?
6: Que hay un auto en el barranco y hay gente adentro.
7: ¿En dónde?
6: Por acá, venga.
7: Llévese a estos.

0: Cálmese, señora. No se ponga nerviosa.
1: Auxílienme, por favor, oficiales.
2: Ah, y hay un niño adentro, Ponce. Necesitaremos una cuerda.
3: Tengo una cuerda
2: en la camioneta. ¡No tarde!
1: ¡Por favor! ¡Por favor!
2: No podamos usar esto. Debemos darnos prisa.
0: ¡No tardaremos, señora!
2: Tenemos que bajar la ladera de algún modo.
4: Yo iré, John.
2: De acuerdo, tendrás que bajar por el lado del auto.
4: Está bien. Sacaré a esa chiquilla de allí.
1: ¡Por favor, ven deprisa!
0: Cuidado, Punch. ¿La aseguraste bien?
4: Sí.

0: tírala. ¡Cuidado, Fox! ¡Procura bajar despacio!
1: ¡Por favor, denme vida! ¡Por favor!
2: ¿Qué hay?
3: Parece que hay una señora con su hija allá abajo. Bones fue a auxiliarlas.
2: Que saquen a la criatura. Llamaré a la oficina del sheriff.
3: Está bien.
2: Los Ángeles 7-8, manden una unidad de rescate del sheriff a mi ubicación.
4: Enterado.
1: ¿Qué va a hacer?
5: Ábreme a la niña, por favor.
1: Anda, cariño.
5: Ven, ven conmigo.
1: Con cuidado.
5: No temas, señora. Ya te tengo.
1: No te sueltes, mi amor.
5: Todo saldrá bien.
2: Ya la tengo.
3: ¿Todo listo?
2: Sí, está asegurada.
3: Le ayudaré a subir a la niña. ¡Allá voy, Punch!

0: Muy bien, con cuidado. Van muy bien.
1: Ya pasó todo, muñequita. Abrázame fuerte. Eso es, muy bien.

0: Ana, habla, mi amor. Ya llegamos.
1: Señora, escúcheme bien. Quiero que tome esto y la ate a su cintura.
2: No, no puedo moverme. No, no lo haré, no.
1: Sí, sí puedes. Todo saldrá bien. No, solo átela a su cintura.
2: Por favor, déjeme. Déjeme en paz.
1: No la dejaré en paz.
2: Por favor.
1: Su niña está arriba.
2: Por favor.
1: Piensa en su niña.
3: Ya está. Me queda. Ve despacio.

0: Tengo mucho miedo, papá.
1: Listo, ahí voy.
2: Despacio.
0: Déjeme aquí.
1: Bien, Baker.
3: No, no, señora, no se preocupe. La sacaremos de aquí, señora. La sacaremos, ¿eh?
2: Por favor. Acerca la cuerda.
1: Ahí va, John.

0: Ya llegaron.
1: ¿Qué pasa?
2: Tírala. Tenemos dos oficiales allá abajo, pero la señora les da problemas.
3: No, no.
1: Le ayudaremos. No tarda. Volveremos rápido.
2: Bien, mujer histérica.
1: Estamos listos.

0: está. Oh, muchísimas gracias.
1: Está bien. ¿Quieren acompañarla, muchachos?
0: Gracias. Lamento lo mal que me he comportado.
2: Mamá, mamá.
0: Oh, mi amor.
1: Caballeros, parece que entre otras cosas, los dos se han convertido en magníficos oficiales de vehículos comerciales.
3: Sí, tuvimos un buen maestro.
1: Pensaba que tal vez los dos quisieran pedir su traslado para trabajar conmigo.
3: Ah, no, gracias, gracias, sargento, pero nos quedamos en la patrulla.
4: Sí, preferimos andar en dos ruedas.
1: Baker, Poncharelo.
5: Punch.
3: Gracias, sargento.

0: cierto, lo hicimos. Qué bueno que estuvo en la marina, sargento, porque hizo un buen trabajo en arreglarla. Ahora Pristina está en condición.
1: ¿Pristina?
0: Sí, quedó estupenda.
1: Hola, chicos. Ya le puse un nombre.
2: Sí, ¿eh?
0: ¿Cuál es?
1: Joe y amigos. ¿Les gusta?
2: Oh, inequívoco, sargento. Inequívoco.
3: ¿Ya podemos cargarla?
1: Sí, sube, Frank, y échalo a andar. Yo lo desataré.
0: Tapa ese agujero con algo, Paul.
4: Lo haré.
0: No se preocupe, sargento. Ahora mismo lo hago.
4: Las cosas, sí, ahora mismo.
0: Los esquíes, sargento. Los esquíes.

0: ni aquí.
1: ¿Pero para qué? O sea, solo un resfrío.
0: Pero aquí sí empezó todo. 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

0: ¡Órale, Sam! ¿Cómo eres tan bueno en esto, si nunca lo habías jugado?
1: No lo sé. Hay un patrón en cómo se mueven. Mira.
0: No lo veo, pero seguro que tú sí.

0: fuerza. Usa la fuerza.
1: ¿Qué pasó, mi Chuy?
2: Eres una superestrella, güey. Y es hora de que lo vea el mundo.

0: Atención concursantes, la competencia empezará en 15 minutos.
1: ¿Tú también? Eso es muy chistoso. ¿En serio? Pues yo creo que estás hecho un cuero. Lady Lisa, te amaré por toda la vida.
2: ¿Con quién hablas?
1: ¡Con nadie! Luego hablamos.
3: Eres Ludlow Lamonsov, el cerebrito, ¿no?
1: ¿Quién te dijo eso? ¿Fue el gobierno? Porque estoy así de descifrar el secreto del Triángulo de las Bermudas.

0: Órale, no tienes amigos, ¿verdad?
1: Claro, a mi abue.
2: ¡Yuhu!
3: Cerebrito, júntate con nosotros.
1: ¿Es neta?
4: ¿Qué onda, ñoños y lelos? A mí me dicen de las llamas, mensos. Porque mis manos son ráfagas de fuego. Y además fulmino las jugadas pasguatas de mis adversarios.
5: Ustedes deben ser el talento local. Seguro pierdo si fuera un concurso de pinchurrientos.
3: Al menos no inventamos apodos, lanzallamas.
5: ¿A quién le importa lo que yo invente? ¡Eso es la pura onda!
6: ¡Bienvenidos, gamers, al primer campeonato anual de Arcadias del Mundo!
7: Hoy tenemos representantes del libro Guinness de récords mundiales, así como de la NASA, la Administración Nacional de Aeronáutica y el Espacio, quienes grabarán toda la competencia para incluirla en una compilación noticiosa y de cultura popular del 82. Este videotape se va a poner en una sonda espacial, la cual será lanzada por la NASA a nuestro sistema solar con la esperanza de conectar y enviar un mensaje a la vida extraterrestre, si es que existe.
1: ¡Ay, sí existe!
6: Damas y caballeros, es hora de las maquinitas. Así es, damas y caballeros, qué tarde hemos tenido. 6 nuevos récords nacionales y 3 récords mundiales. Y ahora que se empieza a aclarar el panorama, tenemos un empate. 259 puntos para nuestro nuevo campeón mundial de Pac-Man, el lanzallamas Eddie Plank. Y 259 puntos para el campeón mundial de Galaga Centipede, el novato sensación, Dan Brenner. Caballeros, ¿cómo desempatamos esto? Jugando Donkey Kong.
3: Suerte, chavo.
8: Gracias. Sé que tienes bien dominados los patrones de este juego. Me costará trabajo vencerte.

Escucha, la cosa en Donkey Kong es que en los niveles altos los barriles son aleatorios, casi como poseídos. Así que los patrones prácticamente no existen. ¿Lo entendiste, no, Brenner?

0: ¡Felicidades!
1: ¡Alzonso, que quedó en segundo! ¡Lanzallamas es el campeón mundial! ¡Su talento local ni siquiera me sirvió para el arranque! ¡Él es un perdedor y siempre va a ser un perdedor!
2: ¡Sam! ¡Sam, espérate! Sam, escúchame. Vas a estudiar en el MIT e inventarás algo que te hará millonario. Y chance hasta te casas con Olivia Newton-John.
3: Yo pensaba más en Samantha Fox.
2: Guapa, pero no es Sheena Easton.
3: Bueno, pero siempre está Madonna.
4: ¿Qué tal Scarlett Johansson?
5: Está buena. No como Halle Berry, pero sí está buena.
4: Y no te olvides de Katy Perry.
5: ¿Qué estamos haciendo? Ya estamos grandes, parecemos viejos rabo verdes. Además, te casaste con una mujer que te odia.
4: No me odia, solo que ni en cuenta. No tenemos tiempo libre para lo que hacíamos hace 10 años. Este trabajo está matándome.
5: Si yo fuera tú, tal vez una media hora al día, apagaría mi celular, cerraría el mail, dejaría de tragar chocolate y atendería a mi esposa.
6: Las metidas de pata veraniegas continuaron durante una presentación para promover su iniciativa presidencial de lectura juvenil. Esto fue lo que pasó.
7: Missy Fuss saltó a la mesa y entonces...

0: se estiró todo el plato de sopa. Doña Pepino se asustó y pedorreó. Pero dio un fuerte grito. Esto fue catastrófico.
1: Catastrófico.
0: Sí, ya sé, nenita, ¿ok?
1: ¿Y por qué me grita?
2: ¡Eres malo! ¡Déjala en paz! El presidente no sabe leer.
3: ¡Aprende a leer, amigo! ¡Es tan simple como eso!
4: Dormí 3 horas para que sepas.
5: ¡Su política está dañando a los pobres!
6: ¡Gusto en verla!
7: ¡La sangre de niños inocentes está en tus manos!
6: ¡Gracias por su apoyo!
5: ¡A mí no me alcanza para estudiar por tu culpa!
6: ¡Qué lindo vestido!
7: ¡Inútil! ¡Estás arruinando al
6: sí,
7: país!
6: ¡Sí, todos estamos en esto!
7: ¡Muérete!
8: Tienes una vida muy difícil.
9: Señor, gracias.
8: De nada.
9: Pero al menos tienes una.
4: Mira, Brenner, estás hecho para otra cosa. Solo tienes que canalizar tu genio en algo más productivo. O sea, eras increíble en las maquinitas de niño, pero eso hoy ya no te sirve. Es como ser un gran alquimista.
9: Eso dolió, amigo. Es catastrófico que me digas algo así. Así que me voy a vengar.
3: Señor presidente, si cierra todas las bibliotecas, señor, entonces ¿cómo van a leer los niños?
10: ¡Muy bien!
3: ¡Alquimista, cambio y fuera!

0: Hola, soy un nerd de la Brigada Nerd y vengo a nerdearle sus necesidades en audio y video.
1: ¿Tienes que decir todo eso cada que vas a una casa?
0: Si quiero que me paguen, sí.
1: ¿Y no crees que es algo humillante?
0: Solo si me lo recuerdan.
1: Pues no te lo recuerdo.
0: Gracias.
1: Pasa.
0: ¿Y? ¿Qué quieres que instale?
1: Una tele de 85 pulgadas, 4K, 3D, PlayStation 4, bocina 7.1 de sonido surround. En serio, si está a la venta, seguro ya lo compramos.
0: Ah, ¿y es tu cumple?
1: No, mis papás se están divorciando.
0: Oh, y esos son como 10 cumpleaños.
1: Sí, papá engañó a mi mamá con su instructora de pilates de 19 años. Se llama Zulema, con Z. Lo que te deja ver qué clase de persona es.
0: Quisiera oír un poco más. ¿Tienes fotos? Es broma, qué triste escucharlo.
1: Mamá dice que no puede ni verlo ahora. Y dice que va a inventar un misil antizorras para acabar con Zulema.
2: Ok, Mati, no tienes que contarle al instalador toda nuestra vida.
0: Wow.
2: Perdón, wow, ¿qué?
0: No, solo usted. Wow.
2: ¿Yo? ¿Wow? No sé ni qué significa.
0: Ah, pues es que cuando su hijo me dijo que su esposo la dejó por una de 19, entonces yo pensé que usted sería como una de esas buenonas que se conocen en prepa, pero luego se descuidan y les crece la panza y la papada de pavo. También pelitos en la barbilla. Pero claramente no es el caso, así que es más como, wow, debí lavarme los dientes antes de salir esta mañana de mi casa. O de mi depa si queremos ser más realistas.
2: ¿Es en serio que no se lavó la boca en la mañana?
0: No, sí lo hice. Creo que mejor empiezo con la instalación, ¿verdad?
2: Adelante.
3: Coronel Devero, tiene que ver esto, señor.
4: Nos están atacando.
5: ¿Qué son esas cosas?
1: ¿Y si eres gamer?
0: Ah, sí, jugaba cuando tenía tu edad.
1: ¿Y eras bueno?
0: Ah, pues bastante bueno con los juegos clásicos.
1: ¿Clásicos como Halo y Call of Duty?
0: ¡No! Los clásicos de verdad. Defender, Pac-Man, Asteroids. Los que se jugaban en las maquinitas, que eran lugares fuera de tu casa. Ahí ibas con tus amigos, oías música, había niñas lindas también. En la antigüedad le decíamos socializar.
2: Oigan, ¿de qué están hablando?
0: Pues de videojuegos.
2: Ahora vuelvo.
0: Señora Van Patten, ya terminé con la instalación. Necesito que me firme la orden de trabajo.
6: Ok.
0: Señora Van Patten, ¿está en el closet?
6: Sí.
0: ¿A mí qué me importa? ¿Pero qué hace en el closet?
6: Más que nada llorando. Y bebiendo un poco. Más bien llorando y bebiendo al mismo tiempo.
0: Sí, a veces lo hago también. Pero ¿por qué en el closet?
6: Porque no quiero que Mati me vea.
0: Voy a entrar al closet, señora Van Patten. Estoy abriendo la puerta. Oiga, ¿está bien?
6: Estoy chillando en el piso de mi closet bebiendo vino en un vasito entrenador, así que no.
0: Perdón, pero ya ni sé qué le pregunté. ¿Quiere hablar sobre eso?
6: No. Sí. Sí quiero. Ay, Dios.
7: Señor, estamos bajo el ataque aéreo de una fuerza no identificada. Equipo de respuesta rápida, C.

0: desde la escuela. La pareja perfecta. ¿Sabes qué se me declaró? ¿En una cascada?
1: Ah.
0: En una pinchurrienta cascada.
1: Qué mal.
0: Pero ahora, según un mensaje de texto, se casará con una escuincla de 19 que se llama Zulema. ¡Tiene nombre de teibolera! No es donde imaginé estar en este punto de mi vida.
1: Ay, sí, le entiendo. El plan era tener un bebé con mi exesposa. Y el doctor que nos ayudaba a que se embarazara, sí nos ayudó a hacer al bebé, pero por desgracia yo no estaba esa noche. Tal vez todo esto que pasa sea para bien.
0: ¿A qué se refiere?
1: Usted se casó con el hombre equivocado, ya pasó lo peor.
2: Cierto. Y usted con la mujer equivocada.
1: Tal vez conoceremos a la persona correcta ahora.
0: Sí.
1: Sí.
0: Oiga, ¿está tratando de besarme?
1: Por supuesto que no.
0: Ay, no es cierto.
1: Perdón, creí que era nuestro momento.
0: Así era, un momento. Mire, se ve que es muy lindo, pero lo acabo de conocer. ¿Ok? Y no se ofenda, pero no creo que el reemplazo sea una persona de 95 kilos que se gana la vida instalando pantallas planas.
1: Primero que nada, 94. Y wow, nunca imaginé que fuera del tipo snob.
0: ¿Snob? Yo. Ok. Yo no soy snob.
1: Ok, solo digamos que soy un millonario y estamos en mi yatezote en medio del Mediterráneo bebiendo champaña. Y me lanzo a besarla. ¿Me devolvería el beso? Espéreme tantito, Snobby. Dígame, señorón.
3: ¿Puedes venir a la Casa Blanca ahora?
1: Dame 15, ¿sí? Me encantaría quedarme a escuchar su mentira de que no besaría al tipo del yatezote. Pero tengo que irme. Y para que lo sepa, soy un gran besador. Los nerds lo somos.